0: 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Tres minutos más, Richard, acertaste.
1: Te decía, no, a reventar tenía que dar tres. No hubo mucho, no hubo mucha pérdida de tiempo en el partido. Hay saque de arco, corresponde para 2 de mayo. Va a ganar el partido, solo por 2 de mayo, digo mejor.
0: Y pidieron corneche, pero por lo menos no le dio esta vez.
1: Sacando Rossi la pelota, peina por su sector. Pedro del Valle, balón sobre un costado lateral, va a corresponder para 2 de mayo.
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1: Va a terminar el partido. Va a ganar 2 de mayo. Balón cargado. Atrapa Rofo la pelota. Sale rápidamente para Cerro Porteño. Cubre la defensa. Sobra el esférico para Rossi. Va a atrapar el balón. Últimos minutos del partido.
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1: En la pelota disputada sobre medio sector del campo de juego, Benítez va teniendo el esférico, retrasa pase para Quintana. La va teniendo Cerro Porteño, 2-0, gana 2 de mayo. La tiene Piris Damota para Cerro Porteño, carga el balón para que la corra Fabricio Domínguez, balón cargado, pega sobre Coronel, corner corresponde para Cerro Porteño.
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1: ¿Cuánto Cornelio muestra?
0: 92 minutos.
1: Última vuelta del cronómetro, puede ser la última para Cerro Porteño. Carga al centro, despeja la defensa del Sportivo 2 de mayo. Se viene la contra, va teniendo Díaz la pelota en cara, marca de Fabricio que se recupera, juega para Rofo. Va a terminar el partido, va a terminar el partido, va a ganar 2 de mayo, va teniendo Cerro Porteño, Domínguez para Damota, la juega por ese sector para el equipo de Cerro Porteño, más atrás el pase, la va teniendo Gustavo Velázquez, se juega para Lucas Quintana, Quintana va teniendo la pelota sobre el territorio contrario, el pase sobre un costado para Benítez, carga el centro, golpe de cabeza defensivo, córner va a corresponder para Cerro Porteño. Porteño del Sol.
0: La última de Cerro Porteño. Ya está, no, ya 93, ya terminó, ya Richard.
1: Va a terminar el partido, se cumple y termina, se cumple y termina. Va a ganar 2 de mayo. Rodríguez va a cargar el centro, autoriza Mario Díaz de Vivar, centro cargado, despeja la defensa, señoras y señores. Va a terminar el partido, se viene Alberto Beto Espino, las dos hombres en la marca, se arroja al suelo, pita falta Díaz de Vivar. Va a terminar el partido. Señoras y señores, final, final, final, final, final, final, final, final del partido. Ganó 2 de mayo, se reencuentra con la victoria, gana de visita en la nueva olla, en la capital del país, le gana Cerro Porteño, que sufre su segunda derrota consecutiva. 2 de mayo se recupera, se reencuentra con la victoria, sigue soñando, sigue sumando, está arriba, está peleando codo a codo con los más grandes. El 2 de mayo ganó 2-0, se viene a Meliano la próxima semana, suma 25 puntos en la tabla de posiciones. Victoria del Gallo Norteño, victoria del Gigante del Norte, 2-0 ganó 2 de mayo.

0: Terminó el partido Cerro Porteño 0-2 de mayo 2. Ahora hay que ver quién es la figura. A ver un poco, Nelson, quién es la figura para vos. El 2 de mayo, Richard. ¿Quién va a ser la figura del partido, Nelson? ¿Quién va a ser la figura?
1: Se retiró, tengo entendido que Alan Gómez creo que está todavía en
2: no, esta.
1: Ya se retiró. No, ahí está Alan Gómez.
2: No, él se, ya fue cambiado.
0: Mira la hinchada.
1: Hoy está la hinchada los demás, o sea,
0: La barra también se fue. A ver quién va a ser la figura del partido. Primeramente va a hablar el...
2: Aliceda.
0: Vamos a escuchar.
3: Che, creo que hoy fue un... Creo que los primeros 25 lo supimos manejar, después un error nuestro, el gol, y después el segundo tiempo también gol. Creo que hay que ser autocrítico y mejorar muchas cosas para ganar.
4: ¿Qué crees que les está faltando en este momento?
3: No, yo creo que vi los primeros 25 que lo tuvimos bien en un arco y no concretamos en los goles, entonces creo que hay que mejorar ahí. Y hay que mejorar todo, tenemos que dar un poquito más, entonces eso nomás.
4: Gracias, Nacho.
3: Muchas gracias.
4: Ignacio Aliceda.
5: Vamos al encuentro de la figura, el jugador del partido. Todo ilimitado, todo contigo. Sí, Claudia.
6: Gracias, Rubén. Ya en compañía de la figura del partido, Alan Gómez. Bueno, Alan, era clave ganar el día de hoy. El equipo se propuso eso y bastante trabajado también, pero se termina dando esta gran victoria para el 2 de mayo.
7: Buenas noches, sí. Primeramente déjame darle la gloria y la honra a Dios. Creo que sin él hoy no estaría acá, la verdad que... Yo estoy muy feliz por este momento. Veníamos de malos resultados, pero el equipo se propuso. La verdad que hoy era matar o matar y vinimos a ganar.
6: Rubén Ángel, les escucha la figura.
5: Alan, buenas noches, felicitaciones.
7: Hola Rubén, muchísimas gracias.
5: Decía, trajeron un plan y lo realizaron a la perfección. Se protegieron bien, lograron salir y no solamente convirtieron dos goles, tuvieron también otras posibilidades. O sea, trabajaron muy bien desde lo táctico, lo ejecutaron a la perfección y consiguen un triunfo muy importante que les permite seguir encaramado de la parte superior de la tabla.
7: Sí, entrenamos muy bien en la semana. Veníamos entrenando bien en la formación de hoy. Creo que el equipo se portó, la verdad que jugamos... No a la defensiva, pero jugamos a los errores de ellos y la verdad que resultó muy bien hoy.
5: Sí, sí, vienen de una serie de malos resultados, incluido ese cachetazo frente a Soldamérica por la Copa Paraguay. Y este triunfo, de vuelta imagino, es no solamente para subir en la clasificación, sino para levantar el ánimo y de convencerse de que pueden.
7: Sí, como te dije, hoy era matar o matar. La verdad que vinimos jugando el resultado positivo. Creo que el equipo también se merecía por los malos resultados que veníamos teniendo. La verdad que dolió la eliminación de la Copa Paraguay, pero bueno, como te dije, vinimos a ganar hoy.
5: Te habíamos conocido en Nacional, en esa primer ciclo de Bernay, jugando ahí de titular con Mesa en un medio campo que era muy generoso en el despliegue. Ahora te vemos un poco más adelantado, jugando más cerca del 9.
7: Sí, pasé buenos momentos también en Nacional. La verdad que Edu también me pide mucho jugar por banda, creo que estoy haciendo bien y nada, contento también por el buen momento que estoy teniendo acá.
5: Te saluda Ángel Barrientos.
8: Felicidades, Alan, partidazo.
7: Hola Ángel, muchísimas gracias.
8: No te esperaban para la foto de los muchachos, se sacaron
7: no,
8: sin vos.
7: No, eso le iba a decir a Beto, sí. Le dije que me espere encima.
8: Sí, y te tenían que esperar ahí, realmente un partido redondo. Porque aprovecharon y tu festejo, te quiero preguntar por tu festejo, porque te emocionaste, parece. No sé si era un partido especial, esta acá en Barrio Obrero, el rival, el gol. Contanos tu festejo, ¿sentiste mucho?
7: Sí, primeramente el gol fue dedicado a Dios, porque yo, como te dije, sin él hoy no estaría acá. Fue una emoción muy grande por marcar mi primer gol acá en este estadio, la verdad que fue muy lindo.
8: Pues, y después lo que decía Rubén, un partido realmente donde miramos y no encontramos fisuras, el momento de destacar la figura, fuiste vos el que sobresaliste, metiste una asistencia, ahí a Cervera le pasaste y terminó metiendo, y después tu gol también, la conexión de los Gómez, pero todos tus compañeros también hicieron un buen partido.
7: Sí, la verdad que sí, como te dije, veníamos entrenando muy bien en la semana, los muchachos se vienen adaptando bien, los que llegaron también para este semestre se acoplaron muy bien al equipo.
5: ¿A quién le quieres dedicar este gol, esta victoria?
7: Primeramente a mi esposa, que seguramente me está mirando por Pedro Juan, y después a mi papá y a mi mamá.
5: Un gran abrazo, Alan. Felicitaciones. Dale,
7: muchísimas gracias.
5: Alan Gómez, el jugador del partido, se va al público de Cerro Porteño.
0: Ahí está, Alan Gómez, Nelson, la figura del partido. Hizo un buen partido Alan Gómez y el club 2 de mayo que cerró con la visita 2-0 ante Cerro Porteño. Se repitió el resultado aquí en el Río Parapití en la primera rueda y ahora en la última rueda. 21:15, nos preparamos lo que va a ser la conferencia de prensa de los dos técnicos, Gustavo Costa por Cerro Porteño y Eduardo Ledesma por el 2 de mayo. Los últimos mensajes antes de irnos, que dice Cristina Montanía, muy bien por el 2 de mayo.

0: nos vamos con todo contra Olimpia. ¿Verdad? Que va a ser el próximo sábado. Algunas palabras, Nelson, para irnos ya. Richard también, y todos los que nos están escuchando, algunas palabritas, Nelson.
1: Gracias, gracias, Cornelio, gracias a toda la audiencia y nos vemos en la próxima cobertura.
0: Y agradecer también por la rica cena que nos mandó el director Julio Valenzuela. Hasta la próxima. Chau, chau.

0: Hasta aquí. 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
1: Yo creo que todos están en la misma, nadie siente la urgencia. ¿Sentirá la dirigencia? Porque esta es una muy buena noche para recordar la famosa frase de Juan José Zapán: me van a extrañar. Y mira que rápidamente, hasta el más detractor lo va a extrañar. Porque a esta altura del año pasado, cerró con la misma frustración internacional de haber quedado fuera en octavos de final. La diferencia es que, porque también en Copa Paraguay había avanzado hasta cuartos, pero era un gran animador en el clausura que terminó ganando. Ahora, mirá si mañana Nacional le gana a Olimpia, que en el folclore siempre se celebra cuando pierde el otro grande, ¿verdad? Nacional le sacaría 9 puntos. Igual, supongamos que Olimpia gana y Olimpia se va acercando al B, más allá de la Chicana. No te sirve porque por delante de Nacional, que sigue teniendo 6 más que vos, ya está Libertad, que te superó en esta fecha porque el equipo de Aedo le ganó hoy a la mañana a Recoleta. Entonces, yo, la última vez que charlamos con Reguera, había marcado el tema de las multas o los castigos. No se ve nada, ¿eh? Y bueno, repito, es una dirigencia primeriza. No hablo de la militancia, hablo del puesto, allí donde hay que tomar decisiones. Y lo que hoy mostró Cerro Porteño es que no es que le interese demasiado. Y mira, y dirá, no, hoy no vino mucha gente. Pero la gente que vino, yo no sé si hoy hubo menos gente que la última vez cuando Cerro fue local acá. Contra Rubio Ñu, por ejemplo. Donde también tranquilamente pudo haberse ido con un empate. Si Rubio Ñu le manejó la pelota en el segundo tiempo. Y así muchas situaciones, ¿eh? Para entender lo que significa este momento. El saludo a los compañeros de Peligro de Gol que está tomando en este momento nuestra señal, donde Cerro dilapidó muchas situaciones en el primer tiempo, pero acá, repito, el enfoque es que da la sensación que a los jugadores les da absolutamente igual, lo mismo, ganar, empatar o perder. Creo que no están a la altura y recuerdo cuando Ariel suele parafrasear, y lo había dicho hace unos minutos, hoy me parece que es una buena noche, cuando aquella vez el ahora expresidente Cerro Porteño dijo: me van a extrañar, porque tampoco es que uno ve medidas, y ya se le preguntó en situaciones anteriores qué medidas iban a tomar. La última vez que charlamos con Reguera dijo: vamos a poner mano dura, vamos a colocar en el contrato, se ve lo mismo, aparecen los lesionados de siempre. Muchos hinchas apuntaron, ok, los titulares no anduvieron, los que entraron, vos citaste lo de Domínguez Huerta, fue una vergüenza. Araujo, se nota, hoy se cumplen 10 meses de su último partido, y tampoco estuvo, tuvo una situación clara y terminó caminando la cancha. Así está Cerro Porteño, para entender esta triste noche.
2: Yo le pido a Rubén Darío que me diga cómo está Cerro en la división reserva. Y en la categoría...
1: En la reserva charlamos con los Portillos y dijeron que están cuartos.
2: Bueno.
1: Por detrás de Olimpia, Libertad...
3: Tiene 21 puntos. 30 tiene Olimpia el puntero en la reserva.
2: Y en la sub-19, sub-20, ¿en qué Cerro está más o menos bien? No sé. Dani, acá hay momento de decisiones drásticas. Esto no puede seguir así. Porque vos hasta acá le podés entender a la directiva y decir, bueno, su primer año, ni siquiera armaron de todo el plantel, conste que tuvieron su oportunidad en julio y fue un desastre, porque lo de Almendra y compañía fue un verdadero desastre, los tres jugadores que han traído, Rob una vez más, ya está.

0: Como te digo, Rojo tiene que salir del equipo. Ramírez se puede quedar, Quintana se puede quedar. Y después, Bobadilla y Chena. Y no, nadie más. Mete juveniles. Y bancaron los juveniles.
1: Chipi.
0: Te aseguro que no van a hacer peor papel que lo que hizo hoy Cerro. Cerro no tiene ganas de jugar. A este plantel, a los Piri, a los Iturbe, a los Morel y compañía, no le importa nada. A los Aliceda, no le importa. No le importa, le están faltando el respeto a Cerro. Hoy cómo jugaron es una vergüenza. O le están haciendo la cama al técnico, o sencillamente no tienen sangre. Y ya no les importa, porque lo de hoy es un partido para decir que los jugadores de Cerro le hicieron la cama al técnico. O le están haciendo la cama. Lo de hoy no es una cuestión de la pelota no entró, qué sé yo, el rival fue mejor. Hoy Cerro no tuvo ganas. Entonces.
2: Sí, yo coincido en el... A ver, Ben Rullos a tirar el dato que te pidió Chipi.
1: Sí, para reforzar lo de la formativa. Cerro fue campeón en sub-14, sub-17 y en la juvenil. Y en la sub-13 y sub-15 fue vicecampeón.
2: Bueno, igual con una sub-17 todavía no puede jugar. Acá también muchos hinchas, por lo que decía la frase de Zapag, cuando dicen, acá Pedro dice, no, Reguera es el títere de Zapag, Zapag es el primer responsable, dice acá Santi. No, yo citaba en que debería entonces desmarcarse, debería verse la mano de Reguera y hasta ahora no se ha visto. Hasta ahora, repito, se ha visto conductas que son de desesperación. Se perdió el clásico, bueno, echemos a Holland. ¿Quién es el que puede generar una buena onda? Hace, en la víspera del aniversario, Juanma recordaba que también había sido un partido contra 2 de mayo. En el defensor, aquella vez fue 3-0. Hoy no fue 3-0 por un Daniel. Milagro. Para entender un poco lo que significa este momento. Y se parece, ese tema de Jarazaguer. Ahora trajeron a Costas y bueno, con Costas el equipo ha demostrado prácticamente nulo vuelo y ya se terminó el efecto, ya se terminó eso de ese efecto placebo y ahora el equipo juega aún peor. Llama a Gerardo porque ya se encuentra Eduardo Ledesma, lo escuchamos al DT del 2 de mayo, Gerardo.
3: Que ellos pusieron el orden, lo aplicado que hoy fueron.
4: Creo que eso determinó que nos podamos llevar este resultado, ¿verdad? Sabíamos que en ese primer tiempo teníamos que sostener esos primeros 15, 20 minutos porque, bueno, Cerro había puesto mucha gente de mitad de cancha para adelante ofensiva. Con el ingreso de Chena jugando al lado de Morel, cosa que no lo hicieron en los otros partidos. También Iturbe, que inició, Torres, Vegetti y Aliceda. Y más los laterales que lanzaban mucho al ataque. Nosotros sabíamos que teníamos que sostener defensivamente eso. La idea era no defender muy bajo, sobre todo en el primer tiempo, y obviamente aprovechar esos espacios que ellos iban a dejar después, ¿verdad? Obviamente la obligación la tenían ellos, juegan de local, tienen la camiseta pesada de Cerro. Y nosotros sabíamos que los espacios, si lo aprovechábamos, le íbamos a hacer daño. Por suerte, en la primera jugada prácticamente le marcamos el primer gol. Y después, como habíamos hablado, que teníamos que estar preparados para sufrir. Creo que ellos tuvieron dos chances muy claras para mí. La de Guillermo, que le pega para arriba, y la de Bocón también, que es muy parecida, que también se le va arriba al arco. Y después creo que sí, el segundo tiempo, sobre todo con el ingreso de Marcos, no porque Ale lo esté haciendo mal, pero Marcos te da otro equilibrio porque obviamente es un jugador ya mucho más maduro, mucho más ya preparado, mucho más acostumbrado a jugar este tipo de partido. Y bueno, Marcos venía con una molestia, por eso también no inició el partido de hoy. Y creo que ahí estuvimos mucho más centrados, los cambios también entraban muy bien. El segundo tiempo yo lo viví mucho más tranquilo que el primero. Y después, bueno, el segundo gol creo que nos dio mucha tranquilidad y creo que Cerro ahí se apagó un poco, ¿verdad?
5: Eduardo, buenas noches para ABC Cardinal. Ahora, ¿cómo se hace para ir sosteniendo esta gran campaña? Porque por mucho tiempo incluso encabezaba este torneo, después se vinieron esas dos derrotas y el periodismo por sobre todo decía, no, se le va a acabar el combustible, se va a caer el 2 de mayo, pero ahí está, segundo, y por sobre todo jugando con mucha autoridad. Hoy hizo 6 cambios. Y también se vio la unidad que existe en este grupo. ¿Cómo existe todo esto, Edu?
4: No, creo que hay un buen grupo, sobre todo primero hablando de jugadores. muy comprometido a la causa. Saben que quedaban 10 finales, ahora nos quedan 9. Nos dolió un poco el otro día no haber ganado en cancha de Ruyoñú. No digo que el rival no haya hecho el esfuerzo. Habíamos jugado en una temperatura muy alta, pero en el segundo tiempo creo que hicimos bien las cosas como para aumentar el marcador y no lo hicimos. Le dimos vida a Ruyoñú y no terminó empatando, hasta lo podíamos haber perdido. Y nos dolió un poco esos puntos que dejamos en el camino. Sabíamos que veníamos a una cancha difícil, sabíamos que teníamos muchos jugadores que no podíamos utilizar porque pertenecen a Cerro. Pero como dije hoy también a la prensa, recuperamos algunos chicos que son importantes para el grupo. El caso de Matías Moya, el caso de del Valle, que hoy entró también. Stephen, que está también agarrando mucho ritmo. Hoy no le tocó entrar a Jorge, que viene siendo importante también muchas veces. Matías entró muy bien, Matías Cáceres. Y sabíamos que, bueno, nosotros teníamos que juntar gente para que Cerro no tenga la facilidad de llegar al arco nuestro. Pero sí, creo que los recambios o los cambios que se hacen en cada partido son pensando en el rival. A veces puede salir bien, a veces no. Pero se nota el compromiso de los jugadores, ¿verdad? El triunfo realmente es de ellos. Felicitarlos a ellos porque hoy realmente estuvieron muy bien. Creo que eso también, sobre todo en el segundo tiempo, nos dio una tranquilidad a nosotros que estamos en el banco, ¿verdad? Es una cancha donde no te permite gritar mucho porque no se escucha, estamos muy alejados y los chicos realmente se comportaron de muy buena manera.
6: Profesor, sí. ¿Cómo estás? Emanuel Cardoso, RCC. ¿Se puede decir que hizo el famoso partido inteligente? Porque las ocasiones que tuvieron, ¿cómo lo convirtieron en efectividad, no?
4: Sí, creo, como dije, hay que ser sincero también, Cerro tuvo sus chances, ¿verdad? El primer tiempo sobre todo, la de Torres y la de Guillermo fueron creo que muy claras. Gracias a Dios por esas cosas del fútbol, no fueron gol, no fueron empate. Y después nosotros la que tuvimos, así como vos decís, sobre todo el primer tiempo la marcamos. En el inicio también del segundo tiempo el gol de Alan también nos dio otra vida y creo que tuvimos dos ocasiones más, ¿verdad? El gol de Mati creo que era un golazo si entraba del medio campo. Y la de Pedro del Valle, que también pivotea muy bien Cáceres, Mati Cáceres, para dejarlo de frente al arco, y creo que se le levanta un poco el balón. Creo que hasta podíamos haber aumentado el resultado. Pero en líneas generales sí hicimos un buen partido. Y siempre doy la importancia del grupo porque este grupo de jugadores convive entre ellos. Y hoy tenemos muchos jugadores que realmente lo pudimos recuperar. Gracias a Dios recuperamos jugadores importantes en el plantel. Solo nos falta recuperar a Brian y a Aguilera, que habían tenido la lesión, sobre todo Aguilera, en la Copa Paraguay, que también son importantes. Así que vamos a tener una tarea difícil para ir armando el equipo, el plantel, los 23 que tienen que ir convocados. Y eso hace que sea bueno para nosotros, ¿verdad? Tener variantes, que nos ayuda mucho para tener un rendimiento alto, porque el torneo se hace difícil. Así como hoy Trinidense sumó a 3, nosotros Bolívar sumó a 3, Libertad también sumó esta mañana a 3. Y creo, nosotros la idea es continuar de esta manera hasta el final y pelear el torneo hasta donde podamos, ¿verdad? Después, obviamente, como me preguntó la pregunta anterior, ¿verdad? La prensa puede hablar muchas cosas y nosotros respetamos, es normal. Yo siempre digo que los candidatos siempre a ganar los torneos son los equipos grandes, por plantel, por jerarquía, por presupuesto. Y nosotros tenemos que ir calladito, con humildad, tratar de trabajar, tratar de llevar bien las cargas porque somos un equipo que viaja mucho. Pero sí, tratar de llegar siempre a cada partido lo más entero posible.
7: Buenas noches, profesor. Mario Méndez para Urbana Sports. ¿Cuánto de ventaja supuso para usted, para su equipo, en su planteamiento inicial el hecho de marcar de forma tempranera y a partir de allí ir administrando los tiempos y el juego?
4: Y obviamente abrir el marcador era importante para nosotros porque lo que no queríamos era que nos suceda lo que nos pasó en la apertura acá, donde la última vez que me senté acá habíamos perdido por 4 goles. Y nos llevamos una sensación muy fea de esta cancha. Y abrir el marcador nos ayudó, pero también creo que eso por momentos nos llevó muy atrás, el querer cuidar demasiado el resultado y permitimos demasiado hacerlo avanzar en el campo, poder triangular por fuera, que utilicen las espaldas de Beto y de Castro, a recorrer mucho las líneas constantemente. Hicimos un desgaste importante en el primer tiempo, lo sostuvimos, habíamos hablado, como repetí hace rato, el saber sufrir también, hay que saber sufrir con los equipos grandes. Y bueno, gracias a Dios lo pudimos hacer. Y bueno, ese marcador también creo que nos llevó al primer tiempo, era una necesidad que termine el primer tiempo, corregir algunas cosas que veíamos afuera. Y creo que el segundo tiempo sí lo corregimos, lo corrimos mejor, sufrimos menos, y eso nos ayudó también a poder tener más ocasiones en el segundo tiempo.
8: ¿Cómo le va, profe? Buenas noches, estamos en vivo para la gran jugada, la Rock and Pop, Grupo Ñandu Ti. Habló usted de pelear el campeonato hasta donde se puede, un equipo humilde, un equipo del interior justamente, pero hoy mira, uno en la tabla de colocaciones, está uno del puntero del campeonato, estamos hablando de Libertad, y de reojo también mira el 2 de mayo torneos internacionales. ¿Cómo ve usted esa cuestión de pelear el campeonato y, por supuesto, participar nuevamente en un torneo internacional el año que viene?
9: Sí, la verdad, la idea o el objetivo primordial del club es tratar de acumular la mayor cantidad de puntos posible para ir respirando y para estar tranquilo en los próximos años que vienen. La idea es tratar de hacer los 60 puntos. Hoy descontamos 3 puntos más en ese objetivo. Y obviamente nosotros creo que tenemos armas, más allá de la humildad del club, más allá de que el club lucha para sostener esto, más allá del esfuerzo de los dirigentes, el esfuerzo de los jugadores que realmente dejan la vida en cada entrenamiento, la competencia interna entre ellos, va a permitir que nosotros seamos un equipo competitivo y podamos estar arriba peleando con los equipos grandes que se preparan siempre para campeonar, ¿verdad? Y eso creo que nos va a permitir otra vez llevar a 2 de mayo a una Copa Internacional.
10: Eduardo, buenas noches para Fútbol a lo Grande. Te pregunto sobre la necesidad de ir sumando minutos con el Sub-19. Hoy jugó otra vez Delgadillo, que ya la vez pasada lo había hecho ante Rubio Ñu. Pero por el peso en sí del partido, ¿cómo lo viste? Porque es diferente venir a jugar obviamente aquí a La Olla, ante Cerro.
9: Sí, obviamente lo de Ale es un jugador que nosotros lo tenemos muy considerado. Es un chico demasiado bueno en cuanto a personalidad. Es un chico que obviamente hoy fue su segundo partido, si no me equivoco, en este torneo clausura. Y venir a jugar un partido tan importante contra un rival tan grande que sabíamos que iba a querer salir de esa senda de derrota, sobre todo en el torneo local, ¿verdad? La Copa Paraguay había ganado Cerro, pero había perdido contra Trinidense la última fecha en el torneo local. Y sabíamos que, bueno, necesitábamos un volante de contención. Nuestra primera idea como cuerpo técnico era que juegue con Marcos para poder tener más contención en el medio, que ellos no encuentren el juego asociado por dentro con Aliceda, con Bocón, con Iturbe, y que vayan siempre por fuera, ¿verdad? Y que, bueno, aprovechemos la subida de Castro, liberemos más a Beto, liberemos a los extremos, Alan y Matías, ¿verdad? Moya. Y bueno, justamente hoy también Tobías Cervera, que era un jugador más potente, más rápido. Entonces íbamos a tener buena gente para contener los ataques de Cerro, pero bueno, sabemos también que Oscar nos ayuda mucho ahí. Romero es un jugador de muchísimo despliegue físico, realmente es un jugador que sostiene su ritmo y eso nos ayuda mucho, y hoy ayudó mucho a Ale, ¿verdad? La necesidad del Sub-19 obviamente nos juega un poco en contra porque, bueno, cada partido tratamos de contar los minutos, pero Ale creo que lo viene haciendo muy bien. Este fue su segundo partido, el rival no era fácil, el partido anterior tampoco fue fácil, y creo que él lo viene haciendo cada vez mejor, ¿verdad? Debe soltarse un poquito más, ganar un poco más de confianza en cuanto a sus cualidades, y eso le va a aportar mucho al equipo.
11: Buenas noches, Eduardo. Saludo para todos los presentes también. Matías Cuevas para Versus Sport Universo 970M. Y por el esquema táctico, había arrancado el segundo semestre de este año jugando con la línea de 3, línea de 5, con César Castro, Beto Espínola siendo muy pulsantes. Ángel Aguilera inclusive había aparecido ocasionalmente como carrilero por derecha. Eso fue mutando, llegaron los partidos de Copa Paraguay y ahora vuelve también la línea de 3, línea de 5 contra Cerro Porteño y saca un buen resultado 2 de mayo. ¿No considera que es ese el esquema directo para la manera de jugar que viene teniendo tu equipo en este segundo semestre?
9: No, creo que hay partido y partido, hay rivales y rivales, ¿verdad? Creo que hoy Cerro arrancó con 2 puntas, ¿verdad? 2-9. Sentíamos la necesidad también de eso, por la posibilidad de que jueguen de esa manera. Habían jugado de esa manera contra Rubio Ñu. Y sobre todo por la profundidad que le dan a sus laterales, ¿verdad? Sea por dentro o por fuera, abriendo bien la cancha, tratando de triangular siempre por dentro con Aliceda, que siempre hace el movimiento que lo tienen calcado, ¿verdad? El movimiento de adentro para picar afuera, a espalda de los laterales, los carrileros. Y sabíamos que teníamos que tener gente para poder defender ese tipo de acciones, ¿verdad? Pero creo que hay que evaluar cada partido. Hoy salió muy bien todo, entonces quedamos como que fue inteligente. Pero hay partidos donde el otro día con Rubiño, donde jugamos con un media punta con Fariña, que nos da otro fútbol, nos da otro pase. Creo que eso también es una buena alternativa para lo que tenemos nosotros como plantel, ¿verdad?
12: Muchas gracias.
13: Bien, así pasó el técnico del 2 de mayo, el señor Eduardo Ledesma, en conferencia de prensa. El 2 de mayo, la próxima fecha, la fecha número 14, estará recibiendo en el Río Parapití a Ameliano, el día lunes, 12 de octubre.
2: Perfecto, Gerardo. Bueno, aguardamos, Gerardo, la llegada de Gustavo Costas, para lo que va a ser la conferencia de prensa entonces de Cerro Porteño. A ver, ¿le puedo saludar a Jorge? Porque ya se encuentra allí en la zona de novena. Estamos observando a través del YouTube. Hay una fuerte dotación policial y muchos hinchas que están enojados para lo que va a significar.
1: Está Jesús también, Dani.
2: Bueno, ¿le puedo saludar?
1: A Jesús.
2: Jesús, ¿cómo estás?
14: Con el retorno de Jesús.
2: A ver, ¿me escuchan?
14: A ver, ¿allí?
2: Sí, ahí, sí, Jorge.
14: Bueno, nosotros estamos acá en la novena y hay un grupo interesante de hinchas que quiere hacer su reclamo. Vayan saliendo. Entonces nosotros estamos expectantes acá, están charlando, hay efectivos policiales, hay cajas azules también, entonces tratando de resguardar, hay efectivos con motos, otros con patrulleras, entonces de manera que esto no se desmadre, pero sí hay mucho descontento, mucho nerviosismo por esta zona, así que por ahora de manera silenciosa todavía, pero a ver, vamos, no, bueno, acá va a estar un poco peligroso esto, pero vamos a acercarnos hasta donde podamos estar, porque están todos los de la Barra Brava del Cerro Porteño, entonces están charlando ahora con los efectivos policiales, con los que están a cargo, entonces de manera que esto no se descomponga del todo, pero sí van a esperar a que los futbolistas vayan saliendo cada uno con sus vehículos, no sé cómo va a terminar esto.
2: Perfecto, bueno, hacemos guardia allí entonces, Jorge. Gerardo nos llamará cuando Gustavo Costas esté para la conferencia de prensa. Y nosotros también, cerrando un poco nuestro trabajo desde la cabina, y lo que recién marcábamos, ¿no? Cuando Chipi me preguntaba, Dani, ¿te sorprendería? No puede sorprender absolutamente nada, porque Costas, yo creo que igual, ¿no? Él tiene, entre comillas, la excusa perfecta porque no es un plantel que él armó, cada vez va perdiendo más argumento, el tema anímico, que es su fuerte, y el tema es que el calendario todavía es muy largo. Le quedan 9 partidos de liga. La Copa Paraguay, que jugará el de este miércoles en 8, para tratar de ganarla. Ahora, futbolísticamente, no hay ninguna garantía, porque hoy Cerro no fue más que Rubio Ñu, Cerro no fue más que Triniense, y Cerro no fue más que 2 de Mayo. Entonces, no hay ninguna certeza que San Lorenzo, que hablando de calendario largo, le quedan 9 partidos rellenos porque ya está descendido y solamente tiene una motivación por lo que es lo monetario de jugar contra Cerro Porteño ese miércoles en Sajonia para entender esta situación.
1: Dani.
2: Sí.
1: Y más datos. Cerro ya perdió 6 partidos en este campeonato, la misma cantidad de derrotas de la apertura, en mucho menos partidos. Y en lo que va del año por liga, Cerro ya sufrió 12 derrotas, las mismas 12 del 2024. Aunque en aquella vez fueron 3 en la apertura y 9 en aquel clausura.
2: Bueno, y a ver, en el 24 también se había ido con las manos vacías. Para entender, a ver... Sería una sorpresa que Cerro en los próximos 9 partidos no vuelva a perder. Y era un poco lo que marcábamos desde el famoso 11-15. Y Cerro no estaba jugando bien y cada vez juega peor. Hoy, repito, se puso un equipo ultraofensivo, generó alguna que otra situación. Pero yo voy más allá de un esquema de ser ofensivo, defensivo, de ser más cauteloso, más ambicioso. Hay una cuestión que el hincha percibe, y nosotros también desde este lado, cuando uno dice, acá les da igual. Y cuando Chipi en algún momento decía, acá creo que lo mejor para hacerlo es que se termine el año, me parece que los que no deberían aceptar esa frase, la acuñaron, que son justamente los jugadores. Daniel. A ver, Jorge.
1: Está Jorge.
2: A ver, adelante, Jorge. Adelante, Jorge, vamos.
1: A ver, Jorge, ¿estás ahí?

0: No, no sale. A ver, ¿qué pasó con Jorge? ¿Está Jorge Izquierdo? Vamos a retomar el contacto con Jorge Izquierdo en un ratito más.
1: Bueno, por teléfono, muchachos.
0: Sí. Mientras tanto, Dani, te cuento que por el acumulativo, Cerro hoy está fuera de la zona de Copa Libertadores, porque Nacional está segundo con 61, Libertad está tercero con 57, Trinidense y Cerro Porteño están con 55 puntos. Hoy Cerro está quinto en el acumulativo. Y tiene cerca a Meliano con 51 y Guaraní con 50, y Dos de Mayo se acerca a 47. A ver, Jorge Izquierdo, ahora sí. Vamos a tomar la señal, vamos a recuperar el contacto con Jorge Izquierdo. Y recuerdo la próxima fecha, Cerro Porteño deberá visitar a Sportivo Luqueño en Itagua. Ese partido va a ser el sábado a las 19:20 y luego tendrá el partido contra San Lorenzo por la Copa Paraguay, partido de cuartos de final en el Estadio Defensores del Chaco. Ahí está, ahora sí, Jorge Izquierdo, adelante, Jorge.
2: Dale, gracias, gracias.
3: Estos tipos son los pibes, no están funcionando como pibes. Y lo único que vamos a decir, ¿sabes qué? Vamos a darle la vida a todos esos pibes que se muerden por este club. ¿Cómo que no le da un gol?
1: Barras están hablando con Lucho Ortega, vicepresidente de Cerro.
4: Lucho Ortega, el único que salió hasta acá a dar la cara. Los que están acá, bien por los futbolistas, por el capitán que salga a la cara.
1: Bueno. Sí, allí Ortega.
4: Ahora se retira Lucho Ortega en compañía de Jailu Chapet, que están escoltados por los guardias del club. Está Guido Báez, también Las Ojeda, quienes también nos acompañaron para venir a charlar acá con los líderes, en este caso de la barra de Cerro Porteño, que todavía siguen por acá y yo creo que van a seguir estando hasta que se retiren los futbolistas acá.
1: Perfecto. Montamos guardia allí, Jorge. Gerardo, habla Gustavo Costas.
5: Estamos aguardando por él aquí en la sala de conferencia. Aún bueno, apareció.
1: Eso que escuchan de fondo es justamente lo que se escucha allí en la zona de novena, porque está tensa la situación. Me recuerda a aquella jornada de Guairiña, ¿no? Cuando hubo invasión, hasta eso, cuando en algún momento el primer tiempo mencionaba, me da la sensación de que se está siendo generoso con lo que está mostrando el equipo, y vaya que lo fue, ¿no? Y yo creo que esto está relacionado porque en una conferencia normal,
4: Dani,
1: ya hubiese llegado. Sí, Jorge.
4: Escuchemos lo que dice el comisario Benítez.
2: Están jugando muy poco los jugadores. El señor Lucho Ortega salió a hablar con ellos y que el día de mañana estarían reuniéndose con ellos y parte del cuerpo técnico para dialogar en la situación actual. Sí, ya van a despejar la
5: zona. Esta costa.
4: ¿Cuántas horas van a quedar los efectivos policial?
2: Hasta bueno. La liberación totalmente del lugar. Sin problema.
4: Bueno, muchas gracias. Allí está el comisario Benítez explicando un poco sobre la situación. Lentamente se van retirando por acá.
6: ¿Qué es lo que más bueno. Les falta hoy, a tu criterio, a este equipo?
1: Lo escuchamos a Gustavo Costas.
7: Buenas noches para todos, primero. Sí, mucha bronca. Los partidos los perdemos nosotros. Los goles hacemos nosotros. Eso. La verdad que no tenía mucha ganas de hablar. Porque era un resultado que habíamos trabajado bien en la semana, habíamos hecho planificado el partido como fue el primer tiempo, porque el primer tiempo fue un resultado mentiroso, porque ellos llegaron una vez y nosotros, es otra cosa que nos falta, la definición, tuvimos 3-4 abajo del arco, la tiramos arriba. Pero habíamos hecho bien las cosas en el primer tiempo. Perdón, después de los 10 minutos, entramos dormidos, no entramos como para... Los primeros 10 minutos fueron de ellos totalmente. Ahí nos hicieron un gol, uno donde nos pasa muy fácil, y no cortamos. Y bueno, vino el primer gol de ellos y después de ahí yo pienso que fue todo... Fue todo nuestro, el primer tiempo fue muy grande. El segundo fue un desastre. La verdad que el segundo tiempo se jugó muy mal, hasta porque generamos una situación de gol, una situación sola, la de Sergio. Pero después, bueno, fueron algunos cabezazos, pero el primer tiempo sí. El primer tiempo me dio lástima porque yo pienso que teníamos... por lo menos hacer un gol. No nos teníamos que haber ido perdiendo. Pues habíamos encontrado, se hizo todo lo que habíamos trabajado, bárbaro. Encontramos siempre bueno el pase, siempre a los jugadores entre los rivales, lo encontramos. Pero el primer tiempo, te digo, el segundo ya fue, la verdad que fue muy malo.
1: Juan Denis. A ver, Jorge, un rato, ¿qué está pasando ahí en Novena?
4: Sí, Dani, bueno, van las corridas ahora la policía tratando de despejar, pero se fueron explotando bombas por todo el camino acá en la calle en la Preferencia, ahora van arribando hacia Quinta, pero se desmadró un poco, fueron explotando bombas hacia los portones, ahora la policía tratando de empujarlos para que vayan subiendo hacia Quinta.
8: Seguiremos actualizando. ¿Qué pasa con los jugadores? ¿Qué pasa con el equipo? No. Hoy recibió un gol tempranero, pero tuvo tiempo como para revertir la situación. Le falta claridad. ¿Qué pasa con los jugadores? ¿Qué explicación usted encuentra que pueda mencionar? No está demostrando mucho este equipo.
7: Yo pienso que, el fútbol, viste, todos tenemos la razón y nadie tiene. Nadie tiene también. El primer tiempo encontramos siempre. Nos perdimos los goles abajo del arco. Tuvimos cinco o seis chances y después, aparte de las que nos perdimos en jugada, en pie, después también en las pelotas paradas habíamos ganado todas. El arquero saca tres cabezazos impresionantes. Y el equipo encontró, en el primer tiempo lo encontró lo que habíamos trabajado. El segundo tiempo sí, coincido. Y la gente es entendible. Solo no puede perder acá de local y alejarse ya casi del campeonato, donde, como lo mismo que le digo, lo voy a decir ahora, lo mismo que le dije a los jugadores: hoy tenemos que tener en la cabeza ganar la Copa Paraguaya. Hoy tenemos que ganarla sí o sí, como sea. Hay que ganarla y hay que apostar a eso totalmente.
9: Víctor Villalba, Radio Monumental.
7: Y después, perdón, y después, ponernos bien físicamente, lo mismo que digo siempre. Entonces, hay jugadores que todavía están muy bajos a lo que sabemos que pueden darnos. Pero bueno, yo lo dije la otra vez, que la única forma que es jugando. Pero bueno, tenemos que seguir trabajando. Sabemos que el segundo tiempo fue un desastre y es entendible lo de la gente.
10: Gustavo, buenas noches. Justamente sobre ese punto de que siguen habiendo jugadores que tienen que recuperarse, hoy, ¿por qué la decisión de Iturbe de entrada? Que claramente es uno de los que necesita tener mayor porcentaje físico, pero ¿por qué la decisión de entrada? ¿Cuál fue la búsqueda con él? Y le agrego una segunda sobre uno que volvió a lesionarse, Blas Riveros. ¿Cuál es la situación exacta con él? ¿Si ya tuvo molestia en el último partido? ¿Fue en un entrenamiento? ¿Fue solo?
7: No, fue en un partido, tuvo un golpe en la rodilla. Por eso. Y me dijiste lo primero.
10: ¿Por qué lo hicieron
7: de
10: entrada
7: hoy? Y el Iturbe, porque ahora está en estas últimas dos semanas, trabajó bien, salió bien y bueno, y necesita ahora jugar. Y pensaba que era un partido, pues no tenemos tantos extremos nosotros. Así que por eso, porque si no era también poner a Derlis, tenemos a Derlis, porque después con los extranjeros, si Mateo podía también estar, pero bueno, sabíamos que teníamos los cuatro ahí en cancha.
11: Matías Cuevas, Universo 970.
12: Buenas noches, profesor, un saludo para todos los presentes también. Lo decía usted, llegó 2 de mayo, convirtió. Llegó 2 de mayo, convirtió y quizás generó una o dos chances más en el transcurso del partido, aparte de los goles. ¿Por qué Cerro Porteño sufre tanto en los retrocesos defensivos? Hoy realmente se vio una de las peores versiones de la zona defensiva de Cerro Porteño, que venía siendo una de las fortalezas. ¿Por qué sufrió tanto hoy en los retrocesos defensivos de Cerro Porteño?
7: Y marcamos mal. Esta hora. Marcamos mal. No fuimos... ¿Cómo te puedo decir? Por eso digo, la bronca de, en esos 10 minutos, si vos ves el partido de nuevo, me parece que a ver si no, me confundo yo, pero si no se fueron del lado derecho nuestro, si no fue un jugador entre tres, pasó 3 veces, ¿entendés? Y vos cuando vas a la presión, lo habíamos hablado, cuando perdemos la pelota tenemos que recuperar rápido o cortar enseguida, y los dejamos, no cortamos y pasó entre tres, entonces eso no se puede. Tenemos que marcar con más fuerza, saber. Después, en el primer tiempo, me parece que ellos tuvieron una contra, que también, pues cuando quedas mano a mano, no te puedes tirar de los pies. Son cosas que hay que seguir trabajando y corrigiendo esto.
11: Gerardo Figueredo, ABC Carina.
13: Hola, Gustavo.
7: ¿Cómo estás?
13: Bien, bien. 27 puntos queda todavía en juego, Gustavo. ¿Se puede decir que Cerro, a esta altura del campeonato, ya tiró la toalla? Por eso nos mencionaba lo de la Copa Paraguay, que es prioridad a partir de ahora.
7: No, nosotros no vamos a tirar la toalla. Nosotros dijimos ahí, pero sabemos que se hace cada vez más difícil. Se hace cada vez más difícil. Entonces nosotros tenemos que asegurar, Cerro es un equipo grande y que tiene que ganar algo, y la Copa Paraguay no la ganó todavía, así que tenemos que poner en la cabeza eso también. Y después sí, cada partido hay que sacarlo a ganar, y cada partido ponerse mejor físicamente, y bueno, y hacer, repito, lo mismo del primer tiempo, que después de los 10 minutos no se puede entrar a un partido, porque vos entras dormido en un partido, aunque sean 10 minutos, y los perdiste en esos 10 minutos. Y aparte que si vos ves, los dos goles son, lo hacen con, hicieron, fue un lateral nuestro, el 1-1. Y viene el gol. Por eso te digo, la bronca es esa, que los perdemos nosotros los partidos.
11: Iván Bogado, Radio Ñandutí.
14: Profe, ¿cómo le va? Buenas noches, estamos en vivo para la gran jugada Rock and Pop Grupo Ñandutí. Independientemente, profe, fue usted muy claro, digo bien, del objetivo de ganar la Copa Paraguay y de no tirarla todavía en el torneo doméstico. ¿Cómo usted ve la tabla de acumulativos? Hoy Cerro Porteño se está complicando su participación, en la Copa Libertadores del año que viene, y eso es importante también para el club, obviamente, participar, claro, en dicha competición.
7: Sí, por eso te digo que no vamos a tener la talla, hay que ganar, hay que empezar a sumar de tres y eso. Por eso la bronca de este partido. La verdad que este partido es que era un partido que en el primer tiempo vos lo veías y lo podíamos a ver, porque llegamos muchísimas veces. Fue uno de los partidos que más veces llegamos, y nos perdemos los goles abajo del arco. Parece como que nos da miedo hacer un gol, parecería. Pero bueno, hay que seguir trabajando en todo y cada vez más. Esto es acá. Nosotros estamos trabajando, tratando de poner bien a la mayoría del plantel, y bueno, y ver quién nos tocan tres partidos más acá en 13 días jugamos cuatro, bueno, con este nos quedan tres partidos más, y bueno, tenemos que ir viendo ahí para que no se te lesione, tampoco se le pueda lesionar a alguno más.
15: Esteban Martínez, Urbana Sport.
16: Gustavo, buenas noches. Cerro buenas noches. Volvió a perder, no convirtió. También la gente ya perdió la paciencia el día de hoy. ¿Cómo se revierte este tan mal momento que está pasando la institución?
7: Ganando y demostrando que uno quiere estar acá en Cerro, que es un equipo grande, que no es un equipo que uno viene acá para pasar un año. Uno tiene que dejar, siempre en un club cuando va, tenés que dejar algo. Y bueno, tenemos que meternos, y la gente tiene toda la razón del mundo. Así que tenemos que ser conscientes de que hoy lo perdimos nosotros.
15: Última pregunta, Emanuel Cardoso, RCC.
17: Profesor Gustavo.
7: ¿Cómo está?
17: Mucha fuerza, profe.
7: Gracias.
17: Yo digo... Bueno, toda tu carrera, tu trayectoria como futbolista, como entrenador, simplemente decirte, estoy seguro que vas a saber cómo calafatear el barco, cómo encontrar una solución a esta situación, ¿no, profe?
7: Sí, uno trata de dar lo mejor y conseguir. Yo como excusa puedo ponerte 20.000 excusas, pero yo no soy de esos, ¿entendés? Si es de todo, es mi culpa. Pero bueno, yo tengo que seguir trabajando, dando todo el 100%. Y también me da lástima por ellos, por el jugador, también en una parte, porque estamos trabajando más de lo que tendríamos que trabajar en la semana, porque le metemos la parte física. Y a veces tenés tres partidos seguidos y no da, y bueno, pero lo tenemos que hacer, es lo que digo a ellos. Hay que tratar, y ellos lo hacen al 100%. Pero bueno, para ponerse bien, es eso. Hay que seguir trabajando, pensando, y bueno, y saber que tenemos que dar mucho más de lo que estamos dando.
15: Cerramos así la conferencia.
18: Gracias. Bien. Así culmina la conferencia de prensa con el profe Gustavo Costas, y voy cerrando entonces la tarea de este lugar. Será hasta mañana, Dios mediante, si no queda alguna otra tarea. Estamos atentos, expectantes.
1: Perfecto, Gerardo, cerramos tu trabajo. Bueno, muy claro también Costas, ¿no? Cuando dice, entramos dormidos los primeros 10 minutos y el segundo tiempo sí fue un desastre. Para coincidir un poco con el partido que habíamos visto, porque en el segundo tiempo Cerro no tuvo una sola situación, salvo la de Araujo, que ya había llegado después del segundo tanto. Jorge, voy contigo para saber cómo quedó también la calle después de la manifestación de la barra.
19: A ver, Dani, ya se fue despejando gran parte. Nosotros volvimos ahora de las instalaciones del club, ya la zona de gradería novena se ha despejado para que los futbolistas también puedan ir saliendo lentamente, y los que estaban en esa zona se fueron todos hacia el lado de Quinta.
1: Perfecto. Cerramos también tu trabajo, Jorge.
19: Dale. Será hasta mañana, dale.
1: Bueno, así entonces con Lucho Ortega. Manifestando, repito, ¿no? A ver, dio la cara. Dijo que el plantel está al día, que realmente hoy se jugó muy mal, pero Veremos si es que se cumple con el acuerdo que la policía había dicho, que mañana va a haber una reunión, algo que no se estila en Paraguay, que hasta con parte del cuerpo técnico se va a dar una reunión el día de mañana. Porque, repito, yo creo que hoy Cerro ha tenido peores derrotas, pero hoy la sensación es que al grupo de jugadores como que les daba igual. Y el 2-0 se produce en el minuto 16. Había 30 más el descuento. Vos sabés que hasta Díaz de Vivar descontó poco, 3 minutos. Quizás en otro contexto, cuando hay un equipo que empuja y empuja, no. Rossi no tuvo ninguna atajada para dimensionar un poco lo que fue este encuentro. Nosotros ahora sí, vamos cerrando nuestra tarea aquí desde la Nueva Olla. Se quedan con Benro con los números finales de esta jornada, donde ganó Triqui, ganó De Mayo, vuelven a meterse dos equipos que estuvieron allí en tema de conversación en algún momento de la primera rueda, después tuvieron su bajón, y bueno, todo esto esperando para el choque de mañana entre Olimpia y Nacional, que seguramente tendrá repercusiones en todas las tablas para entender lo que se pueda venir. Así que a estar atentos de lo que pueda significar esta noche aquí en Barrio Obrero y el cierre de la fecha mañana en Sajonia. Adelante, Benru.
0: Muy bien, muchas gracias. Ahí estuvo el comentario final de Daniel Chun desde La Olla, donde el Sportivo 2 de Mayo venció a Cerro Porteño por 2-0. Gran triunfo del Gallo Norteño para alcanzar a Olimpia y para ponerse a solo un punto de Libertad, que esta mañana venció a Recoleta por 2-1. Vamos a recordar los goles de Tobías Cervera, 8 minutos, primer tiempo, y Alan Gómez, 15 de la complementaria, para el equipo que dirige Eduardo Ledesma. Derrota azulgrana, la sexta caída en el campeonato, igual a las 6 derrotas del torneo Apertura, y ya son 12 partidos perdidos en liga en lo que va del año para el cuadro de Cerro Porteño. Mañana se va a cerrar esta fecha 13 con 2 partidos más. A las 17, Ameliano Rubioñú será en Villeta. Arbitraje de Blas Romero en el bar Ulises Mereles. Y luego a las 19:15, Olimpia Nacional en el Estadio Defensor del Chaco. Arbitraje de Derris López en el bar Carlos Figueredo. Los números del campeonato están así. Libertad líder con 26 puntos. 2 de Mayo y Olimpia están con 25. Sí, a un punto de Libertad, Olimpia juega mañana. Trinidense está con 23 puntos, Nacional está con 22, Guaraní con 21, Ameliano con 18, Cerro Porteño está con 17, octavo está Cerro Porteño, Luqueño está con 13 puntos, Rubiño con 9, Recoleta con 8 y San Lorenzo con 3 puntos. La tabla de promedios, ya descendido San Lorenzo, penúltimo está Rubeñó, el otro que lucha por evitar la pérdida de la categoría, y por encima de ellos aparece Sportivo Luqueño. Recuerdo goleadores del campeonato: Elvio Vera, que marcó doblete ante Recoleta, suma 6, y Pablo Vegetti de Cerro Porteño con 6, los máximos artilleros. Atención a la tabla acumulativa: Olimpia 74 puntos, Nacional está con 61, Libertad con 57. Hoy estarían clasificados a la Libertadores, de hecho ya está en la fase de grupos del próximo año Olimpia. Nacional y Libertad. Libertad, por ser líder parcial del campeonato, debería ser campeón para asegurar la clasificación en la fase de grupos. Y Nacional, vía acumulativo. Y están yendo a Sudamericana, Trinidense, Cerro Porteño, que tienen 55, Ameliano con 51 y Guaraní con 50. Habrá que ver. Como decía Gustavo Costa, Cerro hoy debe pelear la Copa Paraguay para intentar clasificar a la Copa Libertadores. Repito el acumulativo: Olimpia 74, Nacional 61, Libertad 57, Trinidense y Cerro Porteño con 55, Ameliano 51, Guaraní con 50, 2 de Mayo 47, y ya bastante rezagados están Recoleta 36, Luqueño 33, Rubiño con 32 y San Lorenzo con 18. En la próxima fecha, que será la 14, el conjunto de Cerro Porteño debe visitar a Luqueño el próximo sábado 19:20 en el Luis Salinas, y 2 de Mayo jugará el próximo lunes recibiendo a Ameliano a las 17 en el Río Parapiti. Son partidos ya de la siguiente fecha, fecha 14 del campeonato. Hoy también se ha confirmado los partidos de la fase de cuarto de final de la Copa Paraguay, donde Cerro Porteño debe pelear para tratar de lograr la clasificación a la Copa Libertadores de América, ya que el acumulativo hoy está Cerro fuera de esa zona. de zona de clasificación a la Libertadores. El miércoles 14, Tembetaré Sol de América, a las 17 en el Martín Torres. Y a las 19:30 del miércoles 14, Cerro Porteño San Lorenzo, en el Estadio Defensores del Chaco. El martes 27 de octubre, Libertad Independiente, en la Arboleda, 19:30. Y el miércoles 28, Luqueño Recoleta, en Itagua, a las 19:30. Son partidos de la Copa Paraguay, fase de cuartos de final. Hablamos del campeonato de la División Intermedia, fecha número 27. Hoy, empate a uno entre 12 de junio y Sol de América en el 12 de junio de Villa Hayes. Héctor Lescano de penal, el gol para el cuadro de Villa Hayes. Y César Villagra, el empate para Sol de América a los 30 del primer tiempo. Y ganó General Caballero. El equipo del Carendú se impuso de visitante a Fernando de la Mora por 2-0. Con esta importante victoria, goles de Axel Baigorria y Tobías Gamarra, ambos en el primer tiempo. La clasificación de la intermedia está así: General Caballero líder, 53 puntos, Santaní 51, 12 de junio 50, Benjamín Acebal 42, Sol América 41, principales colocaciones. Mañana se cierra la fecha, 17 horas en el Isidro Rousillón, Benjamín Acebal va a recibir a Independiente con arbitraje de Aldo Quiñones. Y a las 19:30 en Santaní, Deportivo Santaní Guaireña, arbitraje de Juan Gabriel Benítez. Por la primera vez, fecha 30, recuerdo esta tarde, esta mañana digo bien, se cerró la fecha 30 con estos partidos. Atlántida, 12 de octubre, Santo Domingo, empataron 1-1. Silvio Petirossi venció 2-1 a Colón de J. Augusto Saldívar. Y Limpeño, que le ganó 1-0 a Presidente Hayes. Con estos resultados se confirmó el ascenso del 12 de octubre de Itagua a la intermedia, ya que es inalcanzable. 12 de octubre suma 64 puntos, Sport Colombia 54, River 53, Atlántida 52, 29 de septiembre 44, Martín Ledesma 42, en las principales colocaciones del campeonato de la Primera B, tercera división de nuestro fútbol. Vamos cerrando esta cobertura deportiva con Antonio Maluje en la puesta al aire. Ya nos hemos pasado unos minutos de la programación. Vamos a recordar que a primera hora, Trinidense le ganó 3-2 a Sportivo Luqueño en el Luis Alfonso Gianni. Y Cerro Porteño sufrió su sexta derrota en el campeonato, la duodécima por liga en el año, 2 de mayo. Venció al Ciclón en La Olla 2-0. Y de esta manera, 2 de mayo, alcanzó a Olimpia y se pone a un punto de Libertad. Repitiendo la clasificación, Libertad líder 26 puntos, 2 de mayo y Olimpia, escoltas con 25, Trinidense con 23, Nacional 22, Guaraní con 21, Ameliano 18, octavo Cerro Porteño con 17, Luqueño 13, Rubiño con 9, Recoleta con 8 y San Lorenzo con solamente 3 puntos. Cerramos esta cobertura deportiva recordando la victoria 2 de mayo en La Olla 2-0 ante Cerro Porteño. Buenas noches.
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21: Raya remata. Intentaron salir por bajo de vuelta, Luqueño, se equivocaron, pesa el pelotazo, no la pudieron sostener. Me parece que hay que revisar la posición de Maná, que cede la pelota al medio para que Rayer defina fuerte por bajo de fuera del área. Hace Teddy la estirada de Campisi, por el momento vale, Tomás Rayer pone Trinidense 1, Luqueño 0.
22: Golazo de Tomás Rayer, aunque vemos en la repetición que hay una posible posición adelantada de Nicolás Maná tras el cabezazo de Néstor Camacho, que en línea ni siquiera levanta el banderín. Más allá de eso, hay una presión alta del Sportivo Trinidense que justamente produce esta recuperación en campo contrario, que aprovecha y muy bien Néstor Camacho para habilitar a Maná. Maná para Rayer, que desde fuera del área no teníamos este remate, se termina confirmando el gol, no hubo offside. de Nicolás Maná. Vamos a esperar evidentemente la repetición que nos aclare la jugada. Y remate con derecha del ex Olimpia Tomás Rayer, se termina metiendo al palo derecho de Nicolás Campisi, rasante remate, imposible para el arquero de Luqueño, golazo de Triniense que sorprende en el Luis Alfonso Yanis.
21: El primero del partido se produjo
2: a los 4 de esta primera etapa, postal al entretenimiento orgullosamente paraguayo.
3: Y es el gol 182 del torneo clausura 2026, tercero en la competencia de Tomás Rayer. Suma 6 goles en liga, todos para Sportivo Trinidense.
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21: Maggi, remata. ¡Gol! Había futbolistas que parecían no querían ganar, había futbolistas que no se mostraban para recibir la pelota, menos Giovanni, menos Bogado, menos Iván Maggi. Iván, el goleador, el artillero Iván Maggi, recibió una pelota en tres cuartos de terreno, giró, se acomodó en la cabecera del área de zurda, sí, de zurda, disparo fuerte, raso el piso, se estira Zamudio, no puede hacer nada. Es un golazo de Iván Maggi, la figura de Luqueño. Iván Maggi pone Luqueño 1, Trinidense 1.
22: Golazo del Sportivo Luqueño, golazo de Iván Maggi. El equipo de Lucas Barrios que no estaba pudiendo entrar en la defensa de Trinidense. Iván Maggi agarra la pelota, se fabrica la jugada, se fabrica el espacio y fuera del área termina rematando con zurda. Sorprendiendo a la defensa de Trinidense, sorprendiendo a Víctor Zamudio para que por bajo el palo derecho del arquero de Trinidense termine decretando el empate en el partido. Lo que te decía Juanma, son rendimientos individuales los bajos en el Sportivo Luqueño.
21: El empate de Luqueño se produjo, Javier Nes.
2: A los 42 de esta primera etapa, postal al entretenimiento orgullosamente paraguayo.
3: Y es el gol 183 del torneo clausura 2026, segundo en la competencia de Iván Maggi. Suma 12 goles en liga, todos para Sportivo Luqueño.
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21: Penal para Trinidense que puede ponerse en ventaja inmediatamente después de recibir el gol del empate. Camacho le va a pegar. Quiere sumar un tanto más a su cosecha goleadora en primera división. Se ejecuta y termina. Es el gesto del árbitro. Autorizó. Va Camacho, se mueve Campisi. Camacho le pega. ¡Gol de Trinidense! Néstor Camacho, infalible desde los 12 pasos. Campisi de un lado, Camacho del otro. Tranquilidad máxima del goleador, del capitán, del 7 que tiene Trinidense para volver a poner en ventaja a su equipo. Lo acababa de empatar Luqueño, respondió rápido Triqui, se sacudió Rayer, a él le cometieron el penal que Camacho intercambia por gol. Segundo de Trinidense que se vuelve a poner en ventaja. Camacho pone Trinidense 2, Luqueño 1.
22: Néstor Camacho termina definiendo de gran manera con toda la experiencia, con toda la jerarquía encima. Termina engañando al arquero de Luqueño, Nicolás Campisi. Le tapaste un penal a Gabriel Ábalos, ¿qué me importa? Le tapaste un penal a Hugo Sandoval, ¿qué me importa a mí? Yo sí te voy a engañar, yo sí voy a rematar de gran manera y te dejaré en ridículo. Uno de los máximos goleadores de la historia del fútbol paraguayo vuelve a marcar y darle la victoria al Sportivo Trinidense. Golazo de Néstor Abraham Camacho.
21: El segundo de Trinidense se produjo
2: a los 46 de esta primera etapa, postal al entretenimiento orgullosamente paraguayo.
3: Y es el gol 184 del torneo clausura 2026, segundo en la competencia de Néstor Camacho. Suma 150 goles en liga, 21 para Sportivo Trinidense.
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21: Benítez, el centro que va por derecha, recupera Cantero, la baja Giovanni, Bogado, la pisa, muestra ante Manada esa pelota, qué bien Giovanni, Bogado clarificando contra Aldo Maíz, ahora Maíz va con Giovanni, Bogado de vuelta, ataca Luqueño, quiere empatarlo, se defiende Trinidense, Giovanni por izquierda para Cantero, envía la pelota al área Cantero, Cantero la domina con mucha dificultad, centro que va Cantero, ¡oh! Al medio Maggi, ¡gol! ¡Gol! ¡Gol de Luque! Deportivo Luqueño, Iván, Iván Maggi, Iván Maggi, goleador, artillero, doblete, Maggi, Maggi empata el partido en Villa Elisa para que la República festeje, para que la República reviva en este partido complicado, pero que lo iba empujando a Trinidense, lo iba empujando y lo iba llevando contra las cuerdas, llegó el empate, Iván Maggi de vuelta, apareciendo el goleador.

0: El mejor fútbol del Sportivo Luqueño pasa por Giovanni Bogado. Distribuye para la derecha, clarifica para la izquierda y termina encontrando a Alexis Cantero, que mete un centro muy bueno al segundo palo. Por allí se termina metiendo y ganando de gran manera ante una floja salida de Víctor Zamudio, Santiago Campos, que la mete al medio y encuentra a totalmente solo Iván Maggi, que con todo el arco a disposición totalmente en blanco la termina empujando de cabeza. Meritorio de lo Sportivo Luqueño, que con mucho juego está haciendo mejor en este tramo del partido al Sportivo Triniense, principalmente gracias a Giovanni Bogado, jugadorazo, el mediocampista de Lucas Barrio.
1: El empate de Luqueño
2: se produjo a los 18 de esta segunda etapa, postal al entretenimiento orgullosamente paraguayo.
3: Y es el gol 185 del torneo Clausura 2026. Tercero en la competencia de Iván Maggi. Suma 13 goles en liga, todos para Sportivo Luqueño.
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1: Aquí falta contra Giovanni Bogado, empató Luqueño. Se viene Higuera, cabecera del área, remató. ¡Gol! ¡Gol! Gustavo Viera pone de vuelta en ventaja el conjunto de José Arrúa. Rompió línea Viera, recuperó Gauto, entregó la pelota a Barone. Cambiaron de roles porque Barone se vistió de asistidor. Viera definió en la cabecera del área, remate cruzado Campisi, se tiró, pero le pasó bajo el brazo. En el primer gol me pareció floja la respuesta de Campisi. En esta me parece que es 50% de Viera y por lo menos 40 de Campisi, 10 de la cancha. Gol de Gustavo Viera, gol de Trinidense, se vuelve a poner en ventaja. Gustavo Viera pone Trinidense 3, Luqueño 2.
0: Es lo que distingue al equipo de José Arrúa. Cualquier futbolista puede sorprender y aparecer como un delantero. En este caso fue Gustavo Viera, que como un extremo ganó el sector derecho y terminó rematando para el gol de la ventaja de Triniense. ¿Dónde se produjo esta jugada? La recuperación fue de Nelson Gauto en el medio campo. Termina habilitando a Faustino Barone, que mete la pelota al sector derecho para Viera. Muy bien el ex delantero de Olimpia y allí, con una velocidad importante, Gustavo Viera termina cruzando el remate. Como bien dijo Juanma, la pelota se va por debajo de las manos de Nicolás Campisi. Floja respuesta del arquero de Luqueño para que de esta manera, de vuelta, con un contraataque, Trinidense pase al frente.
1: El tercero de Triqui se produjo
2: a los 30 de esta segunda etapa, postal al entretenimiento orgullosamente paraguayo.
3: Y es el gol 186 del torneo Clausura 2021. Segundo en la competencia de Gustavo Viera. Suma 10 goles en liga, 2 para Sportivo Trinidense.
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5: Bueno, buenas tardes. Ahora que fue un partido muy duro ante un gran rival como otro que venía de ganar la gran rival de Copa Paraguay como Olimpia. Y bueno, el carácter, ¿verdad? Porque por ahí convertimos nosotros, después nos volvió a empatar, nos volvimos otra vez a reponer, ¿verdad? Volvimos a empatar, volvimos a empatar Luque y bueno, volvimos a tener ese gol, ¿verdad? Pero sí, por ahí creo que hubo, en el primer tiempo tuvimos mejor de por ahí nosotros, donde recuperamos zonas altas, donde tuvimos ocasiones que podíamos haber decidido mejor para tener un poquito mejor el manejo del partido. Y también mérito de Luque en el segundo tiempo, ¿verdad? Donde por ahí nosotros retrocedimos más, o nos hizo retroceder más también Luque, y sumarle el desgaste también de los jugadores, donde por ahí en el primer tiempo lo estábamos presionando bastante bien allí, y en el segundo tiempo por ahí yo encontró más espacio donde manejaba bien los tiempos del partido. Y bueno, contento con la victoria, hay cosas por mejorar todavía, pero era un partido muy importante que teníamos que ganar para seguir la lucha.
6: José Armando Díaz Rodríguez, Super Deport. Buen inicio del equipo esta tarde, pero he notado una falencia que tuvieron ocasiones claras para volver a marcar en la nación de conversión y casi que está el partido, porque en cierto tiempo ya fue un mano a mano, porque Luqueño creció su rendimiento político. Y estando dudando, ya.

0: El partido trata de cualquiera de esos dos. El gente encuentra normalmente el tercer otro equipo, pero es un partido ardorosamente disputado y no se puede permitir esas concesiones propias cuando uno está mentalizado y tira tempranamente porque termina su pie, porque el Peñón tuvo también en sus pies aquel remate de pie que sacó el arquero.
1: Sí, coincido plenamente, lo que habíamos hablado en el primer tiempo. En el primer tiempo yo creo que estuvimos mejor parados, recuperamos mucha pelota donde le encontramos a Luque muy abierto. Sabíamos que Luque juega con una línea de cuatro bien alta, ¿verdad? Donde la pelota estaba al espacio, donde encontramos ese espacio, pero nos faltó esa tranquilidad del último pase para poder aumentar el marcador y poder manejar diferente el partido, ¿verdad? Y bueno, entramos en el partido que Luque está acostumbrado a jugar, que Luque no se da por vencido, ¿verdad? En el segundo tiempo hizo algunas modificaciones Lucas, donde con Barreto por ahí tenía un poquito más de velocidad, donde los cruces no dificultó un poco más, y sumar el desgaste también de Rayer, de Laucha, de Néstor, que nos pudimos contener, y bueno, mérito también de Luque de salir, porque era normal, el 2-1 vos tenés que salir a jugar el partido. Y por ahí nosotros nos faltó esa tranquilidad para acertar esos pases que nos podían dar más tranquilidad para manejar de otra forma el partido, ¿verdad? Pero bueno, siempre hay cosas por mejorar, como digo, nos falta esa tranquilidad, ponernos o aprovechar mejor las ocasiones que tenemos y también defender mejor, ¿verdad? Porque también los goles yo creo que pudimos hacer algo más. Pero bueno, también el rival juega, así como nosotros también forzamos el error, yo también fuerza el error, y bueno, contento con la victoria y el esfuerzo de los jugadores.
2: ¿Qué opinión tenés en relación al trabajo arbitral de esta noche? Te consulto esto porque el técnico del Deportivo Luqueño tuvo un cuestionamiento bastante elevado, enérgico en relación a varias jugadas que él considera que fueron perjudicados por el no revisó el VAR, que para eso está. ¿Qué opinión tenés en relación al trabajo del arbitral de esta noche?
1: Bueno, la verdad es que todavía no lo hice, pero sí también tengo dudas, ¿verdad? De la jugada donde Rayer recupera la pelota, para mí no me falta. También en el gol, en el segundo gol que nos anulan, es un deporte de contacto, ¿verdad? No fue un contacto para mí muy fuerte, ¿verdad? Pero bueno, también si vamos a buscar de ese lado, vamos a encontrar para mí que preparan los equipos por ahí algunos errores o no, ¿verdad? Pero como te digo, no analicé. En la primera jugada de Raya que recupera una situación donde Néstor llega prácticamente solo por la pata, ahí por ejemplo puedo decir que se apuró un poco porque no veo el contacto de Raya, ¿verdad? Pero bueno, son situaciones, yo creo que fue un partido muy disputado hasta el final, pero esto como siempre se da contra Luque, ¿verdad? A nosotros estadísticamente siempre nos cuesta bastante Luqueño. Sabemos que tenemos que golpear así como por ahí fue en el partido donde tener las ocasiones, y ahí sí fuimos certeros, donde pudimos manejar diferente el partido y hoy supimos hasta el final, ¿verdad? Pero bueno, contento porque nos quedamos con los tres puntos y seguimos en la lucha ahí arriba.
3: Los dos goles sufridos por su equipo, ¿qué cree que pasó? Porque en el primer gol sufrido, por ejemplo, le pegaron a su palo al arquero, y en el segundo gol me parece que tuvo un error de cálculo otra vez el arquero. ¿Cree que puntualmente fueron errores de
1: el arquero siempre está para salvar, ¿verdad? El último hombre, pero sí hubieron errores por ahí antes donde creo que hacen una presión donde hay mucho espacio, creo que encuentra ese espacio, antes de por ahí se apresura a mirar al suelo, ¿verdad? Donde no había necesidad, por ahí donde siempre digo que un hombre cuando va al suelo ya es un hombre menos, porque si no recupera uno corta esa jugada, ya queda fuera de juego, ¿verdad? Entonces después el remate que va al palo también de Samudio, ¿verdad? Pero por eso te digo que el deporte es un deporte de error, ¿verdad? Mérito también del Luque de acertar, y en el segundo lo mismo, ¿verdad? Yo creo que una descoordinación donde fue una pelota tal vez donde él pudo pensar que alcanzaba, pero vino bastante alto, donde él abandona el arco y también había un solo hombre que era ahí con los dos defensores, si no me equivoco, donde también podíamos haber salvado, ¿verdad? Pero bueno, son situaciones. No desmeritar también al rival, porque también el mérito del rival cuando uno convierte, ¿verdad? Pero siempre hay errores y siempre hay cosas por corregir, ¿verdad? Pero este deporte te lleva a eso por la alta intensidad.
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5: No, creo que, bueno, enfrentamos un rival difícil que viene trabajando hace mucho tiempo con el mismo entrenador y que cada jugador que viene se adapta al juego y bueno, tiene un buen equipo, por algo venció la semana pasada a Cerro y lo ha hecho muy bien. Y bueno, hoy creo que nosotros hemos tenido mala pelota, más en el segundo tiempo, y realmente no pudimos concretar las que tuvimos en el segundo tiempo, porque tuvimos posibilidad de irnos arriba nosotros, inclusive en el marcador. Es fútbol y nosotros tenemos que saber que en el fútbol si perdonás y el rival no te perdona, porque nos encontró en una situación abierta, nos generó el 3-2 con un error nuestro, pero bueno, como digo siempre, asumo la responsabilidad como siempre del resultado. Tenemos que seguir mejorando, creciendo, pero a medida que pase el tiempo, esos errores que por ahí tenemos los vamos a pulir y seguramente Luque va a ser más victorioso, porque jugamos, la gente lo ve, que tenemos buen juego, pero lastimosamente cuando tenés estos errores realmente te cuestan un partido, entonces hay que pulir esas cosas, pero como digo, el responsable soy yo y bueno, vamos a tratar de mejorar esto a partir de mañana, ya miércoles, porque tenemos un partido el sábado. Y tenemos que seguir compitiendo porque queda mucho el campeonato y seguimos peleando por esa zona ahí incómoda que no nos gusta a ninguno y vamos a tratar de sacarla lo más rápido posible a Luque.
0: ¿Qué más comienzo en el partido de tu equipo? La parte defensiva especialmente, porque había mucha displicencia, no sé si algunos entraron dormidos, que facilitaban las cosas para el equipo rival. Pues en el segundo tiempo mejoró bastante el accionar de tu equipo. Yo comparto contigo lo que dijiste, que el segundo tiempo Luqueño manejó varios pasajes en partido, pero finalmente de eso no alcanzó. ¿Qué tenés que corregir a partir de este momento para que no se repita un nuevo comienzo de la manera que se comenzó hoy?
5: Obviamente cuando veníamos muy bien en la defensiva, porque nos venían convirtiendo poco, ¿no? Guaraní terminamos 1-0 y después Recoleta vencimos y el otro día le costó a Olimpia entrarnos y lo hicimos muy bien. Pero bueno, esto es un desgaste, el desgaste que te lleva a la doble competencia, que muchas veces pasa estas cosas, ¿no? Tenés poco tiempo para recuperar y tenés que volver a jugar y bueno, tenés que tener un plantel largo para competir en dos o tres competencias, si es que nosotros el año que viene llegamos a competir en Sudamericana o en Libertadores en caso de que se pueda también. Nosotros tenemos que saber que el objetivo principal nuestro es salir de la zona esa que estamos, que no nos gusta. Y después tenemos que pulir esos errores. No podemos regalar nunca un tiempo porque realmente el rival juega, tiene buenos jugadores, tiene jugadores que hacen la diferencia. Y bueno, lamentablemente nosotros las que tuvimos las pudimos concretar en el segundo tiempo, que tuvimos claras. Y bueno, el arquero también sacó algunas, ¿no? Pero realmente con el juego me voy contento porque hemos hecho mucho de lo que veníamos entrenando la semana anterior y lo que hicimos con Olimpia en el segundo tiempo. Pero muy, muy a la vez triste porque no se merecía en este partido esta derrota los muchachos. Mínimo era un empate, por lo que había mostrado Lucas en el segundo tiempo. Y bueno, vamos a pulir los errores de esos. La verdad es que nos encantaría tener una semana larga para poder trabajar con los muchachos y mostrarle un poco lo que queremos a nivel defensivo y ofensivo. Pero bueno, desde que llegamos no paramos de jugar y bueno, tuvimos partido muy cercano. Pero bueno, vamos a hacer todo lo posible de acá al sábado llegar de la mejor manera, recuperar a los muchachos porque vienen de un desgaste grande con Olimpia y tratar de que esto sea un borrón y cuenta nueva y que podamos el sábado competir de la misma manera que lo hicimos con Olimpia, con Cerro y bueno, después tenemos una final también que ese partido también lo tenemos que ganar que con San Lorenzo, ¿no?
6: La cuestión del penal, lo vimos muy activo usted protestando en lo que había sido la sanción del penal ya en tiempo de descuento del primer tiempo. ¿Qué tal vio usted de esa situación de la jugada? Y quería agregarle otra consulta con respecto a Iván Maggi. Hoy marcó un doblete y al finalizar el partido lo vimos como muy frustrada, como que una especie de lanzando una frase, di todo igual no alcanzó. ¿Qué tal lo notó en el vestuario al regresar al vestuario después del partido, profe?
5: Primero a Iván lo trajimos nosotros, confiamos 100% en él y todos estos partidos nos estuvo convirtiendo, yo le dije que se quede tranquilo, que él me haga el trabajo que me hizo siempre y que los goles iban a llegar, eso no tenía ninguna duda de él, porque fui 9 y sé los momentos que pasa el 9 y no estaba preocupado y se lo manifesté y él lo sabe, lo único que a mí... A veces, muchas veces, por lo que se habla de afuera, muchas veces los jugadores pueden llegar a cambiar la forma de pensar de ellos. Por eso yo digo siempre que no hay que mirar nada y hay que confiar en uno, ¿no? Y hay que tener un equilibrio. Iván se merece el doblete, se merece porque trabaja mucho para el equipo. Y después, nada, a mí me pone feliz por él, porque que convierta a él le va a dar confianza y va a seguir convirtiendo acá a fin de campeonato porque es un gran delantero. Y después lo del penal, que creo que lo toca, ¿no? Lo toca Brizuela. ¿Y usted qué vio?
7: No pude ver la repetición todavía.
5: Bueno, yo tampoco la pude ver, lo veo afuera, lo veo después, es muy dudoso. Pero después hubo una mano en el final del partido. ¿Usted qué vieron ahí? La mano.
7: La jugada del corre, ¿no?
5: La del corre, antes de que termine el partido. ¿Qué vieron ustedes?
7: Y fue una jugada rápida. Tampoco pude ver la repetición, pero fue una jugada rápida.
5: ¿Y qué pasó con el defensor? Lo tocó con la mano. Ahora dicen que la jugada porque venía la pelota, no iba al arco. Pero vos tenés que ir a revisar porque teníamos cuatro jugadores al lado de nosotros que le cambia la dirección a la pelota. Yo entiendo. Y entiendo lo que es el tema de lo que es el. ¿Cómo se puede decir? Lo que está estipulado. Pero vos tenés que ir a revisar. O sea, si vos tenés el VAR, vos tenés que revisar. O sea, los clubes pagamos mucha plata para el VAR. Y si vos tenés esa aplicación, por lo menos sacate la duda. Porque para nosotros se sacó la duda. Entonces andá, sacate nada. Nosotros lo que necesitamos es que los árbitros estén más comprometidos con esa situación. Yo se lo dije recién que iba a hablar. Y no me gusta porque no solamente a mí me pasa, a mi equipo. Le pasa a todo. Entonces, si no mejoramos el arbitraje en nuestro fútbol, ¿cómo hacemos? Porque las cosas se revisan. El penal anterior fue totalmente, fue y lo cobró, no fue ni a revisar el primer tiempo. Entonces lo que decimos nosotros es, cuando no te cobran las faltas, que son significativas en el primer gol que le hicieron a Perea, ahí es donde me preocupa a mí. Entonces tenemos que ser igual para los dos lados. Entendemos la situación de que muchas veces el árbitro no puede llegar ahí o no, pero hay hoy una tecnología importante para que nosotros podamos ir a revisar, porque la verdad es que le cuesta mucho a nuestro club de nuestro fútbol tener este tipo de tecnología, porque sale, ustedes saben, ¿no? Que sale, ustedes saben, ¿no?
8: Sí, claro. Que cada club paga un canon por el...
5: Claro, ¿y por qué no lo revisamos? ¿Por qué no le decimos a los árbitros que lo revisen? ¿Para qué lo pagamos si no lo vamos a revisar? Por lo menos para sacarte la duda. Si igual vos descontaste minutos, con el 4 era para descontar 10, anda a revisar. O sea, lo que nosotros queremos es que sea igual para todos. No por Luque hoy, Yo estoy hablando por el fútbol paraguayo, por nuestro fútbol. Que una vez le demos la seriedad que le tenemos que dar. Andá a revisar. Y vos le decís a ellos, y si le decís algo, no, te echo, profe, te echo. No, no, te echo, no. Andá a revisar que tenga aplicación. Y puede ser, como digo siempre, que moleste. Pero yo representé muchos años a nuestro fútbol en todo el mundo. Y también me gusta que ellos me representen. Porque después vamos a Copa Internacionales y vamos a cometer los mismos errores. Entonces, si no lo hacemos nuestro fútbol, porque nosotros los entrenadores somos crucificados, Perdemos 2, 3 partidos, 4 y nos vamos, no tenemos que ir. Entonces, el arbitraje también tiene que ser, porque lo bajamos un partido intermedio y después volvemos. Y seguimos lo mismo. Y lo bajamos 2 y volvemos. No, lo único que pedimos nosotros es, si nosotros vamos a competir de esta manera, o sea, siempre teniendo un quilombo con el árbitro, no se le puede hablar, no está bueno. Y yo le dije a él, por eso me quedo tranquilo y vengo y hablo. Le dije al árbitro, voy a ir y voy a decir lo que te estoy diciendo a vos. Entonces a mí no me moleste, no tengo pelo en la lengua de hablar. Aparte conozco a todos los presidentes de acá de nuestro país y no tengo problema después de charlarlo con ellos porque somos todos iguales, pero sí le tenemos que llamar un poquito la atención. Porque a nosotros los entrenadores nos mandan a la PF a ir a los cursos, a seguir viajamos, nos movemos acá, vamos a Argentina, vamos a Brasil, vamos a todos lados. Después somos, o sea, nosotros somos justiciados, porque perdés y te vas. Entonces también hay que decir a los árbitros que o escuchen y también que tengamos ida y vuelta, porque tener un bar ahí que se paga mucho y tenés que usarlo. Nada más.
9: Ahora Lucas, la última pregunta de mi parte. ¿Y qué opinión te merece que la siguiente fecha con vosotros por Peñanita, hermano? Ustedes son locales, Luqueños locales. ¿A usted le parece que Luqueño saca ventaja jugando en esa cancha? Porque hay una intención de querer trasladar ese escenario a Sajonia. ¿Qué opinión te merece eso?
5: A ver, a nosotros... Pero, ¿a usted qué opina del arbitraje, por ejemplo? Disculpen, que lo moleste.
9: ¿El arbitraje de quién?
5: Del arbitraje nuestro.
9: ¿De esta tarde?
5: De esta tarde y de nuestro fútbol.
9: Siempre tiene sus limitaciones. Ahora, en mi opinión sobre esa jugada, la jugada anterior, ese rebote en mano, normalmente los árbitros en cancha esperan que le digan a la parte del VAR que es revisable o no la jugada. Sí. Es por eso que se desentienden.
5: Claro.
9: Es por ese motivo que no se puede revisar a limpio esa jugada. Esa última jugada que donde remata a Marcelo Pérez y hay un rebote y pega por la mano del defensor.
5: Sí, de ahí está, vos la viste bien. Sí, ¿y cómo el árbitro no vio eso?
9: No, y
5: él, ¿vos le preguntaste o no?
9: No, no podemos preguntarle.
5: Y vos no hay que preguntarle, no, porque si no somos los jugadores nada más, ¿viste? Sí. O los entrenadores.
9: Ellos esperan que haya una recomendación en la parte alta, de la parte del VAR. Es por ese motivo.
5: Ahora lo que van a decir, no, que reglamento, que esto, que lo otro. Nada, anda a revisar, porque estamos pagando una fortuna por año para que vayan y revisen. Decime la otra.
9: No, es la pregunta.
5: Eso es cosa de los dirigentes. Yo no tengo nada que ver. Nosotros en la cancha que nos toque competir, vamos a competir. O sea, vamos, si tenemos que jugar, como hicimos el otro día en el Defensores, que nos llevaron a los Defensores, vamos a competir. Eso no hay problema. En cualquier campo que yo tenga que ir a presentar a mi equipo, vamos a ir a competir y vamos a buscar al rival y vamos a ser competitivos. Después esas cosas ya no es conmigo, ya pasa a otro plano, porque si yo te estoy hablando de los jugadores, ahora me meto en este quilombo de los árbitros y después voy y opino de los ya un montón, entonces me van a ir por todos lados. Entonces prefiero yo opinar donde lo que me queda y de lo que hablé con el arbitraje, que le dije que iba a hablar, nada más.
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10: Va por izquierda Castro, se mete Castro ahora, centro de Castro al área, bueno, Alan Gómez bajó, le queda Moya, gol, gol, gol, sí, sí, gol, gol, gol, gol, gol, del 2 de mayo de Moya en una jugada magnífica de Castro por izquierda, el centro vino al área, la había parado ahí, casi en el punto penal, esa pelota un hombre del 2 de mayo, le quedó a Moya, Alan Gómez había cruzado, la paró dentro del área, y finalmente Cervera, el autor del gol del 2 de mayo, la paró dentro del área, se había cruzado Gómez y Cervera, la paró y mandó el palo derecho para ejecutarlo al arquero Rufo y poner en 1-0 de la noche. Cervera lo hizo, Cervera para 2 de mayo de Pedro Juan Caballero, que gana el partido por ahora 1-0 en el 25 y 97. Cervera se metió al área, definió la media vuelta magnífica y puso, señoras y señores, el 1-0 de la noche. Cervera, el autor del gol. 2 de mayo sorprende, 2 de mayo golpea la mesa aquí en Barrio Obrero. 2 de mayo 1, Cerro Porteño 0.
11: Bien parado el equipo del 2. Justo íbamos a marcar que no es que se mete atrás y tiene poca inspiración ofensiva. Ya había demostrado con un par de proyecciones del Beto Espínola por el sector derecho. Esta vez sorprendieron por el otro costado, por la zona de Castro. Allí viene el centro. Gómez con un toque preciso para que después Cervera, el que está jugando casi como un segundo delantero junto a Moya, haga el giro correspondiente, le gane a su marcador y defina con un disparo cruzado. Eso que escuchan de fondo es justamente la batucada del gallo norteño, que se hace sentir tanto en las gradas como también en la cancha.
10: Torres a Liceda, le pegaba a Liceda, quería el empate, no pudo. Habrá saque de arco, saque de meta para el 2, el gol se produjo
12: a los 8 de esta primera etapa. 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
13: Y es el gol 187 del torneo Clausura 2026. Primera anotación del argentino sirio Tomías Cervera en el fútbol paraguayo.
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10: La pelota por izquierda le está quedando a Castro. Castro otra vez por arriba, buena bola. Le queda a Marco Gómez, última línea, centro para atrás. Ahí está, gol. ¡Gol! ¡Gómez! ¡Gol! ¡Alan Gómez! ¡Gol! ¡Del 2 de mayo! ¡Alan Gómez! ¡La conexión de los Gómez. Los Gómez en la última línea. Marco Gómez se metió al área. Cruzó el centro con la zurda para Alan Gómez. Y allá sobre el segundo palo. Conectó con el pie derecho. La pelota fue al palo zurdo de Rojo, que una vez más no hace absolutamente nada para evitar el gol del equipo rival. Y aparecen los Gómez, sí señor. Gómez, ahí se abrazan ahora en la mitad de la cancha. Sos vos, como el Spider-Man. Gómez, Gómez, sí señor. Marcos Gómez y Alan Gómez para poner el segundo aquí en la nueva olla. 2 de mayo quiere pelear por el campeonato. El 2 de mayo quiere pelear por la punta. Al ingreso del Araujo, otro baldazo de agua fría aquí en la capital del sentimiento. Lo hizo, sí señor, lo hizo Alan Gómez. Asistencia de Marcos Gómez. Que vivan los Gómez, dicen en Pedro Juárez. 2 de mayo 2, Cerro Porteño 0 aquí en Barrio Obrero.

0: Y la primera reacción, del que se vayan todos. Lo que le habíamos ya cantado, ¿no? Que esto en el segundo tiempo se va a poner muy espeso. Por lo que estaba ocurriendo, un lateral donde 2 de mayo jugó intenso, Cerro miró en vez de marcar. La triangulación para que Castro le dé a Vampeta. Y Marcos Gómez con el centro medido. De esos que había pateado Cerro en el primer tiempo, pero esta vez tuvo a un muy buen finalizador. ¿Qué es el otro Gómez? Alan, que mete el pie de primera para direccionar. No hay necesidad de que sea tan esquinado porque en el arco está Rojo, que tiene una reacción tardía para que el 2 de mayo coloque el segundo tanto y genere la desesperación aquí en la olla.
1: El gol se produjo a los 15 de esta segunda etapa postal al entretenimiento orgullosamente.
2: Y aguantame que va el tercero, pelota por la derecha, busca Romero, Romero cambia de frente ahora por izquierda, pelotazo largo, la va a agarrar Moya ahora, retrocede Cerro, le queda Moya, ingresa al área, se mete Moya, última línea, Moya, centro, córner, habrá tiro de esquina que favorece el 2 de mayo, completamos Rubén Darío.
3: Y es el gol 188 del torneo clausura 2026, segundo en la competencia de Alan Gómez. Suma 8 goles en Liga 3 para el Sportivo 2 de mayo.
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5: Se pueden ir todos se tienen que ir.
6: Amigo, ¿qué puede ser?
5: Nada, no ponen huevos, no quieren jugar. Hay jugadores que entran de suplente y caminan en la cancha. No se puede ganar nada así.
6: Bueno, uno más. A ver, Amito, vení. ¿Qué puede decir esta derrota?
5: No.
6: Bueno, se va retirando lentamente. A ver, otro por acá. ¿Qué puede decir esta derrota de Cerro? ¿Qué te parece?
7: Dios no pare, una mierda.
6: Bueno, a ver, otros que van diciendo un poco de todo. Muy enojados, ofuscados. Vamos a ver qué más se puede decir. De la camisa, ¿qué puede decir, amigo, todo esto?
8: Decaencia total de Cerro.
1: Escuchemos al público.
9: Ha sido triste, cualquier equipo con 2-3 pelotas nos llegan al arco, no.
6: Aprovecha mucho la actitud de los jugadores.
9: Yo creo que los cambios tampoco no, los jugadores expresan en la cancha realmente no, todo lo que se trabaja en la semana no se ve en el campo, tampoco el técnico creo que no acierta con los jugadores que mete en cancha, no está encontrando el equipo y no. Ya son varias fechas que se le está dando a Costa tampoco, y técnico que viene tampoco no cambia la forma de jugar.
6: ¿El hincha de Cerro se resigna a esta clausura?
9: Yo creo que sí, ¿verdad? Desde un principio empezamos mal, arrancamos mal el campeonato, ¿verdad? Tratamos un momento de cambiar un poco de rumbo con un poco más de actitud, pero luego, como pasa con todo técnico que viene, entusiasma un ratito y luego todo se plancha en otra.
10: Una vergüenza. ¿Cómo vienen estos jugadores acá a faltarnos respeto a toda esta gente que pagamos nuestra cuota en fecha? Una vergüenza. Y Turbe no puede correr. Acá, en vez de hacerle alcote a la barra, hay Turbe, Araujo, eso hay que hacerle alcote. Después están ahí toditos a festejar y nosotros con qué nos quedamos. Guillermo Benítez no puede tirar un centro, no tiene fuerza por la pelota. Una vergüenza. Hoy mismo Herrera tiene que rescindirle a unos cuantos jugadores. Tiene que golpear la mesa. No podemos seguir así. Ok, vamos a seguir lo mismo, que se vayan todos después. Ah, ganamos la Copa Paraguay, ahí termina todo, pio. Una vergüenza. Y, para rematar, Olimpia va a salir campeón.
11: Pues, ahí está el socio de Cerro. A ver, joven, un segundito, por favor.
12: Sí. No, la verdad lamentable, la verdad que nosotros como hincha, como socio, la verdad que dejamos todo para venir a apoyar a Cerro y estos mercenarios, hay que decir las cosas como son. Juegan esta clase de partidos de esta forma, la verdad que ni uno se salva, desde el arquero hasta el último que entró hoy, la verdad que no se salvó ninguno, fue un fiasco como jugaron. La verdad que duele porque uno deja muchas cosas por Cerro y juegan de esta forma, la verdad que es, para mí el campeonato está perdido. No tenemos que conformar con la Copa Paraguay, pero ni aún ganando la Copa Paraguay hay muchísimos jugadores que no se salvan. No,
0: hay
12: no
0: que barrer continuar. Con este plantel.
12: Hay que barrer, hay prácticamente entre 10 a 15 jugadores que hay que sacar y no pueden continuar. Empezando con el capitán justamente que hoy jugó.
7: Pecho frío, que se vaya a Libertad si tanto quiere irse, pero que respete la camiseta, no tiene vergüenza.
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13: Buenas noches, creo que hoy fue un... Creo que los primeros 25 lo supimos manejar, después un error nuestro, el gol, y después el segundo tiempo también gol. Creo que hay que ser autocrítico y mejorar muchas cosas para ganar.
14: ¿Qué crees que les está faltando en este momento?
13: No, yo creo que vi los primeros 25 que lo tuvimos bien en un arco y no concretamos en los goles, entonces creo que hay que mejorar ahí. Y hay que mejorar todo, tenemos que dar un poquito más, entonces eso.
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15: Que ellos pusieron el orden, lo aplicado que hoy fueron.
16: Creo que eso determinó que nos podamos llevar este resultado, ¿verdad? Sabíamos que en ese primer tiempo teníamos que sostener esos primeros 15, 20 minutos porque, bueno, Cerro había puesto mucha gente de mitad de cancha para adelante ofensiva con el ingreso de Chena jugando al lado de Morel. Cosa que no lo hicieron en los otros partidos. También Iturbe, que inició, Torres, Vegetti y Aliceda. Y más los laterales que lanzaban mucho al ataque. Nosotros sabíamos que teníamos que sostener defensivamente eso. La idea era no defender muy bajo, sobre todo en el primer tiempo, y obviamente aprovechar esos espacios que ellos iban a dejar después, ¿verdad? Obviamente la obligación la tenían ellos, juegan de local, tienen la camiseta pesada de Cerro. Y nosotros sabíamos que los espacios, si lo aprovechábamos, le íbamos a hacer daño. Por suerte en la primera jugada prácticamente le marcamos el primer gol. Y después, como habíamos hablado, que teníamos que estar preparados para sufrir. Creo que ellos tuvieron dos chances muy claras para mí. La de Guillermo, que le pega para arriba. Y la de Bocón también, que es muy parecida, que también se le va arriba al arco. Y después creo que sí, el segundo tiempo, sobre todo con el ingreso de Marcos. No porque Ale lo esté haciendo mal, pero Marcos te da otro equilibrio, porque obviamente es un jugador ya mucho más maduro, mucho más ya preparado, mucho más acostumbrado a jugar este tipo de partido. Y bueno, Marcos venía con una molestia, por eso también no inició el partido de hoy. Y creo que ahí estuvimos mucho más centrados, los cambios también entraron muy bien. El segundo tiempo yo lo viví mucho más tranquilo que el primero. Y después, bueno, el segundo gol creo que nos dio mucha tranquilidad y creo que Cerro ahí se apagó un poco, ¿verdad?
17: Eduardo, buenas noches para ABC Cardinal. Ahora, ¿cómo se hace para ir sosteniendo esta gran campaña? Porque por mucho tiempo incluso encabezaba este torneo, después se vinieron esas dos derrotas y el periodismo por sobre todo decía, no, se le va a acabar el combustible, se va a caer el 2 de mayo, pero ahí está, segundo, y por sobre todo jugando con mucha autoridad. Hoy hizo 6 cambios. Y también se vio la unidad que existe en este grupo. ¿Cómo existe todo esto, Edu?
16: No, creo que hay un buen grupo, sobre todo primero hablando de jugadores, muy comprometidos a la causa. Saben que quedaban 10 finales, ahora nos quedan 9. Nos dolió un poco el otro día no haber ganado en cancha de Ruyoñú. No digo que el rival no haya hecho el esfuerzo. Habíamos jugado en una temperatura muy alta, pero en el segundo tiempo creo que hicimos bien las cosas como para aumentar el marcador y no lo hicimos. Le dimos vida a Ruyuñu y no terminó empatando, hasta lo podíamos haber perdido. Y nos dolió un poco esos puntos que dejamos en el camino. Sabíamos que veníamos a una cancha difícil, sabíamos que teníamos muchos jugadores que no podíamos utilizar porque pertenecen a Cerro. Pero como dije hoy también a la prensa, recuperamos algunos chicos que son importantes para el grupo. El caso de Matías Moya, el caso del Valle, que hoy entró también. Stephen, que está también agarrando mucho ritmo. Hoy no le tocó entrar a Jorge, que viene siendo importante también muchas veces. Matías entró muy bien, Matías Cáceres. Y sabíamos que, bueno, nosotros teníamos que juntar gente para que Cerro no tenga la facilidad de llegar al arco nuestro. Pero sí, creo que los recambios o los cambios que se hacen en cada partido son pensando en el rival. A veces puede salir bien, a veces no. Pero se nota el compromiso de los jugadores, ¿verdad? El triunfo realmente es de ellos. Felicitarlos a ellos porque hoy realmente estuvieron muy bien. Creo que eso también, sobre todo en el segundo tiempo, nos dio una tranquilidad a nosotros que estamos en el banco, ¿verdad? Es una cancha donde no te permite gritar mucho porque no se escucha, estamos muy alejados y los chicos realmente se comportaron de muy buena manera.
18: Profesor, sí. ¿Cómo estás? Emanuel Cardoso, RCC. Se puede decir que hizo el famoso partido inteligente porque las ocasiones que tuvieron, como lo convirtieron en efectividad, ¿no?
16: Sí, creo, como dije, hay que ser sincero también, Cerro tuvo sus chances, ¿verdad? El primer tiempo sobre todo, la de Torres y la de Guillermo fueron creo que muy claras. Gracias a Dios por esas cosas del fútbol, no fueron gol, no fueron empate. Y después nosotros la que tuvimos, así como vos decís, sobre todo el primer tiempo la marcamos. En el inicio también del segundo tiempo el gol de Alan también nos dio otra vida y creo que tuvimos dos ocasiones más, ¿verdad? El gol de Mati creo que era un golazo si entraba del medio campo. Y la de Pedro del Valle, que también pivotea muy bien Cáceres, Mati Cáceres, para dejarlo de frente al arco y creo que se le levanta un poco el balón. Creo que hasta podíamos haber aumentado el resultado. Pero en líneas generales sí hicimos un buen partido. Y siempre doy la importancia del grupo porque este grupo de jugadores entre ellos, y hoy tenemos muchos jugadores que realmente lo pudimos recuperar. Gracias a Dios recuperamos jugadores importantes en el plantel. Solo nos falta recuperar a Brian y a Aguilera, que habían tenido la lesión, sobre todo Aguilera, en la Copa Paraguay, que también son importantes. Así que vamos a tener una tarea difícil para ir armando el equipo, el plantel, los 23 que tienen que ir convocados. Y eso hace que sea bueno para nosotros, ¿verdad? Tener variantes, que nos ayuda mucho para tener un rendimiento alto, porque el torneo se hace difícil. Así como hoy Trinidense sumó a 3, nosotros volvimos a sumar a 3, Libertad también sumó esta mañana a 3. Y creo, nosotros la idea es continuar de esta manera hasta el final y pelear el torneo hasta donde podamos, ¿verdad? Después, obviamente, como me preguntó la pregunta anterior, ¿verdad? La prensa puede hablar muchas cosas y nosotros respetamos, es normal. Yo siempre digo que los candidatos siempre a ganar los torneos son los equipos grandes, por plantel, por jerarquía, por presupuesto. Y nosotros tenemos que ir calladito, con humildad, a tratar de trabajar, tratar de llevar bien las cargas porque somos un equipo que viaja mucho, pero sí tratar de llegar siempre a cada partido lo más entero posible.
19: ¿Cuánto de ventaja supuso para usted, para su equipo, en su planteamiento inicial el hecho de marcar de forma tempranera y a partir de allí ir administrando los tiempos y el juego?
16: Y obviamente abrir el marcador era importante para nosotros porque lo que no queríamos era que nos suceda lo que nos pasó en la apertura acá, donde la última vez que me senté acá habíamos perdido por 4 goles y nos llevamos una sensación muy fea de esta cancha. Y abrir el marcador nos ayudó, pero también creo que eso por momentos nos llevó muy atrás, el querer cuidar demasiado el resultado y permitimos demasiado hacerlo avanzar en el campo, poder triangular por fuera, que utilicen las espaldas de Beto y de Castro, a recorrer mucho las líneas constantemente. Hicimos un desgaste importante en el primer tiempo, lo sostuvimos, habíamos hablado, como repetí hace rato, el saber sufrir también, hay que saber sufrir con los equipos grandes, y bueno, gracias a Dios lo pudimos hacer, y bueno, ese marcador también creo que nos llevó al primer tiempo, era una necesidad que termine el primer tiempo, corregir algunas cosas que veíamos afuera, y creo que el segundo tiempo sí lo corregimos, lo corrimos mejor, sufrimos menos, y eso nos ayudó también a poder tener más ocasiones en el segundo tiempo, ¿no?
20: ¿Cómo le va, profe? Buenas noches, estamos en vivo para la gran jugada, la Rock and Pop, Grupo Ñandutí. Habló usted de pelear el campeonato hasta donde se puede, un equipo humilde, un equipo del interior justamente, pero hoy mira uno en la tabla de colocaciones, que está uno del puntero del campeonato, estamos hablando de Libertad, y de reojo también mira el 2 de mayo torneos internacionales. ¿Cómo ve usted esa cuestión de pelear el campeonato y por supuesto participar nuevamente en un torneo internacional el año que viene?
16: Sí, la verdad, la idea o el objetivo primordial del club es tratar de acumular la mayor cantidad de puntos posible para ir respirando y para estar tranquilo en los próximos años que vienen. La idea es tratar de hacer los 60 puntos. Hoy descontamos 3 puntos más en ese objetivo. Y obviamente nosotros creo que tenemos armas, más allá de la humildad del club, más allá de que el club lucha para sostener esto, más allá del esfuerzo de los dirigentes, el esfuerzo de los jugadores que realmente dejan la vida en cada entrenamiento, la competencia interna entre ellos, va a permitir que nosotros seamos un equipo competitivo y podamos estar arriba peleando con los equipos grandes que se preparan siempre para campeonar, ¿verdad? Y eso creo que nos va a permitir otra vez llevar a 2 de mayo a una Copa Internacional.
21: Te pregunto sobre la necesidad de ir sumando minutos con el Sub-19, hoy jugó otra vez Delgadillo, que ya la vez pasada lo había hecho ante Rubio Ñu, pero por el peso en sí del partido, ¿cómo lo viste? Porque es diferente venir a jugar obviamente aquí a La Olla, ante Cerro.
16: Sí, obviamente lo de Ale es un jugador que nosotros lo tenemos muy considerado, es un chico demasiado bueno en cuanto a personalidad, es un chico que obviamente hoy fue su segundo partido, si no me equivoco, en este torneo clausura, y venir a jugar un partido tan importante contra un rival tan grande que sabíamos que iba a querer salir de esa senda de derrota, sobre todo en el torneo local, ¿verdad? En la Copa Paraguay había ganado Cerro, pero había perdido contra Trinidense la última fecha en el torneo local. Y sabíamos que, bueno, necesitábamos un volante de contención. Mi primera idea, nuestra primera idea como cuerpo técnico era que juegue con Marcos para poder tener más contención en el medio, que ellos no encuentren el juego asociado por dentro con Aliceda, con Bocón, con Iturbe, y que vayan siempre por fuera, ¿verdad? Y que, bueno, aprovechemos la subida de Castro, liberemos más a Beto, liberemos a los extremos, a Alan y Matías, ¿verdad? Moya. Y bueno, justamente hoy también Tobías Cervera, que era un jugador más potente, más rápido. Entonces íbamos a tener buena gente para contener los ataques de Cerro. Pero bueno, sabemos también que Oscar nos ayuda mucho ahí. Romero es un jugador de muchísimo despliegue físico, realmente es un jugador que sostiene su ritmo. Y eso nos ayuda mucho y hoy ayudó mucho a Ale, ¿verdad? La necesidad del sub-19 obviamente nos juega un poco en contra porque, bueno, cada partido tratamos de contar los minutos. Pero Ale creo que lo viene haciendo muy bien. Este fue su segundo partido. El rival no era fácil. El partido anterior tampoco fue fácil. Y creo que él lo viene haciendo cada vez mejor, ¿verdad? Debe soltarse un poquito más, ganar un poco más de confianza en cuanto a sus cualidades. Y eso le va a aportar mucho al equipo.
2: Y por el esquema táctico. Había arrancado el segundo semestre de este año jugando con la línea de 3, línea de 5, con César Castro, Beto Espínola, siendo muy pulsantes. Ángel Aguilera inclusive había aparecido ocasionalmente como carrilero por derecha. Eso fue mutando, llegaron los partidos de Copa Paraguay y ahora vuelve también la línea de 3, línea de 5 contra Cerro Porteño y saca un buen resultado 2 de mayo. ¿No consideras que es ese el esquema directo para la manera de jugar que viene teniendo tu equipo en este segundo semestre?
16: No, creo que hay partido y partido, hay rivales y rivales, ¿verdad? Creo que hoy Cerro arrancó con 2 puntas, ¿verdad? 2-9. Sentíamos la necesidad también de eso por la posibilidad de que jueguen de esa manera. Habían jugado de esa manera contra Rubio Ñu. Y sobre todo por la profundidad que le dan a sus laterales, ¿verdad? Sea por dentro o por fuera, abriendo bien la cancha, tratando de triangular siempre por dentro con Aliceda, que siempre hace el movimiento que lo tienen calcado, ¿verdad? El movimiento de adentro para picar afuera, a espalda de los laterales, los carrileros. Y sabíamos que teníamos que tener gente para poder defender ese tipo de acciones, ¿verdad? Pero creo que hay que evaluar cada partido. Hoy salió muy bien todo, entonces quedamos como que fue inteligente. Pero hay partidos donde el otro día con Rubiño, donde jugamos con un media punta con Fariña, que nos da otro fútbol, nos da otro pase. Creo que eso también es una buena alternativa para lo que tenemos nosotros como plantel, ¿verdad?
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3: Sí, Jorge.
22: Bueno, nosotros estamos acá en la novena y hay un grupo interesante de hinchas que quiere hacer su reclamo. Vayan saliendo. Entonces nosotros estamos expectantes acá. Están charlando, hay efectivos policiales, hay cajas azules también. Entonces tratando de resguardar. Hay efectivos con motos, otros con patrulleras. Entonces de manera que esto no se desmadre, pero sí hay mucho descontento. Mucho nerviosismo por esta zona, así que por ahora de manera silenciosa todavía, pero a ver, vamos, no, bueno, acá va a estar un poco peligroso esto, pero vamos a acercarnos hasta donde podamos estar, porque están todos los de la Barra Brava del Cerro Porteño, entonces están charlando ahora con los efectivos policiales, con los que están a cargo, entonces de manera que esto no se descomponga del todo, pero sí van a esperar a que los futbolistas vayan saliendo cada uno con sus vehículos. No sé cómo va a terminar esto. Dale, gracias, gracias. Estos
23: tipos son los líderes. Están funcionando como club. Y lo único que vamos a usar es decir, ¿sabes qué? Vamos a darle a todos esos problemas que se muerden por este club. ¿Cómo que no le damos un club?
24: Golpe, pues, el golpe,
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1: Buenas noches para todos primero. Sí, mucha bronca. Los partidos los perdemos nosotros. Los goles hacemos nosotros. Eso. La verdad que no tenía mucha ganas de hablar. Porque era un resultado que habíamos trabajado bien en la semana, habíamos hecho planificado el partido como fue el primer tiempo. El primer tiempo fue un resultado mentiroso, porque ellos llegaron una vez y nosotros, es otra cosa que nos falta, la definición. Tuvimos 3-4 abajo del arco, la tiramos arriba. Pero habíamos hecho bien las cosas en el primer tiempo. Perdón, después de los 10 minutos, entramos dormidos, no entramos como para... Los primeros 10 minutos fueron de ellos totalmente. Ahí nos hicieron un gol, uno donde nos pasa muy fácil, y no cortamos. Y bueno, vino el primer gol de ellos y después de ahí yo pienso que fue todo nuestro. El primer tiempo estamos hablando. El segundo fue un desastre. La verdad que el segundo tiempo se jugó muy mal, hasta porque generamos una situación de gol, una situación sola, la de Sergio. Porque después, bueno, fueron algunos cabezazos, pero el primer tiempo sí. El primer tiempo me dio lástima porque yo pienso que teníamos por lo menos hacer un gol. No nos teníamos que haber ido perdiendo. Habíamos encontrado, se hizo todo lo que habíamos trabajado, bárbaro. Encontramos siempre bueno el pase, siempre a los jugadores entre los rivales, lo encontramos. Pero el primer tiempo, te digo, el segundo ya fue, la verdad que fue muy malo.
3: ¿Qué pasa con los jugadores? ¿Qué pasa con el equipo? No. Recibió un gol tempranero, pero tuvo tiempo como para revertir la situación. Le falta claridad. ¿Qué pasa con los jugadores? ¿Qué explicación usted encuentra que pueda mencionar? No está demostrando mucho este equipo.
1: Yo pienso que el fútbol, viste, todos tenemos razón y nadie tiene. Nadie tiene también. El primer tiempo encontramos siempre. Nos perdimos los goles abajo del arco. Tuvimos 5 o 6 chances. Y después, aparte de las que nos perdimos en jugada, en pie, después también en las pelotas paradas habíamos ganado todo. El arquero saca 3 cabezazos impresionantes. Y el equipo encontró, en el primer tiempo, lo encontró lo que habíamos trabajado. Ahora, el segundo tiempo, sí, coincido. Y la gente es entendible. Solo nos puede perder acá el local y alejarse ya casi del campeonato, donde, como lo mismo que le digo, lo voy a decir ahora, lo mismo que le dije a los jugadores: hoy tenemos que tener en la cabeza ganar la Copa Paraguaya. Hoy tenemos que ganarla sí o sí, como sea. Hay que ganarla y hay que apostar a eso totalmente. Y después, ponernos bien físicamente, lo mismo que digo siempre. Entonces, hay jugadores que todavía están muy muy bajos a lo que sabemos que pueden darnos. Pero bueno, yo lo dije la otra vez, que la única forma que es jugando. Pero bueno, tenemos que seguir trabajando. Sabemos que el segundo tiempo fue un desastre y es entendible lo de la gente.
21: Gustavo, buenas noches. Justamente sobre ese punto de que siguen habiendo jugadores que tienen que recuperarse, hoy, ¿por qué la decisión de Iturbe de entrada? Que claramente es uno de los que necesita tener mayor porcentaje físico, pero ¿por qué la decisión de entrada? ¿Cuál fue la búsqueda con él? Y le agrego una segunda sobre uno que volvió a lesionarse, Blas Riveros. ¿Cuál es la situación exacta con él? ¿Si ya tuvo molestia en el último partido? ¿Fue en un entrenamiento? ¿Fue solo?
1: No, fue en un partido, tuvo un golpe en la rodilla. Por eso. Y me dijiste lo primero.
21: ¿Por qué la decisión de entrada hoy?
1: Y el Churri, porque está en estas últimas dos semanas, trabajó bien, y bueno, y necesita ahora jugar. Y pensaba que era un partido, pues no tenemos tanto extremos nosotros. Así que por eso, porque si no era también poner a Derlis, tenemos a Derlis, porque después con los extranjeros, si Mateo podía también estar, pero bueno, sabíamos que teníamos los cuatro ahí en cancha.
5: Matías Cuevas, Universo 970. Buenas noches, profesor, el saludo para todos los presentes también. Lo decía usted, llegó 2 de mayo, convirtió. Llegó 2 de mayo, convirtió y quizás generó una o dos chances más en el transcurso del partido, aparte de los goles. ¿Por qué Cerro Porteño sufre tanto en los retrocesos defensivos? Hoy realmente se vio una de las peores versiones de la zona defensiva de Cerro Porteño, que venía siendo una de las fortalezas. ¿Por qué sufrió tanto hoy en los retrocesos defensivos de Cerro Porteño?
1: Y marcamos mal. Ahora, marcamos mal. No fuimos... ¿Cómo te puedo decir? Por eso digo, la bronca en esos 10 minutos, si voy a hacer el partido de nuevo, me parece que a ver si no, me confundo yo, pero si no se fueron del lado derecho nuestro, se nos fue un jugador entre tres. Pasó tres veces, ¿entendés? Y vos cuando vas a la presión, lo habíamos hablado, cuando perdemos la pelota tenemos que recuperar rápido o cortar enseguida. Y los dejamos, no cortamos, y pasó entre tres. Entonces eso no se puede. Tenemos que marcar con más fuerza, saber. Después, en el primer tiempo, me parece que ellos tuvieron una contra, que también, porque cuando quedas mano a mano, no te puedes tirar los pies. Son cosas que hay que seguir trabajando y corrigiendo esto.
5: Gerardo Figueredo, ABC Carina.
6: Hola, Gustavo.
1: ¿Cómo estás?
6: Bien, bien. 27 puntos queda todavía en juego, Gustavo. ¿Se puede decir que Cerro, a esta altura del campeonato, ya tiró la toalla? Por eso nos mencionaba lo de la Copa Paraguay, que es prioridad a partir de ahora.
1: No, nosotros no vamos a tirar la toalla. Nosotros dijimos ahí, pues sabemos que se hace cada vez más difícil. Se hace cada vez más difícil. Entonces nosotros tenemos que asegurar. Cerro es un equipo grande y que tiene que ganar algo, y la Copa Paraguaya no la ganó todavía. Así que tenemos que poner en la cabeza eso también. Y después sí, cada partido hay que sacarlo a ganar, y cada partido ponerse mejor físicamente, y bueno, y hacer, repito, lo mismo del primer tiempo, que después de los 10 minutos no se puede entrar a un partido, porque vos entras dormido en un partido, aunque sean 10 minutos, y los perdiste en esos 10 minutos. Y aparte que si vos ves los dos goles, lo hacen con decisión, fue un lateral nuestro, 1-1. Y viene el gol. Por eso te digo, la bronca es esa, que los perdemos nosotros los partidos.
8: Independientemente, profe, fuiste muy claro, digo bien, del objetivo de ganar la Copa Paraguay y de no tirar la toalla en el torneo doméstico. ¿Cómo usted ve la tabla de acumulativos? Hoy Cerro Porteño se está complicando su participación en la Copa Libertadores del año que viene, y eso es importante también para el club, obviamente, participar en dicha competición.
1: Sí, por eso te digo que no vamos a tirar la toalla, hay que ganar, hay que empezar a sumar de tres y eso. Por eso la bronca de este partido. La verdad que este partido es que era un partido que en el primer tiempo vos lo veías y lo podíamos haber, pues llegamos muchísimas veces. Fue uno de los partidos que más veces llegamos, y nos perdemos los goles abajo del arco. Parece como que nos da miedo hacer un gol, parecería. Pero bueno, hay que seguir trabajando en todo y cada vez más. Esto es que acá nosotros estamos trabajando, tratando de poner bien a la mayoría del plantel, y bueno, y ver quién nos tocan tres partidos más acá, entre 13 días, que en 13 días jugamos cuatro, bueno, con este, nos quedan 3 partidos más y bueno, tenemos que ir viendo ahí para que no se te lesionen, tampoco se les pueda lesionar alguno más.
0: Esteban Martínez, Urbana Sport.
9: Gustavo, buenas noches. Cerro buenas noches. Volvió a perder, no convirtió, también la gente ya perdió la paciencia el día de hoy. ¿Cómo se revierte este tan mal momento que está pasando la institución?
1: Ganando. Ganando y demostrando que uno quiere estar acá en Cerro, que es un equipo grande, que no es un equipo que uno viene acá para pasar un año. Uno tiene que dejar, siempre en un club cuando va, tenés que dejar algo, y bueno, tenemos que meternos, y la gente tiene toda la razón del mundo. Así que tenemos que ser conscientes de que hoy lo perdimos nosotros.
0: Última pregunta, Emanuel Cardoso, RCC.
10: Profesor Gustavo.
1: ¿Cómo está?
10: Mucha fuerza, profe.
1: Gracias.
10: Yo digo, bueno, toda tu carrera, tu trayectoria como futbolista, como entrenador, simplemente decirte, estoy seguro que vas a saber cómo calafatear el barco, cómo encontrar una solución a esta situación, ¿no, profe?
1: Y sí, uno trata de dar lo mejor. Dar lo mejor. Y conseguir... Yo como excusa puedo ponerte 20.000 excusas, pero yo no soy de esos. ¿Entendés? Si es de todo es mi culpa, es mi culpa. Pero bueno, yo tengo que seguir trabajando, dando todo el 100%. Y también me da lástima por ellos, por el jugador, también en una parte, porque estamos trabajando más de lo que tendríamos que trabajar en la semana, porque meter la parte física, y a veces tenés tres partidos seguidos y no da, y bueno, pero lo tenemos que hacer, que es lo que digo a ellos, hay que tratar, y ellos lo hacen al 100%, pero bueno, para ponerse bien es eso, hay que seguir trabajando, pensando, y bueno, y saber que tenemos que dar mucho más de lo que estamos dando.
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10 minutos pasaron de este nuevo día, hoy martes 6 de octubre, año 2026. Madrugada ABC en la señal de la más potente del país. 7:30 en amplitud modulada ABC Cardinal, 107.1 FM ABC del Este. Ya nuestro duplex con los compañeros de...

Gilberto Frente, Control Central, ABC TV, los compañeros en exteriores, José Haidt con Diego Peralvo, Móvil Mías Láser Import. Todo el equipo aquí también trabajando desde Redacción Central del diario ABC Color para lo que va a ser nuestro impreso hoy con la revista escolar.

0: Ahí estamos con Gilberto Frete de Control Central de ABC TV, ya coordinando también para ir compartiendo toda la información en esta madrugada junto a la señora Nilda Vera, quien le habla a Luis Martínez. Le decía a los compañeros desde Redacción Central del diario ABC Color, hoy con la revista escolar y también nuestro compañero Fernando Ramírez con actualizaciones en nuestro portal digital www.abc.com.py, 24 horas de información, 24 horas de noticias en el portal digital más seguido, más visitado de la República del Paraguay. Los compañeros ahí también desde recepción, Ricardo, Herenio y Guillermo. Iniciamos nuestro recorrido junto a la gran audiencia a través del 0972 7:30, 7:30, 19 grados, lo que indica el dato desde la Dirección de Meteorología. Estamos observando ya lo que marca el termómetro a esta hora de la madrugada en Capital, 19 grados con 2 décimas, para ser más precisos, con cielo cubierto en Asunción, 96% la humedad del momento, viento en calma en Capital. Nos preparamos para compartir ya los datos del pronóstico para este día martes a nivel país. En Asunción, pronóstico extendido. Por de pronto, al menos no tenemos boletín o aviso meteorológico. Tuvimos un par de ellos en el transcurso de la jornada. Ayer lunes, boletines especiales. A ver, sistema de tormentas. Pero esto ya se dio. Ayer estaba revisando acá la página de meteorología con los boletines especiales. Ayer lunes, variados sectores del país con acumulados entre 60 y 100 milímetros de precipitaciones y vientos en torno a los 90 kilómetros por hora. Zona norte principalmente, tanto de la región oriental como la región occidental. Este sistema de tormentas que afectó ayer lunes nuestro territorio. Pero hacemos nuestro recorrido ya con los datos, la actualización desde la Dirección de Meteorología. En instantes voy también con los mensajes de la gente. Ya habilitado nuestro WhatsApp 0972-730-730. Un abrazo enorme a la gran audiencia en diferentes partes del mundo también. Señales de radio y televisión llegando por nuestra aplicación y también en nuestro portal digital, Canal 304, en Buenos Aires, República Argentina, la sintonía también de los compatriotas. Ya recorrido por los datos del tiempo.
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0: -19 grados 2 décimas en Asunción, cielo cubierto, 96% de humedad, viento en calma. Amanecer con 18 grados para hoy, no va a variar mucho entonces la temperatura en el transcurso de la madrugada, con precipitaciones dispersas y neblinas, dice el dato. Viento del sureste, luego variables. Cálido a fresco, cielo cubierto en Capital durante esta madrugada. Para la mañana, temperaturas de entre 18 a 25 grados. Fresco a cálido, cielo mayormente nublado. Vientos variables, precipitaciones dispersas para la mañana. Y en la tarde, vamos a llegar a los 28 grados para la tarde. Cálido, cielo mayormente nublado, vientos variables. Precipitación entonces para

con precipitaciones, la que se anuncia. Miércoles 21 grados de mínima, 31 grados de máxima, cálido a caluroso, cielo mayormente nublado, vientos del noreste, luego variables, lluvia dispersa con ocasionales tormentas eléctricas. Para el jueves 32 de máxima, mínima de 23, caluroso, mayormente nublado, vientos moderados del noreste, luego variables con precipitaciones dispersas, ocasionales tormentas eléctricas. Y el viernes vamos a tener un descenso de la máxima. De los 32 grados del jueves, vamos a 25 grados de máxima el viernes, mínima de 20. Jornada cálida, con cielo mayormente nublado, vientos variables, luego del sur, lluvias con ocasionales tormentas eléctricas también el viernes. Y el sábado, con precipitaciones dispersas también, vientos del sur, cielo mayormente nublado, fresco y cálido, mínima 18, máxima de 24. Mucha humedad para toda la semana. La primavera, podemos decir, atípica, casi casi otoñal, pero con clima cálido a caluroso durante esta semana de octubre. Vamos a Ciudad del Este, actualizamos datos para la capital del Alto Paraná, 107.1 FM, ABC del Este. 19 grados con dos décimas, cielo nublado, viento del sector nor-noreste a 12 kilómetros por hora, 91% de humedad, viento del sector nor-noreste es lo que indica a esta hora en la madrugada, mínima de 17, máxima de 27 grados para hoy en Ciudad del Este, con tiempo inestable que también se extiende hasta el jueves. Es lo que podemos observar en las previsiones de meteorología. Lluvia dispersa, ocasionales tormentas eléctricas, neblinas en las primeras horas también hoy para Ciudad del Este. Tenemos ya actualización, Gilberto. Miren, últimamente actualizan bien tempranito el pronóstico sectorizado. Antes teníamos que esperar hasta la una, pero ya ahora tenemos actualización de otras localidades y directo ya ese. Junto a Gilberto compartimos también datos a nivel país. Precipitaciones dispersas, ocasionales tormentas eléctricas. Esto para los 17 departamentos en todo el país. Hoy con precipitaciones dispersas, ocasionales tormentas eléctricas. Por ahí tenés satélite. Ya, esa es la satélite de Gilbert. Mientras comparto acá las extremas. Porque para todo el país, hoy con precipitaciones dispersas, ocasionales tormentas eléctricas. Esto va a continuar así hasta el jueves, hasta el miércoles en todo el territorio, y el jueves también precipitaciones dispersas, ocasionales tormentas eléctricas en todo el territorio a excepción de Alto Paraguay y Boquerón, ya con cielo mayormente nublado el jueves. Estamos viendo el satélite, un sistema de tormentas en la zona norte de el Alto Paraguay, norte de nuestro territorio, región occidental. Está afectando ahí la parte de Santa Cruz de la Sierra en Bolivia. Sí, se está desplazando este sistema de tormenta a través de nuestro continente y las precipitaciones que observamos sobre el país. Temperaturas, mientras vemos satélite, Concepción y San Pedro, 18 de mínima, 29 de máxima. Caacupé y Villarrica, temperaturas entre 18 y 28 grados. Coronel Oviedo y Caazapá, mínima de 17, máxima de 28. Encarnación San Juan Bautista, temperaturas entre 17 y 27 grados. Paraguarí, mínima de 18, máxima de 28. Pilar, máxima de 27, mínima de 17. Y Pedro Juan Caballero, Salto del Guairá, con temperaturas entre 17 a 27 grados. Para el Chaco, Pozo Colorado, máxima de 29, mínima de 18. Fuerte Olimpo, máxima de 30, mínima de 20. Y Mariscal José Félix Estigarribia, Boquerón, mínima de 20, máxima de 30 grados. Otro dato también para hoy martes, el caso de las

0: neblinas que se van a estar dando. Les menciono las zonas donde se anuncia neblina en las primeras horas: Cordillera Guairá, Caaguazú, Caazapá, Itapúa, Misiones, Paraguarí, Ciudad del Este, Asunción, Pilar, con neblinas en las primeras horas también, Canín de Yo.
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0: Yandereta y en Radio Asociadas, retransmitiendo nuestra señal también, así que el abrazo enorme a toda la gente que nos acompaña en las diferentes señales. 0972-730-730, número ya ahí en pantalla. Estamos viendo pistas mojadas en Ciudad del Este, llovinando por el Alto Paraná. Y en Perú, vemos pista mojada, zona del Puente de la Amistad. En el Alto Paraná con llovizna a esta hora de la madrugada. Vamos a ver el reporte ya en un ratito de la gente por ahí. Habiendo algunos mensajes que van llegando. Señora Nilda Vera, buen día.
3: Buen día, la audiencia, la teleaudiencia, buen día. ¿Cómo estamos en esta jornada de martes? Está agradable la temperatura, pero da para una camperita y livianita por lo menos.
0: Yo ya tengo ahí en el auto.
3: Porque ni en empujas pavo y la cambio de tiempo.
0: Porque no tenía, no sentía frío. Pero después cuando salí de la calle para subir al vehículo, pellú, viento sur.
3: Entonces dijiste, no, hoy ya llevan una campera ahí, por si acaso. Porque en la mañana lo que no sabemos cómo vamos a...
0: Un 20 único que siempre colaboran.
3: Oye, vamos a llegar, pero acá ya tengo el mío.
0: Está ahí siempre...
3: en el vehículo sí o sí.
0: Entre la matula del vehículo.
3: Todas las cosas.
0: Ay, bajo la... No, es que
3: la matula. ¿Por qué vivo así?
0: Pero no, porque con estos cambios que tenemos, de repente tenés 30 grados.
3: Paraguas, una... siempre tenés que tener.
0: Sí, eso me falta. Un pilotín.
3: ¿Tenés el pilotito ese de plastiquito? Baratito, y tenés ahí en tu guantera.
0: No, quiero para mí, sí, una sombrilla bien grande.
3: Yo tengo una sombrilla. Yo tenía una. Pero es muy incómoda. Feroz, ¿verdad? Pero demasiado incómodo. Entonces compré el pilotito ese de plastiquito. Y sí o sí tengo en la guantera por si acaso.
0: Yo tenía una que no habían dado acá, enorme, tipo sombrilla playa parecida.
3: ¿Y esa clase también?
0: Pero llevó de mí el viento. Un viento tarogado.
3: Cuando hay viento famoso, te levántalo así tu paraguas. Y otro, el que tiene la puntita así medio de metal, ese no. O ande a caer y rayo.
0: Antes se acostumbraba al paraguas con...
3: Sí, con la punta de metal. Sí. No, ni a les aguante, Anga.
0: Ella, pues, está ahí en el auto, ese auto, el tipo ropero, ya sabes cuál es ese auto.
3: Y sí. Demasiado carruaje ya tengo yo
0: en el mío. Un zapatito, por si acaso, si te mojan un raudal, una media. Una toalla, una almohada. Saco milanesa, gaseosa, agua con gas.
3: O faltante el frigobar, la de
0: vehículo. Eso me falta, el frigobar. Para completar. Me dice, buen día, va a volver a caer granizo el jueves, me dice Manuel. Escuché algo, sí, que se estaba anunciando.
3: Ay, niña, tío, que nos dé un respiro.
0: Pero fíjate que hasta el sábado marca tiempo inestable, así que hay pucuta en agua. Parece otoño y no primavera.
3: Y sí.
0: ¿Y ande sopa paraguaya? Bernardita, ¿qué pasó con nuestra sopa paraguaya? Saludos del hospedaje La Guaireña, un abrazo a la gente de La Guaireña. Desde Alicante, Vicente Agüero. Buen día, don Vicente Agüero, ¿cómo está? Hoy es mi cumpleaños, espero el saludo de Nidia. Dice acá Nimia, nos está de cumpleaños hoy, Nimia.
3: Nimia.
0: Felicidades,
3: feliz
0: Nimia.
3: Feliz cumpleaños, Nimia. Que pases de lo mejor, que disfrutes este día. Y por sobre todo, si se puede, ¿verdad? Atacá algo rico, rico y sabroso y acordate de nosotros, por nosotros y todo lo que comentaría. Sí. Así que feliz cumpleaños y te enviamos un abrazo enorme.
0: Así que está, Caruta, si es por nosotros. Buen inicio.
3: Se miraban de ahí.
0: Sí, buen inicio de semana, Martínez, Nilda Vera. Saludos, bendiciones, Osvaldo Martínez, Paiñuñembu. Ahí la gente que nos va saludando. Ya Víctor Hugo que nos envió acá el Santoral. Y en Bojara, David Galeano también. Paisa Paz, nos dicen Bojara, David Galeano.
3: ¿Qué tal, Bojara? ¿Cómo estamos?
0: Sombrillas para sol, paraguas para lluvia, y sí.
3: Poñante, Yipuru igual, ¿verdad? Sombrilla y para agua.
0: Y depende, ¿verdad? Le llamas sombrilla cuando está con el sol. Y cuando llueve, le llamas paraguas, ¿verdad? Pero es el mismo. Buen día, bendecido. O tenés uno en el auto para el sol y otro para la lluvia.
3: No, uno más tengo.
0: Buen día.
3: Me regalaron nomás luego.
0: ¿Puedo hacerla? ¿Para cuánto sale un paraguas así?
3: Demasiado paraguas yo fundí yo. Porque me olvido, pues.
0: No, pero uno así, el purete. No, bueno.
3: Ni idea.
0: Que no te lleve el viento. Lo que el viento se llevó.
3: No sé un poco cuánto ha de costar.
0: 100.000, mucho ya.
3: Para mí que sí, mucho ya. 35, 40 por ahí de costar, digo yo, ¿verdad? Ese que, ¿viste? El que se arruga todo y deja así chiquitito y después poner la cartera y todo.
0: Sí, el que tipo de Inspector Gadget, ¿verdad?
3: Una onda así, porque es más cómodo, pues.
0: O sea, que notable, ¿verdad?
3: Pero me da la impresión que es muy endeble nomás.
0: ¿Cómo lo que le vendió la ambulante cada 3-4 botitas que le ve con su pilotín,
3: sí,
0: su paraguas?
3: ¿Cómo lo que hacen para tener todito ya para vender? En los conciertos. Con los pilotos, nombre, y valéjigue, guapa y té.
0: Pero a tener en cuenta, porque pucuta, vamos a seguir con lluvia durante toda la semana. Bendecido Marta, yo la presente. Hola Nilda, ya salieron los billetes nuevos, parece. En el Chaco llovió un día, todo un día. ¿Qué pasó el último feriado que tienen para decretar el presidente? Dos creo que son los que quedaban pendientes, ¿verdad? O sí, dos. O los tres, no recuerdo. Parece que el Yopará no hizo mucho efecto a la población. La tormenta trae más por eso a algunos compatriotas. Desde Guarambaré, Cintia Benítez. Buen día, Cintia Benítez, desde Guarambaré. Digno Jacobs. Audio todavía no estoy conectado acá. Después de nuestro resumen policial, estamos también con los audios. Fabio. Saluda a la gente de Atibirá. Un gusto escucharlo, son los gracias. Saludos a Hernandaria. Lucía Mendieta.
3: Hola, Lucía. Buen día.
0: Te pasé ya, Gilberto. Acá le encontré a Gilberto. Espera acá. Nuestro santo oral hoy es San Bruno Presbítero. ¿Cómo este día?
3: San Bruno.
0: ¿Cuánta utilidad y gozo divino traen consigo la soledad y el silencio? Solo lo saben quienes lo han experimentado ese. ¿Cuánta utilidad y gozo divino traen consigo la soledad y el silencio? Solo lo saben quienes lo han experimentado. San Bruno. Fundador de la Cartuja. Por muchos motivos merece Bruno ser alabado, pero sobre todo por uno. Fue un hombre de carácter siempre igual. Vaya, va la carácter de siempre igual. De rostro siempre alegre, era sencillo en su trato. A la firmeza de un padre unía la ternura de una madre. Ante nadie hizo ostentación de grandeza, sino que se mostró siempre manso como un cordero. San Bruno, fundador de los cartujos. Fuerte como una coraza, o armadura metálica. Pero acá no se le ven con un rostro muy alegre, que digamos, en la otra foto que recién nos mostró Gilberto.
3: A ver la otra. Porque acá se le ve,
0: acá sí,
3: se le ve pinta
0: buena,
3: de santo.
0: Bonachón, sí.
3: ¿Y acá?
0: Acá también, bonachoncillo, ¿verdad?
3: ¿Después?
0: En la otra foto, en la ilustra, ahí está.
3: Ah, ahí se le ve medio cara de malo.
0: De San Bruno. Fuerte como una coraza, armadura metálica. Santo patrono contra maleficios y posesiones. Fundador de la Orden de los Cartujos. Patrono contra maleficios y posesiones. Ahí está nuestro santo oral católico. 6 de octubre, Día Internacional de la Geodiversidad. Día Mundial de la Parálisis Cerebral. Día Internacional del Logístico. Nacimiento del músico paraguayo Federico Molas, 1906. Nacimiento del sacerdote, antropólogo, escritor paraguayo Saro Vera, en 1922. Nacimiento del músico y cantante paraguayo José Magno Soler, 1935. Nacimiento del actor, humorista paraguayo José Olite, 1937. Nacimiento del escritor, periodista paraguayo Guido Rodríguez Alcalá, 1946. Y nacimiento del poeta, escritor paraguayo Bruno Bracho, el poeta de los surcos, 1955. Nacimiento del escritor, periodista paraguayo Alberto Sisa. Y está de cumpleaños nuestro compañero Caló, Nacimiento del dibujante caricaturista paraguayo Caló, Carlos Sosa Sanabria. Así que muchas felicidades,
3: feliz
0: amigazo.
3: Cumpleaños, tipazo, Caló.
0: Tipazo, Caló.
3: Que pases de lujo en tu día.
0: Que pases súper bien, Caló. Carlos Sosa. Está de cumple hoy nuestro compañero Carlos Sosa Sanabria. Fallecimiento del ensayista, escritor paraguayo René Dávalos. Nacimiento del cantante lírico y docente paraguayo Marcos Villalba. Fallecimiento del locutor paraguayo Edgardo Lescano en el 2001. Y fallecimiento de la actriz y activista cultural paraguaya Ede Colina en el 2023. Fallecimiento del dramaturgo, activista cultural paraguayo Juan Carlos Notari, 2023. Y fallecimiento del dramaturgo, activista cultural paraguayo Juan Manuel Alcaraz en el 2023. Santa Enimia, Santa Fe, San Casto, San Emilio, San Saturnino, San Magno, San Braulio, Santa Brunilda y San Bruno. Y se completa el santo de la San Bojara.
3: Un abrazo, Bojara.
0: Lo encontré por acá, don Luis Arguello.
3: Ahí él me puso en el grupo de efemérides. Uh-huh. Está el Bojara, está Pedrito García, está Luis Arguello Dúo. Hoy invité la eminencia, Pepe. Y yo estoy en el grupo ahí de Fisgona. Uh-huh. Así que veo todo lo que es impresionante. Saben todito lo que acontece por la vida. Un abrazo para ellos.
0: Les imagino todo yendo al vehículo y con un codazo salta unos sándwiches. Y gaseosa del fondo, fuerza nomás, dice. O Clean Foss, Francisco.
3: O sea, es que...
0: No, yo tengo unos cuantos tupper ahí, por si acaso.
3: Yo tengo mi botella de agua así al costadito, ¿verdad? Del volante. Y por la puerta dice que está el espacio. Ahí pongo mi botella de gaseosita, pero el chiquitito nomás ya compro ahora. Y al costadito otra vez, cuando traigo matula, pongo ahí al lado. Pero casi nunca llega. En el trayecto ya me como todo y ya como en pama. Y después tengo hambre y en la madrugada. Pero la máquina salvatore acá. Añora, y no llegué en 10, pero... ¿Oico?
0: No,
3: a Luis lo que le atormento para que me cambie mi billete o
0: por monedilla
3: o por monedas para poder usar la máquina. O si no, a Erenio. Pero bueno, salva la máquina de snack.
0: Hugo Leguizamón de Pirané, Formosa. Aquí mucha humedad, nos dice Hugo. Saludos de Formosa, recién operado, pero bien. Abrazo, Nilda, Luis, Javier Fernández. Fuerza, Javier, que te recuperes pronto.
3: Un abrazo, Javier. Pronta recuperación.
0: Para el jueves dijeron que puede pasar casi lo mismo que el sábado con los granizos y las lluvias. Ya avisó el señor Mingo, meteorología, nos comenta Miriam. El jueves entonces vamos a visitar la línea que tenga el garage cerrado.
3: Tenés que meter tu
0: vehículo. ¿Por qué le hace? ¿Le pone un trapo, una toalla, una frazada?
3: Y una frazada.
0: Pero igual.
3: Pero si hay viento, no sé.
0: Claro, porque.
3: Poner la frazada y le atás en cada punta y envolves por tu rueda para que no vuele de vos.
0: Porque la vez pasada vimos que rompió las ventanas, o sea, no. ¿Dónde la hoy? Vaya puta. Porque no sé también si le tapa con un toldo o si va a amortiguar eso, porque tu chistrío la ha mandado.
3: Pero vos sabés que cuando vi el
0: video,
3: el techo del gimnasio de Renato Prono, tenía la chapa esta que le dicen chapa sándwich, ¿verdad? Y vos sabés que jamás imaginé que una chapa iba a traspasar el ¿cómo te iba a decir? Los granizos. Pero feroz agujero lejos, el colador lejos su techo. Y con razón que cuando compré las chapas y me preguntó ahí la gente de la distribuidora, ¿cómo para qué quería? Me dice, si es para techo, mínimo tiene que tener un grosor de 22, me dijo.
0: Es posible.
3: Sí, porque después están los finitos, finitos que ya cuatía llegante, ¿verdad? Y por eso son baratitos. Pero la chapa que yo tengo en casa, en mi depósito, ni cosquilla no le hizo. Ya llegó a la de 22, le hice caso al viejito que atiende la distribuidora y me dijo, era jape ayer allí porque anían a upeco, van a cocada, a ver la tiempo iba y vejo, a la mandado mía, anían a un poco a pan de ahí, me dijo. Y le dije, yo le ternigo va a agujerar, pero la chapa, le dije, sí, me dijo. Sí, es demasiado fino, sí. Incluso se tomó la molestia de mostrarme cada chapa que tenía. Y realmente era cierto, había sido Lucho.
0: Sí.
3: Y esa chapa sándwich es cara. Déjate joder, jep. Así que, pobre a la gente que tiene que cambiar sus tejas, sus chapas. Y algunos que no tienen, por no decir mucha gente, no tiene para cambiar el techo que se vio afectado. Y si ahora se viene de vuelta al temporal para el jueves, como están anunciando, está color hormiga la cosa, ¿eh? Quien más, quien menos, apenas está salvando la situación. Si es que puede. O si no, está bicicleteando. Esa es la triste realidad que estamos viviendo.
0: 39 minutos pasaron de la medianoche. Buen día. El carácter siempre igual. Vos preguntaste. ¿Qué quiere decir que su carácter no cambia? Siempre igual, que sigue, según yo entiendo, dice Lázaro. Sí, pero. Ya. Quiere decir que su carácter no cambia, así es que siempre igual, que dice. Elemental Watson. Sería.
3: Elemental, mi querido Watson.
0: Así era. Buenos días, Lucho. Impresionante hablar de neblina acá en Arroyo Estero, nos dicen. Sí, estaba compartiendo varios sectores. Acá me envían el videito ya. En Arroyo Estero, en cualquier momento, Pepe José Tañón de Socina. Tiendo acá el videito de Arroyo Estero, impresionante. Ya la neblina, que nos comentan los amigos que están en ruta también. Vamos a tener así una semana complicada con la humedad, la neblina, pero mucho calor, 30 grados, 32 en promedio. Es que los memes, ¿eh? Ahí está la neblina, Arroyo Estero. Cualquier momento sale el lobby ahí, ¿eh?
3: Hay que tomar los recaudos, ¿eh? A la hora que nosotros vamos a salir, entonces vamos a estar con neblina.
0: Sí, lo más probable. Buen día al equipo Cañón. Aquí también estamos con tormenta y pueblos inundados. Bendiciones, Alejandro Candado desde Madrid. ¿Podríamos escuchar algo de los cumbreños cuando conversen todos, por favor? Dice. Sí, cuando después del resumen policial, vamos a la música.
3: Cuando conversen todos, le bajo.
0: No, ya pillé, pero. Vaya puta.
3: Anina, este día con Marta era mugina.
0: Más en despide vaina, uno dormimos domingo.
3: No, en serio. El horno no está para bollos. Nosotros trabajamos toda la semana trabajamos, full. Liquidamos nuestra semana el domingo e iniciamos otra vez, así que.
0: Anime por nerviosa venir.
3: Anime
0: por que
3: canela. No le busquen la cuarta pata, no, la quinta pata al gato. No le busquen, por favor, güey. Name mela y ande pirea, lleva.
0: Ego programa musical, no de programa.
3: No, el tema pues es, o sea, la gente tiene que entender que es una AM. Y cuando uno quiere escuchar música nomás, entonces pone su playlist de FM.
0: Pero como...
3: Y
0: de tiempo, están de tiempo, entonces ahí le damos para amenizar, preparar matecitos.
3: Yo estoy preparando el material del ámbito policial para que ustedes puedan enterarse de lo que pasa a nivel país, departamento por departamento, donde hubo novedades. Y para que eso pueda ocurrir, yo necesito hacer mi recorrido con todo mi se y cuera, mis contactos. Añato y mimiana, recuerda ya chamba epa o ingina, ¿no? Es porque uno se entera de todo. Para eso, pues, los medios tienen sus corresponsales. Achar, ¿cuál es el corresponsal o lucaje de las cosas? Entonces, ambe, beben, bablo y coagina.
0: Y hablando de eso, ¿qué podemos destacar en temas policiales?
3: El caso del... Yo hablé del nenito que desapareció en el Chaco, ¿verdad? Y se acuerdan que decía, justo vino el temporal y demás, y estaba preocupada por la situación, porque un bebé, apenas con 3 añitos tiene, ¿verdad?
0: 3 añitos.
3: Y cambió drásticamente la línea de investigación. De hecho, ayer le detuvieron a la mamá las averiguaciones.
0: Que no quería hablar con la...
3: No.
0: Declarar.
3: No. Estaba en la mira una tía. Y ahora le detuvieron al capataz de la estancia. La mamá es sospechosa porque supuestamente una persona le llamó y le dijo, ¿cuánto querés por tu hijo? Y ese alguien aparentemente se comunica con la madre por intervención de la tía del nenito. Ahora, ¿qué vela tiene en el entierro del capataz? Les voy a comentar después cuando ya les comparta las imágenes que logré conseguir, porque apareció el perrito del niño, o sea, la perrita, Laila, ¿verdad? Se le encontró a la perrita, vino apareciendo la estancia. Pero se hizo ninguna búsqueda por tierra y aire, drones incluidos, ando tu país y güey la mitad. Se incautó ya un teléfono. Y por algo le detuvieron a este capataz. Así que les voy a estar comentando cuál es la hipótesis ahora con relación a lo que hallaron los investigadores hasta el momento.
0: Y por algo la mamá no quiso hablar, ¿verdad? O sea, que imagínate vos estás en esa situación y...
3: Alguna cosa ahí.
0: Está ahí callada. Tres añitos, es Kael Valdés Ábalos.
3: Sí.
0: Se activó también la alerta MAFE con relación a la búsqueda, ¿verdad? De Kael Valdés Ábalos, fecha de desaparición el 2 de octubre, visto por última vez en la localidad de San José de los Esteros, departamento de Boquerón, vestimenta abrigo de color azul, está ahí en la fotito con su abriguito, con diseño del hombre araña, pantalón de color azul con detalles rojo y amarillo, calzado tipo crocs. Y recordemos la alerta a MAFE, el 147 fue una ayuda, 911 o el 130, que son los teléfonos, 911, 130 o el 147. Cualquier información, llamar también a ese número que está ahí. Departamento de búsqueda y localización de personas desaparecidas, pero mucho más directo, 911 o el 130, ya activado también alerta a MAFE con respecto a la desaparición de Kael Valdés Ábalos, de 3 años. Ahí está el pequeñito. Pero ya después, Nilda, en el resumen, nos va a ir compartiendo más datos con relación a este caso. Y también en cuanto a noticias policiales, Nilda, lo del crimen de Ucedo Ayala, ¿verdad?
3: Sí.
0: Llegó a Asunción Chule, el presunto tirador del crimen. También, y también capturaron a Caí.
3: Hubo un tiroteo y no macana, un enfrentamiento en Guaira. Y se le detuvo al sospechoso principal de ser el asesino de Rebeca en Eusebio Ayala. Y el cómplice, Caí, que también cayó, pero él en un hospedaje. Así que vamos a estar con todos los detalles también, imágenes del momento del procedimiento, lo que fue la captura y el posterior traslado a capital en el caso de Chule y de DKI. También
0: se entregó el supuesto asesino, el chofer de Golden Luque.
3: Sí.
0: También hay novedades con relación a ese caso. Uh-huh. Que tañan de novedad.
3: Y capturan a presuntos ladrones gracias a una denuncia de vecinos en un barrio de Asunción.
0: Ladrones domiciliarios, ¿no?
3: Sí, sí, sí. De hecho, hay más datos, porque yo ya presenté esto con todos los videos. Cerraba el programa ayer con esto. El caso de la décima metro que le capturó a los tres ladrones domiciliarios, incautaron el vehículo, las herramientas, todo. Y una vecina es la que vio algo sospechoso. Uh-huh. Entonces empezó a filmar con su teléfono desde su ventana y hay unas ramas de un árbol que cubría más o menos el trayecto, pero se nota bien cuando un vehículo ingresa al predio de la casa. Posteriormente la vecina le filma al vehículo, pero se le ve bien lo al vehículo desde otro ángulo y ahí ya se ve sin que le tape nada, ¿verdad? Entonces, evidentemente, a esa hora de la noche, ¿qué va a estar haciendo entrando al predio ajeno cuando los dueños de casa no están? Entonces ella directamente llamó al 911, dijo que personas sospechosas en un vehículo ingresaron al predio de su vecino, que ellos están de viaje, etcétera, etcétera. Rapidísimo vino la policía y les agarró en flagrancia, frustrando de esta manera el robo domiciliario. Eso les mostraba con todas las imágenes ayer, y hay algunos datos más con relación a los presuntos asaltantes que dentro de lo que va a ser el resumen les voy a estar contando y ampliando este caso.
0: Y te acuerdas que ayer nos preguntaban por este candidato que fallecía de un paro cardíaco, supuestamente. Sí. Después de conocer los resultados de la votación, sí. Falleció un concejal.
3: Se emocionó demasiado.
0: Candidato a concejal, Cristian Joel Flores Ayala, de 27 años. Qué joven era.
3: Sí, justamente me llamó la atención, muy joven.
0: Pero muy joven se lo ve, pasó mitad, ahí lo vemos. Candidato a concejal falleció luego de conocer los resultados de las elecciones. Ayer nos preguntaban los oyentes con relación a este caso. Obesaí, así se lo conocía, candidato a concejal de Villa del Rosario, San Pedro, quien falleció luego de conocer los resultados. Cristian Joel Flores Ayala, de 27 años, candidato a concejal por el movimiento Yo Creo en Villa del Rosario, departamento de San Pedro. Falleció la noche del domingo a causa de un aparente paro cardíaco tras el cierre de las elecciones municipales. Los primeros datos compartidos por allegados y vecinos del joven político señalaban que había vivido la jornada con gran entusiasmo y que el aparente paro cardíaco se produjo tras la conmoción de saber que supuestamente había logrado acceder a un escaño en la Junta Municipal. Sé que ganó, ingresó como concejal. Y tuvo un paro cardíaco. Sin embargo, el informe oficial de la Comisaría 13 de Villa del Rosario detalla que los familiares de Flores manifestaron que el joven se dirigió a su domicilio particular tras confirmarse su derrota en los comicios. En el lugar sufrió un cuadro de alteración y nerviosismo, perdió el conocimiento y colapsó en el suelo. Ha quedado supuestamente el... Pensó que ganó el escaño en la Junta Municipal, pero finalmente le confirmaron que no ingresó, que
3: perdió. O sea, Omar Noreyete.
0: Sí, en el lugar sufrió un cuadro de alteración y nerviosismo, perdió el conocimiento y colapsó en el suelo. De acuerdo con la notificación policial, la víctima llegó al centro asistencial de la ciudad a las 20:50 a bordo de un vehículo particular, aparentemente ya sin signos de vida. Según el testimonio de la doctora Clara Benítez, a pesar de las maniobras de reanimación aplicadas por el personal médico de guardia, no se logró revertir el cuadro y se confirmó su fallecimiento por muerte súbita. Fallecimiento por muerte súbita. El caso fue derivado al Ministerio Público para los trámites legales correspondientes. muy joven, 27 años. Pero al final le confirmaron su fallecimiento por muerte súbita. Cristian Joel Flores Ayala. Este es el caso que nos estaban consultando ayer en San Pedro. En Villa del Rosario, departamento de San Pedro. 52 minutos transcurrieron de la medianoche. El caso del señor que le llevaron hasta su gallina también, ¿verdad?
3: Sí.
0: ¿Cómo operó su bebé?
3: Ese también. Vamos a estar con todos los detalles. Pedro Juan Caballero, atraparon a dos presuntos delincuentes tras un asalto con toma de rehenes. Otro de los temas que también vamos a estar destacando en lo que es el resumen policial en este, en esta primera embestida.
0: Y el caso Yaumina, 22 años de cárcel. Para ropero y 5 años para un policía. Es el caso de el festival Yaumina. El presunto narco y miembro del PCC, Alcide de Jesús Villavoa Peralta, alias Ropero, fue condenado a 22 años de pena privativa de libertad y el suboficial junior Michael Peralta Díaz a 5 años en el juicio por el caso Yaumina. 22 años de cárcel y el otro a 5 años. El tribunal de sentencia condenó a 22 años de cárcel a Alcides de Jesús Villavoa Peralta, alias Ropero, por el atentado del Yaumina Fest, ocurrió en San Bernardino. El ataque dejó dos muertos, el blanco del crimen Marcos Rojas Mora y la influencer Cristina Vita Aranda. El tribunal estuvo presidido por el juez Federico Rojas, integrado por Dina Marchuk y María Luz Martínez. Un poquito más abajo tenemos la imagen de los imputados. Petty. Alcide de Jesús Villavoa Peralta, de 41 años, alias Ropero, y Junior Michael Peralta Díaz, de 32 años, suboficial inspector de policía. Villavoa fue condenado por homicidio doloso en calidad de instigador, asociación criminal y tenencia no autorizada de armas con serie adulterada. El suboficial inspector Junior Peralta Díaz recibió 5 años de cárcel por asociación criminal. Para el tribunal quedó probado que entre Ropero y Marcos Rojas existía un conflicto por una deuda de $68,000 vinculada a una transacción de cocaína. El caso fue llevado ante un grupo disciplinario del PCC. Este habría dado a Villavoa un plazo de unos 10 días para saldar la deuda. Imagínate cómo operaban estos grupos criminales. Un tribunal disciplinario del PCC. Y ahí ellos decidieron que tenía 10 días Villavoa para saldar la deuda de $68,000. En consecuencia, Ropero ordenó el homicidio de Marcos Rojas para evitar el pago. Recordemos aquel ataque, aquel atentado el 30 de enero de 2022 en el anfiteatro José Asunción Flores, en la zona de sanitario durante el Yaumina Fest. El blanco era Marcos Rojas. También murió Vita Aranda, víctima colateral del ataque. Hubo además heridos, entre ellos Marcelo Montegui Díaz, requerido por Bolivia, y José Luis Bogado Quevedo, condenado y requerido por Brasil. Las condenas entonces, caso Yaumina, 22 años de cárcel para Ropero y 5 años de cárcel para Junior Peralta, suboficial inspector de policía. 4 minutos nos separan de la 1 de la madrugada. 0972-730-730. Buen día, Luis Nina, ¿cómo está el tema de la chapa? Siempre te preguntan qué clase querés porque viene de diferente espesor. Porque a medida que es de menor número, debajo de 22 milímetros, es muy fino. Y PNI y TRI, y se queda granizo no tan grande, igual agujerea todo. Me dice Oscar Torres, es lo que estaba comentando recién Hilda, que es la que conoce de los espesores de la chapa.
3: Hoy copote y te llegué contra tira.
0: No, de ingeniería y un
3: te digo ya,
0: porrita,
3: lo, no, ma, no, no, no, no, pero
0: santa,
3: fuera ella, pues, el tema de para colocar el cielo raso y todo ya aprendí.
0: Clarividente.
3: Porque me voy a mirar, pues, qué es lo que se hace, cómo se hace. Entonces, a mironea y nadie cuaja un hombre. Oye, ya, papá, y de paso aprendo.
0: Gomera, mecánica electricista.
3: De fino cambio, yo mi neumático y eso, Heredia.
0: Sí. Astróloga, clarividente.
3: Mano santa.
0: Sí, mano santa. La pasa que quería meter el horóscopo acá de contrabando. Pero
3: ya
0: sí.
3: Ya busca mis aguantes.
0: Ay, que esta cosa de profesión dice la música de que me llama.
3: Está ahí nuestro compañero Erenio en tu llegada.
0: Pero ahí tengo en el eje a turno se hace caro.
3: Sí.
0: Lo que me hizo y.
3: Totalmente.
0: Los que me hizo y de la madrugada. Mi tía es la que me reta siempre.
3: ¿Por qué?
0: Ella me reta, me observa.
3: Te llama la atención.
0: Me llama la atención. Yo no te busqué para que seas así. ¿Qué me están pasando acá, Dani? Veo unas patrulleras. Dos, tres patrulleras. Agarraron robacoches, vino la policía, la agarró, quisieron entrar en la casa para esconderse de la policía en Barrio Murucuyá. ¿Tenés ya esto? Barrio Murucuyá,
3: no, todavía no revisé lo de Asunción.
0: Te voy a enviar la foto, pero esto ahora no está mirando. Esto ahora mismo, Dani. Llantaron unos robacoches, eso es lo que estoy entendiendo, lo que me está creyendo. Vamos a ver, aguantemos un ratito a conectarme al audio WhatsApp para escuchar qué nos cuenta Dani. Vamos a probar si funciona.
4: Ese es el Lucho que estaba contando recién, Yanilda. Anoche pasó ese.
0: Anoche.
4: Acá en mi guardia. El de anoche, décima.
0: Ah, el caso que estaba comentando recién. Él te envió foto, él estaba de guardia.
3: Sí, es el que pasé los videos, fotos y demás que ocurrió y le agarraron a los tres ñatos.
0: Buena madrugada, Lucho Nida, como siempre, en sintonía en el barrio de Cuasatí, Asunción. Podrían pasar un chamamecito, Juan de la calle del Chaqueño por la vecino, Daniel Duarte. Un abrazo, Dani. Buenos días, Lucho, Nilda, siempre le veo bendiciones. Gracias, Adi. Tenés razón, Nilda, es una M, no una FM. Ese que dice Nenecho. Anastasio Gómez Velázquez, alias Nenecho.
5: Lucho.
0: Señor.
5: Eres la señora Nilda, vení nerviosa, tía. Ni ella más nerviosa, tía. O mi oyente, o protestado, oye, que jajina con menes cerrista. Ya que os perdéis, y curí, pues. En hecho de Luque.
0: No, en así, en hecho, ya que cogen de.
3: En calman, en hecho, ya se rista.
0: Estaba
3: ahí. Yo ni ahí no estoy si pierde gana.
0: Pero vos sabés que tuvimos incidentes ya con la hinchada, inclusive pelotones antimotines, ¿verdad? Que tuvieron que resguardar la barra de Cerro Porteño que llegó hasta la Avenida Quinta tras la derrota antes del 2 de mayo en la Nueva Olla. Un gran dispositivo policial en toda esa zona. Y el vicepresidente de Cerro Porteño, Luis Ortega, que habló con la barra y se comprometió en dialogar hoy con ellos y parte del cuerpo técnico sobre la situación. Esto según la Policía Nacional.
6: Esta costa.
0: Espérate, voy a pasar esto, Gilberto, para, ya que estamos hablando de despliegue realmente grande realizado por la Policía Nacional tras la derrota de Cerro Porteño en la noche de ayer. Cerro Porteño, el partido de Cerro Porteño ante el 2 de mayo. Luis Ortega habló con la barra y se comprometió en dialogar hoy con ellos y parte del cuerpo técnico sobre la situación, según la Policía Nacional. Lo que decía el compañero izquierdo, ¿verdad? Que estuvo haciendo esta cobertura.
7: Hubiese llegado, sí, Jorge.
8: Escuchamos lo que dice el comisario Benítez.
6: Porque están jugando muy poco los jugadores. El señor Lucho Ortega salió a hablar con ellos y que el día de mañana estarían reuniéndose con ellos y parte del cuerpo técnico para dialogar en la situación actual.
7: ¿Van a despejar ahora la zona?
6: Sí, ya van a despejar la zona.
8: Esta costa.
7: ¿Cuántas horas van a quedar los detectivos policiales?
6: Hasta la liberación totalmente del lugar. Sin problema.
0: Bueno, lo que decía el comisario en la cobertura, la el dispositivo policial, y comentaba esto ahora con el compañero Jorge Izquierdo también, en inmediaciones en la cancha de Cerro Porteño. La barra de Cerro que llegaba hasta la avenida Quinta tras la derrota de Cerro Porteño ante el 2 de mayo. 1:02. 0972-730-730 con los mensajes de la gente también aquí en el WhatsApp. Bernardo Patiño, chofer camionero, escuchando la radio en Nueva Durango, Curuguaty. Bernardo Patiño, un abrazo, mi amigo. Bate con la neblina, hoy mismo ve la neblina perupina. Bernardo Patiño, chofer camionero, en Curuguaty, en sintonía. Estoy de cumple, María Magdalena Saracho, en Arandarias. Felicidades, María Magdalena Saracho. Está cumpliendo años hoy, Magda.
3: Desde feliz cumpleaños, Magda. Un abrazo grande y que lo pases súper bien.
0: No sé, Manuel Almeida, te ha de ver lo que me está preguntando en Daiquay.
9: Buenos días, de Jovenado y Tapuga le estoy llamando. Señor. Muy lindo programa, te mantiene toda la madrugada. Yo le quería decir nomás, viste, no se encontró todavía la criatura esa. ¿Por qué no investiga con el perro? Porque el perro le conoce a la criatura. Le estaba dando nomás esa idea. Vale, muy lindo programa.
0: Que hay otra teoría, otra hipótesis sobre la situación del... la criatura. A ver, te paso esto, oye, que estamos hablando de las tejas. ¿Qué tal la tanto los parabrisas, la empresa dedicada al cambio de parabrisas? Luis, vos no vendés tejas, está difícil conseguir por Villa Aurelia, Asunción, dice. Justamente ahí le voy a compartir este material que está en el digital con relación a la industria de tejas y hablan de la disponibilidad de productos y precios. Ahí está, maestro, yo capa y telada de eso. La granizada del sábado dejó daños en techo y generó preocupación entre los propietarios que deberían repararlos. Desde la industria cerámica explican cómo podría evolucionar la demanda y qué impacto tendría el precio de las tejas. A ver, la gente que nos escucha también, qué novedades tuvieron con lo del parabrisas, ¿cómo están? Porque ayer nos comentaban que 500.000 guaraníes estaban haciendo el cambio de parabrisas. Nos parecía acá con Hilda muy
3: para
0: barato.
3: Para mí que,
0: ¿verdad?
3: Eso es recuperado. ¿Cómo que le dicen? Son usados para
0: reciclado,
3: mí.
0: ¿Reciclado o así?
3: No, ahí había sido que se vende usado.
0: ¿También? No sabía.
3: En esto, ¿viste esas casas que venden repuestos y demás hierba? Y bueno, y...
0: Gastó pena.
3: Porque acá posiblemente no, porque es demasiado barato ya.
0: Sí, acá nos decía un oyente que fue 500.000 guaraníes, esto instalado y con garantía. El dirigente señaló que la industria cerámica en Paraguay está preparada para abastecer picos de consumo y distorsiones del mercado muy grandes. O sea, aquí está el producto. La intensa lluvia acompañada de los gigantes granizos causaron gran daño no solo en automóviles, sino también a techos de las viviendas. En ese sentido, Federico Halmers, presidente de la Cámara Paraguaya de la Industria Cerámica, señaló que hasta el momento no notan un incremento en la demanda de tejas a raíz de las últimas lluvias y la granizada registrada el sábado. Explicó que los principales canales de venta al consumidor final son los depósitos de materiales, ferretería y distribuidores que cuentan con un determinado nivel de stock. Un depósito de material puede tener en stock unas 5.000 tejas. En nuestro análisis, casas con 200 metros cuadrados de cobertura sufrieron roturas de entre 20 y 40 tejas, según la intensidad, inclinación del tejado, tipo de teja y otras variables. Y más de uno, ¿qué hace si toda la semana tenés lluvia ahí? ¿Sabes la guía? Lo mitad y papá y te leí techo que ve que pipe que o cabe.
3: Y sí.
0: Pero si hay disponibilidad, dice...
3: El tema es de que también de un tiempo a esta parte, la calidad tanto de las tejas como los tejuelones, las tejuelitas. Mm. Tejuelita creo que ya no se usa la, más luego, ¿verdad? Sí, pero iba y tereí, demasiado miserable ya hacen.
0: Muy endeble
3: todo. Lo mismo pasa con los baldosones, este ñembo de hormigón, para las veredas. Ya no le ponen más luego la piedrita y se resquebraja todo, yeca pareí, de muy mala calidad. Entonces se va reemplazando, la gente ya sabe. Entonces, evidentemente, prefiere chapa antes que teja. Eso también pasa. Y el precio también. Tú ya la diferencia en la teja a 2.800, llegó a la chapa BTI de 50.000, ¿entendés? 90 por 3, que es el estándar. Y vos, por más de que a lo mejor... decir, no, jacuda la chapa burpe y demás, pero querés techo. Y buscás después la manera de ponerle ese aislante, el brillosito ese de papel, verá, que tiene una esponjita, está el de una cara y está el de dos caras.
0: Sí, la membrana.
3: No, es membrana, es espuma,
0: sí,
3: y que tiene cobertura de arriba y abajo, ¿verdad? Con el, que parece papel aluminio.
0: Sí,
3: está el de una cara y está el de dos caras. Eso se compra por rollo y tampoco es caro. Y ese aísla, y vos sabes que funciona. Sí, aísla el calor.
0: Solo ver ojo la chapa que colocan.
3: Sí, en los mercados ponen ese. Y piro, y ponen tereila. Mercado, jaro, viejo, tranquilo, caro, bebé, ¿verdad? Y funciona ese aislante y no es caro. Y sumando ese aislante más la chapa, igual te sigue saliendo más barato que comprar la chapa, la teja. Porque tenés que comprar teja, tenés que comprar tejuelón. Ah, pues ya puedo ir para allá donde debe. Es un tema.
0: No.
3: Conseguir quien te haga luego es un...
0: Quebranto, me metes.
3: Un suplicio. Si la chalbañil no aparece y llega a coger lunes.
0: Ah, qué bonita. Toda la semana
3: no aparece. No, ya sé, digo, pero es justamente por eso pues yo le pongo en orden qué es lo que quiero. Hacer todo primero lo de afuera, es porque se van a venir los días de lluvia, entonces tranquilo, voy a trabajar adentro. ¿Entendés? Tiene todo lo que necesita para trabajar adentro. Pero el lunes no aparece porque se chupa hasta el agua del florero. ¿Entendés? Entonces en Deipuacá y llegué la próxima y no aparece. Pero le tengo paciencia porque no hay. ¿Entendés? No hay. No hay por ningún lado un albañil que puedas estirar. Buenos albañiles están trabajando. No tienen, no tienen respiro por ahí. Van en esta casa, termina ese, ya le estira al otro y así sucesivamente.
0: Ya esa, malandre hora. Arte abstracto. Tipo Casa Puebla. ¿Te acuerdas de Casa Puebla? ¿Dónde? O menos así. A esa, malandre pared, cuera, secar en base. No, arte. Y todo el bañil, ¿no? ¿Viste que viene medio chupadito los lunes?
3: No. Mi albañil es espectacular.
0: Terminaste con su currículum.
3: No, pero una cosa es que se chupe hasta el agua del florero, pero en su trabajo es muy bueno, ¿entendés? O sea, impecable es el trabajo que hace. Y
0: Cairo, aparte... Cairo Picasso.
3: Aparte que es muy honrado el señor. Entonces le tengo mante paciencia, no me queda de otra.
0: En resumen, la industria descarta que hace tejas. Mimba la teja, mimba. La capacidad productiva de Tomatí, donde existe una importante concentración de industria dedicada a la fabricación de materiales cerámicos. Y decían que reparar...
3: El de Tomatí es mucho más barato que todos los otros.
0: Sí.
3: Y es muy buena la calidad. Sí.
0: Resaltó que el impacto de las reparaciones sobre la demanda es mucho menor que el de la construcción de nuevos techos. Y preguntaban si van a alzar los precios por la demanda. El dirigente tampoco considera probable. Dice que no.
3: Le dan idea.
0: Que la granizada genera una fuerte presión sobre los precios, principalmente por la capacidad ociosa existente en la industria. Esta es la teja. Orecopaina. Pero... Por eso le preguntaba a la gente con relación a los parabrisas, porque esa es la fila. Bueno, ese domingo, al día siguiente, ya muchos locales avisaban que iban a trabajar durante el domingo. Pero igual, ayer lunes, en varios comercios que se dedican al cambio de parabrisas, esa es la fila, cuerda, doble fila para este. 1:11, 0972, 7:30, 7:30. Te llega al malo, mitad. Mi albañil me quiere cobrar 10.000 por cada teja colocada o cambiada, ya que solo están rotas algunas. 10.000 por teja le quiere colocada. ¿Y cuántas tejas?
3: Porque generalmente pues hacen por metro, ¿verdad? Mm. Pero si son algunas tejas nomás, no, no tengo idea cuánto han de cobrar, pero...
0: Esta, y más 40 tejas son 400.000, más material que tengo que comprar.
3: Mucho. Y otra cuestión que tienen que tener en cuenta, señores, la 3-4 tejas de recogina, máximo 10 tejas o llegando de hui, pero ahora vos le mandás subir sobre tu techo. Está mojado, pues, se va a romper todito. Entonces, sí o sí tenés que esperar únicamente a que haya sol, se seque bien y después que se suba sobre tu techo. Si no, te va a terminar rompiendo mucho más.
0: Entonces, una semanita.
3: Espera bien para la casa de mi hijado. Yo te voy a mandar a cambiar justamente las tejas que se rompieron, pero ese porque le cayó la, ¿cómo es?, la fruta de mango del vecino que pasa ya sobre el techo, había sido, y con el viento y la granizada pororó la mango y rompió unas cuantas tejas. Y me dijo el albañil, no, ese se tiene que secar bien, yupi, ahí si no, yo capaveta, me dijo.
0: Entonces una semana no va a comer puchero, ni guiso, ni nada. La cacerola esa tengo usada ahí para poquita.
3: No, queda.
0: Cacerola, heredera. ¿Estos billetes nuevos desde cuándo entran en circulación? Vamos a ir material justamente con relación
3: yo
0: a...
3: Yo no vi todavía, vi el título, pero no tuve tiempo de mirar los billetes nuevos.
0: Ahí le pasé a Gilberto ya para compartirlo de los billetes nuevos y también el guaraní, ¿verdad?, que cumplió 83 años y estrena nueva familia de billetes. Pero detrás de la renovación hay una historia marcada por la inflación, la pérdida del poder adquisitivo y el crecimiento de las transacciones. Ayer estuvieron en ese estado, estuvo hablando Martín Maciel, jefe de división museo del BCP. Guaraní, la moneda, cumple 83 años, ayer cumplió 83 años, y el Banco Central de Paraguay presentó una nueva variedad de billetes. ¿Ya es a mí?
8: Sí, se hizo tres cosas que hizo que el guaraní tenga éxito. Lo primero es el resello. Los pesos fuertes fueron resellados y se le quitó los 3-0, que es el segundo motivo. Por ejemplo, el 1.000 pesos fuertes se convirtió en un guaraní con esos resellos. Ahí están las planchas con el cual se hacía eso. Mientras al año siguiente se emiten los primeros billetes guaraní, es decir, el resello y la quita de cero hizo como la introducción a lo que va a ser el guaraní. Y en 1944 se emiten los primeros billetes guaraníes, que también tenían la denominación más pequeña de menor tamaño y la de mayor denominación de mayor tamaño. En 1963, 10 años después de la creación del Banco Central, se uniforman los billetes. A partir de ahí vamos teniendo unos cambios, como en este caso, por ejemplo, se incorpora los billetes bilingües. Es decir, el valor del billete ya no es solo en español, sino que se expresa en guaraní. También se emite la primera moneda en guaraní. La primera emisión fue con el tabaco, que tuvo inconveniente diplomático con la FAO, al no ser un producto, al ser un producto dañino a la salud. Entonces el Banco Central cambia por el brote de soja y le agrega la palabra alimentos para el mundo, que lo puede captar acá en esta vitrina, que fue un hecho relevante y que le sirvió mucho a Paraguay para consolidarse como un país exportador de alimentos y tener una relación muy cordial con la FAO sobre todo, ¿verdad? Esta nueva familia lo que incorpora es un orden histórico, una identidad mucho más fuerte de la sociedad paraguaya. Hoy día, aparte que va a ser un billete para intercambiar, para hacer nuestras transacciones, también pueden servir como multimedios de enseñanza histórica a los niños, a los jóvenes y porque mismo los adultos. ¿Por qué? Porque está uniendo toda la evolución histórica que tiene la sociedad paraguaya.
0: Bueno, parte de la historia que notar que cuando vi la monedita del soldado paraguayo. Y alimentos para el mundo, decía.
3: Vos sabés que esa monedita y de 50 guaraníes, el chiquitito, qué molesto. Pero tenés que tener únicamente para completar cuando te piden. O si no, imagínate, te tiene que hacer redondeo. Y cuando, ojo con el tema de que cuando pagas tu tarjeta y hay una monedilla de 50 y o lo que sea, tienen que pagar, aunque sea sobrepasen eso, porque vos sabés que ocurrió con una amiga que pagó y paga su tarjeta y siempre esa monedita y no pagaba. Ay, sí, me hacía un poco de, ¿verdad? Y vos sabés que le metieron en Infocorp un poco por las monedas acumuladas. No podía creer en

0: las nuevas figuras y cómo serán los nuevos billetes del guaraní que van a circular próximamente. El Banco Central del Paraguay presentó este lunes, al cumplirse 83 años de la adopción oficial del guaraní, una completa renovación de su cono monetario tras más de 6 décadas. Estamos viendo algunos de los
1: Es el nuevo
0: billetes.
1: 2000.
0: Sí.
1: El nuevo 5000.
0: 5.000. ¿Tiene audio esto, Gilberto? ¿Me podemos escuchar? Sí, tiene audio. Después lo vamos compartiendo.
2: González de Santa Cruz,
0: ¿Y
2: primer santo paraguayo.
0: Comenzamos. Ahí.
2: El billete de 2.000 guaraníes tiene en el anverso a los pueblos originarios, con obras del artista Coqui Ruiz para sintetizar las 19 etnias de la familia lingüística guaraní. En el reverso, la ecorregión Chaco Húmedo, con el yaguareté, la curiyú y el quebracho colorado. El de 5.000 guaraníes se enfoca primero en la herencia jesuítico-franciscana, con personajes como Fran Juan Bernardo, primer mártir asunceno, y San Roque González de Santa Cruz, primer santo paraguayo, acompañado por el ñandutí. Por el otro lado, la ecorregión Ñeembucú, con el yacaré grupé, el yacaré overo y el yuí pacobá, la ranita. En el billete de 10.000 guaraníes se encuentra primero a los padres de la patria, el doctor José Gaspar Rodríguez de Francia y don Carlos Antonio López, junto con el Aopoí. Al dar la vuelta, se representa la ecorregión Amambay, con la estrella de la tierra, el Aguaraguazú y la Catuaba. El de 20.000 guaraníes busca enalzar la defensa de la soberanía nacional, con el mariscal Francisco Solano López y el mariscal José Félix Estigarribia, al lado del poncho paraí de 60 listas. Por el otro lado, la ecorregión Pantanal, con la nutria gigante, el surubí moteado y la palma carandal. El billete de 50.000 guaraníes homenajea la educación y el progreso, con las hermanas educadoras Celsa y Adela Esperati, al lado del quehacer cerámico. Al otro lado, la ecorregión Chaco Seco, con el tahua, el embutor arcoíris y el árbol samú. Finalmente, el billete de 100.000 guaraníes. En el anverso son protagonistas la música y el arte, con José Asunción Flores y Agustín Pío Barrios Mangoré, junto con el arpa paraguaya. En el reverso, la ecorregión del Alto Paraná, destacando el huirá campana, el panambí monotí y el tallí rosado.
0: Ahí están los billetes.
1: Chau San Roque. Del 100.
0: Sí.
1: San Roque era.
0: Sí.
1: Y ahora tenemos.
0: Porque San Roque está ahora en el de 5.000 con Fray Juan Bernardo y San Roque González Santa Cruz con el Ñandutí.
1: Bueno, se cambia entonces
0: el. Sí. Se va el 5.000 guaraní de San Roque.
1: 5.000 y San Roque.
0: Y Opaya, el famoso. Me decía que tenía Gaspar. Mm. Ahora venía Don Carlos a Gaspar. Sería. Porque están dos figuras por cada billete y el de 2.000 guaraní es que tiene el Terere. También este,
1: pero va a ser todito ese, ¿viste el material?
0: Sí,
1: el piri, y ese sí. Que cuesta tanto hasta doblar y hasta la máquina de snack ninguno agarra ese.
0: Para vos, eso no te preocupa ni
1: a mí me preocupa que no voy a poder usar más la máquina de snack. No entra. Vos doblas así y después tratas de meter la máquina y ella no te escupe, no tiene que tener ni una rayita.
0: Renovación integral que no se realizaba de forma completa hace más de 60 años. A mí me gusta la idea de la ecorregión y todo eso. Y lo,
1: sí,
0: me parece que está bien resumido. Seguramente va a haber algún otro detalle que va a saltar. Por ejemplo, el caso de que ya mencionaban y se armaba una polémica con la figura del Mariscal López en el nuevo billete de 20.000 guaraníes.
1: Sí. Oye, degrada Mariscal López.
0: El anuncio no estuvo exento de controversia, ya que generó la reacción de algunos referentes del ámbito cultural histórico. Criticaron la asignación de denominaciones para figuras clave en la historia nacional, específicamente a la ubicación de los mariscales Francisco Solano López y José Félix Estigarribia en la cara del nuevo billete de 20.000 guaraníes. Bueno, por lo menos ahora el mariscal López ya vale 20.000, ironizaron a través de las redes sociales cuestionando el criterio de selección aplicado por los asesores del proyecto. Rediseño y crítica a la simbología patriótica. La jerarquía de los billetes debió reflejar de otra manera el peso histórico de los próceres nacionales dentro de la iconografía del BCP.
1: Estoy de acuerdo. Decían.
0: Como el Mariscal López, el máximo héroe del Paraguay, debió estar su imagen en el billete de 100.000 guaraníes. Pero acá pues algunos tienen la idea de que nuestro legado civil es más grande que el militar, cuando en realidad no están en oposición ni compiten, aseverado. historiadora Noelia Quintana.

0: Fue lo que dijo esto. La investigadora expresó sus dudas sobre los detalles estéticos del nuevo diseño, señalando posible imprecisión en las ilustraciones del patrimonio cultural, tangible e intangible. Yo veo mal, pusieron un poncho rosado, el de 60 listas. Puede dejar correr, Gilberto, el material sin agua nomás. Mientras que leo para seguir viendo mejor un poco lo que estábamos compartiendo. Y con estas acotaciones ir mirando también los detalles que estaban mencionando. Ya, el de 60 listas, el tradicional, por lo menos no es así. Ahí vemos el tereré en el de 2000 guaraníes. Y vemos las medidas, las ecorregiones. El de 60 listas tradicional, por lo menos, no es así. Ni siquiera puedo hacer mi duelo en paz al ver
1: ¿Ese
0: estos
1: es el de
0: señores.
1: 60 lista?
0: En Ñandutí, este de ahí, el de 5000. O tener retrasado ahí el monitor.
1: Ah, el de
0: En el
1: Ñandutí.
0: 2000 aparece el tereré. En el de 5000, en Ñandutí.
1: ¿Cuál
0: En
1: es el
0: Ñandutí.
1: de...?
0: Creo que el 10.000 el que aparece el de el Aopoi. En el de 10.000 guaraníes.
1: Este es el Aopoi.
0: Oh, pues. Ahí vamos viendo mientras. Bueno, mencionaba lo del poncho de 60 listas, por ejemplo. No sé quién asesoraron para poner los mariscales con este valor monetario, como el mariscal López, el máximo héroe del Paraguay. Ahí está el poncho.
1: 20.000
0: Para ahí, de 60
1: un
0: listas.
1: poncho.
0: Pero por el color es. Este yo tengo entendido que es, viste la parte donde vos pones para ir a trasluz.
1: Sí.
0: ¿Verdad? Porque es como una medida de seguridad, porque está de fondo y el poncho. Creo que, ¿verdad? Yo veo mal, lo pusieron un poncho rosado al de 60 listas, el tradicional por lo menos no es así. Y se ve ahí de fondo el poncho y después la otra figura también encima. Ahí tenemos al Tawá. Implementación gradual y vigencia del signo monetario que nos están preguntando. Los oyentes, en un momento leí por ahí también que el arpa paraguaya no era la arpa paraguaya la que está ahí en la ilustración. En el marco del aniversario número 83 del Guaraní, el Banco Central de Paraguay presentó oficialmente la nueva familia de billetes, una renovación que incorpora nuevos estándares de seguridad, accesibilidad y diseño. Porque muchos de estos diseños que estamos viendo tienen también una función de seguridad, que ya ocurre con los billetes que están circulando actualmente. Antes de recordar, Nilda, que en los billetes de papel tenían la famosa cintilla.
1: Sí,
0: ¿Verdad?
1: la cintita ya se ha atravesado.
0: Sí. Y ya vamos a conocer también los diferentes dispositivos de seguridad dentro de los billetes. Acá te envío otro enlace, Gilberto, donde vamos a hablar de a partir de cuándo van a estar disponibles y qué va a ocurrir
1: ¿Qué va a pasar con los que tenemos?
0: con lo que tenemos, los billetes actuales. Y por ahí abajo en ese enlace están los billetes. Se pueden observar y hacer las comparaciones de los. En este caso son 6 denominaciones: 2.000, 5.000, 10.000, 20.000, 50.000 y 100.000 guaraníes. Los detalles de anverso y reverso está ahí bien estructurado como para poder observar mejor. Ahí está. Estos son los 6 billetes de 2.000, 5.000, 10.000, 20.000, 50.000 y 100.000 guaraníes. Mientras que le comento esto que nos están preguntando, ¿cuándo estarán disponibles al público y qué pasará con los actuales? Representará prácticamente la mitad del cono monetario. La primera tanda abarcará 3 denominaciones. La primera tanda, 3 denominaciones. Ya después de esta presentación, el lanzamiento se formalizó en un acto en el Salón de Convenciones de la Banca Matriz con la presencia del presidente de la República, Santiago Peña, presidente del BCP, Carlos Carballo, el ministro de Economía, Óscar Lovera, entre otras autoridades nacionales. Coincidiendo con el aniversario de la creación del guaraní como signo monetario nacional, instaurado el 5 de octubre de 1943. Tras el acto oficial, la presentación de los nuevos billetes, el tesorero del BCP, César Gustavo Rojas Acereto, brindó los detalles y plazos de la implementación de las nuevas unidades. Según precisó, la puesta en circulación de la nueva familia de billetes en Paraguay se realizará de manera progresiva, estimándose que las primeras denominaciones ingresarán al mercado y estarán disponibles al público durante el primer trimestre del 2027. Entre enero, febrero y marzo vamos a tener los primeros billetes. Las primeras denominaciones en salir a circulación corresponderán a los billetes de 100.000, 50.000 y 5.000 guaraníes. Van a ser los primeros a ser emitidos. De 100.000, 50.000 y 5.000 guaraníes. Dijo también que las licitaciones para estos tres cortes ya fueron adjudicadas, por lo que la mitad de todo el cono monetario estarán en las calles próximamente. ¿Te acuerdas de aquella partida de billetes que fueron robados? Creo que eran 50.000, ¿verdad? En los contenedores que en tránsito fueron robados y quedaron en desuso. No recuerdo si eran 50.000 o 5.000 guaraníes.
1: Ya no recuerdo, pero una buena partida era.
0: En contraste, los procesos de licitación para las denominaciones de 20.000, 10.000 y 2.000 aún están pendientes. La fecha exacta para la salida efectiva de cada billete al mercado será definida por el directorio del BCP en función de cómo evoluciona el stock de la familia actual. Y coexistencia de validez en la moneda actual, el tesorero del BCP detalló que los billetes que actualmente están en circulación no perderán su valor ni saldrán de manera intempestiva, ya que se prevé que estos convivirán con los nuevos billetes y se irán reemplazando de forma gradual, como siempre ocurrió. Convivían ambos, ¿verdad? Se irán reemplazando de forma gradual. Ambas familias mantendrán la misma validez legal y el mismo valor nominal. Según precisó, esta convivencia progresiva es indispensable a fin de permitir que la ciudadanía se familiarice paulatinamente con ellos y por el volumen considerable de billetes que están en circulación. Yo recuerdo cuando apareció, por ejemplo, el primer 50.000. Locura era la gente buscando sus 50.000 guaraníes y también el 100.000. Actualmente el billete de mayor circulación en el país es de 100.000 guaraníes, con aproximadamente 175 millones de unidades circulando en el mercado, lo que revela que el dinero efectivo sigue parte activa en el día a día de los ciudadanos. Y también otra situación, la adecuación con los cajeros automáticos. El plazo que tendrán las entidades bancarias privadas para adecuar sus sistemas de redes y cajeros automáticos. Esto dependerá de la gestión de cada entidad. No obstante, indicó que las mismas recibirán las nuevas remesas de billetes de forma inmediata una vez que el directorio autorice la circulación de las nuevas unidades que saldrán según la disponibilidad del stock de billetes. Entre enero, febrero y marzo, la primera partida que va a ser de 5.000, en las denominaciones de 5.000, 50.000 y 100.000 guaraníes. Y tenemos los detalles del anverso y el reverso de cada billete. Y como ya explicaba también el material audiovisual que compartíamos recién. 1:31. Ahí lo mitad con relación a los billetes. A mí me gusta la partida, ¿no?
1: Estoy de acuerdo yo con la historiadora por el tema del Mariscal López y Mariscal Estigarribia. Tendrían que invertir un poquito nomás, poner en el 100.000 a ellos y cambiar al 5.000 o no sé si era 10.000 el otro y ya está. Solución.
0: Hola, buenos días, Carlos Nildaje. Rosa Velázquez. La mujer del billete 20.000. Ule. Acá 50.000 de la serie C robado en el 2006 era, esa era. Y vos cada que agarrás un billete mirabas si no era la serie C. Sí, robado en el 2006. Gracias, Juancito, que me está contestando ya. No es raro que este gobierno use mucho el color rosado, Lucho, ese. ¿Por qué pico haciendo eso? ¿Qué tiene el color rosado? ¿O todavía se sigue teniendo ese tipo de simbología? ¿Qué pasó con el color rosado, Enzo? Saldrá billete de 6.000 guaraníes con imagen de Hernán Rivas, dice. Pañando el juego de pase. En la moneda debería estar la mandioca que nuestro hoy representa y no la soja que es de Brasil. Saludos de San Juan en Pomuceno, José Martínez. La usura es estable Dice, toma a ti tierra nuestro vikingo Pita, hermano de mi ahijada. Saluda a la doctora Zulma María. Está Zulma y Gretel también, a full ahí en sintonía.
1: Hola Gretel, hola Zulma.
0: Está Gretel, le acaban de enviar la monedita del soldado paraguayo, un guaraní. Yo pensé, toda mi vida pensé que era el algodón. Pero sí, era un brote de soja. Bateco, con Alanis hoy tenemos cumple los dos. Acá nos envían la foto de Alanis. Con Digno, están de cumpleaños. Así que felicidad para ambos. Digno y Alanis. Ahí está la. No, está en la monedita de un guaraní. Yo tengo un par todavía de esto, 1978, dice. Y ahí está nuestro amigo Digno con Alani, que están cumpliendo años hoy. Así que muchas felicidades para ambos. Acá en Paraguay la gente seguía el precio de la teca y compran el más barato. Dice, cuando llueve mucho se engorda, o sea, agranda después cuando sale el sol. Se achica, esa es la diferencia, una teca de primera A, que no varía su tamaño. Yo, por ejemplo, tengo en mi techo la marca Irene Primera A. Nunca tuve problemas, ni aunque llueva un año. Eso sí, cuesta dos veces más que la teja común. Aislante térmico se llama, ese que designirla es. También es conversable pagar nomás un seguro para la casa, 230.000 guaraníes aproximadamente, para estas situaciones de emergencia o gastos imprevistos con la casa. No, dice la maestra Membu. Chapa ondulada. Hoy coité ahí pea ese. Chapa ondulada. Esa es la que se usa mucho en las fábricas. Pregunto. Los precios de hoy. ¿Cuánto está la chapa ondulada? 125.000 cada uno.
1: Las
0: ¿eh?
1: Chapas que compré son la trapezoidal y la que parece teja. Que tiene el dibujito de la teja. No son gruesotas. Está todo pintado. Y está mucho más protegido, porque el otro, el color aluminio, ese penetrería de Lucho. Ya cuatía llegó un tema, entonces mejor no me ha pagado un poquito más. Y
0: es lo que está diciendo que la gente, ¿verdad? P.A.C. Gina, dice nuestro amigo Araujo, nos envía un meme.
1: Caso de las chapas que se agujeraron, están los que tuvieron así agujeros pequeños, pero están los que eran feroz, ¿verdad? Pero está también la membrana en frío. Con ese puedes parchar todito y te sale más barato. Diferentes tamaños ahí. Se compra por rollo o por metro. Y el de ancho es el tema. Depende el costo. Pero si es para parchar y salvar la situación, ese les va a servir. Porque cuando es la membrana, el que es caliente, se necesita el gas, hombre, cuaná, te digo, locar. En cambio, el otro vos compras, cortás con tijera y vas parchando así los agujeros. Entonces, depende mucho tu bolsillo también.
0: Ese,
1: para salvar la situación, pues es el tema.
0: Sí, generalmente es el mayor paja, ¿eh? El compresor de mi aire sufrió rotura por granizo, pero por suerte funciona.
1: Por suerte.
0: Buen día, Toño. No, los memes, los nuevos billetes, será cada personaje. Parece. No.
1: La muchacha en plena.
0: No, ¿sabes quién aparece? Estuvo entrevistado. Por 10.000 más allá. Sí. Aparece acá, le va capuchino, mocachino, vacío. Y dice 10.000 guaraníes. Por 10.000 no me van a llevar. No, muchacho, pa' no está, señor. Ya los memes, los nuevos billetes. Y ahí me dice Araujo, ¿cuál hace? Y nada, udo plato yo para lo mismo en la teja, cuera, Chica, paite. Buen día, Nilda, Luis. Yo voy a guardar bien mi San Roque. Capaz algún día llega a ser un trueque por 1.000.000, va, con el correr del tiempo. Reliquia guaraní. En sintonía, como siempre, abrazo. Un abrazo, Yoshio.
1: Hola, Yoshio. Sería bueno guardar uno de cada uno y tener ahí por si acaso.
0: Sí.
1: No sé nomás si se ha de valorizar más adelante, pero...
0: Buen día, José Martínez, San Juan Nepomuceno. La moneda debería estar en la mandioca, nos decía José Martínez. Buenos días, tomando mate con ustedes desde Madrid. Nos saluda a Rosy, que nos está invitando el mate. Acá estamos nosotros también. Gracias, Rosy, por la sintonía. ¿Apareció, don Jorge? En Encarnación el partido, ahí está Rosy con el matecito. Estamos en Madrid, Nila.
1: Ah, mira un poco. Hola, Rosy.
0: En Encarnación el Partido Colorado recuperó la intendencia, que está Araujo. No entiendo si yo comí dos platos, yo para. En la parabrisa, Nila. Después de 15 años, el Partido Colorado recuperó la intendencia en Encarnación y también en Luque y otras ciudades del interior. Don Jorge Serafini. Que nos envía la gente cómo quedó su techo después de del granizo del sábado. Quiero ir tercer solbañil, Bochi, 8 días, dice. Acá, ya Milito. No, le fulminó acá solbañil, Nilda. Este es el aislante, Nilda, así mismo al CIDE Hugo. Barrio Nazaret, mi casa la granizada rompió 200 tejas. Tengo que cambiar todo el techo. Ahora puse carpa que compré de Ferrex el domingo. Nazaret fue uno de los barrios más castigados. Nos comenta Excalibur. 200 tejas. Es el perjuicio en su casa. Viento norte despejado total por el momento. Nos comenta nuestro amigo camionero que está ahí por Curuguate. Como ayer fue el día de Santa Faustina, yo sé que hay dos imágenes de Jesús de la Divina Misericordia. La primera del año 1934 y su rostro es parecido a la del hombre de la sábana santa de Turín. La segunda imagen, más conocida, del año 1943. Como no sabía pintar, Kowalska, la santa que ayer recordábamos, pidió ayuda a otras monjas en su convento, pero no obtuvo ninguna. Intentó dibujar la imagen con carboncillo sobre el lienzo, pero sin mucho éxito. En su diario ya escribió que Jesús le dijo que recibiría ayuda visible para la tarea. En Vilna, Santa Faustina conoció a un sacerdote. Él apoyó los esfuerzos de Santa Faustina y encargó la primera pintura de la imagen a un artista. Tras la muerte de Kowalska, otros artistas pintaron sus propias versiones de la imagen, siendo la representación de una de las más reproducidas. Saludos, soy Seba de Emboscada, de Adolf Hila, una de las más reproducidas. Estamos hablando de la imagen de Jesús de la Divina Misericordia. Y ayer observamos esta imagen y decía que fue pintada por Faustina, Santa Faustina de Kowalska, pero acá nos está comentando la historia el amigo Seba desde Emboscada. Este era de mi papá. Ah, el un guaraní con el soldadito, pero el billete. Y el otro 100 guaraní es con... 100 guaraní le tenía al José Duigi, al general José Duigi, creo, ¿verdad? Acá están los billetes de un guaraní y de 100 guaraníes, que eran verdes. Y los memes acá, Si ahora te toca pechear, ¿cómo vas a pedir el de 2000? Eru, tejín. Ya guarete y. El de 5000. 100 guaraníes. ¿Cuánto valía esto, Nilda? Si llevaban el recreo en tu colegio, en tu escuela, era millonario, ¿verdad?
1: Sí, ¿sabes qué?
0: El de 100 guaraníes, ¿verdad? Y ahí tenemos el soldadito de un guaraní, el billete, estamos diciendo. Es que escribí la yacaré. Pasame el 5000. Emojí la guaraí, poné el 10000. Epoíte y tareí, el billete 20000. Ya hay purulan por ahí, dice. 50000 guaraní, la nueva jerga con los billetes. Estoy viendo ahí pajarito, 100000 guaraníes. Ahí está el pájaro campana, pues, ¿verdad? Estoy viendo la pajarito, la nueva jerga con los billetes. Y en términos futbolísticos, San Roque descendió a la primera C. San Roque está en 100.000, bueno, y ahora 5.000, ¿verdad? Descendió a la primera C. Ay, los muchachos y sus memes. A partir del año que viene. ¿Estamos para policiales?
1: Sí, estamos.
0: Estoy pasando, Gilberto, repíamelo un poco, por favor, después. Y yo te extrañaré, tenlo por seguro. Fueron tantos buenos y malos momentos que vivimos juntos. Dice, ajá, sé, Homero Simpson, por el Mangore, el billete de 50.000 guaraníes. Ahí está. Los memes con los billetes. La chapa colorada no aguantó los granizos, no aguantaron los granizos de Soledad. Buena jornada, dice Claudio El Guardia. Buena madrugada para ustedes, cambiaron todito otra vez entonces. Sí, porque se había compartido una serie, ¿verdad? Que finalmente no fue lo que se presentó, y ahí que hubo tanta controversia con la nueva familia de billetes del Paraguay, porque decía gente, la gente no corresponde a estas imágenes y demás. Pero ahí compartíamos los oficiales, ya presentados por el Banco Central del Paraguay. Acá también el billetito de 5 guaraníes con la mujer paraguaya, que en un momento le quitaron la cruz a su collar, ¿no? O cómo se dice, el rosario sería, ¿no? O esa era otra imagen, la mujer paraguaya con el cántaro. 5 guaraníes.
1: El de filigrana.
0: Sí, sí. Y el de 1000 guaraníes, el Mariscal López. En su momento, el billete. Ahí está, nos están pasando para la recordación. Bueno, nos vamos a noticias policiales. Ya, gracias a toda la gente que nos escribe. Tener razón ir a guardar los actuales porque, por ejemplo, lo de antes, un billete de 1 o de 5 guaraníes vendían coleccionistas por 500.000, dice.
1: ¿En serio?
0: Pero un babalela y un guaraní, ¿eh? Por 500.000 guaraníes vendió 2 billetes. Uno de 5 guaraníes. Vendió por 500.000 guaraníes a un coleccionista. Voy a rebuscarme yo porque tengo ahí unos cuantos billetitos guardados de mi época de juventud.
1: Hace rato.
0: Bueno.
1: Ya hacen noticias policiales y después voy a seguir hurgando a ver qué más acontece por la vida. Están enviando algunas cositas, pero esto ya es de central. Arrancamos, Gilbert. No hay mucho, pero sí.
0: ¿Ya con Mimi?
1: Ya hoy Mimi, ya la ya compartían. Iniciamos por Ciudad del Este, porque caen 4 e incautan vehículos, una motocicleta y un automóvil. Tal es así de que los 4 que cayeron son delincuentes con frondosos antecedentes y órdenes de captura. Si podemos compartir la imagen, Gilbert, ahí estamos arrancando con este. Tenía orden de captura por exposición al peligro en el tránsito terrestre desde el año 2021. Y ayer, durante el operativo de control que se hacía en el Alto Paraná, fue detenido por agentes de la Comisaría 24 jurisdiccional. Este cayó en la jurisdicción de la Comisaría Primera de Ciudad del Este tras un violento robo en un establecimiento comercial, pero la policía lo agarró en flagrancia, lo redujo, y ya está a cargo el Ministerio Público guardando reclusión en la Dirección de Policía del Alto Paraná. En tanto que este otro fue detenido por efectivos de la Comisaría 12 de San Miguel en Presidente Franco tras un fallido robo de motocicleta. Ahí estamos viendo el biciclo recuperado ya del poder del mismo tras una breve persecución. Afortunadamente, entonces, la policía pudo detenerlo porque estaba llevando al lado la moto, no estaba pudiendo arrancar, estaba llevando al lado. Entonces, la patrullera se acercó, le dijo, oye, Julán, en moto, y en eso él logra arrancar y raja. Así que se va la patrullera detrás y logran interceptarlo. Este otro cae en la jurisdicción de la comisaría octava con este vehículo que no tenía chapa. Posteriormente verifica la policía y encuentran que estaba denunciada como robada. Así que fueron cuatro los delincuentes que cayeron en el transcurso de la jornada de ayer lunes en el Alto Paraná, en distintos municipios. Vamos ahora hasta Caguazú. Voy a abrir acá mi informe porque recuperaron insumos del programa Hambre Cero tras la detención del presunto ladrón. Efectivos del Departamento de Investigaciones de Caaguazú fueron los que realizaron las pesquisas y lograron la detención de este hombre, que de acuerdo a los datos fue detenido tras el robo de insumos del programa Hambre Cero de la Escuela San Rafael, que está ubicada sobre la calle Boquerón, casi Nanagua, en el barrio Ciudad Nueva de la ciudad de Caaguazú. Se recuperaron de su poder varios de los productos denunciados como robados y el detenido fue identificado como Axel Fernando Vázquez Martínez, alias Lembú, 25 años de edad, con 7 antecedentes por robo agravado, hurto agravado, 7 en total. Recuperaron una bolsa de naranja, paquetes de fideos de diferentes marcas, de 1 kilo cada una. También recuperaron 3 kilos de harina, leches en Tetra Pak, dulces de batata, 40 unidades, entre otras cosas. Y ahí estamos viendo lo que están en las bolsas. Son los productos que se recuperaron del poder de este muchacho, Axel Fernando Vázquez, y habría ingresado a una escuela y se robó lo que era los insumos de Hambre Cero, que es para la merienda escolar. Así que a cargo de la fiscalía, recluido en el Departamento de Investigaciones de Caaguazú. Nos vamos ahora hasta Pedro Juan Caballero. Tenemos el video de lo que fue un asalto en una farmacia. ¿Y qué dijo la policía al respecto? Vamos a echarle un vistacito. La aprehensión de esta persona se da luego del asalto a la sucursal de una farmacia. Ahí estamos viendo llegar a los sospechosos a bordo de motocicletas. Estacionan allí como si fuesen clientes. Posteriormente ingresan al local. Uno primero se adelanta, después con calma se va el otro. Justo ingresa también una clienta y detrás de ella ingresa el susodicho. Estamos viendo el video. Ahí va ingresando. A la par es una clínica esta farmacia. Y el delincuente, el segundo, que viene detrás de estas dos personas, ya los estaban amenazando. Ahí el muchacho mira y ya estaba con el arma en la mano. Ambas personas son obligadas a ingresar a la zona administrativa. Y ahí, a punta de pistola, le llevan a ambos e ingresan a la zona donde están todos los empleados. Agentes del Departamento de Investigaciones de Amambay detuvieron en flagrancia a estos dos. A las 9 y 10 ayer, en el interior del local denominado Sana Pharma Shop, que está ubicado sobre la calle Mariscal López, casi Curupaltú, del barrio Perpetuo Socorro, de Pedro Juan Caballero. En este caso, los detenidos fueron Edison Ramón Benítez, 39 años, y Óscar César García Benítez, de 28. Llamativamente, ninguno de los dos tenía antecedentes, pero con total tranquilidad ingresaron con arma de fuego en manos, redujeron a todos los que se encontraban en el lugar y posteriormente fueron detenidos. La policía incautó dos motocicletas de 150 cilindradas, una pistola 9 milímetros, un revólver calibre .357, 5 cartuchos en el tambor. Incautaron 2 teléfonos celulares, 1.122 reales, más 227 mil guaraníes. Un casco protector color negro que fue el utilizado por uno de los delincuentes. Ahí estamos viendo entonces, tras el asalto fallido, la policía captura en flagrancia a los dos. ¿Por qué? Porque alguien que pasaba por el frente local vio cuando el segundo delincuente ya sacaba el arma y le estaba apuntando desde atrás a la mujer que ingresó. Entonces llamó al 911 y la policía acudió al lugar, rodeó la zona, y cuando iban a salir, porque ellos jamás se imaginaron que la policía ya le estaba esperando afuera, ahí fueron capturados. A cargo del Ministerio Público los dos, y se recuperan todas las pertenencias de los trabajadores de esta farmacia. Ahora nos trasladamos hasta Itapúa, porque capturaron a un presunto asesino que estaba siendo buscado por la policía, según el reporte que tenemos. En Obligado, Itapúa, efectivos policiales de la comisaría 13 detuvieron ayer a Bernardo Andrés González Bogado, 20 años de edad, quien contaba con una orden de captura por un caso de homicidio doloso ocurrido en Obligado. El procedimiento se realizó en horas de la mañana con acompañamiento de la unidad fiscal de Colonias Unidas. La detención fue ejecutada en cumplimiento al oficio emanado por la Fiscalía de Joenao. Según el informe policial, personal de servicio externo, la patrullera, encabezado por el comisario Sinforiano Vera, procedieron a la verificación de la identidad del sospechoso. Lo catearon y constataron que no portaba ningún tipo de armas. Posteriormente, se verifica sus datos y fue en ese momento en que salta la información desde el Departamento Informático de la Policía que él contaba con una orden de captura por homicidio doloso. y cuáles son los antecedentes del caso. La investigación está relacionada con la muerte de Ramón Ferreira, de 25 años, que ocurrió en el barrio Virgen del Carmen de Puerto Obligado, tras una discusión que se registró entre vecinos. De acuerdo a los datos recabados en aquella ocasión, Ferreira habría recibido una herida con arma blanca durante el altercado. Fue auxiliado y trasladado hasta el centro de salud de Obligado, donde se confirmaba su fallecimiento. Tras las pesquisas, la policía se enteró de que el asesino habría abandonado el lugar, iniciándose su búsqueda por toda la zona. Posteriormente, el fiscal dicta la orden de captura, que luego pudo ser concretada. Actualmente se encuentra detenido en el calabozo de la comisaría de Obligado a cargo del Ministerio Público. En la comisaría 13 de Obligado está detenido. Y hay que ver cuáles son los elementos que llevan a sospechas de que fue él, ¿verdad? Suponemos que habrá habido algún testigo. Tiene que haber algo que los indique a él como presunto autor del homicidio. Ahora les quiero hablar de la captura de Chule y de Caí por el crimen ocurrido en Eusebio Ayala. A ver. Agentes del Departamento de Investigaciones de la Policía, haciendo seguimiento al caso del homicidio de Rebeca Martínez, realizó varios operativos en la jornada de ayer, donde detuvieron a Edgar Clodomiro Rodríguez Merlo, alias Chule. Fue detenido luego de permanecer prófugo desde el pasado 2 de octubre en el marco de la investigación por la muerte de Rebeca Martínez Aricayé y las lesiones sufridas por Carolina Raquel Aguilar, ambas de Eusebio Ayala. Rodríguez Merlo se encontraba imputado y era buscado como presunto autor material del ataque. Según los antecedentes del caso, habría manipulado y posteriormente se habría desprendido de la tobillera electrónica que portaba, perdiéndose su ubicación. Tras su fuga, las autoridades activaron los mecanismos de búsqueda y se había dispuesto una notificación roja de Interpol para lograr su localización y captura. Tras su fuga, las autoridades activaron todos los protocolos y mecanismos de búsqueda. Con su detención, el sospechoso queda nuevamente a cargo de las autoridades mientras continúa la investigación para determinar las responsabilidades de ambas personas. Hubo un tiroteo, un enfrentamiento a tiros entre la policía y este hombre, el caso de Caí, ¿verdad? Que es el que quitó la tobillera y estaba prófugo. Ahora, con relación a la captura de Alcides Ramos Osorio, más conocido como Caí, la localización fue en una choza ubicada en un monte de Guairá, tras un intenso rastrillaje policial. El hombre estaba siendo buscado por ser uno de los sospechosos del crimen ocurrido la semana pasada en Eusebio Ayala. Así que tanto Chule como Caí ya están a cargo de la fiscalía y van a tener que responder por el homicidio de Rebeca Martínez Aricayé y por el violento ataque que sufrió Raquel, que es la que está todavía con pronóstico reservado internada en el hospital de trauma. Todo eso había ocurrido en una fiesta tras una jineteada. Del caso Eusebio Ayala, ahora nos vamos a trasladar hasta Yataití del Norte, donde se produjo un accidente fatal. 2 minutos pasaron de las 2 de esta madrugada. A ver. Terrible el impacto del automóvil contra la parte trasera de una motocicleta. Quedó incrustado el vehículo y la parte trasera de la moto. El parabrisas del auto quedó destrozado. ¿Por qué? Porque los dos ocupantes de la motocicleta cayeron sobre el parabrisas. Esto ocurrió en Yataití del Norte y las víctimas fueron Dana Jazmín Silguero, 16 años de edad, y Roque Villalba Frutos, de 21 años. Ambos jóvenes fallecieron tras el violento choque de un automóvil contra su moto y ocurrió anoche en el sector del desvío a Unión Barrero Pita. Según el informe de la policía, las víctimas viajaban en una motocicleta Kenton GTR 150 cilindradas color rojo y el automóvil involucrado estaba al mando de Gerardo Benítez. La adolescente falleció en el lugar, mientras que el conductor de la moto fue auxiliado hasta un centro asistencial de San Estanislao, donde minutos después se confirmaba su fallecimiento. Ambas personas eran miembros de la comunidad de Guavirá. Y ahora la policía está investigando en qué circunstancias ocurrió el accidente. Tenemos las fotos de los dos fallecidos también, Gilbert. El muchachito, ahí lo vemos, al de 21 años, él conducía la moto. Y su novia, la de 16 años, Dana Jazmín, iba como acompañante cuando fueron embestidos desde atrás por el automóvil, quedando incrustado el auto contra la moto de ellos. Terrible. Y ocurría en Yataití del Norte. Ahora nos vamos hasta el Alto Paraná de vuelta para hablar del caso de los que pelaron la casa de un adulto mayor. ¿Qué es lo que pasó? ¿Cuál es la versión que se tuvo acerca de esto? Resulta que los desconocidos le pidieron permiso al dueño de la propiedad para entrar a pescar en su terreno. El señor, que es un adulto mayor, les dijo, bueno, pues asá, peque, pejo, pe pesca, ¿verdad? Pero tengan mucho cuidado. Ye preocupa, lléguese la cara y mienga. Y estos sinvergüenzas, la intención que tenían era robarle al señor, que vive solo. Le agarraron, le ataron a una silla y saquearon su humilde vivienda. un agricultor confió en estos tres hombres que se presentaron como pescadores. Él les abrió el portón de su propiedad y estos terminaron llevándose hasta sus gallinas. Con el cuento de que quería, que estaban pidiendo permiso para pescar en la propiedad, tres hombres llegaron hasta Iguazú, hasta una propiedad rural en Iguazú, Alto Paraná, pero terminaron asaltando a un agricultor de 69 años, llevándose todo lo que encontraron a su paso, como si fuera poco, cargaron un lechón y tres gallinas. Esto habría ocurrido el fin de semana último en un inmueble ubicado a 4.500 metros de la ruta 2, a la altura del kilómetro 37 en Iguazú. La víctima fue don Marcos Jiménez Cabañas, quien recibió a los desconocidos que llegaron a bordo de dos motocicletas. Los hombres habrían utilizado el supuesto interés, o sea, llegaron con el cuento de querer pescar como pretexto para acercarse y poder ingresar. Una vez dentro de la propiedad, los sujetos redujeron al agricultor y lo dejaron maniatado en una silla para luego revisar el inmueble en busca de dinero. Según la denuncia, los delincuentes se llevaron un teléfono celular, una escopeta calibre 12 y 350.000 guaraníes en efectivo, que es lo que tenía el adulto mayor. Pero el botín no era mucho, así que agarraron tres gallinas y un lechón y también se lo llevaron. Estos asaltantes supuestamente estaban buscando una plata importante que tenía el señor, o por lo menos esa es la información que ellos tenían, pero estaban equivocados. De acuerdo a la denuncia realizada por la víctima, los asaltantes tenían información supuestamente de que él contaba con una importante suma de dinero proveniente de una supuesta venta de ganado, cosa que jamás ocurrió, dijo el señor. Yo no vendí nada, 350.000 guaraníes lo que tenía y eso se llevaron. Sin embargo, Jiménez Cabaña negó ante la policía que haya realizado alguna venta. Por lo tanto, terminaron yéndose con la poca plata que tenía el señor y sus dos animales, o sea, tres gallinas y un lechón, más bien. La principal sospecha es que los delincuentes recibieron información falsa o equivocada sobre una supuesta operación de venta de ganado y llegaron hasta la propiedad convencidos de que iban a encontrar una importante suma de dinero. Al no conseguir la plata, terminaron llevándose otros objetos de valor y los animales para no ir con las manos vacías. Intervinieron efectivos de la comisaría de Iguazú. El caso fue comunicado a agentes del Departamento de Investigaciones, quienes ya se pusieron en campaña para tratar de identificar a los asaltantes. Para la policía, alguien cercano a la víctima dio la información de que supuestamente él vendió los animales, pero la información estaba equivocada. No era él. A lo mejor es algún otro poblador, pero este señor no vendió ni un solo animal. En Ciudad del Este, vamos a Ciudad del Este, Gilbert, porque allí cae brasileño con una importante cantidad de marihuana prensada. ¿Qué refiere el informe al respecto? Un ciudadano brasileño fue detenido en el microcentro de Ciudad del Este cuando transportaba una maleta que contenía 25 panes de marihuana con un peso de casi 20 kilos de la hierba prensada. El procedimiento se realizó ayer a las 18:50 sobre la avenida Doctor Luis María Argaña, casi Monseñor Rodríguez. El detenido fue identificado como Paulo Marcos Ferreira, 34 años de edad, ciudadano brasileño. De acuerdo al reporte de la policía, transeúntes alertaron a los uniformados sobre la actitud sospechosa del brasileño, motivo por el cual intervino la policía. Lo catearon, verificaron la maleta y encontraron la carga de marihuana. Comunicaron el caso al fiscal de turno y el fiscal dispuso que agentes antinarcóticos de la policía realicen el narcotest, dando positivo a marihuana. El procedimiento fue comunicado al fiscal Luis Escobar de la Unidad Especializada en la Lucha contra el Narcotráfico, quien dispuso la detención del brasileño y su traslado a las oficinas del Comando Tripartito para su posterior expulsión del país, siendo entregado a las autoridades brasileñas. Permanecemos por Ciudad del Este, pero ahora para hablar de un auto en llamas. ¿Qué pasó con este vehículo que se incendió? El auto quedó envuelto en llamas y terminó reducido a chatarra. Ocurrió en el kilómetro 6. Es un automóvil Toyota Runs color azul Francia, que quedó prácticamente destruido tras incendiarse en la jornada de ayer lunes en el barrio Villa Fani del kilómetro 6 de Ciudad del Este. El siniestro se registró alrededor de, se registró en la madrugada de ayer sobre una calle sin nombre. El vehículo estaba al mando de Luis Antonio Rojas, quien se desplazaba rumbo a su domicilio cuando se percató de que salía humo del capó. El conductor detuvo la marcha, pero el fuego se propagó rápidamente y terminó consumiendo gran parte del automóvil. Llamó a los bomberos y cuando los bomberos llegaron, ya el fuego se habría apoderado prácticamente de todo el auto. Procedieron a la extinción y el enfriamiento, y el propietario presume que pudo haber sido una falla eléctrica el que provocó algún corto y a consecuencia se incendió en la parte del motor. La policía, por su parte, solicitó imágenes de las cámaras de seguridad de las viviendas de los alrededores para determinar las circunstancias, tratar por lo menos de entender qué pasó, si cómo circulaba la persona, qué pudo haber ocurrido. Pero el propietario mismo dice que a lo mejor fue una falla eléctrica, porque sacó recién del taller. Hey. ¿Y por qué lo que cuando sacas recién del taller ocurren este tipo de situaciones? En fin, uno más que se suma a la lista. Ahora nos vamos hasta Guaira para hablar de un fatal choque frontal. Terrible el accidente que se cobró la vida de una persona. Ocurrió ayer en las inmediaciones de la rotonda del acceso a Ambocayatú del Guairá, sobre la ruta PI-08, donde un joven falleció y otras personas resultaron heridas. La víctima fatal fue Jorge Gustavo Portillo, 27 años, quien viajaba como acompañante en un vehículo Toyota Beat azul, conducido por Joaquín Manuel Godoy, de 18 años. Ambos residían cerca del lugar donde ocurrió el suceso. Fallece entonces Jorge Gustavo

El Toyota circulaba de norte a sur y al pasar la rotonda realizó un giro hacia la izquierda para ingresar a la zona urbana. En ese momento chocó de forma frontal contra una Ford Ranger negra que circulaba en sentido contrario. La camioneta estaba al mando de Carlos Daniel Riveros Bernal, de 26 años, quien iba acompañado por Miguel Ángel Zamudio, ambos oriundos de Ñemby. También resultó herida una adolescente de 15 años, identificada como Alicia Beatriz. Los bomberos auxiliaron a los heridos y rescataron al joven que falleció y cuyo cuerpo quedó atrapado. Al Hospital Regional de Villarrica fueron trasladados todos los heridos. La policía maneja datos de que el exceso de velocidad fue el detonante para este violento choque fatal. La patrulla caminera realizó el alcotest a los conductores, mientras que criminalística levantó evidencias del lugar del percance a pedido de la agente fiscal Noelia Soto, de la unidad penal número 4, que está designada a la investigación de este accidente fatal. A gran velocidad supuestamente circulaba el autito. En la rotonda sale a toda bala para tomar la calle a la izquierda. La Ranger también circulaba a gran velocidad, pero en su carril. Y se da el encontronazo que le cuesta la vida a uno y cuatro resultan heridos. Nos vamos ahora hasta Paranapotí, donde un joven murió electrocutado. 20 minutos pasaron de las 2. La columna, o sea, una columna de la ANDE cayó. Por consiguiente, los cables del tendido eléctrico, estamos hablando de 23.000 voltios, estaban todos por el suelo. Y resulta que se da una tragedia que enluta a pobladores de la colonia Paranapotí, donde un joven de 29 años perdió la vida en la vía pública luego de que entrara en contacto con cables del tendido eléctrico de la ANDE que habían caído junto con la columna. La víctima fatal fue identificada como Gerardo Alcides López Román, 29 años, quien se desplazaba a bordo de su motocicleta cuando ocurrió la caída de la columna cerca de las 22:15 de ayer, a unos 300 metros del puesto de salud local. El joven fue encontrado tendido en la calle, ya sin signos de vida. A pocos metros del cuerpo se encontró su motocicleta, lo que hace presumir que habría perdido el control o cayó tras entrar en contacto con el tendido eléctrico. De acuerdo con los datos que recabó la policía, una columna de la ANDE cayó y los cables entraron en contacto con la motocicleta, provocándole una fuerte descarga que finalmente le costó la vida a causa de una electrocución. Justo Ningo se cayó la columna cuando él pasaba por ahí. La columna no lo golpea, pero los cables entraron en contacto con la moto y le murió electrocutado este momento.

0: Muchacho, tristemente. Y ocurrió en Paranapotí ayer. Nos vamos ahora hasta Abaí, en Caazapá, donde recuperaron un vehículo robado. Agentes del Departamento de Investigaciones Regional Caazapá recuperaron un automóvil que había sido denunciado como robado el domingo pasado. Se robó el vehículo y ayer lunes lo encontraron en una zona boscosa, jurisdicción de la Comisaría 26 Tarumá del distrito de Abaí en Caazapá. El procedimiento se realizó alrededor de las 16:45 en una zona boscosa de mucha maleza y pastizales en el asentamiento Coenyurorí, en el límite jurisdiccional entre la Colonia 21, San Carlos, y la Subcomisaría Cuarta de Enramadita, a unos 5 kilómetros de la ruta PI0, la ruta PI18, digo bien. Es un automóvil Toyota Allion año 2005 color plata. El propietario formuló la denuncia de robo el domingo y ayer lunes se logró recuperar. El hallazgo fue el resultado de la tarea investigativa y el rastrillaje realizado por los uniformados que afortunadamente lograron recuperar el vehículo. Y lo que decía el dueño, el sábado retiró él para su auto. Compró usado ahora, pero el sábado retiró, el domingo le robaron y el lunes lo recuperó la policía, para suerte de él. Hoy pota la Toyota Allion, la roba coche escuera. Y este dejaron para el enfriamiento por si tenía doble GPS. De Abaí, Caazapá, nos vamos ahora hasta Concepción, 25 minutos de las 2. Un joven murió tras ser apuñalado. Eduardo David Álvarez Ramírez fue auxiliado en la madrugada de ayer lunes hasta el Hospital Regional de Concepción con una herida penetrante en el tórax. El joven falleció minutos después y la policía ahora investiga las circunstancias en que fue herido este muchacho. El ataque habría ocurrido en el sector Sagrada Familia del barrio San Antonio de Concepción. Una herida penetrante con arma blanca terminó causándole la muerte a Eduardo David Álvarez Ramírez, a quien lo llevaron de urgencia hasta el hospital, pero tristemente falleció. De acuerdo a los datos de la policía, fueron agentes de la Comisaría Octava del barrio San Antonio de Concepción los que tomaron intervención y habría sido a las 3:52 cuando lo encontraron herido y tirado en el suelo a este muchacho, por lo que fue auxiliado a bordo de la patrullera. Y a pesar de la rápida ayuda que le prestó la policía, él mismo terminó perdiendo la vida. La doctora Paula García dijo que el joven murió a causa de un shock hipovolémico producida por una herida penetrante en el tórax. Perdió mucha sangre. Y lamentablemente ya nada pudieron hacer por él. Posteriormente, Victoria Ramírez, de 41 años, madre del joven, Al enterarse, se trasladó hasta el hospital. Y dijo que se encontraba durmiendo cuando escuchó un ruido proveniente. Al salir a ver lo que estaba ocurriendo, observó a un grupo de personas quienes le dijeron de que su hijo había sido llevado de urgencia al hospital porque estaba malherido. De acuerdo al relato, posteriormente la mamá del ahora fallecido vio que su sobrino estaba camino al hospital y le pidió que la llevara. Cuando llegó la madre, los médicos ya le dijeron que lamentablemente había fallecido, por lo que desconocen las circunstancias exactas en que se produjo este crimen. Hasta el momento se desconoce la identidad del asesino y cuál habría sido el trasfondo. Pero la policía está buscando cámaras de circuito cerrado, o sea, cámaras de seguridad, para tratar de identificar al o los autores de este ataque a puñaladas. Ocurrió en Concepción. Ahora les quiero compartir imágenes de lo que fue la actividad por el Día de la Seguridad Vial que llevó adelante la patrulla caminera. Charla en colegios y actividades con los niños en las escuelas. La educación vial comienza desde las aulas. La Dirección Nacional de la Patrulla Caminera desarrolló jornadas de capacitación para niños, adolescentes y jóvenes, promoviendo el respeto a las normas de tránsito, la movilidad responsable y, sobre todo, el cuidado de la vida. El 71,2% de los siniestros viales está relacionado con el factor humano, según datos de la Agencia Nacional de Tránsito y Seguridad Vial. Porque cada decisión que tomamos en la vida y en la vía pública puede marcar la diferencia y salvar una vida. Más educación, más prevención y más seguridad para todos. Es el lema de este año con el que se desarrollaron las actividades tradicionales ya que realiza la patrulla caminera por el Día del Camino, el día en que se celebra la seguridad vial. La Agencia Nacional de Tránsito y Seguridad Vial acompañó estas actividades y ahí vemos las imágenes de los chicos participando muy contentos. Gracias por las imágenes a la gente de la patrulla caminera. Ahora quiero hablarles del caso del niño desaparecido en Boquerón. Ya les comentaba a grandes rasgos que primeramente detuvieron a la mamá. Posteriormente la liberaron a la madre. Y estaba en la mira una tía. La policía estaba rastreando el número telefónico de la persona que le llamó a la mamá del niño para preguntarle cuánto quería por su hijo. Y en medio de toda la investigación apareció el perrito del nene desaparecido. Este perrito también estaba desaparecido. Y ayer vino llegando a la estancia. La policía detuvo ayer a Walter Correa Pessoa, 34 años, capataz de la estancia 6 de octubre de Boquerón, Chaco Paraguayo, donde vive el niño de 3 años que está con paradero desconocido desde el viernes pasado. La búsqueda se realizó por aire y por tierra. Ahí estamos viendo las imágenes desde el helicóptero, pero lamentablemente hasta el momento no hay rastros del pequeño. Tras un operativo coordinado entre la Comisaría 12 Virgen de Fátima, el Departamento de Investigaciones, Crimen Organizado de Boquerón, se concretó la detención de Walter Correa Pessoa, capataz de la estancia. El procedimiento se ejecutó en cumplimiento a un oficio de la Fiscalía Regional de Filadelfia bajo la causa de violación de la patria potestad. Ramón Vera, jefe del registro oficial de personas desaparecidas, detalló que según los datos recabados, la madre del menor mantenía aparentemente una relación sentimental paralela, configurándose un escenario de triángulo amoroso. La principal hipótesis que barajan las autoridades es que el sospechoso, quien sería pareja de la madre, se enteró de esta situación y habría tomado represalias directas contra el niño. Estamos hablando de Kael Valdés Ramón. O sea, el niño está en medio de una disputa sentimental según las autoridades, y como venganza supuestamente el capataz le habría llevado al nene. Un elemento que intensificó la sospecha sobre el detenido fue la aparición de Laila, la perrita que acompañaba al niño el día de su desaparición. El animal fue localizado precisamente tras un recorrido realizado por el ahora detenido. O sea, el animal fue localizado cuando la policía buscaba al capataz que ahora ya está detenido. Por otra parte, los investigadores señalaron que las labores de inspección y rastrillaje en profundidad se han visto severamente obstaculizadas debido a las inclemencias del tiempo en la región del Chaco, lo que dificulta el ingreso operativo a la zona donde residía el sospechoso y las inmediaciones rurales donde vivía la madre del sospechoso. En cuanto al entorno familiar del niño, se informó que la madre del menor ha mostrado escasa cooperación con los investigadores y hasta el momento no ha brindado declaraciones para tratar de esclarecer el caso y, por sobre todas las cosas, tratar de encontrar al pequeño. Walter Correa Pessoa permanece preso a disposición del Ministerio Público y del juzgado competente, a la espera de que las condiciones climáticas mejoren para continuar con la búsqueda de Kael. Qué terrible el caso. Y aparentemente, esta es la hipótesis más fuerte. Y a lo mejor fue para despistar lo que dijeron, que la mamá recibió una llamada de alguien que le decía cuánto quería por su niño, etcétera, etcétera. Pero había sido ingina pepera en la relación amorosa paralela. O macanatígina era él ahí. Y me embutúa, ¿ve? Y el capataz se enteró, el que es el, en este caso, la manzana de la discordia, y hacia ahí apunta la investigación. Esperemos, en serio les digo que esperemos que esté en poder de la tía, ok, no tengamos que lamentar un trágico final. hermosa criatura este chiquito. De este caso, para cerrar, cuando transcurrieron 38 minutos de las 2, les tengo que hablar de un caso de parricidio en Pedro Juan Caballero. Y es que una discusión terminó en un supuesto parricidio en Pedro Juan Caballero. La policía investiga un crimen en la ciudad de Pedro Juan, donde el supuesto autor ya fue detenido. Desde la Dirección de Policía de La Mambay informaron que una persona identificada como Alcides Ramón Rodríguez Grance, 55 años de edad, fue asesinada en Pedro Juan Caballero. Y como principal sospechoso surgió el nombre de su propio hijo, Abel Rosalino Rodríguez Ramírez, 27 años de edad. El presunto parricida fue detenido por agentes de la policía, específicamente por parte de agentes de la comisaría 14 del barrio Defensores del Chaco de Pedro Juan Caballero. Y tenemos la imagen de la vivienda donde se produjo el crimen y estamos viendo en estos momentos. La policía reportó que hasta el momento no se determinó el tipo de arma con la que la víctima recibió la herida mortal y que no se logró ubicar ni arma blanca ni arma de fuego en la escena del crimen. El informe señala que, según los primeros datos, padre e hijo se encontraban reunidos y en un momento dado se produjo una discusión que derivó en el trágico suceso. Entonces, la discusión entre padre e hijo terminó de la peor manera y el que falleció fue Alcides Ramón Rodríguez Grance, 55 años, y está detenido su hijo, Abel Rosalino Rodríguez Ramírez, 27, presunto parricida. 40 minutos, a ver, 41 ya, 41 de las 2, completamos así nuestro primer recorrido por las noticias del ámbito policial. ¿Qué hacemos, Lucho? Hacemos una pausita. No se muevan de ABC porque en minutitos volvemos con más noticias.
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23 minutos pasaron de las 3 de la madrugada, neblina en Capital, imágenes desde el noveno piso del edificio de ABCTV. Estamos ahí observando parte de la costanera, Bahía de Asunción, con neblina ya hasta ahora de la madrugada, 19 grados la temperatura, y el reporte para esta jornada de martes, varios puntos del territorio nacional justamente con este fenómeno. Neblina para las primeras horas en Cordillera, Guairá, Coronel Oviedo, Caguazuca, Zapá, Encarnación, San Juan Bautista, Paraguarí, Ciudad del Este, Asunción, Pilar y Salto del Guairá. Con neblina para las primeras horas de este día, martes 6 de octubre. Precipitaciones dispersas ocasionales.

Ventas eléctricas también a nivel país. 18 grados 8 décimas temperatura actual, cielo cubierto en capital, viento del noreste a 7 kilómetros por hora, mínima para hoy 18 grados, la máxima de 28 grados. Precipitaciones dispersas ocasionales, precipitaciones dispersas y neblinas para la madrugada. Ya para la mañana con precipitaciones dispersas, neblinas para las primeras horas. Esto estaría mejorando para la tarde con cielo mayormente nublado. Máxima de 28, mínima de 18 grados. Semana marcada por el tiempo inestable, precipitaciones dispersas, ocasionales tormentas eléctricas para el miércoles, el jueves, el viernes y el sábado. Tiempo cálido a caluroso hasta el jueves, y el viernes ya con tiempo cálido, para el sábado fresco a cálido. Los datos para Asunción para los próximos días. Nos preparamos para compartir los títulos. 0972 730 730, reporte de sintonía.

Sole dice que se impuso a topadora con mucha plata. Principal perdedor en Asunción fue Santi Peña, afirmó. Soledad Núñez, quien superó el domingo último al cartista Camilo Pérez por la intendencia de Asunción, afirmó que lo logró con votos colorados. La intendenta, que asumirá en menos de un mes, el 3 de noviembre, deberá gobernar con una junta en la que 15 de los 24 concejales serán colorados. Entre ellos hay 13 cómplices de Nenecho y Bello, 5 reelectos de la ANR, 2 del PLRA y 6 nuevos de ANR con antecedentes de cercanía con ambos. El precandidato opositor a la presidencia, Miguel Prieto, recomendó a su eventual rival, Pedro Galeana, que descabalgue y solo disfrute lo que robó. Así entrega en la capital, foto hoy en portada de ABC, la ciudad de Asunción, mostró esta cara en sus dos últimas administraciones coloradas, cartistas, y la ciudadanía le pasó factura a los culpables de la devastación. Le otorgó su confianza para salir del caos a Soledad Núñez, para quien la misión será extremadamente complicada. Ella dijo que tiene fe en su equipo. Una de las intersecciones, las calles en la capital, en deplorable estado con los baches. Caen tras una balacera dos sospechosos del crimen en Eusebio Ayala, en Borja, Guairá. Detienen a principales sospechosos de asesinato de la joven en Eusebio Ayala. Tras balacera en Borja, Guairá, caen dos y sigue la búsqueda de otro. Ya vamos a ir ampliando todo esto a partir de las 4 de la madrugada, recorrido por las páginas interiores de nuestro impreso. Alta demanda para vidrieros y chapistas tras granizada del sábado. La granizada del sábado disparó la demanda de vidrios y de chapería. Estiman que la tendencia alcista continuará hasta el viernes.

El guaraní, al festejar 83 años, revela sus billetes renovados. Hoy en Página 13 publican los nuevos billetes del guaraní que fueron presentados ayer. De 2.000, 5.000, 10.000, 20.000, 50.000 y 100.000 guaraníes. Lanzaron nuevos billetes del guaraní en su aniversario número 83. Se prevé circulación de primeras unidades en el primer trimestre del 2027. 3,29 minutos. El Banco Central del Paraguay adelanta que sobre bueno utilizará rigor legal. Plazo para responder al Senado vence esta semana. BCP responderá informe sobre bueno Bank bajo estricto rigor legal, dicen. El 84% de la red vial del Paraguay es aún de tierra. 84% de la red vial es aún de tierra. Triste dato dado por el Ministerio de Obras Públicas en el Día del Camino. 84% de la red vial del Paraguay continúa siendo sendero de tierra. El Día del Camino que se celebró ayer. Son los títulos en portada de nuestro impreso. En la contratapa, capital del sufrimiento, dice hoy el título. Qué fuerte, ¿eh? Capital del sufrimiento. El 2 de mayo evidencia el mal momento de Cerro Porteño, ganó 2-0 en La Olla. La capital del sentimiento, la capital del sufrimiento. Lo que debe ser la capital del sentimiento se convirtió en la capital del sufrimiento tras la implacable victoria 2-0 del 2 de mayo de Pedro Juan Caballero. Barrio Obrero explotó anoche. La paciencia del hincha se agotó por completo y el ambiente ya no es de apoyo, sino de condena. Con los goles de Tobías Cervera y Alan Gómez, uno en cada tiempo, el gallo norteño cantó dos veces en La Olla y queda a un punto de Libertad, el puntero. Cayer ganó 2-1 a Recoleta en el complemento del partido que no se pudo completar la noche del sábado por el diluvio. Olimpia juega esta noche con Nacional en Sajonia. A las 19:15 horas, Olimpia Nacional en el Defensores del Chaco. Ayer Trinidense le ganó a Luqueño 3-2. Libertad le ganó a Recoleta 2-1. Y Cerro Porteño cayó ante el 2 de mayo por 2-0. Hoy Emiliano Rubio Ñu a las 5 de la tarde. Y Olimpia Nacional a las 19:15. 26 puntos para Libertad, 25 para 2 de mayo y Olimpia. Trinidense está con 23, Nacional con 22. Guaraní 21 puntos, Emiliano 18, Cerro Porteño 17, Luqueño 13, Rubio Ñu 9, Recoleta 8 y San Lorenzo con 3.

Dice nuestro lucero del alba, San Bruno, presbítero hoy. 6 de octubre, San Bruno, presbítero. No solo de pan vive el hombre, que y chipa bendeja, y engague este martes. Como cada martes con la edición de nuestro impreso tenemos la revista escolar, el ABC escolar. ...1492... un viaje histórico. Se ve ahí los chicos ojeando una enciclopedia. El ABC escolar número 34... declarado de interés educativo. Algunos temas, conociendo nuestro sistema solar, guaraní, láminas para colorear. El sol y los planetas. Y la lámina escolar, 10 de octubre, Día Mundial de la Salud Mental. Cada 10 de octubre se conmemora el Día Mundial de la Salud Mental, una fecha impulsada a nivel internacional para visibilizar los trastornos mentales, combatir el estigma y reclamar respuestas públicas que permitan acceder a una atención digna y oportuna. 10 de octubre, Día Mundial de la Salud Mental. La lámina escolar de este martes. 15 de octubre, Día Mundial de Lavado de Manos. El 11 de octubre, Día del Poeta Paraguayo. Y 12 de octubre, el Encuentro de Dos Mundos, que tiene que ver con la portada 1492, un viaje histórico.

Hoy la revista escolar, como cada martes, con la edición de nuestro impreso. 3:35, vamos a nuestro recorrido con los títulos también del diario Última Hora.

0: Última hora importada, oficialismo desata guerra de acusaciones tras la derrota en Capital y Ciudad del Este. Análisis de derrota expone límites de la estructura de la ANR. Voto cruzado, Camilo Pega acusa que hubo tremenda traición de concejales ante resultados negativos en Asunción. Autocrítica, Nicanor advirtió sobre hartazgo de la gente y reiteró necesidad de cambios en el gabinete de Peña. La justicia electoral realizará esta semana el juzgamiento de actas de Asunción, Cordillera, Paraguarí, Boquerón y Presidente Hayes, dice Última Hora. Derrota expone límites de la estructura de la ANR. Páginas de UH. Nicanor pide autocrítica feroz al interior de la ANR tras la derrota. Mencionó que Camilo Pérez no conectó con la dirigencia. ANR ganó en 187 municipios, PLRA en 34 y tercer espacio obtuvo 42 municipios. El Partido Colorado arrasó en las municipales a pesar de perder en Capital y Ciudad del Este. Obtuvo 25 distritos más la ANR, más que en el 2021, mientras que el PLRA perdió 28. Tribunal inicia el juzgamiento de 4 departamentos. El oficialismo inició una guerra de acusaciones tras derrota en Capital. Estigarribia celebra distritos obtenidos. El gobernador de Central, Ricardo Estigarribia. Traidores. El propio Camilo Pérez habló de traición en sus propias filas. No se salvaron de los reclamos ninguno de los dirigentes. ¿Qué fue lo que dijo Camilo Pérez? Lastimosamente hubo una tremenda traición de parte de algunos concejales, pero es parte de la política, la victoria fue muy ajustada. Sin corrupción, de cara a la gente, solucionando los problemas de la gente y dejando de lado la mezquindad y las mentiras. Gustavo Leite, senador ANRHC. Teníamos la alta expectativa de que pudiéramos ganar en Asunción. De hecho, nos posicionaría de la mejor manera para 2028, fue lo que dijo Silvio Beto Ovelar, senador ANRHC. Bachi Núñez, hay que hacer un análisis primero cuantitativo. El Partido Colorado, desde la implementación del desbloqueo, viene fortaleciéndose. Una de las impresiones, el único responsable de la derrota en Asunción se llama Horacio Manuel Cartejara. Él hace un año en el rally eligió a Camilo Pérez, fue lo que dijo Lilian Samaniego, senadora ANR, disidencia. Agradezco al gobernador Landy Torres y al empresario José Ortiz por terminar con el mito de que los Zacarías son culpables en Ciudad del Este. Palabra de Justo Zacarías Irún, senador ANR. ZI apunta a Landy y José Ortiz tras derrota. El legislador sacó la nalga de la jeringa y acusó a otros dirigentes de la debacle. Las claves del ascenso de Flavio Bolsonaro y la debacle de Lula definen el balotaje. También esto hoy en portada de Última Hora, con las elecciones en el Brasil, la victoria de Flavio Bolsonaro, que obliga a ir a una segunda vuelta. Las claves del ascenso de Flavio Bolsonaro y la debacle de Lula, el primogénito de Jair Bolsonaro y el líder progresista, volverán a chocar el 25 de octubre. El deseo de cambio y los casos de corrupción afectaron el desempeño del oficialismo. Se abre camino para la amnistía a Jair Bolsonaro. ¿Quién podría recibir una amnistía? Nuevos billetes circularán desde el próximo año. BCP, nueva familia de billetes del Paraguay, se distribuirá en el primer trimestre del 2027. También trae este título hoy en portada el diario Última Hora. El Banco Central de Paraguay presentó a la nueva familia de billetes del Guaraní. La serie de billetes conecta historia, cultura y naturaleza paraguaya con los nuevos diseños. BCP asegura que auditoría no afecta su credibilidad. Fiscalización de la Contraloría General de la República. Carballo defiende al BCP en medio de auditoría. Advierten que el niño sería más violento en diciembre. Familias afectadas. Recorrido por la portada hoy del diario Última Hora. Estragos, el último temporal dejó severos daños materiales en Asunción y otros puntos del país. Advierten que el niño podría ser más violento en diciembre. Por avance en neurociencia, gana Nobel de Medicina. Tres investigadores. También esto hoy en portada, cerrando nuestro recorrido con los títulos de Última Hora. El Nobel de Medicina 2026 galardona a tres científicos por su trabajo en el campo de optogenética. Nobel premia a expertos en neurociencia. Contratapa Última Hora. Hundido en el barrio, paralizado. Cerro Porteño fue superado por el 2 de mayo en la nueva olla. No tuvo reacción y se alejó más de la lucha. 2-0 la victoria del gallo norteño. Y nuestro recorrido ya lo cerramos con lo que trae el diario 5 días. 3 de la mañana con 41 minutos. A partir de las 4 vamos ampliando los títulos del diario ABC Color. Recorrido por las páginas interiores también de nuestro impreso. Y el resumen noche madrugada con el compañero José Heit. Imágenes de Diego Peralvo en el móvil Midas Laser Import. La dinámica del sistema financiero debe estar en constante control. El presidente de Bueno Bank, Juan Gustave, respondió a las consultas sobre los requerimientos de la Cámara de Senadores y a la Superintendencia de Bancos, la captación de fondos públicos y la existencia o no de un vínculo entre el presidente de la República, Santiago Peña, y la entidad. Presentaron la tercera familia de billetes del Guaraní. El Banco Central del Paraguay presentó oficialmente la nueva familia de billetes del Guaraní, cuyos diseños combinan personajes históricos, patrimonio cultural, paisajes nacionales y biodiversidad. Compartimos material audiovisual preparado por los compañeros de ABC TV explicando todo esto también con relación a los nuevos billetes del Guaraní. Los billetes de baja denominación hasta 10.000 guaraníes están fabricados de polímero, mientras que los de mayor valor serán de algodón con tamaños diferenciados que facilitarán la identificación al tacto. Con 83 años de historia, el guaraní es una de las monedas más antiguas y estables del continente. Los nuevos billetes circularán en 2027 con una nueva identidad, vinculados con la historia, la cultura y la biodiversidad del Paraguay. Esto se ocupa el diario 5 días, nuestro recorrido por los títulos de lo que trae la prensa nacional en esta edición de martes 6 de octubre de este año 2026. Vamos compartiendo más información ya con la señora Nilda Vera, más noticias policiales en esta madrugada. Y como le decíamos ya en el tramo final del programa, material de compañero José Heit con todo lo ocurrido entre la noche madrugada y nuestro móvil Midas Láser Import, señora Nilda Vera.
1: Momento de ir a otro recuento de noticias del ámbito policial. Ya para hacer hoy un recorrido por el Departamento Central, algunos de los municipios que tuvieron novedades. En Capital aparentemente no pasó nada porque no recibí ningún reporte de algún tema que se haya desarrollado, pero estamos atentos por ahí, hay alguna novedad. Iniciamos el recorrido por Central y nos trasladamos hasta Isla Abogado Luque, jurisdicción de la Comisaría 46 Central, porque hablábamos del caso del asesinato del conductor de Vol tras un fallido asalto, donde eran 5 ya las personas que estaban detenidas en el marco de la investigación. falsas pasajeras que llevaron a la víctima, el conductor de Bol, a ser emboscado en la zona de Laureltiluque, que posteriormente derivó en la detención de dos jóvenes, una de 18, otra de 16. La de 16 fue entregada a sus padres, mientras que la de 18 está detenida y es la que acabamos de ver. Otros dos más integrantes de la banda, porque había un grupo de WhatsApp en el que se comunicaban, las chicas iban como carnada, llevaban a las víctimas, y posteriormente en el grupo de WhatsApp avisaban que ya estaban alcanzando la zona oscura, la zona que ellos elegían como para perpetrar el asalto y tratar de que no haya cámaras en la zona. La policía buscaba al autor material del crimen, o sea, el que disparó. Y explicaba el comisario Víctor Galeano, jefe de la Comisaría 46 Central, que el principal sospechoso de haber materializado el disparo se había presentado ayer lunes en su comisaría. Si podemos poner la imagen, Gilbert, de vuelta del muchacho que se entregó, se puso a disposición de las autoridades y habría dado los nombres incluso de sus cómplices. Uno de los presuntos asesinos del conductor de Bol, que fue baleado el jueves pasado en Luque, se entregó y delató a sus dos presuntos cómplices. Cabe recordar que eran tres las personas que se veía en el video que atacaron al trabajador del volante, que incluso los enfrentó, forcejeó con ellos. En el video se veía a tres personas que llegaron al sitio a bordo de una motocicleta. Este muchacho que se entregó delató a los supuestos cómplices, dando incluso la identidad. Los investigadores tienen en la mira también a dos chicas e identificaron a dos adolescentes más. De acuerdo a los datos, y para que la gente recuerde un poquito, este trágico suceso se produjo en la noche del jueves 1 de octubre sobre la calle República Dominicana, casi México, a una cuadra de la ruta Capitán Insfram, que es la ruta Luque-San Lorenzo, en Laureltiluque. La víctima fue Gustavo Antonio Benítez Acuña, 40 años, y él mismo se encontraba a bordo de su Toyota New Beat, trasladando a dos señoritas, supuestas pasajeras, Diana Violeta Ayala González, que es esta chica, 18 años, acompañada de una adolescente de 16. De hecho, cuando Gustavo estaba por llegar al destino que habían marcado las dos jóvenes, el auto fue emboscado por tres hombres que estaban en una motocicleta. Casi como un plan previamente diseñado, las dos mujeres bajaron inmediatamente del vehículo y salieron corriendo, mientras que los tres varones forcejearon con el conductor de Bol, momento en que uno de ellos terminaba disparándole dos veces. A pesar de que la víctima fue asistida, trasladada al Hospital General de Luque, él mismo falleció. Y con relación a este caso, al día siguiente, el viernes 2, porque el jueves 1 fue el trágico suceso, ¿verdad? El 2, detuvieron a las dos jóvenes que iban como pasajeras. La policía descubrió en ese momento que integraban un grupo de WhatsApp en el que aparentemente se había planeado el asalto. Con relación a este caso también cayeron un adolescente de 16 años y otro de 17, quienes también integran el grupo del WhatsApp y en cuyos celulares la policía encontró comentarios que se hicieron sobre el fallido asalto fatal. Ahí están los dos que también fueron detenidos. Los cuatro primeros detenidos, es decir, las dos chicas y los dos muchachos, contaron a la policía o dieron a la policía los nombres de los tres presuntos autores materiales del crimen. Es decir, los tres que llegaron a bordo de la motocicleta y emboscaron al conductor de Bol. Uno de ellos, Kevin Matías Delgado del Escano, de 18 años, si podemos volver a poner el del muchacho que se entregó, Gilbert. Este es Kevin Matías Delgado Lescano, 18 años de edad. Él se entregó en la comisaría 46, central de Isla Abogado Luque. El autor confeso de este homicidio dijo que actuó en compañía de Miguel Ángel Gómez Sayas, también de 18 años, y alias Tony, un menor de 17 años de edad. Según la confesión de Kevin, fue Chena el que disparó contra el chofer de Bol. Ahora, agentes del Departamento de Investigaciones, con el acompañamiento de la agente fiscal de Luque, Mirna Villalba, continúan las pesquisas y se tiene ya la orden de captura contra alias Tony y alias Chena, los dos menores que siguen prófugos. Y según este muchacho que se entregó, sería alias Chena el que habría hecho los disparos mortales. Haciendo la actualización de este caso, ¿y cómo sigue la investigación? Nos vamos ahora hasta Ñemby, cuando transcurrieron 52 minutos de las 3, porque detuvieron a una persona, incautaron armas de fuego y también un automóvil, según informaba el director de policía de Central, comisario general inspector Carlos Acosta. ¿Por qué detuvieron a este hombre? Por transgresión a la ley de armas. Esta madrugada, sobre la calle 29 de septiembre en Ñemby, detuvieron a David José Mesa Fernández, 35 años de edad, sin antecedentes. Se estaban haciendo controles aleatorios en Ñemby. Y durante esos controles, al verificar a este conductor, se percataron del nerviosismo que presentaba este muchacho. E intentaba a toda costa cerrar la guantera de su vehículo, que aparentemente se abría y cerraba solo. Y el arma estaba en la guantera. Es una pistola calibre 9 milímetros de procedencia argentina, con dos cartuchos sin percutir, según refiere el informe de la policía. Le incautan el automóvil Volkswagen Gol color plata, que por cierto no está a su nombre, y lo trasladan hasta la comisaría séptima central. Agentes de esta sede policial recibieron una llamada telefónica en la oficina de guardia denunciando un accidente de tránsito a escasas cuadras del sitio donde detuvieron a este hombre y donde resultó víctima Lucio Fabián Noguera, 34 años de edad. El mismo dijo a la policía que se encontraba festejando el triunfo de su partido, interín en que un automovilista realiza disparos desde el interior de su vehículo para luego darse a la fuga. Y a unos 10 metros, o sea, perdón, 10 cuadras aproximadamente el lugar donde sucede todo esto, la policía lo detiene a David José Mesa Fernández. Motivo por el cual, por transgresión a la ley de armas y exposición al peligro en el tránsito terrestre, fue detenido y se encuentra en la comisaría séptima de Ñemby. Esto ocurría esta madrugada. Nos vamos ahora hasta Capiatá, donde también hubo novedades. Efectivos de la comisaría octava central detuvieron a un conductor. Según informaba el comisario Arturo Enciso, a la 1:30 de esta madrugada, sobre la calle Sargento López Godoy, que es la asfaltada que une ruta 1 con ruta 2, a la altura del kilómetro 22 y medio, lado ruta 2, interceptan al conductor de un vehículo Volkswagen modelo Caldina, color negro. ¿Y por qué lo interceptan? Porque recibieron denuncia a través del sistema 911 de que el conductor de este automóvil realizaba peligrosas maniobras y casi arrolla a una familia sobre la ruta que va a la compañía Quinta. Al detener al conductor, se lo identifica como Aldo César Coco González, 42 años de edad, quien fue trasladado hasta la base de la patrulla caminera para el alcotés y el resultado fue positivo. 0,764 de alcohol en sangre le marcó, motivo por el cual queda detenido por exposición al peligro. Y cuando ya estaba en la comisaría, llega el conductor de un Toyota informando a la policía que le habían chocado el vehículo en la zona de Laurel T y dio las características de este mismo conductor. Cuando le preguntaron si el vehículo que estaba fuera de la comisaría era el mismo que le chocó, dijo, sí, este es el que me chocó y huyó. Así que por eso el fiscal de turno también puso en la carpeta fiscal exposición al peligro en el tránsito terrestre. Detenido en la comisaría octava central, esta persona que está llegando ahí en el calabozo, 1:30 de la madrugada ocurría esto por Capiatá. Nos vamos ahora hasta Limpio, rápidamente, porque hay dos personas detenidas tras un fallido robo. Según el reporte policial, ambos cayeron en la zona céntrica de Limpio. Uno de ellos es Rosalino Dávalos Pérez, 27 años de edad. La aprehensión se dio en el barrio Montaña Alta, según explicaba el comisario Celso Celaya, mientras que la segunda aprehensión, en este caso de Prisciliano Argüello Galeano, 42 años, se dio en la compañía Rincón de Limpio. Tras fallidos robos, entonces, quedan detenidos estos dos con frondosos antecedentes a cargo ya de la Fiscalía y están en la comisaría novena central de Limpio. Nos vamos ahora a Moracué. Esta persona que está ya detenida en la comisaría 28 central, habría supuestamente apuñalado a un hombre. De hecho, hay sangre por su remera, se nota la sangre, pero hasta el momento no dijo por qué motivo apuñaló a Gabriel Acosta Irala, de 32 años. Lo cierto y concreto es de que la denuncia la formuló la hija del que está herido, internado en el Hospital General de Luque, y la detención de Stewart Rubén Medina Campuzano, 31 años de edad, se dio en las inmediaciones de la fracción Bocayapotí de la compañía Moracué de Luque. A cargo de la fiscalía, el arma blanca no encontraron, o sea, el arma con el que apuñaló a la víctima no encontraron hasta el momento. Lo cierto y concreto es que el herido está en el hospital de Luque, Hospital General de Luque, internado con asistencia médica. Nos trasladamos hasta San Isidro Lambaré, donde hace cuestión de media hora aproximadamente, la policía recuperó esta motocicleta roja y detuvo al presunto ladrón. Es en prosecución a un asalto a mano armada donde el botín fue la motocicleta, según explicaba el jefe de comisaría, o sea, el jefe de la comisaría 17 Central. El detenido es nada más y nada menos que un menor de 14 años. Y la víctima, un hombre de 43, que sería vecino de la zona, lo reconoció plenamente. No podía creer que el mitaí de 14 años era el que lo estaba asaltando. Pero como tenía un arma, entonces no opuso resistencia y entregó su moto. La policía hizo seguimiento al caso. Primeramente localizó a la madre, quien dijo que casi nunca sabe dónde está su hijo. Y posteriormente, tras un rastrillaje por la zona de Pantanal, en Lambaré, localizan al adolescente, lo detienen y recuperan la motocicleta robada. Está detenido el muchachito en la comisaría 17 Central por disposición de la fiscalía. El caso fue comunicado también a la CODENI para la intervención del Ministerio de la Niñez y la Adolescencia, porque acá evidentemente hay violación del deber del cuidado por parte de sus padres. Nos vamos ahora hasta calle I San Lorenzo, 4:02. Hace una hora exactamente, efectivos de la comisaría 65 Central recuperaron esta bicicleta de carrera que fue robada de un domicilio ubicado sobre la calle Gabriel Peñón, o sea, Gabriel Peñón, digo bien, casi a Sara, inmediaciones del hospital de calle I. Tomaron intervención efectivos policiales en la comisaría 65 Central y anoche a las 22:30 sobre la calle Vicepresidente Sánchez, casi Eugenio A. Garay, del barrio de Sagrada Familia, digo bien, de San Lorenzo, localizaron a Sergio Hernán Machuca Montiel, 31 años de edad, quien intentaba vender la bicicleta. Sería el presunto reducidor. Pero la policía ya tiene la identidad de quién es la persona que habría perpetrado el robo y ahora están tras él. Por de pronto, el supuesto reducidor y la bicicleta recuperada están en la comisaría de calle. Nos vamos ahora hasta Guarambaré, donde recuperaron una maquinaria robada. Ahí estamos viendo, voy a fijarme un poquito en el informe porque no entiendo qué tipo de máquina es. Lo cierto y concreto es que es una feroz máquina y supongo que ha de ser costosa. En la madrugada de ayer habrían robado esta herramienta de una gomería denominada Gomería Portillo, que está ubicada sobre la calle Yegros del barrio Colón de Guarambaré. La policía, tras recibir la denuncia, buscó cámaras de seguridad en la zona y ubicó una que captó plenamente al ladrón y inició las pesquisas, al punto de que anoche lograron la aprehensión de Gustavo Ramón Escobar, 39 años de edad. La detención se dio también en el barrio Colón, próximo a la Gomería, y recuperaron de su poder esta maquinaria que se utiliza para sacar las llantas para la reparación de los neumáticos. Esa base de metal es donde se coloca las ruedas, se saca la llanta y se repara el neumático. Es bastante costosa, estamos hablando de, es bastante usada ya, pero aún así estamos hablando de un costo aproximado de 6 a 7 millones de guaraníes en las condiciones en las que está. Si va a comprar nueva, decía el propietario, estará por los 15 a 16 millones de guaraníes. Así que afortunadamente para el gomero se recuperó su maquinaria. Está detenido en la comisaría 22 Central Guarambare. Para cerrar el recorrido nos vamos por Cañada San Rafael en Luque, donde anoche, durante controles rutinarios que hacían de personas y vehículos, la policía de la subcomisaría tercera detuvo a este hombre, quien contaba con una orden de captura por abuso sexual en niños, cuya fecha data del 23 de octubre del 2025. A casi un año fue detenido Francisco Javier Zárate Gómez, quien ya es mayor de edad, quien ya se encuentra a disposición de la Fiscalía, detenido en la subcomisaría 03, Cañada San Rafael de Luque. Presunto violador de niños, entonces sacado de circulación durante los controles que realizaba la policía. Completamos con esto el recorrido por los municipios del Departamento Central que tuvieron novedades en el transcurso de la noche y estas primeras horas de la madrugada del martes. Volvemos junto a Lucho Martínez.
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2: Observamos precipitaciones en estos momentos en la zona este del país. En Ciudad del Este con 18 grados 8 décimas, 98% de humedad, viento del este a 6 kilómetros por hora, mínima de 17, máxima de 27 grados, precipitaciones dispersas, ocasionales tormentas eléctricas, neblinas para las primeras horas en Ciudad del Este. Asunción, datos actualizados ya en este punto horario, 19 grados la temperatura en Ciudad Capital, con cielo cubierto, 100% de humedad, neblina en estos momentos, lo que estábamos observando hace instantes también desde el noveno piso del edificio de ABC TV, con viento en calma. La térmica de 19 grados, hoy mínima de 18, precipitaciones dispersas y neblinas para el transcurso de esta madrugada y parte de la mañana. Ya en horas de la tarde, con temperaturas de entre 25 a 28 grados, cielo mayormente nublado, vientos variables. Pronóstico extendido, mañana miércoles, 21 grados de mínima, 31 grados de máxima, precipitaciones dispersas, ocasionales tormentas eléctricas, viento del noreste, luego variables. Para el jueves, 23 de mínima, 32 de máxima, lluvias dispersas con ocasionales tormentas eléctricas. Día viernes en Asunción, mínima de 20, máxima de 25, precipitaciones, ocasionales tormentas eléctricas, vientos variables luego del sector sur. Y para el sábado, la mínima de 18, máxima de 24, fresco y cálido, cielo mayormente nublado, vientos del sur, precipitaciones dispersas. A nivel país, para los 17 departamentos hoy, con precipitaciones dispersas, ocasionales tormentas eléctricas. Algunas localidades o las localidades donde vamos a tener neblinas hoy para las primeras horas de la jornada: Cordillera, Guairá, Caaguazú, Caazapá, Itapúa, Misiones, Paraguarí, Ciudad del Este, Asunción, Pilar y Canín de Yus, Altos del Guaira. Neblinas en las primeras horas del día.
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2: Martes 6 de octubre, año 2026, es momento de compartir los títulos del diario más importante de la República del Paraguay, ABC Color, un diario joven con fe en la patria. Estos son los temas en portada. Sole dice que se impuso a topadora con mucha plata. Principal perdedor en Asunción fue Santi Peña, afirmó. Soledad Núñez, quien superó el domingo último al cartista Camilo Pérez por la intendencia de Asunción, afirmó que lo logró con votos colorados. La intendenta, que asumirá en menos de un mes, el 3 de noviembre, deberá gobernar con una junta en la que 15 de los 24 concejales serán colorados. Entre ellos hay 13 cómplices de Nenecho y Bello, 5 reelectos de la ANR, 2 del PLRA y 6 nuevos de ANR con antecedentes de cercanía con ambos. El precandidato opositor a la presidencia, Miguel Prieto, recomendó a su eventual rival, Pedro Aliana, que descabalgue y solo disfrute lo que robó. La foto en portada, ABC, así entregan la capital. La ciudad de Asunción mostró esta cara en sus dos últimas administraciones coloradas cartistas y la ciudadanía le pasó factura a los culpables de la devastación. Le otorgó su confianza para salir del caos a Soledad Núñez, para quien la misión será extremadamente complicada. Ella dijo que tiene fe en su equipo. Vemos una de las calles de nuestra capital reventada por los baches. Así entregan la capital. Vamos al desarrollo de los títulos. Página 2, Sole dice que tal como anunció en la campaña ganó con votos colorados. Candidata triunfante, destacó la labor de su equipo y el respaldo de los jóvenes. Soledad Núñez, virtual intendente de Asunción, dijo que tal como había anunciado durante la campaña electoral, finalmente ganó con votos colorados. Contó que ayer recibió la llamada del candidato de la ANR, Camilo Pérez, quien reconoció su derrota. Apuntó al presidente de la República, Santiago Peña, como el principal derrotado en la jornada del domingo. Hubo una tremenda traición. El candidato colorado Camilo Pérez finalmente reconoció ayer la victoria de Soledad Núñez en las elecciones municipales de Asunción. Dijo que intentó comunicarse con la opositora y atribuyó la derrota en parte a una supuesta traición de concejales de la ANR. Hay que reconocer que Soledad ganó. Fue muy ajustada la victoria, pero ganó, declaró a las 7:80 AM el candidato colorado. Aseguró haber intentado comunicarse telefónicamente con Soledad Núñez para reconocer su victoria, pero no obtuvo respuesta. Ante esto decidió hacer público su reconocimiento a través de la prensa. Cuestionó a algunos concejales de su propio partido y habló de una supuesta traición. Lastimosamente hubo una tremenda traición por parte de algunos concejales, pero es parte de la política, afirmó. Su argumento se basa en la diferencia entre los votos obtenidos por la candidatura a la intendencia y los conseguidos por la lista colorada para la Junta Municipal.

Por su parte, Soledad Núñez dijo que se enfrentaron a una topadora con muchísimo dinero y recursos que intentó a toda costa instalar que las elecciones no valían la pena a fin de desmotivar a los electores y ganar de esa manera. Fue contra viento y marea, nos enfrentamos a una topadora con muchísimo dinero, con muchísimos recursos. Página 3, lo único que falta es que digamos no hicieron fraude, ironizó Nicanor. El presidente de la República criticó actitud inicial del derrotado Camilo Pérez. Nicanor Duarte Frutos, expresidente de la República y dirigente de la Asociación Nacional Republicana, cuestionó al candidato colorado derrotado Camilo Pérez por negarse inicialmente a reconocer el resultado de las elecciones municipales en Asunción. Es el Efraín Alegre Colorado. Lo único que falta es que digamos, nos hicieron fraude. Dejémonos de joder. Fue lo que dijo Nicanor Duarte Frutos.

El vicepresidente Pedro Aliana reconoció que la elección de opositores en Asunción y Ciudad del Este fue un golpe. Sobre el caso de la capital, dijo que el oficialismo creía tener una victoria asegurada. Los de Asunción reconocemos, esperábamos una victoria de Camilo, nos guiamos por las encuestas. Evidentemente hay que hacer un trabajo más serio de parte de las encuestadoras. Seguramente las bocas de una también, mencionó Aliana. Aliana alegó que en Asunción la gente esperó el cambio luego de que las administraciones anteriores no llenaron las expectativas de la ciudadanía. Lastimosamente hubo votos cruzados, pero bueno, vamos a estar evaluando seguramente a ver qué es lo que ocurrió en Asunción, detalló el vicepresidente de la República. De igual manera apuntó que si se hace una estadística a nivel país, las elecciones arrojan números positivos para el Partido Colorado. Cartes, principal responsable, dice la senadora colorada disidente Lilian Samaniego, responsabilizó a Horacio Cartes, presidente de la ANR, de la derrota del cartista Camilo Pérez en Asunción. El único responsable de la derrota en Asunción es Horacio Cartes. Él hace un año en el rally eligió a Camilo Pérez como candidato. Cuando fue presidente, le eligió a Sole Núñez para que sea parte de su gabinete. También, cuando Arnaldo Samaniego era candidato del partido, él ayudó logísticamente para que Mario Ferreiro gane la intendencia, declaró la senadora Lilian Samaniego.

Señor Mujica tendrá mayoría aplastante en la Junta y el clan Portillo queda fuera. De 12 concejales, 9 bancas ocupará el partido, yo creo, que lidera Miguel Prieto. Los porcentajes, los números, resultados para la Intendencia de Ciudad del Este. El candidato electo Daniel Dani Pereira Mujica, de Yo Creo, iniciará el periodo municipal de 5 años con una mayoría propia en la Junta y marcará una diferencia con respecto al periodo anterior. De los 12 miembros del órgano legislativo, 9 pertenecen a Yo Creo y solo 3 del Partido Colorado. La conformación de la Junta Municipal de Ciudad del Este, ahí publicado en esta infografía, en página 4 ABC. Andate a tu casa a disfrutar de lo que robaste, le dice Prieto a Aliana. Líder de Yo Creo predice que el vicepresidente no será precandidato para el 2028. Si medís alrededor del 8% a nivel país, ¿para qué te vas a candidatar a presidente de la República? Mejor andate a tu casa y disfrutar de los millones que hiciste robando al Estado. Le sugirió ayer el electo concejal de Ciudad del Este, Miguel Prieto de Yo Creo, al vicepresidente Pedro Aliana. Predijo que el cartista no será candidato en el 2028. Cambiarán a Aliana, dice Miguel Prieto.

refirió que maneja datos de la propia interna oficialista. Son chismes del propio Partido Colorado que nos comentan desde adentro. Lo de Aliana no va a correr y van a buscar a otro candidato después de las municipales para intentar atraer votos. De manera pragmática van a cambiar de candidato, pero a quien pongan le vamos a ganar, anticipó Prieto. El vicepresidente viajó ayer a Israel. El vicepresidente de la República y precandidato presidencial Pedro Aliana viajó ayer al mediodía a Israel en visita oficial. Tiene previsto retornar al país el fin de semana, según fuentes oficiales.

Vamos a la página 8, esta infografía presentada en nuestra página 8. ANR ganó el 71% de los 263 distritos, pero sufre la derrota en Asunción. Ahí vemos la conformación de los diferentes puntos en nuestro país. 263 distritos, intendencias municipales, los resultados nacionales por partido ganador. Este material es nuestro impreso. De las 17 capitales departamentales, el Partido Colorado obtuvo 11 victorias.

amplio destaque hoy de ABC con los diferentes sectores, localidades del país y los datos que siguen compartiendo también los compañeros corresponsales. 4:23, volvemos a la portada. Caen tras una balacera dos sospechosos del crimen en Eusebio Ayala, en Borja, Guairá. Página 20. Detienen a principales sospechosos de asesinato de la joven en Eusebio Ayala. Tras balacera en Borja, Guairá, caen dos y sigue la búsqueda de otro. Edgar Clodomiro Rodríguez y Alcides Ramos Osorio, señalados como presuntos autores del asesinato de Rebeca Martínez y las graves heridas sufridas por otra mujer, fueron capturados ayer en la localidad de Borja, departamento del Guairá. Fue luego de un tiroteo con la policía en la citada localidad y la momentánea fuga de ambos, que se escondieron en el bosque. Estamos observando parte de las imágenes del momento que eran detenidos. Las municiones de fusil hallados dentro de la camioneta abandonada. Ya en la patrullera, el detenido con tatuaje de fácil identificación, parte de su cuello. Y Edgar Clodomiro Rodríguez Merlo, semidesnudo y en cucaracha.

clillas cuando es reducido por los agentes de la policía. Junior Ramón del Valle Almeida es ahora el único objeto de persecución para las autoridades policiales. Escaparon cubriéndose a balazos y entraron al monte. Y luego fueron aprehendidos. Alta demanda para vidrieros y chapistas tras granizada del sábado. La granizada del sábado disparó la demanda de vidrios y de chapería. Estiman que la tendencia alcista continuará hasta el viernes. La fuerte e infrecuente granizada que castigó el último fin de semana a Asunción dejó numerosos vehículos dañados, disparó la demanda de reparaciones. Empresas y talleres del rubro cuentan cómo están respondiendo ante la alta demanda y qué ocurre con la disponibilidad de vidrios, repuestos y otros componentes. Aumentan las consultas, cómo van trabajando, decían 100 vehículos por día, agendados también para entrega hasta el viernes. Podemos decir que en estos días, en dos días atendimos más de 100 vehículos y tenemos agendados para entrega hasta el viernes. Decían desde una de las casas. Y en lo concerniente a los precios, indicaron que los cambios de parabrisas generalmente tienen un costo de entre 700.000 y 900.000 guaraníes, aunque el monto varía según la marca y el modelo. Un techo panorámico puede costar entre 1.100.000 y 3.300.000 guaraníes. También los chapistas con alta demanda. Las líneas Toyota son las más fáciles de conseguir, las más difíciles son las líneas de vehículos chinos. La granizada del sábado disparó la demanda de vidrios y de chapería. Página 12, Economía ABC Color. El Banco Central del Paraguay publicó un comunicado con indicaciones dirigido a los usuarios de servicios de seguros tras la granizada que dañó varios rodados el pasado sábado. Tras la granizada que azotó varias ciudades el sábado último, el BCP reiteró a los usuarios de seguros las pautas urgentes y obligatorias para tramitar las respectivas denuncias de siniestros. Lo primero, verificar el alcance de cada póliza. Una de las recomendaciones del BCP hoy publicado en nuestro impreso. Leer detenidamente las condiciones particulares y generales del contrato. La cobertura específica para tormenta, vendaval, granizo o inundación. Bueno, diferentes requisitos también para reclamar el seguro. La Superintendencia de Seguros del BCP tiene canales habilitados de defensa al usuario a través de un correo oficial, hoy publicado en página 12 de nuestro impreso. Amplíe su póliza de seguro, dice el BCP. El guaraní, al festejar 83 años, revela sus billetes renovados. Página 13. Lanzaron nuevos billetes del guaraní en su aniversario número 83. Se prevé circulación de primeras unidades en primer trimestre de 2027. Ahí estamos viendo los nuevos billetes del guaraní que fueron presentados ayer. Ambas familias de billetes, la nueva y la vigente, mantendrán la misma validez legal y el mismo valor nominal. El Banco Central del Paraguay presentó oficialmente este lunes su nueva familia de billetes, un proyecto de renovación integral que no se realizaba de forma completa desde hace más de 60 años y que ya se había anunciado en el 2022. Coexistencia y validez de la moneda actual.
Según lo detallado por Rojas Acereto, las primeras denominaciones en salir en circulación corresponderán a los billetes de 100.000, 50.000 y 5.000 guaraníes. Respecto al sistema financiero y el plazo que tendrán las entidades bancarias privadas para adecuar sus sistemas de redes y cajeros automáticos, Rojas Cerecto explicó que esto dependerá de la gestión de cada entidad. No obstante, indicó que las mismas recibirán las nuevas remesas de billetes de forma inmediata una vez que el directorio autorice la circulación de las nuevas unidades que saldrán según disponibilidad del stock de billetes. Se prevé circulación de primeras unidades en el primer trimestre del 2027. La primera tanda abarcará tres denominaciones y representará prácticamente la mitad del sistema monetario nacional. Cuatro de la mañana con 31 minutos. El 84% de la red vial del Paraguay es aún de tierra, triste dato dado por el Ministerio de Obras Públicas en el Día del Camino, que fue ayer. El 84% de la red vial del Paraguay continúa siendo sendero de tierra. El Día del Camino se celebró ayer. Un reporte del Ministerio de Obras Públicas y Comunicaciones revela la situación de la red vial del país y la magnitud del desafío para mejorar la conectividad. El inventario actualizado a junio de 2026 muestra una realidad que todavía preocupa. A propósito del Día del Camino que se celebró ayer, 84% de la red vial del Paraguay continúa siendo sendero de tierra. Veamos algunas de los ejemplos de los caminos, entre comillas, en nuestro país. Nuestro país cuenta con 78.795 kilómetros de caminos, de los cuales 65.883 kilómetros corresponden a trechos aún de tierra. Y cerrando nuestro recorrido, portada de la fecha, BCP adelanta que sobre bueno utilizará rigor legal. Plazo para responder al Senado vence esta semana. El BCP responderá informe sobre Bueno Bank bajo estricto rigor legal, dicen. Esta semana se cumple el plazo al pedido remitido por el Senado a la banca matriz. El presidente del Banco Central del Paraguay, Carlos Carballo, confirmó ayer que las áreas técnicas elaboran la respuesta al requerimiento del Senado sobre Bueno Bank. Grupo Vázquez defendió la solidez institucional de la banca matriz y aseguró que el proceso se ajustará al marco normativo y al secreto bancario. Los pedidos de informe están siendo preparados como es de rigor, van a ser respondidos como ya se anunció en su momento por el Banco Central del Paraguay, siguiendo rigurosamente las preguntas que se enunciaron en aquel pedido de informe y amparados por el marco legal que rige este pedido, afirmó Carlos Carballo del BCP.

Son los títulos en portada de nuestro impreso. Vamos a la contratapa, a las noticias deportivas. Capital del sufrimiento, dice hoy el título en contratapa de ese color. Lo que debe ser la capital del sentimiento se convirtió en la capital del sufrimiento. Tras la implacable victoria 2-0 del 2 de mayo de Pedro Juan Caballero, Barrio Obrero explotó anoche. La paciencia del hincha se agotó por completo y el ambiente ya no es de apoyo, sino de condena. Con los goles de Tobías Cervera y Alan Gómez, uno cada tiempo, el gallo norteño cantó dos veces en la olla y queda a un punto de Libertad, el puntero, que ayer ganó 2-1 a Recoleta en el complemento del partido que no se pudo completar la noche del sábado por el diluvio. Olimpia juega esta noche con Nacional en Sajonia. El 2 de mayo evidencia el mal momento de Cerro Porteño, ganó 2-0. Mucha bronca, poco fútbol del equipo de Cerro Porteño, los rostros adustos de Pablo Beghetti y el reaparecido Sergio Araujo evidencian el ambiente azulgrana. El 2 de mayo sacude Barrio Obrero, dice nuestro compañero David Rolón. Hunda aún más a un discreto Cerro Porteño. Cada vez se aleja más de las primeras posiciones en la clasificación. Olimpia frente a Nacional, más que cierre de la fecha, el franjeado obligado a ganar si pretende recuperar la punta. Con la página 47 ahí tenemos los datos estadísticos. Libertad con 26 puntos, el 2 de mayo el escolta con 25 junto a Olimpia, que también tiene 25, pero hoy juega con Nacional a las 19:15 en el Defensores del Chaco. Trinidense con 23, Nacional con 22, Guaraní con 21 puntos, Ameliano con 18, Cerro Porteño con 17, Luqueño con 13, Rubio Ñu con 9, Recoleta con 8 y el descendido San Lorenzo con 3.

En vez de temporal, esta vez hubo rayo, dice Víctor Miranda Rojas, página 45. Libertad derrotó en la mañana de ayer a Recoleta por 2-1 con doblete del rayo Elvio Vera. En duelo complementario y de forma parcial pasó a comandar las posiciones del torneo clausura 2026. El Guma se impuso con lo justo contra un adversario que lleva 9 partidos sin ganar. 8 derrotas de Recoleta. Trinidense complica más a Luqueño. Victoria Trinidense 3-2. También otro partido disputado ayer. Análisis de Arnaldo Gabriel Benítez. El equipo de Santísima Trinidad ganó ayer 3-2 en Villaliza y se quedó a 3 puntos de la punta del clausura. Trinidense que está ahí peleando los primeros lugares con 23 puntos, a 3 de Libertad el puntero. Hoy Emiliano Rubio Ñu en la Fortaleza a las 5 de la tarde. Las 19:15 Olimpia Nacional.

0: Messi, el último tango del 10, despedida de la selección argentina, su máxima estrella de los últimos tiempos. Será un adiós y a la vez el comienzo de una nueva era. Lionel Messi se despedirá de la selección argentina en un amistoso frente a Benin, hoy en el Monumental de Buenos Aires, a las 20 horas de nuestro país, donde se espera una gran fiesta para homenajear al 10 en su último tango. Esto está publicado hoy en página 43 de nuestro impreso. 4:39, como cada martes, con la edición del diario ABC Color.
1: Estoy pintando.
0: El ABC Escolar, número 34.
1: Con los colores.
0: 1492, un viaje histórico. O sea, los chicos revisando libros, ilustraciones.
1: 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Estoy pidiendo que todos pinten.
0: El tema hoy en portada de nuestro... de nuestra revista escolar.
1: De nuestra gente, disfrutaremos de un tiempo mejor.
0: El encuentro de dos mundos, 12 de octubre de 1492. El viaje accidental que expandió la frontera del mapa conocido.
1: Estoy
0: el principio de una nueva era, las dificultades durante el viaje.
1: Colores, esperanza y amor.
0: El desembarco en tierra continental.
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0: Y la página central, la lámina, Día Mundial de la Salud Mental, 10 de octubre, la recordación, una fecha impulsada a nivel internacional para visibilizar los trastornos mentales, combatir el estigma y reclamar respuestas públicas que permitan acceder a una atención digna y oportuna. También otra de las recordaciones, este mes de octubre, Día Mundial de la Salud Mental, el 10 de octubre.
1: Esperanza y amor.
0: 15 de octubre, Día Mundial de Lavado de Manos. Y 11 de octubre, Día del Poeta Paraguayo. La recordación a Natalicio Talavera, primer poeta paraguayo. La revista escolar, el ABC Escolar, hoy con nuestra edición impresa.
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0: La gente le dio su voto de confianza a Soledad Núñez. La elección de Soledad Núñez como nueva intendenta de Asunción no es un simple cambio de nombres, es un momento que la ciudad se ha ganado a pulso, con una diferencia estrecha pero inequívoca. La ciudadanía capitalina decidió abrir una puerta distinta después de años de una administración que en demasiados aspectos había colapsado. Ese resultado es un voto de confianza y al mismo tiempo debe quedar dicho con claridad, no es un cheque en blanco. Asunción carga sobre sus espaldas heridas profundas, calles que se deshacen con cada llovizna, plazas abandonadas, barrios que esperan décadas por lo elemental, un tránsito que devora el tiempo y la paciencia de quienes viven y trabajan aquí, finanzas municipales tensionadas y una cultura de gestión que con demasiada frecuencia privilegió el acomodo por sobre el interés general. Sole, la capital de la República, no puede seguir siendo el escenario de la resignación. Soledad Núñez tiene ahora la oportunidad y la obligación de demostrar que el cambio no es solo un resultado electoral, tiene la posibilidad de iniciar una reconstrucción que no se quede en el discurso.
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0: Capazo pide a nuevos intendentes una gestión eficiente para atraer inversiones. Capazo pidió a los intendentes electos una gestión municipal eficiente, con menos burocracia, reglas claras y trámites ágiles para favorecer la inversión privada, la formalidad y la generación de empleo. La Cámara Paraguaya de Supermercados Capazo instó a los intendentes electos en las elecciones municipales a impulsar una gestión eficiente y generar condiciones que favorezcan la inversión privada, la formalización de la economía y la creación de puestos de trabajo. El pronunciamiento del gremio se conoció luego de los comicios municipales del domingo 4 de octubre, en los que el Partido Colorado mantuvo un amplio peso territorial, mientras que la oposición logró quedarse con la intendencia de Asunción. Capaz su reclama menos burocracia y reglas claras.
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0: 44 minutos pasaron de las 4 de la madrugada. Vamos al resumen, noche madrugada con nuestro compañero José Haidt. 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Buen día, José.
5: ¿Qué tal, Luis? Buen día para vos, para Nilda, también para toda la audiencia.
6: ¿Qué tal, José? Buenos días.
5: Y acá estamos... Está fresquita afuera.
0: Está fresquita.
6: ¿Trajiste algún abrigo?
5: Sí, sí, traje. Conté que 19 grados, uno diría, no hace tanto, pero
6: se siente.
5: Se siente, porque se siente. Hay viento también, entonces...
0: Mucha humedad también.
5: Y humedad, sí.
0: ¿Y qué tal la neblina?
5: O sea, que ahora parece que disminuyó un poquitito, pero hace rato, hace una hora atrás, no se veía nada. Pero nada luego acá en el centro.
6: Estaba complicado.
5: Sí, bastante. Pero bueno...
6: ¿Y el recorrido qué tal?
5: Tranquilo, por suerte.
6: ¿Sin mayores sobresaltos?
5: No con demasiadas novedades, pero sí algunas cositas que mencionar. Y entre ese recorrido tomamos una denuncia también de unos vecinos en San Lorenzo. Porque imagínate que desde el sábado de la tormenta están sin luz.
6: ¿Desde el sábado?
5: 48 pasado. Horas. Más de 48 ya es ahora. Y nos hacía una de las vecinas... imposible.
6: Ya se echó a perder la comida, sí, que tenía.
5: Toda la carne, pollo, algunas verduras, todo lo que había, ya se tuvo que tirar.
6: Leche, de repente que ya abriste el tetrapack.
5: Leche que ya estaba abierto. Ya no hay caso. Y a su hijo le tuvo que mandar a la casa de su cuñada, para que estaban ahí, porque no hay luz ahí. Encima estudia, están en el colegio y demás, y necesita su computadora, internet y demás.
6: Claro.
5: Y no se pueden quedar así.
6: Pero pudieron hacer por lo menos ellos la denuncia.
5: Vos sabés que...
6: A través del 160, la explicación.
5: Dice que llamó al 160, escribió al WhatsApp y usó la aplicación de Mi Ande también. En los tres hizo la denuncia. En los tres tiene su código, el número de su denuncia. Y después una vecina, son 9 casas más o menos las que están afectadas. De las 9 son 4 que no tienen electricidad porque son monofásicas. Y las que son trifásicas tienen una fase. O sea, están a media máquina su electricidad, pero bueno, por lo menos tienen un poquito. Y dice que otra vecina afectada también llamó y le dijeron, no, nosotros no tenemos ninguna denuncia ahí en la zona. ¿Y cómo si yo tengo acá y le dijo, tengo tal cosa?
6: Claro, tienen el código que te dan, sí, ¿verdad? De la denuncia que te toman.
5: Y le dijo, ahora si no tenemos. Y después le dijo, y bueno, y salí un poco y ve cuál es de la fase de la que no funciona. Y le dijo,
6: ¿y cómo vas a ver la?
5: Y yo no sé electricista, no, como yo voy a saber esas cosas. Y bueno, lo que es cierto es que están ahí, porque es una cuadra principalmente, es la afectada. Porque después de las otras calles tienen toda luz. Pero justo esa cuadra ahí donde están todas las casas no tienen. Y los que por suerte tienen trifásico, sí, ¿verdad? Con monofásico por lo menos para la ladera.
6: Claro, para salvar algo.
5: Pero los que no, los que tienen conexión monofásica no tienen nada de electricidad en la casa. Y bueno, ahí está.
6: Ojalá que hoy se les solucione, porque imagínate, el jueves ya se anuncia de vuelta tormentas parecidas o similares por lo menos a las del sábado. Así que imagínate si ahora a martes están sin energía eléctrica. Después el jueves de vuelta.
5: Si mañana no... Si hoy no le reparan. No creo más, porque después ya van a empezar las tormentas otra vez y nos van a salir las cuadrillas de vuelta.
6: Y sí.
5: Van a tener que esperar que termine, que pase otra vez la tormenta.
6: Totalmente.
5: Y bueno, estuvimos ahí acompañándoles a ellos y viendo
6: ¿Qué barrio de San Lorenzo era?
5: Es Villa... A ver, sería cerca de Lote Guazú, entre Lote Guazú y Barcequillo.
6: ¿Villa Industrial?
5: Villa Industrial, ahí está. Villa Industrial. Dice que le dicen Villa Industrial Alta. Porque ya estaba más hacia Lote Guazú
6: ya.
5: Y esa es una, porque según vi también había un reclamo en la zona de Paiñuña y en Buy también, que estaban sin electricidad hasta ayer todavía. Así que,
6: pobre. Y vamos a estar atentos para ver si...
5: Sí, hoy.
6: Pero qué raro el medidor ese, ¿viste la...? Sí. Las cositas esas cuadraditas, tipo...
5: Pareciera así que está...
6: Tipo baterías.
5: Sí.
6: Pero diminutas. Tres hay.
5: Tres.
6: Parece que funciona batería, no mañana.
5: Y no, y no tiene electricidad. No le llega.
6: Pero mira, son unas
5: son
6: cosas
5: pilitas,
6: cuadraditas.
5: Pareciera.
6: Parecidas a las baterías de vehículo, pero diminutas. Y tiene tres. Bueno, ojalá que esta pobre gente se le solucione el tema... En transcurso de la mañana.
5: Ojalá, ojalá que sí.
6: ¿De acá?
5: Fernando de la Mora, nos fuimos con los bomberos de Fernando de la Mora. Ayer hubo un accidente de moto. Uh-huh. Una joven de 25 años resultó bastante herida, fuera de peligro, pero aparentemente tuvo un desprendimiento de cadera, escoriaciones, o sea, tuvo que ser llevada al hospital del trauma. Uh-huh. Y lo llamativo del caso es que ella no era la que conducía la moto. Según ella le contó a los bomberos, su pareja conducía la moto en la intersección de 8 de diciembre y Río Jaú de Fernando de la Mora, zona norte. Allí ellos dicen que intentaban cruzar la calle, fueron arrollados por un auto. El auto estaba con un conductor de 24 años. Y cuando caen al pavimento, terminan bastante golpeados, pero el conductor de la moto, que en teoría es la pareja de la mujer, se dio a la fuga. Huyó, le dejó ahí a la chica toda golpeada.
6: ¿Se fue él?
5: Y se fue.
6: Y bueno, ¿qué te hace sospechar?
5: Y que algo raro había con él. Porque la moto aparentemente no está denunciada como robada ni nada, porque en un principio pensamos eso.
6: ¿Pero pudo haber estado alcoholizado?
5: Alcoholizado, o capaz tenía una orden de captura luego, antecedente, quién
6: puede
5: sabe.
6: Ser.
5: El conductor del auto no estaba, dio negativo al alcotest, eso sí.
6: ¿Jurisdicción de qué comisaría?
5: Segunda central.
6: Okay. Y suponemos que le van a rastrear ahora al motociclista.
5: Y yo calculo que ya deben tener, anoche todavía no, cuando ocurrió.
6: La chica habrá dicho de quién es su pareja.
5: Sí, sí, yo me imagino
6: que es su pareja.
5: Sí, también. Ella dijo que era su pareja. Le dijo a los bomberos, según los bomberos de Fernando con los que hablamos.
6: Para ella es su pareja.
5: Y puede ser
6: para
5: también.
6: Para él, capaz que no.
5: Y ahí ya entra un terreno muy complicado.
6: Un terreno bastante vidrioso. Entonces, hay varias hipótesis acá.
5: Hay varias hipótesis.
6: Porque dejarle a tu novia, si es que es tu novia o tu pareja, es causal de que le chutes.
5: Sí, que ya no, ¿verdad?, sea más tu novia.
6: No, para que no. Imagínate, en estas condiciones te deja meterle una patada. ¿Entendés? O sea, no sirve.
5: Yo
6: no sirve, no podés. Por más susto que te des, no podés abandonarle a tu pareja.
5: Y no, pase
6: lo que pase. Si le querés, lo que te indica es, pucha, tratás de auxiliarle, ver si está bien, no tiene algún golpe interno, etcétera, etcétera. Ahora, te va a preocupar si le querés.
5: Sí.
6: Por eso dudo que pueda ser su pareja.
5: Yo creería que tal vez sí es su pareja, pero él tiene algún tipo de...
6: Alguna cola que le pisa.
5: Sí. Entonces, por eso
6: podría
5: él...
6: Podría ser también.
5: Tipo, le vio, estás bien, habló ella, bueno, chavo, yo me voy.
6: ¿Cómo te veo, José? ¿Cómo que vos serías capaz?
5: No.
6: Mira, no sé por qué te veo ahí.
5: Aunque si tengo una orden de captura, no pensaría dos veces si es que no está tan mal, no.
6: En fin, pero bueno, por lo menos la chica no tiene...
5: No está fuera de peligro, pero sí va a quedar...
6: Está machucadita.
5: Va a quedar internada un tiempo porque su cadera es la que se llevó la peor parte. Uh-huh. Vamos a ver.
6: ¿Tenía casco? ¿No sabes?
5: Sí, ella.
6: Ah. Bueno, por eso está viva entonces.
5: Por eso está viva, exactamente.
6: ¿Pero le complicó la existencia al conductor del automóvil?
5: Sí. Aunque al final la fiscalía no determinó que se incauten los vehículos. Que se le hizo el alcotest, dio negativo, se le liberan mal al muchacho y se presenten después a declarar.
6: Pero destrozado hasta el auto.
5: Sí, con un grúa tuvieron que
6: venir a llevar. ¿Cuánto le va a costar reparar eso si es que no tiene seguro? O eso de ahí sí. A que le cure el seguro.
5: Es un Toyota Funcargo, el automóvil.
6: Bueno, ¿qué más tenemos?
5: Y bomberos de Fernando de la Mora también rescataron ayer un ejemplar de Urutau.
6: ¿Qué? Ah, el pajarraco este medio extraño.
5: Sí, el pájaro fantasma, ¿qué le dicen?
6: Que es muy... Muy extraña la forma en que canta y
5: sí,
6: eso.
5: Sí, y muy raro.
6: Ese es el que se mimetiza con los postes de
5: sí,
6: madera, ¿verdad?
5: Con los postes de madera.
6: ¿verdad? ¿Hay imágenes?
5: Sí, tenemos ahí en la carpeta. Y dicen que es muy raro verle por la ciudad. Uh-huh. Y que es un ave en peligro de extinción ya. Y ayer anoche chocó contra un banco que está ahí sobre la ruta 2 y quedó en el piso y estaba
6: lastimado
5: y llorando con todo.
6: Pobre Anca.
5: Encima el ruidazo que hace con su llanto.
6: Y a lo mejor su alita está...
5: Está lastimada. Es lo que nos decían. Pareciera ser que su ala está lastimada.
6: Dice que... ¿Le llevaron al veterinario?
5: Mañana. Esta mañana uno de los bomberos es veterinario y es... ¿cómo se llama? Cetrerista. Esto que hacen, que trabajan con pájaros.
6: Ah, ya.
5: El que, por ejemplo, los que trabajan con los halcones del el aeropuerto, por ejemplo.
6: Ay, no sé.
5: Hacen cetrerismo, es la palabra. Bueno,
6: pero, ¿y anoche ocurrió esto?
5: Anoche, sí.
6: ¿Pero cómo van a esperar hasta la mañana recién a que aparezca el bombero que es veterinario?
5: Y dice que no estaba tan grave.
6: Entonces... No, pero el hecho que esté llorando el animalito, pues significa que le duele mucho. El hecho que no pueda decir me duele por algo, pues está llorando y hay veterinaria 24 horas.
5: Y ahí está.
6: Tiene que llevarle igual.
5: Tengo entendido que tiene que ser. No cualquier veterinario también te va a atender esto.
6: Claro, pero el veterinario va a saber sí o sí, por lo menos para darle algún analgésico, aplicarle algo. Mientras tanto, mira, Nanga, su ojito, pobre.
5: Lo cierto es que a la mañana va este veterinario le va a aparecer y le va a llevar a. Porque trabaja con la facultad veterinaria de la UNA. Mm. Y ahí le van a cuidar.
6: Y ojalá que se movilicen temprano a Nijina, porque a ellos no les duele, están todos tranquilos ahí. En fin. ¿Cerramos? Gracias por la preferencia y la sintonía. Nos reencontramos esta medianoche.
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0: mañana con 4 minutos, con 19 grados de temperatura en Asunción y con importantísima neblina. Estamos iniciando este martes 6 de octubre. ¿Cómo están, señoras y señores? Bienvenidos, buen día. Espero que estén empezando bien la jornada. Algunos que ya están de largo, así es que mucha fuerza. Que sea un excelente día en todo lo que hagan, en todo lo que emprendan. Un martes por Aité, como decimos, por estos lares. Javier Panza, ¿cómo te va?
1: Hola, Sara Moreno. Buen día, aquí de regreso. Un gusto enorme acompañar a la gente. Estamos en Duplex con ABC TV una hora, en el streaming. Ustedes saben cómo encontrarnos en vivo hasta las 8.
0: Me sorprendió el tránsito esta mañana.
1: Mucha gente.
0: Esta madrugada, ya. Sí. Qué temprano nos movemos en Paraguay, ¿verdad? Sí.
1: ¿Qué tal la auto con vidrio rojo?
0: Ah, no me hable luego de eso.
1: A esa jeta será.
0: Estamos. Sí.
1: Estamos todos.
0: Estamos. Sí. Pero, ¿y los seguros están saturados?
1: Aviso, yo tengo el parabrisas roto, pero felizmente no fue de esta ocasión. De esta. Bueno, no sé ni si feliz, ¿verdad? Una piedra rompió mi parabrisas hace semanas.
0: Y estás ahora en trámite.
1: Y estoy batallando con el seguro.
0: Y vos sabés que justo entraste también, no sé si ahora te va a tocar esta saturación, ¿verdad? Ayer me tocó a mí, llamé una hora, casi estuve en el teléfono.
1: No, pues yo hace 2 semanas que estoy con el seguro.
0: Imposible. Hoy hay una página especial en ABC sobre esto, la situación de los seguros. La superintendencia ayer emitió un comunicado sobre esto. Hasta hoy hay tiempo de hacer la denuncia, ¿eh? Ojo con eso.
1: Ah, mira, tienes
0: para los que claro. Claro, para los que tuvieron este inconveniente el sábado con la tormenta, hasta hoy pueden hacer la denuncia en el seguro. Hay un plazo en límite. Sí.
1: Voy a buscar el artículo y compartir más con la gente.
0: Sí o sí. Y qué neblina. Así es que a cuidarse, ¿eh? A manejar con mucho cuidado. Y pista mojada, además.
1: Ahí estaba viendo la cámara desde el noveno piso, apuntaba hacia la costanera y
0: sí, tremenda.
1: Pista mojada, neblina, humedad, invitegina.
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1: 19 grados marca el termómetro de meteorología, sensación térmica es la misma, 100% de humedad. Sopla viento sur en 4 kilómetros por hora. Para la mañana seguimos con las lluvias dispersas. El pronóstico general indica que la máxima sería de 25 grados. En la tarde un poco nublado, desaparecen las probabilidades de lluvias. Máxima de 28. En la noche tampoco, ya tendremos precipitaciones. Pero en esta mañana todavía va a seguir inestable.
0: Vamos a preguntar al aeropuerto Silvio Petirossi si es que cuál es la condición para el aterrizaje.
1: Sí.
0: Porque con esta neblina intensa que hay...
1: ¿Cómo es? Escasa visibilidad reducida por neblina.
0: Así mismo. Vamos viendo ya cómo se vienen los próximos días. Mañana miércoles 7 de octubre, mínima de 21 grados. La máxima se va a 31 grados. Vamos a tener vientos del noreste, pero luego variables si siguen las lluvias dispersas con ocasionales tormentas eléctricas.
1: Y para el jueves una mínima de 23, máxima de 32 grados, caluroso, con lluvias dispersas y ocasionales tormentas eléctricas. Escuché, me pareció en la descripción de los datos del tiempo que el jueves podría registrarse un temporal de vuelta a Sara.
0: Sí, sí. Mingo nos dijo el domingo.
1: Mingo nos dijo el domingo.
0: Mira, hasta con ritmo, rima y todo. Pero ayer también contaban los compañeros de meteorología a la Gran 730, así que vamos a estar alertas con esto.
1: A tener cuidado.
0: El viernes 9 baja de vuelta la temperatura, mínima 20, máxima 25, cálido, cielo mayormente nublado, vientos variables y cambian los vientos al sur. Vamos a tener lluvias con ocasionales tormentas eléctricas.
1: Viento sur para el sábado 10 de octubre, una mínima de 18, una máxima de 24 grados. Seguimos con las lluvias para el fin de semana.
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0: El Ix y el grupo TQB con esta serenata para el este del país. Lluvias por lo que estamos incluso viendo con respecto a la cámara que está instalada sobre el puente de la Amistad. Temperatura actual 19 grados. Un poco de viento nor-noreste que soplan 10 kilómetros por hora. Lluvias para este martes. Continúan las precipitaciones con una máxima de 27 para Ciudad del Este. Mañana una mínima de 20, máxima de 29. También con lluvias. Jueves, lluvias también en el este del país, mínima de 22, máxima de 29 grados.
1: Gracias a toda la gente que está comunicándose con nosotros a través del WhatsApp de la radio 09727307030. Me decían, Sari, no lees todos los mensajes. Y lo siento, a veces no se puede leer todo. Sinceramente, llegan muchísimos mensajes y gracias, por supuesto. Tratamos de cumplir con lo que se pueda. Lucio Martínez ya con nosotros, Hugo el Portero, Alejandro Irán, Ignacio Rojas, Félix Esquivel, Sixta desde Suiza con nosotros. Hola Sixta, ¿cómo estás? Fuerza Ciclón, dice María Eugenia. Ay, ay, ay, no hay caso.
0: Bueno.
1: Hoy no hablemos de fútbol. Vamos a seguir hablando de las elecciones o del granizo, lo que quieran. Edgar Cantero, ahí está, capitán, también Estelita Obando, Catalina y Mari de Quindú, siempre ellos con su matecito bien tempranito ya. El profe Rubén Zacarías, felicidades a mi hermano Francisco Javier de Santa Elena, San Francisco. Ahora dice Diego también. Mari, desde Barcelona.
0: Hola Mari, ¿cómo estás?
1: Está con nosotros, aguante Costas, dice BJT, así estamos, ¿eh? Amelio, desde Yaguarón.
0: Y a Lola, buen día.
1: Ahí está. Martes por Aité, Pirayú presente, dice tía Liki. Gracias, tía Liki. Eduardo García, Esmirce, Edgar Brite, José Alfonso, el profesor Luis desde Sevilla. Gracias, profe querido. Adolfo Báez, Margarita, Juan Acosta, Jorge Serafini. Mira, porque equipazo completo. Rubén del Valle, Ceci desde Alto Paraná, Arturo Zárate. Desde Paso Yobay City, saludos, nos dice... Acá también a Milcar, ¿eh? Mira, un poco saludando. Gracias, gracias.
0: Bien, ahí estamos. El canal de YouTube está literalmente que explota de mensajes,
1: es
0: Sara.
1: Es posible.
0: No, man,
1: tan temprano.
0: Ahí. Tan temprano, ahí están. Sí, Jorge, José Maciel, buen día. Julia Zamudio, Daniel Duarte, Miguel Ángel, Sandra, Don Jorge. A ver quiénes más están. Catalino... Taiterey, la mensaje, saludos, gracias de verdad, gente. Están muchísimos hoy. Oh, Wiriri, literalmente. Edgar Britas también ahí está saludando. Bueno, un gusto enorme, gracias por elegir siempre la primera mañana.
1: Ayer se presentaron los nuevos billetes que vamos a tener en circulación desde el 2027.
0: Sí.
1: Qué lindos billetes. Y justo una de las particularidades es que incluye la fauna y flora paraguaya en el dorso del billete. Al frente, personajes de nuestra historia, también acompañados de elementos de nuestra cultura inmaterial. Y en el dorso, fauna y flora. Y esta mañana le estaba escuchando a José, se rescató un urutaú. Qué lindo ejemplar, estaba herido. Y estaban viendo para asistirlo ya esta mañana, pero un urutaú, mira un poco. Che.
0: Ahí Gilberto seguro tiene las imágenes ya.
1: Sí, tienen.
0: Del rescate.
1: Sí.
0: Sí, estoy viendo, lindo los billetes, lindos diseños, sí. Sara.
1: Desde el aeropuerto nos saluda el 109, vamos a preguntarle si es que van, cómo están con los aterrizajes esta mañana.
0: Ahí está,
1: a través de ABC TV estamos viendo la imagen del urutaú. Tenía una herida en el ojo, ¿verdad? Así, mirá, el ejemplar es impresionante, ¿eh? Con el ojo amarillo ahí, bien llamativo. Ese es, ¿verdad?
0: Ese es.
1: 5:13, 19 grados, ya estamos para los títulos.
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1: En este martes 6 de octubre, ABC Color en título principal. Sol le dice que se impuso a Topadora con mucha plata. Principal perdedor en Asunción fue Santi Peña, afirmó.
0: Soledad Núñez, quien superó el domingo último al cartista Camilo Pérez por la intendencia de Asunción, afirmó que lo logró con votos colorados.
1: La intendenta, que asumirá en menos de un mes, el 3 de noviembre, deberá gobernar con una junta en la que 15 de los 24 concejales serán colorados.
0: Entre ellos hay 13 cómplices de Nenecho y Bello, 5 reelectos de la ANR, 2 del PLRA y 6 nuevos de ANR con antecedentes de cercanía con ambos.
1: El precandidato opositor a la presidencia, Miguel Prieto, recomendó a su eventual rival Pedro Aliana que descabalgue y solo disfrute lo que robó.
0: Y Pedro Aliana le responde, no sé qué es lo que tiene Miguel Prieto conmigo, es lo que tiene que hacer es encargarse de sus procesos judiciales, que son 53, dijo.
1: Y ayer estaba acá en juicio.
0: Sí.
1: En juicio estaba. Así no. Entregan la capital, es la foto destacada del día. La ciudad de Asunción mostró esta cara en sus dos últimas administraciones coloradas cartistas y la ciudadanía le pasó factura a los culpables de la devastación.
0: No tienen peor vergüenza, Sara.
1: Le otorgó su confianza para salir del caos a Soledad Núñez, para quien la misión será extremadamente complicada. Ella dijo que tiene fe en su equipo.
0: ¡Qué bárbaro! Iba y será.
1: Señor Enrique Vargas Peña, buen día.
2: ¿Qué tal? ¿Cómo están?
1: ¿Qué tal?
0: Hola.
2: No, ¿cómo están ustedes?
0: Bien.
1: ¿Cree que te responda con la verdad? Con la verdadera verdad. ¡Qué bárbaro!
2: ¿Qué pasó?
1: Pasó un avión y en él estaba escrito Cerro.
0: La contratapa está impecable hoy. Describe.
1: Ay, ay, ay. Qué pico lo que vamos a hacer. Capital del sufrimiento, sí. ¿Vos la alentaste ayer a Cerro? ¿Qué?
2: Yo dije que Cerro quería que ganara.
1: Y por eso, ¿viste? ¿Viste?
2: Pero ahora ya puedo dirigir mis energías.
1: Ah, bueno, bueno. Ya trabajaste ya en tu aura.
2: Ya dirijo, sos un añame. Pues,
1: tu aura tendés que encaminar.
2: Ya está total, ya es dirigible.
1: Ya es. ¿Qué tal todo?
2: Bien, súper.
1: Qué bueno. ¿Descansaste algo? Pues estaba.
2: No, vos sabés que sigo.
0: La resaca eleccionaria.
2: Sí, vos sabés que sí.
1: Sí, fuerte sí. Fue.
2: Mucha niebla,
1: tremenda.
2: Está muchísima niebla.
1: Estábamos viendo si es que vamos a tener aterrizajes, ¿no? En estas condiciones. Vamos a ver qué informe tenemos desde el aeropuerto.
2: ¿En dónde estábamos?
1: Primer título con Sole.
2: El primerito nomás, ¿verdad?
1: Ya leímos todo.
0: Y foto de etapa también.
1: Leímos todo y nos quedamos ahí.
2: Ah, en la foto de etapa también.
0: Ya hicimos.
2: Así entregan la capital.
0: Pero resaltar esto, ella dijo que ganó con votos colorados.
2: 22.000 votos colorados. Y yo quiero hablar de eso después porque tenemos que hacer nosotros también un desglose para entender qué es lo que dijo el pueblo.
1: 20.930. Esa es la cifra exacta. Sí.
2: BCP adelanta que sobre bueno utilizará rigor legal. Plazo para responder al Senado vence esta semana.
1: El 84% de la red vial del Paraguay es aún de tierra. Triste dato dado por el MOPC en el Día del Camino.
0: Y vos sabés, les conté yo que en las zonas interiores, zonas rurales, fue todo una odisea llegar hasta los locales de votación por el mal estado de los caminos de tierra. Barro. Zanjas y era un gran esfuerzo, probablemente un sobrecosto también para las listas. Tenés que desplegar camionetas importantes para ir a buscar a los votantes.
1: El domingo
2: ir a buscar a los votantes.
0: Y bueno, pero se hace.
1: Ofrecerles dinero, ¿no?
2: No, yo
0: comprar conciencias.
2: No, a donde yo quiero llegar con este comentario es eso es lo que hay que superar. Claro. Es lo que estuvimos debatiendo anoche con Ricardo Estigarribia. O sea, si vos no lográs motivar, 2 millones de personas no votaron. Y si vos, o sea, ¿por qué no votaron esas 2 millones de personas? Y porque no están motivadas. Nadie les parece convincente.
0: Vos saqué ayer entre, ¿cuánto fue el porcentaje? 58.3%.
1: Sí,
0: 58.3%. Menor que las últimas elecciones municipales.
1: Sí.
0: Casi 5% menos.
2: Pero también tengo que decir en defensa del electorado que tuvimos una circunstancia extraordinaria.
0: Mira, pero Asunción, ¿cuánto por ciento finalmente tuvo? Estuve mirando, pero no fijé los números.
2: 60 y algo.
0: Porque la gente, de verdad, estuvo más preocupada de resolver su problema tras la tormenta.
2: A eso voy, Javier, sí. A eso voy.
0: Cuando la casa se te queda bajo agua, cuando la casa quedó sin techo, cuando tu vehículo quedó roto, a ver, indiscutible va a ser cuál es tu prioridad, ¿verdad?
2: O sea,

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0: Buen día, buen día, buen día, buen día, buen día. Más allá pasa en Irocora, Yemeñime, Porambán, te va a enterar, vaginando. Es mi sueño dorado. Dúo Barrio Ñambaina y los Alfonsinos. Va a este COVID, allá en Irocora. Tranquilos, papi. ¿Dónde coge por ahí? ¿Dónde? Va a este COVID, ¿dónde? ¿Sí? Tranquilo, pa. Ahí, ¿dónde? ¿Sí? Maite, yo recuerdo, pero vaya, me maña, pues acá, bebé, y saco, vale, ve. 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Yo imaginan ya pizza acá, bebé. Dice, anda. Maite, entero, está bien, buena. Esta pizza, acuérdame, pues acá, imagina, veis a través de la 570M. Tera Catuina a través de la 102.1 Radio Ciudad. O Tera Catuina a través del aplicativo o a través del. A ver, de la página de la radio. Sí, señor. Vete conmigo, Ignacio. Tranquilo, papi. Ignacio, los amigos. Oye, yo más bien va a bajar para venir los amigos guardias de seguridad. Para que mañana con mañana de coger para andar vaginando. Sí. Los amigos panaderos. Va a estar con los amigos panaderos. Espectacular. Sí. Los amigos de Yabusacama. Veis a ver, la línea internacional. Los amigos del mercado municipal. La preparativa forma vaginando. A ver, los amigos de la Feria Libre. De Guajayuama, ya sabíamos que iban a sí. Ya Guajayuama, veíde ya Mozarambí. Imagina la producto, porque todo se oye mañana, se oye el ja, veíde, ¿eh? A ver, los amigos de la terminal de ONIO, los amigos taxistas. Mateco, bueno, vine de ver tranquilos, pante, va, veíde, ¿eh? Aquí recuerda, me lo imagino, motivar y voy a escoger y cocoar. 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
0: Así mismo, ya te dije soñando más cabe mi de la más llevan, pero
1: El resto
0: esto.
1: de la jornada todavía.
0: Ya hemos hecho que este día miércoles, jueves, hasta el día viernes, ya eso, pues ya marca y más llevan, ¿sí? Ya ahora Copper suena en línea. Hola, buen día.
2: Buen día, Talía, Lidia Mariana, va a ser parte de Nicole. Estoy corporante, gracias a Dios, la necesita ya. ¿Alguien?
0: ¿A pie ahí, por dónde?
2: Ando se por ahí, mi Talía.
0: ¿Va por ahí, mañana, no?
2: Como coen, cuida y mi hija estrella perdida.
0: Ok, ya enseguida.
2: Listo, gracias, chao.
0: Ve, Shainan, ya hueco, a ver, persona línea de vida, cuarenta. Hola, buen día.
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3: 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Por eso me deja. 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
0: Ahí está el amigo, ya puse acá, y Andrés Heina, ¿eh? Van a ir a mañana por el coño, le estamos a 17 grados la temperatura, 17 grados. Probabilidad de precipitaciones con 22. Ya por el coño a 97, estoy yo a 10 kilómetros por hora. Yendo ya justo a la máxima de 24 grados. Hace un día eso ya apuntamos 20 miantes o índices en la probabilidad de precipitaciones. Nos marca bien de PA y más lleva. 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
0: Así mismo. Hola, buen día.
4: Buen día, buen día, buen día, buen día. 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
0: Bate con el señor, don Pedro Ayalande.
4: Ay, por ahí te digo, y en la cosa por un bache, a veces hay por una vez, y por su vez tengo dos, a ver, toda la gente ya no tiene tres puntos.
0: Así mismo, año mismo a mí llegué la punta ya.
4: Así mismo, compañera, eso jugar por ahí, que ya. O zapatear para allá, digo ahí. Gallo Norte, yo sé, ahí hay que.
0: Va a ver, te doy a poder evitar la. Pues, yo pegué la cerro, ¿no?
4: Sí, nice y este hoy de cero.
0: Dos que hicieron el voto, Laura.
4: Así, mi compañero Doña Jandú, por campaña en Bate, ella es la tema Diosa Blanca.
0: Diosa Blanca.
4: Así, mi compañero.
0: Ya, enseguida más allá y no, don Pedro Ayala, ¿no va?
4: Ok, gracias.
0: Ah, oye. Ahí está el amigo don Pedro Ayala, sí, 17 grados la temperatura, allá Guarecó, mientras mañana estaba Pedro Juan Caballero, pe. 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Hola, buen día.
5: Buen día, Valí.
0: Bájate, ¿cómo vas a ir?
5: Apenas, o sea, mi hijo, yo te sacaba, me dejaste, yo te voy a sacar con este, la puedo imaginar, me decía, no me esforció, pero acá la, o sea, imagínate, ya yo no tengo nada más, porque y justo para que le voy a imaginar, vamos a imaginar.
0: La hemos ido, ¿dónde? Va, este comienzo de la AMA entrevistó de Colonia Picurene.
5: No, va. No, hombre, no, va. Y tú curas que está aquí la vituja, está aquí ahí.
0: Ah, ya, no sé. Oye, güey, bebé, yo y es Zambi, o ya poja, güey, güey.
5: No, hombre, ya el mango acá, güey, un mocasal, yo qué sé.
0: O sea, que con la mango, que van a hacer las hijas esta iteína.
5: Ahí, vine a ver, va, y le está este tío muy bien.
0: Pero ha mandado a mí, mi bebé y pico. Yo como me ha dado fuerza, y yo era.
5: Hombre, voy a ver ya otro like. Más lindo, mira, una música más, güey.
0: Va por ahí, vayan, Rosa, que no.
5: Hombre, yo te digo, la reina Panambi, mi ñaña. Te hago.
0: Panambi.
5: Estamos aquí bañando, mi ñaña, así, no tu ñaña, soy para.
0: Ya, por acá te haces seguir, ¿no, mi mamá?
5: Oye, este mamá mío, necesito verme a trabajo, güey, que yo voy a sacar una bebida.
0: Ok, ya, güey, ya.
5: Chao, chao.
0: Ah, güey, ya, chao, chao. Ahí está. Ya voy a recoger persona en línea. Hola, buen día.
6: Buen día, buen día, buen día. Bate con Valina. Buen día, Mariana.
0: Bate con Valina, ya, ¿no?
6: Hay una maite y una a veces se ha de jarañe. Varias teorías ya. Tuve y de vaina podía dejar como jugar la banda. Se metió música de ambos. Norte Piro, hija Concepción Yerere.
0: Norte Piro. A Concepción Yerere.
6: Concepción Yerere. Ay, maite, y lo grito más de don. Güey, de música paraguaya por acá ahora, ve. Ah, mi madre, este más.
0: Aguye, ya enseguida le pedido. Ahí están los amigos guardias de seguridad, full serán, espectacular. Fuerza a los amigos guardias de seguridad, Fuerza donde ve, vende. Buen día, y ve enseñan del amigo Pedro Alonso. Vaya, oye, Borecoveña, anduve 13 de Tuyuti, capturamos antes de la Uruguay, y en el amor, el amigo Ramón. 13 de Tuyuti, ya anduve seguido.

0: imagen, dale ahí. Y pedido Oreco, hermano. Vaya Oreco, Arupi. ¿Cuál quién era no hija, güey? Bueno, sí. A ver, la ofa, a ver, otro le hay foto de perfil, otro le hay otro, ¿eh? Ese pibe anda, vaya, Oreco, a ver, audio.
1: Hola, Pali. Ya, te cuento nada, ok. Bueno. Yo. Saludar a mi señora. María Aparecida Caravaggio. Hoy cumple muchos años y todos sus familiares. Mi música La Mañanita.
0: La Mañanita. Felicitaciones. Entonces, un motivar y deje que Aricoaco ahora ginando. Felicidades. Ese guay corazón ya era ginal ahí cumpleaños, sí.

0: Muchas, muchas felicidades para la señora Cecilia Jereira.
1: No, de cuerpo nada, ok. Bueno, yo saludo a mi señora
0: Sí, corazón, ya la sé. Ahí está.
1: María Aparecida Carvalho.
0: María Aparecida Carvalho. Felicitaciones, de buena saludo. Llegamos tarde y voy a escobar, entonces nada, tía. Ya esa da la el amigo Pedro Alonso Parrilla Colorna. Sí. Cinco de la mañana con 40 minutos. Ya está ahí nave en la página de la radio. El gallo norteño, sí, se gana. Mira, a Cerro Porteño 2-0. Más llama, ¿verdad? Le sorprendieron a todos. No, ¿cuál es más llama los icones? El técnico de Cerro Porteño hoy no pilla y me va a los icones. Ya, o pariente más, te cuñeme, ojo leí, ojo ya leí la cancha. Sí, a la vida, sí. 2-0. El gallo norteño. O gana Minde a Cerro Porteño. Ahora el próximo rival del gallo norteño en local sería Sportivo Ameliano, ¿sí? Cuando tenemos 25 puntos, Meña y Mena. Libertad, Curio, jugamos a Cuejeña. Hoy más 26, ¿ve? A Olimpia, Cotilla, jugó de Inaña con 25. Así es que Olimpia o ganáramos. Hoy Cotilla a 28 llevando. Pero... o perder, que tuvo, porque está 25. Va a poner ahí al gallo norteño. Sí. Así mismo, ya voy a como 5 de la mañana con...

0: Alégrate llena de gracia. El Señor está contigo. 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
1: El ángel del Señor anunció a María
2: y concibió por obra del Espíritu Santo.
1: Dios te salve María, llena eres de gracia. El Señor es contigo. Bendita tú entre las mujeres y bendito el fruto de tu vientre, Jesús.
2: Santa María, Madre de Dios, ruega por nosotros los pecadores, ahora y en la hora de nuestra muerte. Amén.
1: He aquí la esclava del Señor.
2: Hágase en mí según tu palabra.
1: Dios te salve María, llena eres de gracia, el Señor es contigo, bendita tú entre las mujeres, y bendito el fruto de tu vientre, Jesús.
2: Santa María, Madre de Dios, ruega por nosotros los pecadores, ahora y en la hora de nuestra muerte. Amén.
1: Y el Verbo se hizo carne,
2: y habitó entre nosotros.
1: Dios te salve María, llena eres de gracia. El Señor es contigo, bendita tú entre las mujeres, y bendito el fruto de tu vientre, Jesús.
2: Santa María, Madre de Dios, ruega por nosotros los pecadores, ahora y en la hora de nuestra muerte. Amén.
1: Ruega por nosotros, Santa Madre de Dios,
2: para que seamos dignos de alcanzar las promesas de nuestro Señor Jesucristo. Amén.
1: Infunde, Señor, tu gracia a nuestras almas, a fin de que, habiendo conocido por la voz del ángel el misterio de la encarnación de tu divino Hijo, podamos, por los méritos de tu pasión y de su cruz, alcanzar la gloria de la resurrección. Por Cristo nuestro Señor. Amén. Gloria al Padre, y al Hijo, y al Espíritu Santo, como era en un principio, ahora y siempre, por los siglos de los siglos. Amén.
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Buen día, Radio Amambay. Buen día, amigo Paligia. A ver, y salió a Medellín. A Perlu Velero, usted de los triunfadores. Ahora va, pues sea. Ocampo era. De Mombago. Amaje. De Mombago. Amaje. Usted en la Pali. Los triunfadores. Ocampo era. Para la luz, ahí la liga, tú se compras, se me haga. Saludos, saludos.

0: romántica.
1: 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Sí. Así mismo, ya huaracó 17 grados la temperatura para mañana miércoles 31, la máxima 19, la mínima probabilidad de precipitaciones sería de 15% para mañana. Para el día jueves 33, la máxima 22, la mínima probabilidad de precipitaciones para el día jueves sería de 20%. Para el día viernes, puerta de fin de semana, 26 la máxima, 20 la mínima. Probabilidad de precipitaciones sería de 75%. A partir de viernes marcarían de mañana, sí, con este día entre en uno marca y te llan de va llevan. Pues este día la marca y miñan de vejinal unos chaparrones llevan, pero en un aguacero y mimi besado una parte de mimi llevan, pero a partir de mañana nos marca hasta el día viernes. Viernes y video marca allí, muy grande. Sí. Pese a la segunda meteorología.

Habéis ya examinado las elecciones municipales, hoy ya imaginado que intentaron el recutú, no hay que verme llevando. Sí, ya ando y que ve. Imagina, ahí está la conformación de la Junta Municipal de Pedro Juan Caballero, de la nueva. Los nuevos llevan, sí, 7 bancas del PLRA: Carolina Yunix, Lourdes Amarilla, Robert Benítez, que es ahí pues juina, César Lesme, Zulma y Casati, Rita Pérez, Angélica Valdés. Parte del otro lado sería el Partido Colorado, 5 bancas: Paulo Acosta, Ivo Lejano, Lisa Karen, Jorge Medina, Carmen Castellano. O sea que al uno ya el recuture vamos a llevando, sí, al uno la IPA juega ginando, sí, 7 liberal entonces, hoy que gina en la nueva era de la Junta Municipal, el Partido Colorado o coloca gina 5 bancas. Ahí está. El intendente. El Partido Liberal sería el Ronald Acevedo llevando. Oye, reelegí, yo y su va llevando. Sí, así mismo.

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Hasta aquí el programa Coetillave. Por la atención dispensada, muchas gracias. Y Dios mediante, nos encontraremos de nuevo mañana en este mismo punto del dial 570 AM.

0: Dichosos los que oyen la palabra de Dios y la practican. Lucas 11:27.
1: Tu palabra me da vida, confío en ti, Señor.
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0: 2026. Hoy día vamos a revisar el Evangelio de San Lucas, capítulo 10, versículo del 38 al 42. Vamos a iniciar en el nombre del Padre, del Hijo y del Espíritu Santo. Amén. En aquel tiempo entró Jesús en un poblado y una mujer llamada Marta lo recibió en su casa. Ella tenía una hermana llamada María, la cual se sentó a los pies de Jesús y se puso a escuchar su palabra. Marta, entre tanto, se afanaba en diversos quehaceres, hasta que, acercándose a Jesús, le dijo: «Señor, ¿no te has dado cuenta de que mi hermana me ha dejado sola con todo el quehacer? Dile que me ayude». El Señor le respondió: «Marta, Marta, muchas cosas te preocupan y te inquietan, siendo así que una sola es necesaria. María escogió la mejor parte y nadie se la quitará». Palabra del Señor, gloria a ti, Señor Jesús.
1: Tengan un buen día, queridos hermanos de Católico al Día. De una forma simbólica, dentro de nuestro día a día, estamos escuchando dos voces en nuestro interior, el bien y el mal. Vivimos muchas experiencias, muchos momentos o diversas situaciones donde al final una de estas voces va a pesar más. Esto nos va acompañando en nuestras decisiones, en nuestras relaciones interpersonales, al momento de aceptar algún encargo, hasta algún cumplido. Constantemente estamos en esta dualidad, en esta lucha interna sobre cuál de estas dos voces va a pesar más. Y si nos ponemos a pensar, ¿por qué sucede esto? ¿Por qué llegamos a oírlas? Ello nos va a evidenciar la conciencia que tiene el hombre, su naturaleza, cuál de estas voces oír. Pero puede llegar un momento donde solo una de estas dos voces se escuche y la otra ya no. Esta que oímos día a día ya gobernó nuestra vida, ya gobierna nuestra conciencia, se quedó en nuestro día a día. Y aquí es importante reflexionar qué cosas han sucedido para que se dé este hecho. Y es así que en el Evangelio de hoy, el Señor va a entrar en una casa, que puede ser nuestra casa, que puede ser nuestra alma, que puede ser nuestra conciencia. Y ahí veremos qué sucede en nosotros. Si somos como Marta o María, como hoy nos presenta el Evangelio. Muchas veces le abrimos la puerta de nuestra vida de par en par a Jesús. El Maestro, claro que entra, pero al momento de entrar, el Maestro va a querer ponerlo todo en su lugar, empezando por lo más importante, por nuestro corazón y lo que gobierna en él, y muchas veces es el mundo. Y mucho ojo, es ahí donde nosotros decidimos como cuál de estas dos mujeres vamos a ser, como Marta o como María, qué voz va a ganar, qué voz va a gobernar en nosotros. Atentos, vamos con el primer y único punto de hoy, Marta y María. El Evangelio de hoy puede ayudarnos a comprender dónde debe estar plasmado todo nuestro ser, toda nuestra vida. Jesús llega a un pueblo y una mujer, Marta, lo recibe. Y en esa casa también vivía su hermana María, y ella se queda a oír a Jesús durante buen tiempo, tanto que su hermana le pide al Señor que le llame la atención y la ayude en los quehaceres. Podemos ver dos aspectos: la vida terrenal, que son el día a día con sus afanes, y la vida eterna, espiritual, que se logrará con oír y cumplir lo que nos pide el Señor. Es curioso cómo el Señor llega a una casa con dos mujeres aparentemente opuestas. ¿O será que, como siempre, quiere mostrarnos algo más? La figura de Marta nos muestra a todos nosotros que muchas veces estamos absorbidos por solo lo terrenal, enfocados en lo material, solo pensando en los afanes del día a día. Quizás Solo de boca para afuera decimos que hemos recibido a Jesús en nuestra casa.

0: lo hacemos aparentemente pasar y luego de cerrar la puerta volvemos a lo nuestro, olvidándonos de él. La figura de María nos muestra a aquella persona que abre la puerta a Jesús. Él entra e inmediatamente es Jesús quien va a guiar, enseñar y mostrar cómo tenemos que actuar. Obviamente, ¿de qué serviría solo oír y oír a Jesús y seguir eternamente sentados? En María vemos ese anhelo por la eternidad, esa vida que importa realmente y que solo lograremos estando a los pies de Jesús y dejándonos guiar por Él, en nuestra familia, en nuestro trabajo, en el día a día. El Maestro no pide descuidar nuestro día a día porque hay responsabilidades que cumplir. Mas al contrario, quiere que no nos dejemos absorber y nublar solo por estas preocupaciones. ¿Cuántas veces nos hemos parecido a Marta? Hoy el Señor quiere que todo nuestro actuar vaya acorde al verdadero fin, la vida eterna. Recordemos sus palabras. Una cosa solo es necesaria, y María escogió la mejor parte. Que toda nuestra vida terrenal, nuestro actuar, vaya hacia la vida eterna, que es nuestro último destino, y solo a ella podremos ir por Jesús.
1: Entonces hoy vemos la necesidad que tenemos de abrirle las puertas de nuestra casa, de nuestra alma, de nuestra vida a Jesús. Y luego del momento que Jesús entra en nuestra vida, debemos quedarnos con Él, así como María, estando junto a Él, a sus pies, en una relación constante. El Evangelio nos muestra cómo María escuchaba al Señor. Esto evidencia el aprendizaje de María y su necesidad, también su vulnerabilidad, que rápidamente se ve necesitada del Maestro. Y esto es lo que debemos imitar de María. En muchos de nosotros el Señor ya entró en nuestra casa, ya entró en nuestra vida. Pero seguramente lo que nos falta es cultivar una relación auténtica con Él, diaria, en su palabra, con la Biblia, con el Evangelio diario, con las lecturas, en poner en práctica sus enseñanzas, sus parábolas que sirven para nuestro día a día, en la oración diaria que debemos tener como familia o personal unos minutos dentro del día, donde converso yo y el Señor, me dejo guiar por Él, me dejo enseñar por Él. Y claro está, en la Santa Eucaristía Dominical, donde participo activamente escuchándolo y dejando que Él habite en mí plenamente. ¿No es acaso esto último abrirle verdaderamente las puertas de nuestro corazón a Jesús para que Él entre en nuestra casa, así como la Eucaristía entra en nosotros, y así quedándonos con lo más importante, como María? Y obviamente con esto va ganando esa voz del bien en mí, en mis días, en mi vida.
2: En el nombre del Padre, del Hijo y del Espíritu Santo. Amén. Que la paz de Jesús esté siempre contigo. Te saluda tu amigo Aldo Chávez. 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También recuerda que compartir es evangelizar, pues puede que alguien lo necesite. Me encomiendo tus oraciones y que tengas un buen día.
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La mañana 59 minutos, ¿cómo estamos? Bienvenidos, buen día señor, buen día señora. Bienvenidos a la 570 Radio Ambay y la 102.1 FM Radio Ciudad. Ya con ustedes a partir de ahora hasta las 11:40 con todas las informaciones, todas las novedades que vayan surgiendo minuto a minuto aquí a través de la 570. Bienvenidos.

0: Y así con esta selección estamos empezando la jornada del día de hoy, nosotros agradeciendo, poniendo, agradeciendo al Señor, agradeciendo al Todopoderoso por este nuevo día, esta nueva jornada que está empezando en el día de hoy. Estamos pidiendo que el Señor nos bendiga, que el Señor nos acompañe, que el Señor nos proteja, nos libre de todo mal en esta nueva jornada que estamos empezando. Es que el Señor, usted que está en casa, usted que está en su lugar de trabajo, donde esté en estos momentos, pedimos que el Señor nos acompañe en este día, nos acompañe en esta jornada. Usted que está pasando por un momento de dificultad, usted que quiere agradecer, que quiere pedir al Señor en estos momentos, vamos a recogernos y pedir en estos momentos, pedir al Señor que te acompañe. Usted que está ahí queriendo agradecer en estos momentos, vamos a agradecer, vamos a pedir al Señor en estos momentos.
1: Están cerca, aquí, muy cerca.

Amado Dios, hoy suelto mi pasado, disfrutando el presente y aquí y ahora. Te pedimos que nos bendiga. Bendigo todo lo que vendrá. En este día caminaremos seguro, pues sé que contigo a mi lado mis anhelos serán realidad. Nos dice la oración del día de la fecha. Este día ponemos nuestra vida, nuestra familia en tus manos. Por favor, cúbrenos con tu manto, danos tu bendición y orienta nuestros pasos por caminos llenos de paz, salud, triunfos, milagros y prosperidad. Buen día, buen día, buen día.

0: día con todos ustedes, a partir de ahora ya con todos los que nos están acompañando ya en distintos puntos. Un saludo ya a los que están también con nosotros a través del Facebook en esta mañana informativa aquí a través de la 570 y la 102.1. Bienvenidos, sí, bienvenidos, bienvenidos para en esta jornada. Lindo tiempo, ¿verdad? Bueno, tenemos tiempo nublado, pero eso también hace parte de la naturaleza. Eso hace parte de la naturaleza, tener es el tiempo nublado, pero en muy buenas condiciones, por cierto. Y ayer, el día que pasamos con gran parte del día lluvioso. Gustavo González, ¿qué tal? ¿Cómo está? Buen día.
1: Julio, ¿cómo te va? Un saludo cordial para vos, a todos los compañeros aquí de ZP15, Radio La Voz La Mambay, 570 amplitud modulada y la 102.1. ¡Qué gusto! Acá estamos de vuelta, ya amaneció, ¿verdad? Día nubladito por Pedro Juan Caballero, pero ya con esas ganas siempre, Julio, y el compromiso que tenemos con la ciudadanía, el compromiso que tenemos con cada oyente, la de informar, de llegar hasta ustedes, así que, y desearles siempre esa suerte y decirles que no están solos, ¿verdad, Julio? Que están en compañía de una radio que está próxima a cumplir un aniversario más y esperemos que ustedes sean partícipes hasta cerca del mediodía. Prácticamente siempre estamos con este programa que es denominado De Frente a la Mañana, don Julio.
0: Así es, y así como lo estás manifestando, hoy ya es martes 6 de octubre, ya con ustedes. Vamos a los compañeros, está Ronald Ledesma con el móvil Farmacia Americana. ¿Qué tal, Ronald? ¿Cómo estás? Buen día.
2: Buen día, Julio, buen día, Gustavo, buen día a Alex Chaparro, también a Helio, a Cornelio, Eva, Rosy, a todo el equipo de Radio Bombay, la selecta audiencia. En verdad, para un informe, ya que me está dirigiendo hacia la comisaría tercera para dar seguimiento, ¿verdad? A las informaciones policiales, pero acá a una cuadra de la comisaría 13 sobre la avenida Carlos Domínguez estoy estacionado ya hace como 15 minutos aproximadamente, y he visto que esto es a modo de información nomás, Julio. Está estacionado acá con desperfecto mecánico un camión que es de la municipalidad, que es el que hace la recolección de basura, ¿verdad? He visto hace rato que se acercó un muchacho de moto, ingresó en el camión, después abordó de vuelta su motocicleta y se fue, ¿verdad? Y el camión está abierto, está con la basura detrás, y hice una seguidilla así por Carlos Domínguez hasta el semáforo y di la vuelta, y he visto que la gente, los vecinos que sacaron su basura seguramente con la intención de que se haga la recolección, lógicamente por este problema. Hasta el momento no se pudo hacer el trabajo correspondiente. Entonces, para informar nada más, Julio, de que por A o B motivo que desconocemos, ¿verdad? Porque no está nadie acá para preguntarle qué fue lo que le sucedió a este vehículo. Entonces, seguramente
0: habrá sido un desperfecto mecánico, seguramente.
2: Y seguramente habrá sido, ¿no? Nada más para manifestar, era de que de repente por esa razón se está retrasando el tema de la recolección de basura, Julio.
0: Ya. Bueno, vamos a hablar enseguida contigo.
2: También, por otro lado, Blas Martínez recuperó su libertad ayer a la tarde de Julio.
0: Bueno, señor, gracias. Ahí está Ronald Ledesma con el móvil Farmacia Americana, ya trayendo una primera información aquí, en esta mañana. Y el gallo norteño que dio el batacazo anoche derrotando a domicilio, sí, a domicilio, a Cerro Porteño por 2-0, y se mete de nuevo ahí, llega a los 25 puntos, uno menos que el Libertad, que ayer completó su partido que había empezado el sábado, pero como ya es de conocimiento, a consecuencia de la granizada tormenta que hubo en Asunción, se suspendió ese partido en el segundo tiempo. Terminó ayer y mañana ganó Libertad, entonces Libertad saltó a los 26 y el 2 de mayo con su victoria saltó a 25 junto a Olimpia, que también tiene 25, pero Olimpia juega el día de hoy ante Nacional. Olimpia juega hoy ante Nacional, entonces hoy a las 19 horas también el conjunto de Olimpia. Pero eso punto aparte, 2 de mayo entonces dio ayer la nota en un partido muy bien, que le salió muy bien al conjunto de los de mayo, trabajando muy bien, consiguió la victoria por 2-0 ante Cerro Porteño. Don Gustavo, tiempo nublado en Asunción, 19 grados, ¿y por acá?
1: Por acá tenemos 17 grados la actual temperatura, máxima de 24, todavía sigue la inestabilidad. con la humedad de 97%, 97% se muestra aquí en el mapa, viento que sopla a 10 kilómetros por hora. Pero ¿qué dice meteorología? ¿Qué dice meteorología? Por acá estaba observando el reporte justamente de que podría continuar todavía esto al menos, pero ya escaseando, ¿verdad? Escaseando, no así, por ejemplo, totalmente todo el día, como se dice, lluvia, ¿verdad? Como otros sectores, por ejemplo. Ya de esa, y entre putila, además solamente el domingo, ¿verdad? Que no fue aquella lluvia torrencial, como se dice, porque inclusive por un momento paraba y después continuaba, ¿verdad? Paraba y continuaba, ¿verdad? Pero eso fue a largo, ¿verdad? Y bueno, hoy marca lluvia a partir de las 11 de la mañana con 20% para Pedro Juan Caballero, 20% a las 12 del mediodía, un poco más fuerte ya a la 1 de la tarde con 50%, 60% a las 14, y se mantendría, ¿sabes hasta qué hora? Sí, con una probabilidad de 20%, hasta las 4 de la tarde, hoy. Y mañana ya nos espera ya el solicitado solano, el soleado día, ya con 31 grados para mañana. Mínima de 19, don Julio, para Pedro Juan Caballero. ¿Qué te parece? Iba a ir mejorando ya el jueves con máxima de 33, mínima de 22. El viernes lo que cambia es acá, don Julio. El mismo, similar a lo del domingo, perdón, lo de ayer, ¿verdad? Y hoy también. Marca lluvia a partir de las 8 de la mañana.
0: Y ahí viene,
1: va subiendo.
0: Y ahí viene otra vez el peligro de la granizada, justamente, porque a consecuencia de eso fue lo que se dio ese fenómeno entre el sábado, principalmente en la capital del país, sí. Teniendo en cuenta el intenso calor que se tuvo entre miércoles, jueves, viernes, esa temperatura que llegaba a los 44, uh-huh, la sensación térmica, y bueno, después el choque térmico es lo que hizo con la lluvia, lo que hizo esta granizada principalmente ayer. Y una vez tengo acá, ya que lo que decía ayer, y esto es una alerta porque así como están las cosas, se está preparando otra vez para estos días y hay que tener un cuidado, por eso vamos a escuchar justamente lo que decía ayer.
3: Lo que es un poquito, no voy a decir normal, sino que está poniendo energía, es el famoso niño. Y el niño va hasta finales del verano 2027.
4: ¿Van a ver?
3: Sí.
4: ¿Cuándo?
3: Y el más próximo que nos preocupa ahora mismo es de este jueves. Tiene la misma tendencia que tuvo el sábado el proceso. Es decir, el viernes hizo un calor infernal. El sábado, la mitad del sábado hizo un calor infernal. Se colectó humedad por el viento norte. Y después aparecen las tormentas. Esto va a suceder el miércoles. El miércoles va a ser calor tremendo. La temperatura se dispara, va a haber viento norte. Gran parte del día jueves también, y la segunda mitad vamos a tener las tormentas empezando a formarse allá del otro lado de nuestra frontera sur, del otro lado de Ñeembucú, de Misiones, el lado argentino, y van a empezar a moverse en el transcurso de la tarde y noche del jueves con el mismo perfil que estas del sábado, y va a afectar el territorio barriendo toda la zona oriental y parte de Bajo Chaco, nuestro occidente. Entonces el mismo proceso.
4: Miércoles, jueves a la tardecita, sí. Si vemos nubes negras, un poco de relámpago,
5: guarden sus autos.
3: No, es que hoy es tema. Estoy hablando para los sectores del territorio cuando eso empiece ya a afectar el territorio, o Ugina. Pero si ya están viendo las descargas,
6: qué eléctricas,
3: nubes negras y las descargas eléctricas, o escucharon algún trueno, pero baja de tema.
5: El que avisa no traiciona es lo del jueves.
6: Sí, atentos, mucho cuidado con lo que...
0: Eduardo Domingo, director de meteorología, hablaba ayer y decía justamente ese cuidado, esa alerta a tener en cuenta. Y justamente lo que estabas diciendo recién, la temperatura para mañana sube de hoy. Ahora estamos teniendo, como te decía, en Asunción 20 grados ahora. Y para mañana ya se prevé otra vez pasando los 30. Y acá es la misma cosa, Gustavo.
1: Así mismo, don Julio. Y bueno, ya ellos están vaticinando, ya anticipan, ¿verdad? De que hay pucutas, ¿no? Y vos sabés que
0: la próxima alerta es para este fin de semana, para el jueves después del mediodía.
1: Así mismo es. Y vos sabés que hubo una época así entre septiembre y noviembre, en Dopaveila a más, lluvia dispersa. Seguramente vos te acordás, y se extendió hasta diciembre increíblemente, Navidad y Año Nuevo. pasada por lluvia. ¿Te acuerdas de esa época? Hace años atrás te estoy hablando. ¿Entendés? No. ¿Eh? ¿Te acuerdas? Hace años atrás, por ejemplo, en octubre empezaba a llover en octubre. Así se comportaba el clima, ¿verdad? Después había tormenta, había otra vez calor, lluvia.
0: No, bueno, no recuerdo.
1: Me acuerdo que imposibilitó a los balnearios en época de verano también, porque, oye, pregunta la media mañana, después de la tarde, ¿verdad? Para la gente salir a pasearse, por ejemplo, ya venía ya la lluvia ya. Y descomponía totalmente, ¿eh?
0: Sí, sí, tenés razón, cierto. Ya recuerdo, hace unos 4 años
1: fue
0: eso.
1: Exactamente, así también fue. Y bueno, y ahora yo estaba observando el mapa recién
0: y para hoy entonces, el resto de la jornada, el día de hoy, ¿cómo quedamos?
1: Hoy no se espera un clima diferente, vamos a decirlo, porque hasta las 10 de la mañana mantendría así nubladito, ¿verdad? Y después, lluvia dispersa con 20%, reiteramos, a las 12 del mediodía 50% sube a la 1 de la tarde. 50%, después 60, baja otra vez con 20% ya a las 3 de la tarde y hasta las 16. Y después despejado. Así se va a comportar.
0: La temperatura para hoy la máxima. Y haciendo ahí quiero llegar para lo que ya se tiene para mañana, ¿cuánto es la máxima? Ahí el cambio brusco de nuevo.
1: Hoy 24. La máxima. Mañana 31.
0: Ahí está.
1: Sí, el jueves 33. Después, el viernes cambia, 26 va a ser la máxima nada más. El sábado, otra vez 24, baja la temperatura. El domingo 26 y el lunes 25, con tormenta eléctrica otra vez.
0: Ahí está, entonces, justamente la preocupación que se tiene, el alerta que se tiene, porque haciendo un poco de recuerdo, ¿verdad? Lo que pasamos la semana pasada, el intenso calor que se tuvo, y después la lluvia y esto que viene de hacia el sur, ¿verdad? De hacia el sur, que viene Encarnación, Pilar, en Bucú, entonces hace que se dé ese fenómeno otra vez, y así como están las cosas, vamos a tener mucho, se va a tener otra vez, a tener ese cuidado, ya la alerta de meteorología. Entonces, los oyentes ya participan con nosotros. ¿Cómo lo hacen para participar con nosotros? Los que nos están enviando mensajes.
1: Ya tenemos habilitado el 0981-138-527, también línea baja 0336-272-537. Reiteramos, amigo oyente, usted que está escuchando la radio, quiere comunicarse con nosotros, 0981-138-527. Por cierto, tenemos ya oyente. Vamos.
7: Buenos días. No resta otra cosa más que pedirle al Altísimo que nos proteja, los designios del Señor no se discute, se acepta. Para mi control, esta época de octubre, de noviembre, es aguacero y más aguacero. Para mí ya es más que normal.
0: Tiene toda la razón, doña María Otilia, tiene toda la razón. Y lo que hay que acá son las alertas justamente de cuidarnos, de proteger nuestros bienes principalmente, así como lo estamos viendo en Asunción, ¿verdad? Todo lo que el perjuicio que hizo en Asunción y en Central, en el departamento central, el departamento de Cordillera principalmente en este último, por eso, y así como está diciendo doña María Otilia, tenemos ya ese fenómeno y que se está dando ahora con todo, con lo que es el tema del niño, como es llamado. Entonces esa es la verdad de las cosas, y allá está un título: no dan abasto arregladores de techos y vidrios, dice. Albañiles están con agenda llena incluso por todo el mes, mientras los colocadores de parabrisas
1: de colapso, dice, lo
0: no ni duermen y pronostican más granizo, dice. No, y es impresionante, pues. Impresionante fue ahí lo que se dio en la capital, en el departamento central, en todo central ahí, justamente dio ese problema. Exactamente 7 de la mañana, 20 minutos, vamos a presentar el informe policial de la jornada de hoy.

La comisaría segunda del barrio General Díaz comunica hecho punible contra la propiedad de las personas, robo agravado, aprehensión en fragancia de los supuestos actores, recuperación de dinero en efectivo producto del hecho, incautación de evidencias, dos armas de fuego, uno tipo pistola calibre 9 milímetros y un revólver calibre 357, dos motocicletas, dos aparatos celulares, un tapaboca de color blanco, una mochila de cáñamo de color negro, dice también por acá, utilizados para perpetrar el atraco ocurrido en fecha 5 a las 8:56 aproximadamente en el interior de la oficina distribuidora de farmacia denominada Sana Farma. Esto ayer, don Julio, situada en el predio ubicado en la calle Mariscal López, esquina Curupaití, del barrio Perpetuo Socorro de esta ciudad, propiedad de Nancy Leticia de Villalba, paraguaya, 41 años, consistente en dinero en efectivo, cantidad de terminar, resultando víctimas, clientes y funcionarios presentes en el momento en el local comercial siendo aprendidos. Los supuestos actores identificados como Edison Ramón Benítez, paraguayo, 39 años, de cuyo poder se incautó la mochila conteniendo la suma de 1.123 reales, moneda brasileña y una pistola.

0: calibre 357,5 cartuchos sin percutir en los alveolos, de la cual también fue incautada. Dice, y quienes se movilizaban, dos motocicletas individualizados como uno de la marca Kento, modelo Viva 110, color blanco, sin chapa, y la otra de la marca Star, modelo SK-150, color negro. Y se comunicó al Ministerio Público. Entonces, esto que ocurrió ayer, también el informe de la Comisaría Tercera del Barrio Obrero, la aprehensión de personas por supuesto hecho de violencia familiar, verificación y incautación de vehículo ocurrido en día 5, siendo la 1:30 horas aproximadamente en la vía pública, sito sobre la calle Irendagüe, entre choferes del Chaco y Elisa Alicia Lins del Barrio Obrero de esta jurisdicción. Se trata de Ariel Coronel Allende, paraguayo de 31 años, resultando víctima su pareja Yamile Gavila Mareco Rivas, paraguaya de 20 años, camioneta incautada de la marca Chevrolet, modelo Silverado, color azul, con chapa. Se comunicó al Ministerio Público. El reporte de la Comisaría Sexta del Barrio General Génez comunica aprehensión de persona por un supuesto hecho de tentativa de hurto domiciliario e incautación de una motocicleta realizado el día de la fecha, lunes 5, a las 5:30 horas, sobre la calle Padre Alberto Brown, casi General Génez, del Barrio General Génez de esta ciudad. Se trata de Daniel Alvarenga Ruiz, paraguayo de 33 años, con antecedente por violencia familiar año 2021 y coacción año 2025. Incautación de motocicleta de la marca Kendall, modelo GL 150, cilindrada, color rojo, sin chapa. Se comunicó al Ministerio Público. Y por último, el reporte de la Comisaría 13 del Barrio Barrio Guaraní comunica aprehensión de persona por exposición al peligro en el tránsito terrestre, carecer de licencia de conducir e incautación de motocicleta realizado en día fecha 5 a las 18:40 horas en la vía pública sobre la calle Rubio Ñu, casi Carlos Domínguez, del barrio Guaraní de esta ciudad. Se trata de la inicial ALLVP, este menor de 16 años, quien se encontraba al mando de la motocicleta incautada de la marca Taiga, modelo TL 110, cilindradas, color negro, sin chapa. Todo esto se comunicó al Ministerio Público y así completamos el informe policial. ¿Qué me interesa?
1: Sí, ya está entonces ahí ya conociendo los informes, ¿verdad? Resaltando bastante este hecho ocurrido ayer a la mañana, donde hubo dos aprehendidos justamente este hecho de tentativa, o sea, asalto, vamos a decirlo. Alcides Escobar, buenos días, Alcides, ¿qué tal? ¿Cómo está, Alcides? Mauro Gómez, buen día, amigo, y para todos los oyentes, estoy en sintonía de la programación acá en el barrio Bernardino Caballero, y espectacular la victoria 2 de mayo anoche, mucha fuerza, dice Mauro. Ahí está Mauro, espectacular, Mauro. Nilda Sánchez, Mauro Gómez, César Cuevas, Gerardo Cáceres, Osmar Osuna, Yalina Ortiz, Isaac Rojas, Aníbal Argüello, Benito Alvarenga. Son algunos de quienes están con nosotros, enviando sus mensajes, participando con nosotros a esta hora de la mañana. Buen día, dice también este mensajero de distintos puntos que van sintonizándose ya con nosotros. Así como ya nos dice acá Rosalino Jiménez, también nos dice, buenos días Julio y Gustavo. Bendecido inicio de semana para ustedes y para todos los oyentes de la radio, dice Rosalino. Gracias, doña María Tiriano, ya leímos, ya escuchamos. Nelson dice, semana del 2, ganó lista 2, ayer ganó 2 de mayo, dice Nelson. Sí, Nelson, así mismo, semana del 2. Entonces, otro mensaje. Va este cóbalo, amigo, Abanayen de Gallos. Sí, Abanayen de Gallos, Abanaporá, y allá, inteligentemente, es lógico, Cerro tuvo lo suyo, Cerro tuvo lo suyo, pudo haber también convertido goles, pero el gallo trabajó de acuerdo a lo que tiene y fue muy inteligente la victoria conseguida por el gallo norteño ayer, es ante Cerro Porteño.
0: 7 de la mañana con 26 minutos. 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
2: Gracias, Gustavo y Julio. Y ahora ya estamos ya acá por la comisaría tercera del barrio obrero. Sobre este hecho de violencia, ahora que fue denunciado ya ayer a la madrugada, el muchacho aprendido sigue por acá por la tercera. ¿Qué tal, comisario Ángel Maldonado, para Radio Bamba? Buen día.
3: Muy buenos días, Ronald, y a toda la audiencia de este horario. Así como dijiste, ya amaneciendo el día lunes, tuvimos el procedimiento de la aprehensión de personas por violencia familiar. El mismo sigue en esta comisaría ya a disposición del Ministerio Público.
2: Una camioneta de por medio, no sé si fue incautado o cómo quedó el caso ese.
3: De hecho, sí, fue incautado el vehículo, ya por disposición fiscal. Se trata del vehículo de la marca Chevrolet y de modelo Silverado, color azul.
2: La muchacha esta es su pareja o estaba nomás circunstancialmente. No sé si usted llegó a dialogar con la víctima.
3: actualmente.

0: ahora es expareja, sí. Fue su pareja en ese momento actual. Bueno, la denuncia la primera vez, o ya hubo algún problema, que no sé si usted llegó a hablar con la víctima. Llegué a conversar con ella y aquí en la conciertera es su primera denuncia. Bueno, y con relación a lo que ha sido el fin de semana, tema de lesiones, ¿estuviste trabajando? Estuvimos trabajando al 100% ya a partir del día viernes, ya con el acuartelamiento hasta la finalización del evento. Algunos incidentes que a temprana hora, pero después se calmaron las aguas. Es así, la patrulla comercial, al cierre también. Seguimos con los controles y vamos a estar insistiendo con eso.
1: ¿Cuánto tiempo? Muy amable.
0: Muy bien. Ahí está la información acá desde la comisaría tercera, compañeros.
2: Gracias, Ronald. 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
3: Bueno, mañana empieza es la novena en honor a San Gerardo. Sí, mañana se va a celebrar el tricentenario y la semana pasada terminó, o sea que el domingo terminó, que lo de San Francisco fue todo un éxito y fue el bicentenario. Bicentenario fue el de San Francisco. Y a San Gerardo es entonces 300 años de su nacimiento. Mañana empieza entonces a las 5:30 es la primera misa. Luego a las 15:30, a las 16, mejor dicho, 15:30 es el rosario. A las 19 la tercera misa. Media hora antes es el rosario. Son tres horarios entonces lo que están preparando en la iglesia San Gerardo para lo que va a ser el inicio de la fiesta patronal, el inicio de la novena, mejor dicho, en honor a San Gerardo.
2: El petróleo baja gracias a buenas noticias sobre el suministro. Leemos también en el ámbito internacional, los precios del petróleo cayeron ayer lunes ante la solidez de las exportaciones de Oriente Medio y las perspectivas. Un 1,89% y quedó en 100,32 dólares, su equivalente estadounidense en el West Texas para entrega en noviembre. Retrocedió un 1,84% y hasta 89,43 dólares. Las exportaciones de crudo de los países de Oriente Medio, excepto Irán, superaron la semana pasada su nivel anterior a la guerra a pesar de los ataques en el estrecho de Hormuz, según los datos de la empresa de seguimiento marítimo.
3: Bueno, esto va para Ronald. Si puede ligar un poco su parabólica, su antena, y averiguamos. Bendecido día, Julio. ¿Qué se sabe sobre el chofer del furgón que chocó por el súper? Dice. Entonces, de Ronald, si puedes averiguar un poquito ahí, vamos a darle esta respuesta a los oyentes que nos están pidiendo. Vamos al audio. Oyente. Oyente en línea, buen día.
4: Buen día, Julio. Buen día, Gustavo. ¿Cómo están?
2: Bien, bien.
4: Quiero por este medio abusar un poco de su gentileza y hacerle llegar mis felicitaciones a mi esposo, que hoy está de cumpleaños, cumple 90 años de vida, con salud, gracias a Dios.
3: Qué buena noticia, es doña Florencia. ¿Cómo se llama su esposo?
5: Bruno se llama.
3: ¿Cómo?
5: Bruno.
3: Bruno, don Bruno de 90 años.
4: Sí, señor. Muchas gracias, Julio. Muchas gracias, Gustavo, por su atención.
3: A
4: Bendiciones.
3: las órdenes, para eso estamos. Gracias, gracias. Ahí está don Bruno. Entonces, muchas felicidades para él que está cumpliendo 90 años en la fecha. Entonces, que pase de lo mejor, don Bruno, y todos los cumpleañeros también ya, quienes están de cumpleaños en la fecha. Entonces, que pasen de lo mejor entonces el día de hoy.

0: saludando a todos los que hacen, a todos los que están cumpliendo años el día de la fecha. Tenemos audio, señor. Vamos a los audios.
1: Buen día, Julio, Gustavo, que Dios le bendiga a Endújina, la programa. A ver, Juan, que te tengo ese trabajo, ya no vamos a, ya vamos a, que venen bien por ahí, ¿no? Bendiciones, día para todos.

0: Ustedes.
1: Gracias, Señor, gracias, Señor, gracias por enviarnos tu mensaje también, gracias por enviarnos tu mensaje. Vamos a otro audio.
2: Días, Radio Mambay, Julio y Gustavo, va el aporte, gracias, Rico, Rico por nadie. Gracias, Carañón de Partido y Gustavo, en la el club del pueblo Guaula y en el Guadalupe la entrada puesto con va a aprovechar que es el problema y cosas que voy a hacerla. Yo estaba yo con esto, mi. Y con la jugada práctica, y a mí me están mis baletas, después ni gente más de la distancia, porque además yo consigo ya todo el mismo si me voy a hacer coraje, pues después de la entrada. Acá mañana ya lo hemos pasado, y dos a ver, tres en dos coraje, y penas, dos coraje falta. Pues yo ya por la llamada me han dicho tú ya, pues yo con cuatro y pega cuatro y es dos, el manchita, uno pega allí, está muy chido, solo que tenga que tengo que golpearlo, me quedan los dos. Entonces, me voy culito y que es a su hijo, que no aprendes a andar y dejar las grandes cosas y te ir a hacer el huevo.
1: No, peseteo, pues, ya, ya en la ponaja, y usted le llama a veces a ver, y dice también este otro mensaje ya, es, ¿cuánto ganó de mayo? Dice, ganó 2 a 0, ganó 2 a 0, 2 a 0, ganó 321. El gallo dio el batacazo, así como estábamos ya manifestando, ¿eh? Sí, gran victoria el 2 de mayo, el día ayer, entonces, en la capital del país, la victoria del conjunto Pedro Juanino ante el equipo Cerro Porteño, que por cierto se tienen problemas hoy. Bueno, se retiraron bajo promesa, el público al menos se retiró bajo promesa de que hoy se debe reunir con referente del plantel y con cuerpo técnico. Así se retiró el público el día de ayer de la cancha de Barrio Obrero. Pero hablando de público, de felicitaciones, la gente, el público de Pedro Juan Caballero, que se trasladó hasta la capital del país para acompañar al conjunto del Sportivo de Mayo. Es un colectivo, uno o dos colectivos que acompañaron, encabezados por el grupo también de que estaba también, lógicamente, la Barra del Gallo, la conocida Barra del Gallo, que también estuvo presente en la olla azulgrana con una buena cantidad de público, entonces, que fue hasta la ciudad, hasta la capital del país, a acompañar al Gallo Norteño en un día como ayer, y bueno, y de esa forma traernos, acompañar y ser testigos de esta gran victoria conseguida por el Sportivo 2 de mayo, Gustavo.
3: 7 con 36 minutos, muchas informaciones que vamos compartiendo a estas horas de la mañana. Acá en Lambaré, condenada en Brasil por operativo Dacobo. La policía detuvo a una mujer con orden de captura internacional por una sentencia pendiente en Brasil en el marco del operativo Dacobo. Agente del departamento de Interpol. Detuvieron a Georgina Elizabeth Cosgaya Viñales, 37 años, quien contaba con una orden judicial nacional e internacional en el marco del operativo Dacobo. La localización se dio durante un allanamiento en el barrio Villa Policial de la ciudad de Lambaré y quedó a disposición de las autoridades competentes.
1: También ya dice este otro mensaje, es, ¿por qué Pico tanto se preocupan con ese Blas Martínez? Dice el 881. No, creo que el compañero ya solamente informó, ¿verdad? Ya que justamente él había informado de que tuvo el problema. Creo que por eso fue lo que ahora ya dijo también. O sea, comentó que ya está en libertad de nuevo. Pero a mí me llamó mucho la atención. Pero él estaba estorbando entre comillas, estorbando en el buen sentido a los colorados ahí. Me estaban contando, él estaba trabajando como apoderado. Estaba trabajando como apoderado y eso fue lo que molestó. Pues como yo no sé cómo él tiene orden de captura. Usted ya que cómo lo va a tener ahora si él hace poder, si él está participando de un juicio oral y público. ¿Cómo lo va a tener de captura? No me cierro eso. ¿Cómo si él se va y siempre está ahí participando la semana pasada, creo que está bien, por más que se suspendió, por más que no se está haciendo, pero está participando de un juicio oral y público. No puede tener lo de acá, yo creo, como le dije, no puede ser que nos haya borrado algo del estilo. Oh, bueno, para mí eso y más, pues él estaba trabajando en el PD, él estaba trabajando como apoderado. A mí me comentaba justamente en una mesa, es la mesa 56, 54, que estuvo trabajando y estaba haciendo o por otro en el buen sentido. Ah, oye, bueno, oye, caso, porque el trabajo estaba haciendo. No era para nada, entonces tenían que buscarlo. Tenían que buscarle un pecado ya eso, tenían que buscar algo. Y yo no sé, por más que no se fue, o sea, no sé, creo que se suspendió otra vez la última vez, ¿verdad? Porque por más que vos, yo tenga un juicio y ahí se dicta la prisión, pues de ahí yo tengo que irme ya a la cárcel, ¿verdad? A la penitenciaría. No es que se dicte la prisión y yo salgo, me voy a mi casa. No me cierra, no me cierra eso. Bueno, está de nuevo Ronald. Ronald, le dejamos la información americana.
0: Sí, justamente estoy escuchando acá la grabación que le hemos hecho ayer al fiscal Andrés Cantalupi sobre este caso. Y no es que nos preocupamos, sino que como a modo de información, así como bien lo dijiste, ¿verdad? Que ha recuperado su libertad. Ahora, ¿por qué la aprehensión, ¿verdad? Según el Ministerio Público, es porque no ha comparecido a la última, ¿cómo dice? A este llamado del juicio oral, ¿verdad? Un pedacito hemos escuchado, solamente para aclarar.
4: Por otro lado, también fue atendido una persona en nombre de Max Marco Martínez, ¿verdad?
5: Sí, señor, el mismo no ha comparecido al juicio oral y público, por lo tanto, de ser renuente los mandatos de la justicia.
0: Eso nomás era, Julio, por esa causa, porque no compareció a un juicio oral y público, por eso,
1: Ahí
0: por
1: sí,
0: rebeldía, mano.
1: porque como te digo, me llamó la atención pero era más porque otorbaba en el buen sentido de la
0: Claro, no,
1: palabra.
0: y justamente esta mañana inclusive le estuvimos saludando, estuvimos hablando con él y él en su peculiar estilo, tipo ahí marcando presencia, como se dice,
1: Estaba
0: ¿verdad?
1: haciendo un buen trabajo. A mí me han comentado gente que estuvieron trabajando, dice que a nadie le hizo mal. Estaba haciendo su trabajo, haciendo formar fila, pidiendo, agilizando las cosas justamente. Estaba japeado, va alguno de PB, pedalo y coca. No vayan de Yaputa. Yo averigüé, ¿verdad? Y junta de gente que estaba en ese pabellón, estaba en la mesa 5 ahí, en el último pabellón, de la mano izquierda y eso.
0: Sí,
1: A pey con la. Pero bueno, ahí
0: okay,
1: está entonces. Gracias,
0: perfecto.
1: Ronald.
0: Hasta el siguiente contacto.
1: Gracias, Ronald. 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
1: Porque si vamos a ir por eso, ¿eh? Desde todo lo que tumultuaron el sábado, todo el tumulto que se hizo el sábado, muchos iban a ir también, ¿verdad? Pero no, ahí no se podía hacer nada. Escuchése a cada improperio el sábado, cada atropello que se hizo, ¿verdad? Y ayer seguían, ¿verdad? Y algo que nosotros acá particularmente siempre dijimos y le preguntamos, y el único que nos respondió fue Ronaldo Amarilla. ¿Cómo se sentían los candidatos a concejales del Partido Colorado al solamente uno recibir apoyo? Y no hablo solamente o sea que, y sí, del propio gobernador, ¿verdad? Pero de todas las instituciones, la mayoría de las instituciones, por más que vengan y me digan, no, los funcionarios van a votar, pero eran arreados, eran comprometidos a que se vote. Y ahí entran todos los jefes de repartición que están a cargo de ellos. Ustedes vieron, ¿eh? El propio director de IPS, ahí. ¿Cuántas veces hace 15 días nosotros nos llegó fotos donde fueron arrestados funcionarios del hospital, como yo les dije, los jefes de servicios, y les di un ejemplo de los, y ahí los jefes de servicio, bueno, no, pero los jefes de servicio nomás fueron, Julio, sí, está bien, pero los jefes de servicio tienen a su cargo cuántos, y los jefes de servicio llevaron el mensaje, y tenemos que poner gente, tenemos que conseguir votos. ¿Por qué se consiguió la mayor cantidad de votos en ese sentido? Y vale, sí, que los otros candidatos que no consiguieron el logro y los que consiguieron. Porque, por algo, yo creo que ese le debe dejar feliz a Ivo, a Lisa, a Carmen, y el otro que ingresó, también, entonces, por ese logro. Yo también iba a conseguir todo, pero ustedes se dieron cuenta los votos cruzados que se dieron justamente por eso. ¿Qué pasó en Asunción? 15 bancas ocupa el Partido Colorado, pero ganó Soledad. Los votos cruzados. Y acá fue así. Acá fue así mismo. Y es lo que ayer le decíamos al licenciado Ronald. El pueblo. Pero Juan, y ahí te das cuenta que muchos colorados han votado también por el señor Ronald Acevedo. Muchísimo colorado. Se hizo el voto cruzado. Pero yo, funcionario, tal cosa. El compromiso era más mi voto por el candidato a concejal. Y yo votaba libre. Y yo estoy diciendo palabras textuales de profesionales, de funcionarios. ¿Qué fue esto? 7:45, Gustavo.
3: Cerrista se manifiesta tras derrota y ya no cree ni en la Copa Paraguay. Qué fuerte el título, ¿verdad? Qué fuerte el título. Bueno, dice, hincha de Cerro se movilizaron anoche a la salida del estadio para esperar a los jugadores y reprocharles por el mal rendimiento. Expresaron su furia por la derrota ante el 2 de mayo y dijeron que ni siquiera creen que se pueda hacer algo en la Copa Paraguay. Cerro Porteño fue derrotado anoche en su casa, cosa que vos ya mencionaste ya, Julio, por 2-0, por el 2 de mayo, ante la impotencia de su público, que acudió a acompañarlo con la esperanza de no alejarse más de los primeros lugares de la tabla. Al término del cotejo, los hinchas se concentraron en las fuerzas en las afueras del estadio, donde se manifestaron en contra del bajo rendimiento de los jugadores y lanzaron todo tipo de improperios y críticas. Sigue diciendo, en una entrevista, los azulgranas dieron su opinión sobre el mal momento que atraviesa el club fuera de la era de Zapata, a quien también recordaron. Ya empieza a ser culpa de Costas. Que vuelva Zapata es el único que nos va a salvar. Ni la Copa Paraguay nos vamos a ganar. Va a venir un equipo de segunda. Nos va a hacer un gol y se va a cerrar, dijeron algunos de los hinchas.
1: Y ya están los calendarios de los cuartos de final de la Copa Paraguay, justamente, y Cerro juega ya la próxima semana. Juega Cerro Porteño. Entonces ya están el fixture de cuarto de final. Así va a ser el miércoles 14, es Atlético Tembetar y Sol de América, mi hermano. O sea, y qué pena que el 2 de mayo ya no está ahí. Pues está bien, yo no sé si se menospreció, sino qué pasó, pues sí, lo cierto y concreto que fuimos goleados por Sol de América por 4-0, quien va a enfrentar con Atlético Tembetar, y todo esto es accesible, era accesible, pues se tenía que tomar en serio. Luego, 19:30, juegan Cerro Porteño, Sportivo San Lorenzo. No le va a ser fácil a Cerro. San Lorenzo ya no tiene nada que perder en el campeonato paraguayo. Va a poner toda su ficha ante Cerro Porteño. Ojo, muy cierto lo que dice ese mensaje. El otro partido va a ser Libertad Independiente ya para el 27 de octubre. Y el 28, Sportivo Luqueño Recoleta. Qué camino fácil el 2 de mayo dejó. De seguir, como le digo, no sé, pecamos en qué, en eso, pero lógicamente también el rival juega, ¿verdad? El rival juega y jugó todito mal por el gallo norteño. De gallo le dejó pollito. Julio, pero si ustedes no investigaban la mesa 40, ¿cuántas mesas iban a equivocarse en los otros colegios? Dice el amigo Nelson. Esa de mi poco no me cerró la explicación que se dio. No me cerró. Pero bueno, ya pasó, Nelson. Buenos días, señor Julio, aquí escuchando la programación. Dios y la Virgen te bendiga. Sí, yo soy colorada, pero mi voto era del señor Acevedo, dice. Hola, Elizabeth, ¿qué tal? ¿Cómo estás? Ahí está la amiga Elizabeth también enviando su mensaje, Gustavo.
3: Colapse la demanda de parabrisas. En Asunción, Taller triplicó sus servicios diarios, era con relación a la granizada. El último temporal que dejó miles de vehículos dañados en la capital, provocando el colapso operativo de los locales especializados en el rubro automotor. Tras la tormenta, la alta concurrencia de los conductores buscando repuestos generó largas filas en los locales y obligó a las empresas a aumentar su capacidad de atención. En declaraciones para un medio, Juan Rolón, que es comerciante del sector automotor con 32 años de trayectoria en el mercado, confirmó que la jornada del domingo fue completamente atípica. El empresario detalló que el taller se vio sobrepasado tanto en logística como en operaciones, al punto de ocupar cerca de 3 cuadras de avenida Bartolomé de las Casas con vehículo a la espera de asistencia. Además, destacó la comprensión y paciencia de los clientes ante la inesperada alta de demanda de servicio. En síntesis, Coaco empresario, hoyo, cama, bolsillo. Ya, tema para el
1: No,
3: aguinaldo de los muchachos.
1: sí, de repente,
3: Sí.
1: eso siempre hay que estar atento. Bueno, 7 de la mañana, 50 minutos, tiempo nublado en la capital del 13º departamento de la Lambay. Nosotros vamos a vender, le vamos a poner ritmo a esta mañana y ya venimos con más de esta mañana.

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0: 8 de la mañana con 9 minutos, con buena música, música que por Ñanderu Puti Paitejan, ya quiero que Ñanderu, Ñander lugar de trabajo, ya cuejan, en síntesis, para movilizar, mover esta mañana que tenemos día nublado por la terraza del país. Y la información desde exteriores en una presentación de Farmacia Americana, está el compañero Ronald, adelante.
1: Gracias, compañero Gustavo González. Vamos a saludarle acá a la doctora Natalia Chamorro, acá de la USF del barrio Obrero. ¿Qué tal, doctora? ¿Cómo está? Buen día para Radio Mambay.
2: Buenos días para toda la amable audiencia de Radio Mambay.
1: Bueno, estábamos hablando del tema de vacunación y parece que hay una especie de resistencia a no vacunarse y la gente la inmemorable, doctora.
2: Sí, justamente desde la 13ª región sanitaria, ahora nosotros nos pasan también, voy a hablar de nuestra unidad y de lo que es atención primaria. A cada unidad, cuáles son los niños que tenemos pendientes, vamos a decir, vacunación. Sabemos que estuvimos en campaña de vacunación de SPR, ¿verdad? Que es contra el sarampión. Ahí sí la gente acudió, pero ahora estamos otra vez con que le falta a ciertos niños, ¿verdad? Tenemos una lista, le estamos escribiendo, hay gente que nos dan la respuesta, hay gente que nos dejan en visto, le llamamos, no nos responde, ¿verdad? Entonces sabemos que es un derecho del niño, ¿verdad? Entonces estamos insistiendo, algunos conseguimos, ayer por ejemplo se le mensajeó a un niño, ¿verdad? Y el papá, como después de 2 horas del mensaje, él dijo sí le llevo y sí nos trajo, ¿verdad? Entonces eso es lo que nosotros estamos insistiendo bastante, porque la inmunidad pues es muy importante. Nosotros hacemos atención primaria de salud, sabemos que es la primera puerta al nivel de salud, ¿verdad? Y dentro de eso otra vez lo que es la vacuna es también prevención primaria, ¿verdad? Entonces tenemos que, yo siempre insisto en esto, en cuando vienen niños, adultos o la persona que venga, lo primero que veo dentro de nuestro sistema es si tiene su vacunación al día para no tener oportunidades perdidas.
1: Y con esa facilidad de que pueden venir acá, como también están las vacunadoras que salen por la calle.
2: Sí, cuando sabemos las ubicaciones sí nos vamos, ¿verdad? Por eso nosotros pedimos, ¿verdad? Cuando no están viniendo, ¿verdad? Pedimos la ubicación y si es dentro de nuestra zona, entonces sí hacemos. Cuando ya es un poco retirado, vamos a decir, o cuando corresponda a otra unidad o corresponda al hospital regional, entonces, ¿qué es lo que nosotros estamos haciendo ahora? Vamos a decir, como un control cruzado. Si es un niño, porque sabemos también que nuestra población así general es migrante, ¿verdad? ¿En qué sentido? Tenemos casa de alquiler, bueno, ahora estoy viviendo en Santa Teresa y después por X motivo sí me tuvo que mudar, entonces hacerle esos cambios también para que no es que solo en Barrio Obrero tengo que vacunar, ¿verdad? Sino que donde corresponde, porque sabemos también que atención primaria se abrieron más unidades de salud familiar, ¿verdad? Aquí en Pedro Paz.
1: Mucho ahí. Ahora, el tema del esquema nacional de vacunación, ¿cuáles son las vacunas para qué tipo de patología y a cada cuántos años debe aplicarse el recién nacido?
2: Bueno, sabemos que al nacer el niño ya sale con 3 vacunitas del hospital regional, ¿verdad? Que es la BCG, la hepatitis y el NIRCE-VIGMAX, que es para prevenir un poco lo que es los cuadros respiratorios o las bronquiolitis, ¿verdad? Después, cuando cumple 2 meses, voy a hablar del esquema regular, una mamá que así acuda así, ¿verdad? A los 2 meses se le hace otra vez 3 vacunitas, que es la hexavalente, el rota y el PCV13, ¿verdad? Y a los 4 meses otra vez, a los 6 meses se le hace solo la hexavalente, ¿verdad? Que ya es ya para varias patologías. Después, al año de vida se le hace otra vez SPR, que es la sarampión, papera y rubeola, la antiamarílica, para la fiebre amarilla, ¿verdad? Y el PCV13. Y después, cuando cumple 1 año 3 meses, se le hace la ABBZ, que es la varicela, y la hepatitis. Cuando cumple 1 año 6 meses, se le vuelve a hacer otra vez. Y después, a los 4 años. Ese es el regular. Y después, cuando cumple 5 años, que es otra vez el refuerzo de la varicela. Pero ahí tenemos otra vez los casos irregulares, vamos a decir, ¿verdad? Pero también tenemos que hacer y tengo que, ¿verdad?, hacer que cada año está la vacuna antigripal, que esa es la estacional que nosotros le decimos.
1: ¿Polio, doctora?
2: La IPV, que ya entra en la hexavalente, ¿verdad? Antes era la gotita, el sabín, que nosotros le decíamos que es el polio, ¿verdad? En años anteriores hubo el switch, que es el cambio, ¿verdad? Y ahora ya viene solo en uno número.
1: Senda Valena, el nombre que se daba.
2: Antes era, ese era otro también, otra vez. Otro
1: ahora,
2: también.
1: Ya,
2: ahora ya estamos en...
1: Porque existen mutaciones y cambia la de fórmula y todas esas cosas.
2: Sí, y vamos, por decirlo, antes pues se le hacía muchas vacunitas, muchas aplicaciones, ¿verdad? Y eso, vamos a decirle que estamos menos ya, menos doloroso, vamos a decirle, ¿verdad? Como vamos a decir.
1: Bueno, entonces se le invita a las mamás principalmente para cumplir esa parte, ¿verdad?
2: Sí, se le está mandando mensaje aquí desde la unidad, también así las otras compañeras de las otras unidades también se están haciendo, ¿verdad? Con las agentes comunitarias, se le está visitando, se le está insistiendo, ¿verdad? Para que acudan a hacer para poder inmunizar y para que también entonces nuestra población menor esté bien cuidada, por decirlo así.
1: Agradecemos el tiempo, doctora, muy amable.
2: A usted también.
1: La doctora Natalia Chamorro, acá, la USF del barrio Obrero. Entonces, ese llamado de atención a la resistencia por parte de las mamás que no se están acercando a vacunar a sus hijos porque ellos tienen todo acá registrado y me está diciendo que oñemos chancho, rengolo, y está gustado.
0: Doña vacuna, sí. Qué pena realmente.
1: Pero no llega con así, no va con así, ahí mismo fuera allá. Por algo motivo, no desconocemos, ¿verdad? Así hablando en líneas generales.
0: Y sería bueno que alguna vez la gente salga también un poco a decir, va, eres hablando juega ya. ¿Cuál es la, cuál es sería el motivo? ¿Cuál sería el motivo ahora que se tiene disponible, ¿verdad?
1: Que está que disponible. Es gratis.
0: Sí.
1: Bueno, volvemos allá, compañero.
0: Gracias, Ronald. Saludos a la doctora Natalia Chamorro. 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Nuevos diseños. San Roque baja del billete de 100.000 guaraníes al de 5.000. Y yo con la billete, que era la de mañana, se empezaba ya. Píntame, me trae con la ñan de billete de 5.000 guaraníes, gajú. Y San Roque baja el billete de 100.000 guaraníes al de 5.000. Los nuevos billetes presentados ayer justamente por el BCP, estuvimos compartiendo ya. Nuevos personajes y símbolos, pero mantienen a otros, aunque con pequeños cambios. Según informó el BCP, están hechos de polímero en los de 2.000, 5.000 y 10.000 guaraníes. Y de algodón en las denominaciones de 20.000, 50.000 y 100.000 guaraníes. Los detalles de cada uno. Por ejemplo, el de 2.000 guaraníes tiene como protagonista al pueblo guaraní y representa la ecorregión del Chaco Húmedo a través del Yaguareté, Curiyú y el Quebracho Colorado. El Tereré, uno de los principales símbolos culturales del Paraguay, completa su identidad. PAJ Jinalañan de billete de polímero de 2.000 guaraníes. Entonces, Xucota ya. Y me parece bien ahí que esté la imagen de del Tereré, ¿verdad? Porque cuando haga llamada, vea mandas ahí, me voy a imaginar ya de billete la mamita, pero ya pone a abrir. Allá porque te descuidas y pasa allá, da pasa bobo, ¿viste? Allá. De nosotros es el Tereré, ¿viste? Nosotros inventamos el mate, el Tereré, nambrena será. Qué bárbaro. Y se mueve el avispero y por si llama lo mitad hoy en día la guerra en las redes sociales, Facebook, TikTok, Instagram, ve comentarios, Pepe Amón, no, oreo paraguayo lo habrá inventado con la Tereré, acá original, pésame, vete allá, vamos a hacer la publicación, cuál es la Argentina y al lado, que la chipa es nuestro, que Pepe Amón allá. Pero yo ya dije ya en una oportunidad, y voy a ser reiterativo, cuando el paraguayo prepara su Tereré, Ayepa, es único, ñandengo único. Único. De por y comparativo, de catuye comparado, donde la paraguayo, el argentino, la chileno, la boliviana. Si dicen ellos, nosotros también aprendimos a tomar tereré allá en Paraguay. Un paraguayo nos invitó, una paraguaya, ¿verdad? ¿Qué sé yo? En España. Difícilmente porque ñandebo y origen, jayayquamba, esa vaya a preparar la combinación de remedio yuyo también. Un extranjero, por ejemplo, no tenés que mezclar Mentaí con Bocayaí, por ejemplo, digo yo, ¿verdad? Ñandeón, no, Ñande ya jala, ya llevó la pojana usa. Jare, eso, ahí está, siempre vive, en Bocayaí, Mentaí, ponerle cocún, allá. Hace una mezcla, la mayoría hace una mezcla, pero algunos también dicen, no, ponerle nomás tal cosa nomás, no quiere mezclar supuestamente porque ya. De repente por ahí le podría hacer mal al estómago también, pero paraguayito no pondera, o mezcla peitoida paraguayito la pojan usado y mía y la o tereré jamás después de un desayuno de aquel yeito, como dicen los hermanos brasileños, ¿verdad? Del tereré rupa. Entonces, un extranjero que no consume el 100% de todos los días, porque nosotros pues tenemos esa costumbre, es cultura nuestra. Nos despertamos a la mañana, preparamos nuestro matecito con remedio también allá, pojañaná. O pillan ulañan de cocidito con leche, o pillan a tarde de media mañana o antes, ya ula tererupa, algo salado. Ese nosotros tenemos, y no creo que en otros países así sea similar a lo nuestro. Entonces ya nos rebuscamos ya por el pojanunza y preparamos ya un rico tereré, ¿verdad? Es un ritual, como dice aquella canción, ¿eh? Bueno, eso nomás, punto y aparte. ¿A quién le tenemos? Al compañero Ronald de vuelta. En una presentación de Farmacia Americana, adelante.
1: Sí, aprovechando la ocasión que estamos acá por el Juan Pablo II en el barrio Oreja, acá le ubicamos a la encargada de ahí, vamos a hablar con la doctora Eli Amarilla, que dicho sea de paso de pasada, fue homenajeada en la Cámara Municipal de Ponta. Por ahí me gustaría que no nos hable de ese homenaje, de ese reconocimiento. ¿Qué tal, doctora? ¿Cómo está? Buen día para la audiencia de la IOA.
3: Buen día a usted y a toda la amable audiencia. Sí, ¿verdad? Y a todos en estudio también, ¿verdad? Sí, ¿verdad? Gracias a Dios recibí un homenaje, ¿verdad? Como este año, el 2026, ya hago 20 años de graduada, ¿verdad? O sea, he completado los 20 años de graduada. Y también, ¿verdad? Tuvieron en consideración la experiencia internacional, ¿verdad? Que yo estuve por España, me gradué en Cuba, después vine a Brasil durante 6 años y ahora en Paraguay, ¿verdad? Entonces, yo creo que juntaron todo eso, ¿verdad? Y me hicieron un homenaje muy emotivo, ¿verdad? Me sentí muy feliz, ¿verdad? Porque todos nos sentimos felices cuando se reconoce lo que hacemos, ¿verdad? Eso es, yo creo que en todo momento, ¿verdad? Todo muy gratificante, ¿verdad? Entonces fue eso, muy, muy emotivo.
1: La multinacional, doctora Kelly Amarilla, y coméntenos, hoy la casa está llena acá en Juan Pablo.
3: Sí, hoy es un día bastante concurrido aquí en el centro de especialidades, ¿verdad? Como todos los días martes. Entonces, estamos ahora, a pesar de la inclemencia del tiempo, de la llovizna, todo, tenemos bastante pacientes por aquí, ¿verdad? Entonces, estamos con la casa llena, Ronald.
1: Acá veo ginecología, odontología, electrocardiograma, electroencefalograma prenatal, ergometría, ¿qué sería otra?
3: Ergometría es una prueba de esfuerzo que se hace con cardiología, ¿verdad? En estos momentos nuestro equipo está averiado, estamos en proceso también de volver, se quemó la placa, ¿verdad? De nuestro ergómetro y eso es por haber hecho demasiado, ¿verdad? Muchas veces se calienta y se quema. Es normal, ¿verdad? Cuando se utiliza que pase eso. Entonces ahora estamos en proceso de

0: estamos en octubre rosa, ¿verdad? Pero es bueno, ¿verdad? Que por lo menos en octubre rosa tengamos esa conciencia, ¿verdad? De que tenga que realizarse la mamografía. Yo siempre digo, los problemas de mama son un problema muy silencioso, ¿verdad? Muchas veces las personas ya sienten solamente cuando ya están en una etapa muy avanzada, ¿verdad? Entonces es muy importante el autoexamen de mama también, si sentimos cualquier nodulito en la mama, ¿verdad? Nosotros tenemos mastólogo en el hospital regional, nosotros tenemos ecografías mamarias en el hospital regional, nosotros tenemos mamógrafo, ¿verdad? En el hospital regional. Todas las personas mayores de 45 años no necesitan ni siquiera una orden para hacerse. Sí necesitamos que pasen aquí por el centro de especialidades para agendarse. ¿Para qué eso? Para que nosotros podamos trabajar de forma coordinada. Porque muchas veces las personas se van al hospital y tenemos 20 pacientes y esperan y entonces ya se enojan. Entonces nosotros muchas veces se enojan y se van y ya no regresan, Ronald. Entonces, ¿qué queremos nosotros? Trabajar de forma coordinada. Tenés más de 40, 45 años, podés venir aquí, te vamos a agendar y ya te vamos a mandar el día exacto en que te vas a hacer y qué hora vas a irte, si va a ser en la mañana, en la tarde. Entonces, de forma ordenada y organizada, ¿verdad? Pero sí contamos y le pedimos a todas las mujeres que puedan hacerse su autoexamen de mama, que puedan pasar por el mastólogo o por la ginecóloga o por su médico, aquel que está en su unidad de salud familiar, que está cerca de su casa. Esa es la puerta de entrada al Ministerio de Salud. El médico que está en la unidad de salud familiar cerca de su casa es el primer contacto que ustedes tienen que tener. Las mujeres y todo el mundo, ¿verdad? Incluso atendemos niños, atiende adultos, todos, ¿verdad? Entonces pueden acercarse ahí, ahí se tiene todo lo que tenemos aquí en el centro de especialidades, el clínico general tenemos ahí en la unidad de salud familiar, también tiene sus medicamentos ahí en la unidad de salud familiar, ¿verdad? Entonces pedimos que se haga contacto. Si ese médico decide que tiene que hacerse sus exámenes, él mismo ya va a solicitar. Si necesita una evaluación por la mastóloga, ella le va a encaminar a esa mujer para que se haga su mamografía o su ecografía, lo que estime necesario la mastóloga.
1: Finalmente, doctora, el laboratorio que un tiempo atrás fue habilitado.
0: Continúa funcionando, ¿verdad? Todos los exámenes que se solicitan aquí en el centro de especialidades, ¿verdad? Ya sea por cualquier especialista, se agenda aquí mismo y se realiza aquí mismo, ¿verdad? Aquí en el Juan Pablo. Y entonces ya retiran aquí también su resultado y ya le muestran otra vez a su médico aquí en el centro de especialidades.
1: No puedo dejar de preguntarte sobre el agendamiento. ¿Se continúa con esa lucha titánica con el teléfono? ¿Se ha mejorado? ¿Cómo está?
0: Y estamos, ¿verdad? Pero como digo, eso pues es una cosa que Copaco cuando tiene sus problemitas, ¿verdad? Nosotros ya nos quedamos también sin teléfono, ¿verdad? Entonces no es un problema. Nosotros tenemos una persona encargada del teléfono que cuando no funciona pasa también a realizar su agendamiento ahí en la parte de enfrente, ¿verdad? Entonces es un problema que todavía continuamos.
1: Gracias, doctora Kelly, muy amable.
0: A usted y a toda la audiencia.
2: Bueno, yo
1: Encargada
2: le
1: acá
2: quería.
1: del Juan Pau. ¿Sí?
2: No, no, no, a vos nomás, ya le
1: Sí.
2: preguntaste, ya para que no sea repetitivo.
1: Sí.
2: Ese se tiene todavía ese problema. Y bueno,
1: Se tiene, se tiene.
2: yo le recomendaría, pero para cortar nomás, ya está, ya la
1: Sí.
2: entrevista. Yo le recomendaría a la doctora Kelly para que. Y lo digo con todo respeto y con toda educación, ¿verdad? No, no sé si estará a su alcance, en sus manos, esforzarse un poquitito y qué sé yo, hablar con las otras autoridades también y vean ahí un teléfono para que se pueda habilitar directamente. ¿Saben por qué? Porque si vamos a depender de Copaco, Opaco, Opama.
1: Es una
2: ¿Entendés?
1: institución que está en la quiebra.
2: Sí, ya no hay caso. Vos te vas a llorar al santo cohete y no te van a dar resultado positivo. Siempre va a tener problemas. Hace rato tiene problemas, entonces. Si vamos a depender de ellos, todo el tiempo se va a tener ese tipo de problema. Imagínate que yo, por ejemplo, desde que volví a la radio, hace un año que le estamos consultando eso a la doctora Kelly y siguen teniendo todavía ese inconveniente, ¿verdad? Pero ojalá que
1: Y no solamente el hospital Juan Pablo, antes de llegar acá, yo estuve por la comisaría tercera y en
2: Sí.
1: privado le pregunté al subcomisario Ángel Maldonado si solucionaron el problema del teléfono, porque he visto la línea baja y me
2: Sí.
1: dijo no,
2: No.
1: continúa con el problema de Copaco, o sea que es la institución la que tiene el problema, es
2: Sí.
1: Copaco, o sea que es una institución que hace rato, así como dijo Katia González cuando era senadora, hace rato que se tenía que eliminar Copaco, porque no tiene razón de existir. Esa es la
2: Sí.
1: verdad de las cosas. Y si va a existir, tiene que dejarse definitivamente de la línea baja y dedicarse de lleno a explotar el servicio de Internet.

0: Esa es la realidad. Pero no hacen
1: Claro.
0: porque dicen que existen otros intereses por medios y que yo ya creo ya hoy en día de que la finalidad es precarizar propositalmente para que eventualmente llegue un momento en que se tenga que vender, ¿cómo se dice? Privatizar. O sea que la idea que según se dice entre los corrillos es de privatizar Copaco y privatizar la ANDE. Por eso también tenemos tanto problema con la ANDE. Ayer a la tarde, te cuento que cuando yo hacía el programa a la tarde, después de que te fuiste, yo no sé si tuviste el mismo problema.
1: El mismo problema tú hiciste un día.
0: Mira, de mí cuatro veces se fue la energía ayer de tarde. Sí. Cuatro veces. Eso fue una bofetada a la inteligencia.
1: Ronald.
0: Cuatro veces en menos de dos horas. ¿Sí?
1: Y tu parecer, ¿y el sabio no se puede privatizar nada?
0: También, por eso te digo, todas las instituciones que prestan servicio así de esta empresa nacional están totalmente ¿cómo se dice? Desfasado, que no está actualizado, se superó todo.
1: Ronald, vos sabés que cuando vos sos usuario de la ESAT, ¿verdad? Vos sos usuario de esa, te pongo un ejemplo.
0: Fui alguna vez, pero
1: te hablan de caño, la servicio de agua o filtra y miti, michi, miti, miti, yusha, va y cutua, que va filtra y mila, peaja, o mongu, el arreglot increíblemente, ja, esta caria, ¿dónde?
0: Sí,
1: una señora ahí del barrio Guaraní que pagaba aproximadamente 80 mil, 90 mil máximo. Una vez un millón de guaraníes porque no pillé o filtra, había sido la ti, michi, minte. Imagínate, qué caro será, qué caro. Bueno, ese uno. Y después te quiero contar algo sobre calle 12 de junio. Me dice acá los oyentes de Ronald, 15 días. Y yo pregunto nomás a la gente en la ESAT, oye, desperdiciado la hermano querido. Ojo, de arroyo de la vida, 12 de junio, Carlos Domínguez, 12 de junio. No, dice que ya se fueron muchísimas veces a reclamar ya la ESAT. No se fueron a poner, aunque sea un tapón, no sé, algo pues se tiene que hacer. Te quiero mostrar, no sé si ahora ya solucionó, ya voy a preguntarle por otra vez, pero me estaban diciendo, eres mina, Gustavo, la radio. Ah, eso se cuera. Y me acuerdo, eso se cuera, no, dos coños, güey. ¿Entendés? Impresionante ESAT cómo desperdicia el agua en ese sentido y ahora se viene las altas temperaturas, acuta la lluvia, como se dice, ¿verdad?
0: Menos mal con todo esto que estamos teniendo constantemente lluvia, ¿verdad?
1: Sí.
0: Por lo menos sequía aparentemente no vamos a tener así de momento, ¿verdad? No sabemos más adelante.
1: Más adelante, ¿verdad?
0: Pero con todo esto, la precarización de ESAP, de la ANDE y de Copaco es demasiado visible.
1: Sí,
0: demasiado,
1: sí.
0: Se nota que tienen muchas dificultades. Y no son los funcionarios que están al frente, ni los que son de menos rango que tienen la culpa. Haciendo esa salvedad, es que de Asunción viene el problema.
1: La falta de mantenimiento
0: e inversiones. No tiene inversión y no tiene mantenimiento. La ANDE hasta que vaya y pasa, se ve así, cambian esos cables.
1: Sí.
0: El que está descubierto, por el cubierto no está todo, ¿verdad? Por lo menos los postes de Carandaú se cambió todo.
1: Sí.
0: Pero es insuficiente todavía. Yo te pregunto, Gustavo, ayer a la tarde, por ejemplo, muchos audios me enviaban. Dice que gusta la investidora ya extranjera, ¿verdad? Porque estamos teniendo una cantidad impresionante este año, de 2026, de brasileños que están ingresando al Paraguay y muchos de ellos son inversionistas. Aparece de empresario Gustavo Gonçalves, que yo talán de empresa de calzado, ya eso es ejemplo no vaya. Ante yo te coloca ti fábrica a Moite, qué sé yo, en la famosa, en el parque industrial de la Mambay que se quedó en los papeles.
1: Sí.
0: Ante yo te coloca y vos necesitas de energía eléctrica, hermanito.
1: Claro.
0: Y se vio la mantera y la energía, ojo, pues esa memoria ya. ¿Cómo va a funcionar tu empresa si la energía no es constante?
1: Sí, difícil, realmente.
0: Entonces
1: no van a tener ganas.
0: Estamos mal.
1: En ese sentido estamos mal, y ojalá que se mejore. ¿Sabes qué te iba a decir? Vos viste que el salió una información de que supuestamente, yo no sé, no me fijé todavía. Castro ya equivocarse, el lunes 5, pues es un bomba, pota más curigo y la de SAT sobre el 14 de mayo cambiante curigo alguna cosa. ¿Vos no viste nada?
0: La verdad que no he visto nada.
1: Porque, pese a la lleve para el 14 de mayo.
0: Pero SAT lo que hace es su bacheo, ¿verdad?
1: Sí.
0: porque están también maniatados, Julio Vega y su equipo. Ellos no tienen la culpa de nada, porque ellos están en esa situación y ellos pues no disponen, por más de que los usuarios paguen su factura acá, pero el dinero no queda con ellos. Entonces envía todito a Asunción.
1: Se va para la corona, digo yo.
0: Se va para la corona.
1: Para la corona.
0: Y de ahí lo que nos viene el...
1: La inversión. Sí, hay inversión. Que retribuir otra vez. Eso
0: claro,
1: y sí. No hay coipe. Entonces ya todavía la quiebra en ese sentido. Porque
0: no hay caso.
1: No hay caso. No, y hay se caso. Queda Julio Vega de la ESA con las manos atadas, ¿cómo se dice? Madre mía, que tú
0: y
1: Yapo.
0: Y este tema de Copaco, para ir cortando, en la época en que... otros jefes estaban que eran más allá. Hoy en día, por un asunceno, es de que tenía ni él, no te recibe, es difícil, ¿verdad? Mm. Pero cuando están algunos peruaninos como encargados, solíamos hablar así, no te decían al aire, pero en privado te decían de que eso es proposital, la falta de inversión. Y es con la finalidad de que se privatice. Entonces, ¿cuál es el problema? Ellos le hablan así de caja, de distribución. Para la ciudad, en un determinado barrio, hasta 500 líneas bajas, y se instala 1.500, ahí ya hay una saturación. No sé si me entendés, tengo sí. Inteligente, he pillado igual.
1: Sí,
0: Internet, por ejemplo, ¿por qué Internet de Copaco no funciona? Porque en un determinado lugar es para 1.000 usuarios, pero se le da a 2.500. A PB ya... sobrepasa su capacidad, no hay esa ampliación. Ellos jamás te van a decir en esos términos, pero el privado te cuentan cuál es el problema de fondo, Gustavo. Sí. Hasta el siguiente contacto.
1: Gracias, señor. Un abrazo. 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El oyente puede participar. 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Siempre opinión responsable, comentario responsable. No, leña de tienen allá, pero 0981-138-527-0336-272-537. Vos sabés que yo... tenemos oyente en línea. Hola, buen día.
2: Hola, buen día, ¿qué tal?
1: ¿Cómo le va, señor?
2: Bien.
1: ¿Con quién tenemos el placer?
2: Don Pedroso. Acá, quería hacer un comentario nomás al respecto... Escuché que estaban hablando respecto de los servicios públicos, puntualmente sobre la ESAP.
1: Sí.
2: Yo había enviado un video a la radio.
1: Sí.
2: Acá sobre la calle, puntualmente sobre la calle Alejo García, entre Coronel Martínez, a media cuadra de la escuelita Juan Baica Alonso Ocampo.
1: Ya.
2: Yeah. Y esa calle, la ESAP, tiene su servicio de agua hasta media cuadra nomás en esta calle, entre Coronel Martínez y Juan de Ayola.
1: Sí.
2: Y, a modo de comentario, nomás para que sepan también que ese servicio de agua que tiene la SAP hoy día, nosotros hemos conseguido... mandar instalar el servicio de en la época de la Corposana, y ese caño que está utilizando la SAP hoy día es ese caño negro de antes, ya ponerle ya hace un 30 años atrás que se instaló ese material aquí
1: y no aguanta
2: y
1: más
2: hoy día ya no tiene más su vida útil, ya prácticamente ya no tiene más. Y cuando tiene mucha presión el agua, ya no aguanta y hay pérdida de agua que va arrastrándose. Él ya se convierte en un pequeño pantanal acá en esa media cuadra de esa calle. Media pista ya no se puede usar porque se llena de yuyal.
1: Sí.
2: Y viene la gente de la SAT y hace un remiendo y después de 3-4 meses ya vuelve a perder agua. Y nosotros hablamos ya con esa gente y no hay caso. Y ya es de muchos años que está teniendo ese problema de la SAP. Y es una cosa que nos ayuda para mejorar la ciudad. Y no sé si porque la SAP, me imagino que tiene dinero suficiente para comprar un poco de algunos metros de caño para venir a cambiar todo ese para solucionar el problema.
1: Y vos sabés que así como vos estás comentando por la pinta Norecoigue, o ya poseí, no sé.
2: No, claro que tiene el problema.
1: Sí, ahora es que
2: falta de gestión nomás de parte del la gente que están acá responsable por la zona. Y también ellos responden también a todo es politizado y eso va perjudicando el servicio público. Y uno se va y habla con ellos, así como usted dice, no, Torecoy, ¿por qué no? Porque Uruguay, Paraguay, la materia y esas cosas, ¿verdad? Pero no creo nomás, es cosa que nosotros no creemos, pero no podemos discutirle a ellos, pues.
1: Sí, una pena realmente, ¿verdad? Una pena. Y bueno, ojalá, ¿verdad? Dice que la esperanza es lo último que se pierde, querido amigo oyente. Vamos a seguir esperando todavía para que pronto, ¿verdad? No perdemos esa esperanza de que pueda llegar esa solución, porque solución ya hay goteo, si no hay el oigo para dañar de filtra pala y pepe a dañan de zonas céntricas, ahí va, y aparte de eso. Vos sabés bien, era que clarito así como están las cosas, ¿qué es lo que hacen la gente de la ESAT? Oye, ¿cómo andará un buey? Manda la ñan de asfalto y ve.
2: Así mismo,
1: Jala oñen buey, no ve el asfalto, lo oye solucionamos el problema de caño. Y cuando va, boico, oye, bache allí, no, excelente, oñen boto y llegue. Pero pues está más desnivelado.
2: acá nomás quiero que cuando tenga un tiempo mande a su cronista ahí para hacer una revisión acá sobre la calle Alejo García, donde yo le cité. Está muy bien, jefe. Dale.
1: Gracias, amigo
2: Dale,
1: oyente.
2: dale,
1: Gracias,
2: hasta
1: amigo
2: luego.
1: oyente. 8:40. Vamos a ver si podemos establecer este contacto ahí con el encargado de la ESAT, el señor Julio Vega. ¿Cómo le va, don Julio Vega? Buen día.
3: Buen día, mate coyo, mal aporte.
1: Y bien, será. Estamos en la lucha ahí sindicalista, ¿ya?
3: Y sí, así como 2 de mayo, un mañazo
1: Sí. Qué golpe, ¿verdad?
3: de ñoñazo, ¿viste? Sí,
1: Dos de
3: golpe
1: aquellos que duelen.
3: bajo y golpe.
1: Sí, así mismo. Bueno, te estábamos molestando por lo siguiente. Estábamos viendo justamente una información que recorrió las redes sociales, ¿verdad? Justamente ya la semana pasada, ya antes ya de las elecciones también, de que ustedes se estaban preparando para brindar una reparación sobre 14 de mayo, ¿verdad? ¿Cómo quedó? ¿Eso se suspendió otra vez o se hizo el trabajo?
3: Estamos suspendiendo por culpa de la inclemencia del tiempo. No podemos
1: Ya.
3: tocar la lluvia que viene de Catuire, ya poja, o la más ella llegue. Entonces vamos a esperar más una semana.
1: Una semana más.
3: Sí,
1: Ya,
3: señor.
1: con relación
3: Pero
1: a...
3: eso ya escapa de nuestra posibilidad, ¿verdad? Porque es la inclemencia del tiempo, pues el problema acá.
1: No hay caso, entonces para ahora mismo no hay caso, ¿verdad?
3: No hay caso,
1: Ya,
3: no.
1: ya. Y con relación a... Va, el gato ya puedo, don Julio. Nosotros ya hablamos ya contigo ya muchísimas veces, siempre también, ¿verdad? Pero está difícil todavía de sanear todo esto, ¿verdad?
3: Y estamos haciendo de acuerdo a nuestra posibilidad, ¿verdad? Ese es nuestro mayor inconveniente, ¿verdad? Que no podemos abastecer a toda la ciudad con 5 funcionarios. Ese es nuestro problema.
1: 5 funcionarios nomás tienen.
3: Sí, así mismo, en la cuadrilla.
1: Ya, dígame, usted recibió un aviso por parte de la gente ahí del barrio Guaraní. Te quiero contar, ¿sabes dónde? Carlos Domínguez, a 12 de junio, güey, yo 12 de junio, güey. Goye, cabe de lamen de caño la Pepe Oiketi, vereda Arizna, ahí de un vecino. Te voy a dar ahí a pasito de la iglesia San Alfonso. Pero es
3: Ese
1: un allí, Carlos Domínguez.
3: parece que ayer tuvimos ese reclamo. Ayer entró
1: Me
3: acá.
1: dice acá los vecinos que ya hace 15 días ya y nadie no se fue, solamente.
3: Ayer llegó ese reclamo, entró acá en el sistema.
1: Ayer entró.
3: Sí.
1: Ya, y. Por ejemplo, se está desperdiciando mucha agua, o sea, impresionante eso.
3: Vamos a ver.
1: Si
3: Vamos
1: pueden
3: a ver.
1: acercarse un poco ahí, me dice la vecina, voy a andar y cuadra, más barro, ya estoy preocupado
3: Carlos
1: ahí.
3: Domínguez y 12 de junio.
1: Sí,
3: Ya,
1: Carlos
3: ahora
1: Domínguez
3: mismo.
1: y 12 de junio. Bueno, entonces, le reiteramos otra vez a la gente el trabajo que tenía que realizarse. Aproximadamente, ¿cuántas cuadras el trabajo se iba a realizar acá sobre el 14 de mayo?
3: Y el cambio de cañería abarca de 1.000 metros de cañería.
1: Mil metros
3: Y
1: de
3: bueno, una
1: caña.
3: base de 8 cuadras más o menos.
1: 8 cuadras más o
3: Tenés
1: menos.
3: que encontrar las bocas calle también, ¿verdad?
1: Claro. ¿Y eso afectaría un trabajo de cuántas horas, por ejemplo, cuántas horas para la próxima semana?
3: Y ese estamos viendo nosotros, para no perjudicar a los usuarios, estamos viendo de hacer una cuadra cada 2, 3 días.
1: Una cuadra
3: Cada 2, 3 días.
1: cada 12 días. Ya. Excelente. Entonces, va a tardar un
3: Para
1: poquitito
3: no
1: por la...
3: perjudicar a los usuarios con la falta de agua, para que no le falte el agua, vamos a
1: Sí,
3: hacer así. de ya. A poco.
1: ¿Y se cuenta con todas las, cómo se dice, las herramientas, cañería?
3: Sí, ya tenemos todo, ya estamos cientes de que tenemos que hacerlo allá, sí. Y por la inclemencia del tiempo no estamos haciendo.
1: Ya, y en cuanto a morosidad, ¿vio más te coña, imagina? Hoy mi
3: viola... Siempre hay la moroso, siempre que hay la moroso, hoy me araña.
1: Sí. Y bueno, gracias por atendernos y te insisto otra vez si podés verificar con tu equipo ahí entonces. Listo, sobre el 12 de junio. Está se está listo, perdiendo listo. Mucha agua ahí.
3: Listo, gracias.
1: Gracias, don Julio. Un abrazo. Ahí está Julio Vega, el administrador encargado de la SAT a nivel aquí Ciudad de Pedro Juan Caballero. Se posterga entonces, no hay caso. Mientras el tiempo se comporte de esta manera, apenas hay 5 funcionarios en el Catuí que la demanda... Ocurri, pues, ya está agendado lo filtrar la U, allá está agendado en la problema, llegar la cañocuera y compañero mío. Entonces, despacito otra vez se va a estar realizando el trabajo. No hay caso. Y ojalá que ahora vayan a solucionar ese tema que la señora nos dijo ahí sobre. ¿Sabe dónde es? Tiene una referencia. De JP 14 de mayo. Ella está a la izquierda, como está tu pavo San Alfonso, Japey. Baje ahí, Miguel. Oiña Mariana, es una de cuña caray carismática. Japey, Timichimi, asado de arroyo. La persona, tú sí te digo perder la U, a. Como 15 días, me dijo la señora. Ya tenemos, eso creo que donde vive. Entonces, ese es otro problema también. Oyente en línea, buen día. Tenemos oyente, a ver, hola.
4: ¿Con ello, Jay?
1: No, Gustavo González, oyente, en vivo, ZP15, Gustavo González, Ave Julio Valenzuela, Ale Chaparro, la imagina. En vivo.
4: Ah, con ello, con
1: ahí. De coño, descendí en privado, Gina.
4: Y es privado.
1: Bueno. A ver, ya te tendré operadores en privado, indicatan de BP. Bueno, 8:45. Vamos a la pausa, la música. Una música para ir compartiendo esta mañana del. El día de mamá, Diana. Ale Chaparro, el tiempo es martes, imagina. Martes 6 de octubre. Oyente en línea de vuelta, hola.
5: Hola, buen día, Gustavo.
1: Doña Ramonita.
5: Escuché tocando sobre las pérdidas de agua con don Julio. Y después en el último tocaste, ¿verdad?, la pérdida de ahí al lado de San Alfonso. Pero me di cuenta que la dirección es otra. Sobre 14 de mayo, una vez me tocó estar, y siempre veo ahí en la chatería, cómo Río Paraguay corre por... esa parte del agua. ¿Y de dónde viene? Le dije yo. ¿Y de la Corposana? Tamba ahí con agua reclamáis. Pero ore cane o mango lo reclamas a güey. De año antes, pasado mañana, yo ni año venico, 15 días ni breve.
1: Sí.
5: Según el señor que trabaja ahí, así dijo. Pero llegó cada vez. Si le toca a usted pasar un poco, pasa un poco sobre 14 de mayo, andate. Y para ver. A la derecha del costado de San Alfonso. O Río Paraguay se cojo la.
1: Sí, Pepe siempre.
5: Dice que ya se reclamó muchísimas veces y nunca se hizo caso. A cuando es duro tocar sobre las izquierdas de San Alfonso, a Pepe, bueno, voy a intentar otra vez de llamar, porque el que no habla no otorga nada. Hay que hablar, hay que contar las cosas que hay, ¿verdad?, y que se puede remediar. Bueno, y nada más eso, Gustavo, y muchas gracias por la atención.
1: A la orden, señora, a la orden, ahí está, entonces, el comentario de los oyentes. 8:47, concejal Antonio Cabañas.
6: Sí, buen día, la audiencia, buen día, Gustavo, Julio. No me han dejado recordar el tema de Corposana, no me han dejado de tocar.
1: Sí.
6: Así que después de queja de arena, y en WhatsApp, Julio de la Andina, ¿no?
1: Sí, yo andú.
6: En eso siempre no me ha podido venir, y ya se ha realizado. Además, la victoria de hoy, en este día, de que no esté salido así, entre Santiago de Isafón. Casi más de mes, ya un mes me ha tenido que ver aquí. Y que estoy para ir a una solución. Acá ya en el mismo momento yo voy a ir a seguir después de la elección de Utajaya. Yo no sé. Que tuvimos un buen chango que la gente lo reclamó a ver a ver secretaría, pero eso es la orientación de la Corposana. hasta la se queja y viene a ver los vecinos, Julio, de audiencia.
1: Va, esa va a correr la dirección de Catuno, vas a Miguel.
6: Senón Estefanio Ortiz.
1: ¿Va esa?
6: Senón Estefanio Ortiz.
1: Senón Estefanio Ortiz, ajá. Upe, pero lo perdí.
6: Ya calle, entre Santiago y Isamón.
1: ¿Tú ya lo perdí, bebé?
6: Sí, yo puedo perder, vamos a meter bajo, pero... O sea, ya
1: haré Guarema. Haré Guarema, ajá. De manera que anduvan estera de la radio en Baeje y Julio Vegas. No hay caso cuando no va a poder. No me dé la tiempo, La... ¿Qué te dije?
6: Lo perdí, haré Guarema.
1: Haré Guarema. Ajá.
6: A ver, no la queja la gente, pero no... Lastimosamente no tenía ahí, pues... Y ahí quería pedírsela y ahí la... Y no... Sabrado, que tengo de niña de chiste.
1: Sí, sí, un pesadito, güey.
6: No, ahí la van a guardar, coño, para meter aquí después de las elecciones. Ya.
1: Sí.
6: Para meter aquí la vecina fuera, vamos a ir ahí, güey. Para, coño, no llevar la aire, ja, y después de las elecciones, le van a marcha y a decir que marcha. Porque la. El pichado ya perdió, quitado.
1: Sí, sí, UPCT, güey. Gracias, don Antonio Jaya. ¿Estás ahí con esta pichacuera? Ojalá, oye, hemos sacado hijo, hija. Hay pona apenas 5 funcionarios de COI, hija. No, hay casos, digo, hija. Pero bueno, ya no, ya perdí la esperanza, ya insistita, chocora. Ni bien no mejorar con tiempo, ni bien no mejorar con tiempo, coa ya insistí, chocora.
6: Sí, ojalá.
1: Sí.
6: Porque, bueno, yo se
1: acuerda
6: como cuida, pero siempre yo era la
1: cosa
6: que yo perdí la.
1: Sí, sí.
6: Y 30.000 van a tener una internet para ir, los hombres,
1: otro problema,
6: sí.
1: PCTV. Gracias, don Antonio. Gracias, concejal Antonio Cabañas, el amigo Toñito, el amigo de todos. 8:50. ¿Cuándo ya a ti pausita ahí, Catubio? Oye, recobina oyente, bebé. ¿Eh? ¿Quién? No hay más nadie ahí. Audio del 0981-138-527. Bueno, continúo por acá yo. ¿Dónde me quedaba? Me quedé hace rato, justamente. Sobre... Interesante este para conocer un poquitito, ¿verdad? De los billetes también, ¿verdad? El 5.000 guaraníes, o el de 5.000 guaraníes, reúne a San Roque González de Santa Cruz. Ayer me preguntaba, ¿y el otro quién es el protagonista? Ese tío oyente, deja... Ni orando y cuayé. Bueno, hay que ser sincero, la sinceridad conserva la amistad. El de 5.000 guaraníes reúne a San Roque González de Santa Cruz. Huellita 5.000 guaraníes, las hangacos. Antes, en el de 100.000 guaraníes, ¿verdad? Y el que aparece ahora en la imagen de 5.000 guaraníes, el nuevo billete, es Fray Juan Bernardo Colmán, inspirado en la ecorregión del Ñembucú. Incorpora también al yacaré overo y el yuipacoba y el yacaré irupé, junto con el ñanduti. Don Alex, te va a pedir 5.000 guaraníes, ¿no? Después, el de 10.000 guaraníes destaca las figuras. Se va a mantener, ¿verdad? El del doctor Gaspar Rodríguez de Francia y de don Carlos Antonio López. La ecorregión de la Mambay se expresa mediante el aguaraguazú, el hongo estrella de la tierra y la catuaba, en armonía con el Aopoi. PAP 10.000 guaraníes, venga, cuando vaya a incorporar a la don Carlos Antonio López, en cuanto a Tanga se refiere, verá la figura, la foto, la imagen. El de 20.000 guaraníes, ¿sabes a quién rinde homenaje? Al mariscal Francisco Solano López. Ayer una historiadora salió al paso a plaguearse al santo cohete porque quería que, o sea, que al parecer ella quiere que esté con un billete más alto, ¿verdad? Y dijo así, jocosamente, ahora 20.000 guaraníes nomás ya vale el mariscal López, más o menos pesa ya. ¿Entendés? Y bueno, en el de 20.000 guaraníes, rindo homenaje al mariscal Francisco Solano López y el mariscal José Félix Tigarría. Su temática se vincula con el pantanal y reúne la nutria gigante, el surubí moteado, el carandaú, además del poncho para ir de 60 listas. Pepe, 20.000 guaraníes en la cuanga. Mi querido Alex, ya cuajama, año importante en Anianga, peón bozasad de años, porque hoy la falsificadora, la ecorregión del Chaco Seco constituye su eje y representa a través del Tagua, el Lembú Toro, Arco Iris y el Samuú, la tradición del Ñaipo, upo, o qué hacer cerámico completa esta composición. El de 100.000 guaraníes.

Y es celebra el legado de Agustín Pío Barrios y José Asunción Flores. Representa la ecorregión de Alto Paraná mediante el Huiracampana, el Panambí Monotí y el Tayunjun, junto con el arpa paraguaya, símbolo universal de nuestra identidad cultural. Los nuevos billetes comenzarán a circular a partir del primer trimestre del próximo año. Comenzará con los de mayor denominación. Los diseños coexistirán con los viejos hasta que desaparezcan naturalmente, ¿eh? Ve Catú, veo Cañimbata, en la plata cuera, doña cambia. Son las 8 de la mañana con 54 minutos para irnos a la pausa. Efeméride, ¿qué nos dice el calendario en el día de la fecha? Cada 6 de octubre se celebra a San Bruno de Colonia, fundador de la Orden de los Cartujos. Entonces, cada 6 de octubre la iglesia recuerda a San Bruno de Colonia, sacerdote fundador, en 1084 de los Cartujos, orden contemplativa que se ha mantenido de manera notable bajo el espíritu de la sencillez y la austeridad. Entonces, el día de San Bruno de Colonia, fundador de la Orden de los Cartujos.

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8: Son las 9 de la mañana con 3 minutos. Iniciamos este microinformativo de La Pionera actualizando datos del tiempo. Pero Juan Caballero, tenemos 19 grados en estos momentos. Probabilidad de precipitaciones bajó a 10%. La humedad se presenta a 91. El viento que sopla 11 kilómetros por hora y máxima apenas de 24 grados para esta parte del país. La Dirección Nacional de Meteorología, un poco más temprano, ya a las 5 de la mañana, nos decía: pronostican lluvias dispersas y ambiente cálido. La Dirección de Meteorología anunció una jornada fresca cálida con probables lluvias dispersas. Las precipitaciones están pronosticadas hasta el sábado. Ya para mañana, miércoles, mitad de semana, se aguarda un ambiente cálido a caluroso. Viento del noreste, luego variables y lluvia dispersa con ocasionales tormentas eléctricas. Las extremas irán de 21 a 31. El jueves será un día caluroso con cielo mayormente nublado, viento moderado del noreste. Luego variables y lluvia dispersa con ocasionales tormentas eléctricas. La mínima será de 23 y la máxima de 32. El viernes y el sábado las máximas llegarán a 25 y 24 respectivamente, con lluvias y tormentas eléctricas para el primer caso y precipitaciones dispersas para el segundo. En el plano local aprenden, o en este caso aprendido tras ser sorprendido en un intento de hurto domiciliario. Esto ocurrió en el barrio General Genes. Un hombre fue aprehendido durante la madrugada del día lunes tras ser sorprendido en un supuesto intento de hurto domiciliario en el barrio General Genes de la ciudad de Pedro Juan Caballero. El procedimiento se realizó alrededor de las 5:30 sobre la calle Pedro Alberto Brown, casi General Genes, donde intervinieron agentes de la comisaría sexta. El aprehendido fue identificado como Daniel Alvarenga Ruiz, de 33 años, quien, según los datos policiales, cuenta con antecedente por violencia familiar correspondiente al año 2021 y coacción del año 2025. Durante el procedimiento también fue incautada una motocicleta de la marca Kento, modelo GL150, de color rojo y sin chapa. Y en el plano nacional, detienen a Junior Peluquero, presunto actor moral del crimen que ocurrió en Eusebio Ayala. La policía detuvo en La Colmena, Paraguarí, a Junior del Valle, alias Polaco, y Peluquero se los indica como autor moral del asesinato de Rebeca Martínez. Del Valle fue detenido esta mañana por la policía en la ciudad de La Colmena, en zona de Paraguarí, luego de haber escapado de un reciente enfrentamiento con los investigadores. Junior, quien también sería líder de una banda de asaltantes y era buscado por un atraco a un transportador de caudales, sería el autor moral del crimen y habría dado las instrucciones para perpetrar el hecho. Por su parte, Clodomiro Merlo, detenido ayer, sería uno de los autores materiales del asesinato de Rebeca y del ataque a balazos al que sobrevivió Carolina Aguilar. Donald Trump celebra a Bolsonaro en posición de fuerza ante Lula en Brasil. El derechista Flavio Bolsonaro encara en posición de fuerza y con un guiño de Donald Trump el balotaje del 25 de octubre en Brasil contra el presidente Lula, que deberá batallar para intentar una remontada. Y hablemos de fútbol, señores, en www.mambay570.com.pi. El Gallo da el batacazo derrotando a domicilio al Ciclón. En una gran noche, el conjunto pedrojuanino consigue una importante victoria ante el conjunto azulgrana, que lo mantiene entre los primeros de la tabla. En la jornada ayer lunes, el Estadio Bueno La Olla, la nueva olla del barrio obrero, en el marco de la 13ª jornada del torneo clausura de la Copa de Primera, Sportivo 2 de Mayo, superó el marcador de 2-0 a Cerro Porteño.
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0: Ya son las 9 de la mañana con 18 minutos, 9 con 18 minutos. Estamos en De Frente a la Mañana. Mate Cobajina, gente laboriosa de la terraza del país, de la ciudad de Pedro Juan Caballero. Este día 6 de octubre de 2026, estamos rumbo a festejar 67 años de Radio Amambay, ZP15 570 amplitud modulada. Una estación de radio que expande su frecuencia, sus ondas, su señal, llegando a lugares que uno no se imagina, ¿verdad? Porque ese es el poder de la radio. Y nosotros aprovechamos aquí desde la ciudad de Pedro Juan Caballero para saludar a la gente de Bellavista, San Capitá, Capitambado, las distintas colonias ya de Capitambado, mi lugar, Mumburibejave, Julio Valenzuela, lo que corresponde dentro del departamento de La Mambay. Siempre con canal abierto por acá, porque la audiencia tiene siempre prioridad, tiene participación a través de los vínculos que tenemos habilitados. El 0981-138-527-0336-272-537. La policía de investigación está haciendo su trabajo. Ahora le atraparon a un tal Junior Polaco. El caso este de el asesinato, el ataque a dos mujeres, ¿verdad? Una murió y una está luchando todavía por su vida. Y la pregunta luchando. Es, ¿a mi tacuñada la Oyahegui? ¿Si te ves ahí? Macabro lo ya, pues, que horrendo. Como vos segura este cementerio,
1: A Pepe Toya, todo lo que hay que hacer.
0: Sí, y se ve bien que llegan en una camioneta Fortuner. Sería, ¿verdad? La marca, ¿verdad? Color blanco, Julio. O atropellado, chico, Julio. Medio que se ve así en la imagen que le echaron, sí, así en el costado de la,
1: su,
0: del camino.
1: O choca historia, todo eso. O choca ese ape y. Ahora hay que chupé. Ajo, yo que hice el cementerio. Pepe, la, según los vecinos que escucharon los disparos.
0: Me mataron ahí.
1: En el cementerio mismo.
0: En el cementerio, qué barro. Y ahora, por ejemplo, trasladan a Junior Polaco del Valle al hospital, detenido por el crimen de Rebeca en Eusebio Ayala. Este dice que tiene, Julio, recién estaba pasando en el micro, porque la noticia, ella, Cornelio Pavón, picante, calentito la información que apareció recién, frondoso antecedente tiene, Julio.
1: Sí, este tiene captura. Había sido 4 o 5 horas de captura tiene.
0: Había sido, Julio, él también, ¿cómo se le dice? Integra una banda de atracadores también de caudales.
1: Sí, 4 o 5 horas que tú ya tienes.
0: Sí, nada, y voy. Y
1: tranquilamente andaba ahí.
0: Sí.
1: Vamos a los audios.
2: 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Soluciones es lo que necesitamos los cuatro vientos. Lastimosamente le ponemos en el pedestal que para hacer las cosas. Y solamente se sirven y no hacen la labor que deben. Mañana mi efeméride es Julio. Mañana es aniversario, creo que, de la Fundación de Orquesta. Y es Día de la Virgen del Rosario.
1: Exactamente, doña María Otilia. Exactamente. Si ella va a salir, ya tiene que pasar, doña María Otilia, Don Cristino, oye, borrar el mensaje, don Cristino. Catubaru Camille. Baje y Luis. Hola, ya no vi.
3: Pues tiene una idea. Para huevado, o sea, ya no domina. Te llevo de Evo y manda lo mismo, mando ese 24 años para poder ver que la vieja contra estacionamiento de motores. Ah, cuando mi papá, ya, dándome ese estacionamiento. Capaz, yo, que formal, hermano, con Evo. Pede pa' y bebé, esto pede pa' bañar. Amaneció, llegaba a bañarme, vos que gana. 24 años trabajamos, se coge, y pues a. Cuando yo me hace, llegué, llegué otro año, no me iba a ir. Apaga, va a ser año, vuelvo a coche, pero. Y yo no me iba a ir caso, hermano. Si, para cuando yo que. Se mandó, ay, mami, con mi jefe, esa bañar, voy los míos de mami con babo. Oye, ya te vi ahí que jola, y una peria de agua. De eso no va por ser con Julio Vega, ¿no? No va por ser con Julio Vega, me queda otra ley, porque se me la van a que bebe los míos también, va a poder me la vida de animales.
1: Ahí está el amigo Leo Lari. El año pasado, ¿verdad? Vamos a ir, el año pasado, ¿cómo? Y fue supuestamente, va a ser tan de. Es la estacionamiento, escuela ahí. La Ocabe, ¿sendéis cuál va? Esa, pero va a haber que se pibe.
0: Ya, hay que ir conformar las vamos a ir la. La, con el administrador, de, o sea que el organizador, antes se tiene que hacer eso, ¿verdad?
1: Ah, pero yo pongo ahí.
0: Porque yo tengo que entendido así al azar, al azar.

0: Sarita, una planta purificadora de agua corriente y una usina eléctrica en Encarnación. También los presidentes de Paraguay y Brasil, Stroessner y Kubitschek, se entrevistan en Foz de Iguazú. En 1967 fallece en Buenos Aires el empresario de origen catalán Pedro Jorba. Después, en el 70, se funda la Sociedad Paraguaya de Cirugía, un día como hoy. También en el 75 se inauguran las modernas casetas de peaje de Pacaraí, Ibirarao y Villa Florida, dice. También en el 80, llamada todavía María Otilia Yajacena, se inaugura en Asunción un Congreso Continental de la Construcción. En el 81 se fundó la Caja Mutual de Cooperativistas del Paraguay. En el 97, por término de misión, el embajador estadounidense Robert Servit es condecorado con la Orden Nacional del Mérito en el grado de Gran Cruz. En el 2008, Jorge Corvalán asume la presidencia del Banco Central del Paraguay. Y en el 2015, al posponerse la intervención de la Universidad Nacional de Asunción, Aníbal Filártiga renuncia al cargo de interventor. Haciendo, recordando un poco, un 6 de octubre, Gustavo.
1: Son las 9 de la mañana con 25 minutos. Audio al 0981-138-527. La audiencia participa. A quemar ropa y a gurronar. ¿Eh? ¿Tenemos uno más?
2: Difícil mantener el pueblo, los pobres de dormitorio. Cuanto para los pobres de dormitorio, el pueblo queda sin nada. Soluciones es lo que necesitamos los cuatro vientos. Lastimosamente le ponemos en el pedestal que para hacer las cosas y solamente se sirven y no hacen la labor que deben. A mañana mi efeméride es julio. Mañana es aniversario, creo que de la Fundación de Orquesta. Y es día de la Virgen del Rosario.
0: Sí, justamente en eso estoy mirando también. La señora María Tilia, ¿qué nos dice el 150?
3: Indumina Jesús misericordioso, era la hermana hermana del rey de verano. La orera, pendica tu y por unido yupimo, ese. Por la máquina de copo y tapado, gaburo vigina. No me puse, no, tapa, tapa, le he hecho esto, ya por favor. Vale, 200 personas a ver un hilado, vigina.
0: Bueno, ahí está, entonces ya se da, me. Vea. Vendemos contigo, Gustavo.
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0: Otro también dice, es, buen día amigo, hoy está de parabienes el señor Catalino Báez, dice, bueno, un saludo a don Catalino Báez, entonces, ahí ya que está también cumpliendo un año más de vida el día de hoy.
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0: Dice también este mensaje, cada vez estoy más feliz con el resultado, ya que se ganó y se ganó bien dentro de la cancha, pero así como decís, Julio, hubo mucho voto cruzado, dice el 528.
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0: Es que burro, güiro, es todo un poco lo que puedo decir. Fueron los candidatos a concejales del Partido Colorado, ya que la su líder Cuera solo pedía voto por su sobrino, dice el 704.
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1: Buen día, feliz martes. Fuerza 2 de mayo, dice don Cristino Bastecoño. Don Cristino, peseiste, alegría, alegría, don Cristino.
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1: Dice también este mensaje: Cerro Porteño, crisis total, segunda vez, la vez pasada se pegaron todo y ahora otra vez, toda consecuencia del gallo, dice el 158.
0: Nos espera esa polémica, comentarios y algunos llorando. Oye, pues del fútbol es así, ¿verdad?
1: Gente brava,
0: se eso pierde, se gana, pero acá pues está lo de Cerro Porteño, que le dieron una parte que... ¿Cuántos partidos ya? Va perdiendo, inclusive no, que ni en la Copa Paraguay decía...
1: Copa Paraguay y juega el lugar, el pase a la final, ¿verdad? O sea que el pase a la semifinal.
0: Sí.
1: Un partido, ay, coico, San Lorenzo, ya volvió a la intermedia, pero... Oico. ¿Qué está diciendo Raúl Latorre? Ya no iba,
0: el vamos hasta Asunción.
2: Eso, arrancamos. Acá el DTV, diputado, es el que insiste, se introduce en la conferencia.
3: Una tremenda elección. 187 municipios, más de 1.500.000 votos, el 51% de los paraguayos que eligieron a un candidato color. El partido tuvo una gran elección.
4: ¿Cómo siente perder la madre de las batallas, presidente? El perder la madre de las batallas, ¿cómo
3: evalúa? Si Cesarito Sosa es electo por Aliana para Supla, va a tener todo mi apoyo absoluto.
5: Para apoyar a Sole Núñez, presidente, aquí ley de capitalidad y otras cuestiones que necesita también justamente Asunción.
3: Bueno, empezarán los debates con respecto al rumbo que va a llevar Asunción. Yo quiero que a mi ciudad le vaya bien. Y vamos a trabajar en eso.
6: Usted fue engañado por la boca de urna, por las encuestas previas. ¿Cómo define? Porque había absoluta confianza, incluso en demasía de usted. ¿Cómo califica esa situación puntualmente?
3: Y te voy a ser sincero, Mariela, creo que este tipo de situaciones provoca un tremendo daño, porque decía Dwight Eisenhower, decía después de la invasión de Normandía, en su carta donde explicaba el posible fracaso, porque tanto planificaban que él hasta hizo su carta por si fracasaba la invasión de Normandía, la operación anfibia más grande de la historia, y él decía: las decisiones se tomaron en base a la información disponible en el momento, y esa información absolutamente errada nos hizo decidir mal, nos hizo jugar mal. Entonces yo creo que algo hay que hacer al
6: respecto. ¿Confiaron de más en las encuestas entonces?
3: Nos tomamos muchas decisiones en base a ese instrumento que claramente estuvo absolutamente errado.
7: ¿El Partido Colorado le va a garantizar gobernabilidad a Sole Núñez, ya que son mayoría las
3: cosas municipales?
7: ¿Le van a dar la gobernabilidad que necesita Sole Núñez, los números que tiene la Junta?
3: Y bueno, esta ya es una conversación que hay que tener con los concejales, ¿verdad? Porque ahí, esto hay que decirlo, la lista de concejales del Partido Colorado tuvo poco menos de 150.000 votos. Hay 15 concejales colorados que tienen una mayoría propia y que por supuesto van a tomar de determinación en la Junta Municipal.
5: ¿Qué impacto puede tener? ¿Van a hacer una reunión general así con los dirigentes capital para hacer un análisis de lo que pasó en estos días?
3: Sí, siempre. La conversación siempre se hace, ¿verdad? Y se está teniendo.
8: Presidente, en conclusión,
3: el último tengo que arrancar, me pasó toda la hora.
8: ¿Usted no se siente responsable entonces de la victoria? ¿Y cómo se explica el voto cruzado, pero de la derrota?
9: Claro, ¿por qué no lo quieren a Camilo?
3: Oye, habla de las responsabilidades, hablamos Luisito y... Sí, ya voy. De la responsabilidad hablamos Luisito y la cuestión del voto cruzado es algo que está sujeto al análisis.
6: La evaluación del presidente.
3: Montaigne, una pregunta.
6: Presidente Horacio Cartes, tras lo que ocurrió en Asunción, él estuvo también siguiendo de cerca los resultados y bueno, se festejó un poco antes aparentemente, presidente. ¿Cómo evaluó Cartes el resultado en Asunción?
3: No, yo creo que la evaluación del presidente del partido, la pregunta sobre la evaluación del presidente del partido, hay que hacerse la de él, ¿no?
9: Presidente, ¿por qué la le dijeron a Camilo Pérez?
6: ¿Qué el partido, ¿qué manifestó?
3: Sí, hay que decir, el Partido Colorado tuvo un gran resultado a nivel país.
9: ¿Por qué, salieron a las 5:30 de la tarde a festejar cuando que todavía no había números oficiales, diputados?
3: No, la verdad que se estila hacer una conferencia al finalizar el proceso electoral. Se salió a hacer una salimos a hacer un agradecimiento a toda la gente que trabajó con nosotros, pero hay que confesar esto, ¿verdad? La información que teníamos, la boca de una de que Mariela Cigoto pone a analizar sobre la encuesta, siempre hay debate.
6: Totalmente ingeniosa,
3: pero por lo general la boca de una tienen precisión, y en este caso hasta la boca de una error catastrófico.
6: Entonces hay que regular. Ahora apuntan a modificar el código electoral para regular precisamente la transmisión de boca de urna y también encuestas previas. ¿Usted estaría a favor de regular de vuelta, establecer cambios?
3: Creo que es algo que vale la pena debatir. Muchas gracias.
6: Bueno, parte de lo que estaba diciendo.
1: Ahí está lo manifestado por Raúl Latorre, presidente de diputados, con relación a la derrota, a lo que duele. No, y cualquier dice, yo sé. Hay que ver que se ganó en 150 lugares, sí. Bueno, toda esta cosa, pero así como le dijo, en la madre de las batallas, en la capital del país perdieron, y en Ciudad del Este es peor, la derrota muy grande que duele y cala hondo eso, en el partido mismo ahora, salieron a festejar, así como estaba diciendo, pero eso aún, y ahora esto, y ayer justamente estábamos hablando nosotros acá, el tema de boca de urna. Y acá parece que ya copiamos también eso. Tengo ya copiar la... Bye bye. Pero, y de las supuestas encuestas que se hacen. Y vuelvo a decir, nunca creí, sigo sin creer, y mucho menos ahora, el tema de... Mucho te dije, Gustavo, el tema de los celulares, redes sociales. No existe hacer encuestas con celulares.
0: Pues yo te decía, y te voy a repetir otra. Demasiado tenés que ser irresponsable, ya la andé, ya Juan, mantente entendido, ¿vaya?
1: No, pero como te digo, no, pues si vos ponés, como te digo. Bueno, todo lo que me envían acá, 0981-138-527, A o B, como te digo, mis seguidores del A pueden tener 5 celulares cada uno, 5 votos. El seguidor del B envió 1. Que, entonces quiere decir, ese 5 que envió la misma persona, el B envió 1. No hay, le engaña al mismo candidato, se engañan ellos mismos por hacer, por celulares, por redes sociales. No existe, Enrique Valde me van a decir, no, que vamos a controlar, que va a ser solamente un número. Que no se repitan los números, está bien, que no se repitan los números. Pero como te vuelvo a decir, el que teniendo 2 celulares en mano, ya son 2 celulares. Y más todavía acá, me voy acá donde todas las reparticiones públicas fueron inducidos a que voten. ¿Qué sería que sean inducidos para que envíen un mensaje a Radio X para votar por nuestro candidato? Entonces te engaña, y ellos mismos se engañan, y eso es lo que pasa. ¿Qué nos dice Chino Don Chaparro?
10: Buen día, Julio, Gustavo, y a todos los oyentes. Julio, Gustavo, ve concejal suplente, y como eso, ni como más cada candidato de colegio suplente, o la comité formado muy la lista de suplentes. Ay, sí, ya gana coñe, y hoy ya tengo botado, uso, creo que es en el día que un botado paso, otro botado paso, uno botado paso, y yo, ya gana.
1: Ahí está, amigo chino, no, pego la comité, hoy me voy, la conformación es chino. Ya hoy me voy, va la conformación, es. Aquí está, también seguía de Moimaba la número 1 Colorado, pues ustedes más ha gustado, o le allá vende allá, se ya están de Mava la primero, más el primer suplente de los Colorados a liberales.
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1: Bueno, el primer suplente entre los colorados es Enrique Elvis Bracho Caballero. Y el segundo suplente es Marcial Lescano Paredes. El tercero es Juan Carlos Fran Benítez. Y así sucesivamente, ¿verdad?
0: Ivo Lescano es su hermano.
1: ¿Quién?
0: ¿Verdad? El hermano de Ivo Lescano, ¿verdad? Marcial.
1: Ah, sí.
0: Profesor.
1: Sí, él es el segundo suplente. Uh-huh. Después, y así sucesivamente, va después al quinto, que es Marcos Tulio Paredes. Liz Mariel Mendoza, bueno, pues este es el primero, el que tiene posibilidad, el primero, y ahí va pasando, se va yendo. Ya entre los liberales, en el PLRA, el primer suplente es Oscar Torres. El segundo suplente es Carlos Ortiz. El tercer suplente es Pedro González Ramírez. El cuarto es Ramón Cantalupi. El quinto es Romualdo González, y así sucesivamente. Y esto, hay una cosa, ¿no? Es que, por ejemplo, Oscar es suplente del primero, que es de Carolina, no. Va por órdenes. Porque así es, podemos decir, el miembro titular uno es Carolina, miembro suplente uno es Oscar, sí. Suplente, no. El segundo era César, el segundo Carlos Ortiz, no es así. Va entrando la misma cosa, lo que sucedió con Antonio, ¿verdad? Con Antonio Cabañas. Van ingresando después, se van quedando. Por ejemplo, yo no recuerdo quién era el segundo de Cabañas. El segundo en el orden de los miembros suplentes. Entonces ya ampliamos más esto.
0: Vamos hasta Ronald en una presentación de Farmacia Americana.
11: Sí, gracias, compañero Julio Valenzuela y Gustavo González. Tengo el privilegio, ¿verdad? Digo así, era por la primera vez de poder hablar con el obispo, el monseñor Cristino Ramos, quien es el obispo de la diócesis de Concepción Amambay, y viene a visitar nuestra ciudad. Estamos acá en la dirección de la Escuela Perpetuo Socorro. Monseñor, para la audiencia de Radio Amambay, pero Juan Caballero, buen día.
12: Buenos días para ti, para toda la audiencia de Radio Amambay. Un gusto poder estar por primera vez así en directo, estando en Pedro Pablo, porque recuerdo el 8 de mayo, cuando el Papa León XIV me nombró, me habían llamado desde la radio a Mambay y hablé por teléfono desde Sore. Pero ahora estoy en Pedro Pan y un gusto estar con ustedes.
11: Bueno, el gusto es nuestro, ¿verdad? Y seguramente pues para venir a conocer la comunidad, la feligresía y también las instituciones que hacen parte de la diócesis.
12: Así mismo, poco después de mi ordenación episcopal, que fue el 4 de julio, en el mismo mes de julio, estuve ya visitando aquí a Santísimo Redentor de San Capitán, que fue el 19 de julio. El 20 de julio fue la fiesta patronal de Santa Libra, aquí en la parroquia de Pedro Juan. Ya estuve en la parroquia aquí de Santísimo Perpetuo Socorro, celebrando una misa, como también ya estuve en la parroquia Virgen de Fátima de Pedro Juan Caballero, en las vicarías de San Francisco de Asís, anteanoche, que fue la fiesta patronal. Ya estuve visitando también la vicaría Espíritu Santo. Me falta celebrar la misa en San Gerardo. Y hoy estoy de visita oficial aquí al Colegio Rosenfil y a la Escuela Parroquial de Perpetuo Socorro, una visita oficial a la institución educativa. Ahora estoy para la turno mañana y también estaré para el turno tarde.
11: ¿Y esta visita tiene así todo un cronograma, toda una actividad de por medio?
12: Así mismo, es una parte protocolar. Me hicieron un recibimiento allá a dos cuadras de aquí con la banda lisa del colegio, y ahora también un pequeño acto cultural en la escuela, y ahora tendré la Santa Misa en el tinglado del colegio Rosentil. Con todos los alumnos del turno mañana, y a la tarde de las 13:30 estaré para el turno tarde.
11: Bueno, y está también el hospital, ¿verdad? Que empezó como clínica, después sanatorio, ahora es Hospital San Lucas, que también hace parte de todo este conglomerado.
12: Así mismo, y ya fui por primera vez a San Lucas como paciente. hace poco cuando me hicieron el recibimiento en perpetuo socorro como decanato 3. Decanato 3 significa todo el departamento de la Mambay. Vinieron todos los sacerdotes de Capitán Pau, Villavista Norte y todo San Capitán y lo que es el Pedro Juan Callero. Y después de la cena tuve que irme con un mal de estómago a San Lucas. Fui atendido ahí, entonces conozco ya como paciente.
11: Exacto. Ahora en la parte eclesial, algunas, no diría vicaría, sino algunas capillas que principalmente en las colonias, yo creo que eso a nivel país, pero acá en Amambay no es diferente, de que de repente no cuenta con un sacerdote y se tiene que realizar la celebración, se hace con un laico, pero la idea siempre es que un sacerdote haga celebre la misa.
12: Bueno, todas las parroquias tienen capillas. Por ejemplo, la parroquia San Gerardo creo que tiene 17 capillas. Aquí la vicaría San Francisco de Asís, donde en San Francisco está el sacerdote, celebra todos los domingos, creo que tiene 7 capillas. Asimismo, también en la parroquia Santa Librada, San Capitán, tiene San Capitán, por ejemplo, un distrito, está el sacerdote ahí, o dos, y después tienen, creo que 25 capillas. ¿Sí? Entonces, así funciona la iglesia, es un templo central con todas las capillas, y es imposible de cubrir todas las capillas con misa porque no contamos con muchos sacerdotes, y lastimosamente la tendencia, cada vez hay menos vocaciones para la vida sacerdotal y la vida religiosa, entonces al final se cubre a medias, y no
11: es una realidad,
12: no vamos a decir que en el futuro se cubrirá más, porque es al contrario, sacerdotes que van envejeciendo de a poco, y menos, no hay muchas vocaciones. Ahora, todo lo que son dos departamentos, Concepción y Amambay, tenemos 11 seminaristas en el Seminario Mayor Nacional, apenas 11 de distintos cursos, y solamente dos están en el quinto año, y se estudia 8 años. O sea, estos que están en el quinto año, falta 3 años para que termine, 2029 van a terminar. Podrían ordenarse en el 2030, si es que perseveran. Entonces, y hay uno que el año próximo va a terminar de sus estudios y 28 podría ser su ordenación. Entonces, no contamos con muchas vocaciones y sacerdotes no tenemos mucho. Hay sacerdotes que cubren dos parroquias.
11: Exacto. Monasterio de monjas, de novicias, tenemos actualmente.
12: Aquí en Pedro Juan Caballero están las franciscanas, que tienen dos colegios. Aquí en Pedro Juan están las lauritas están en la parroquia San Gerardo, pero trabajan principalmente con los indígenas, son las religiosas que están en Pedro Juan, y en Concepción están más, están las salesianas, están oriones, o sea, hay más congregaciones ahí en Pedro Juan, creo que son como 5 o 6 congregaciones femeninas, también creo que 1 o 2 en Orqueta.
11: Bueno, ahí está entonces, Julio Gustavo, las palabras acá del Monseñor Cristino Ramos, por ahí si le quieren saludar, sobre todo lo correspondiente de compañeros.
1: Sí, ¿qué tal, Monseñor? Un gusto saludarlo, así como estabas manifestando ya en una entrevista anterior, cuando estaba asumiendo usted, cuando ya salía la resolución. ¿Qué podemos decir desde aquel día hasta hoy, ya tomando las riendas de las distintas parroquias? ¿Cómo estamos, Monseñor?
12: Bueno, en primer lugar estoy en la etapa de conocer las parroquias, conocer las personas, la gente, estoy en eso. Por ejemplo, anteanoche estuve por primera vez en la vicaría de San Francisco de Asís, acá, a unas cuadras de aquí, de donde estoy ahora en el colegio de escuela aquí en Perpetuo Socorro, está la vicaría de San Francisco, entonces estuve por primera vez, varias personas me vieron por primera vez. Entonces, en un primer momento, todo lo que resta este año, podemos decir que estoy visitando las parroquias. Todavía no visité muchas parroquias, por ejemplo, Vallirmí, voy a conocer la próxima semana, el 13 de octubre, que celebran su fiesta patronal. Mañana celebran la fiesta patronal Orqueta, Nuestra Señora del Rosario. Por primera vez voy a celebrar en Orqueta la misa en el templo parroquial. Ya estuve en el seminario de Orqueta, pero todavía no entré después de ser obispo en el templo de Orqueta. Entonces, mañana voy a estar ahí. Como te dije, todavía no conocí Vallení, aún no conocí Villavista Norte, aún no conocí Capitán Vado. Entonces estoy en esa tarea de conocer en primer lugar las parroquias y los agentes pastorales.
1: Ya, totalmente, ¿no? Y también usted estaba recordando justamente también de la falta, de necesidad que tenemos de sacerdotes. Recordaba usted justamente lo de San Francisco, también, ¿verdad? Sí, justamente un ejemplo, ¿verdad? Que desde temprano hay que estar ahí muchas parroquias que hacen parte, ¿verdad? De la parroquia, por decirte, es en este momento. Es también muy todo, es muy bueno, la gente recordándose muy bien de lo que fue la fiesta patronal de San Francisco también, padre, monseñor.
12: Sí, así es, mucha gente hubo en San Francisco. En realidad a mí me sorprendió la cantidad, porque es una vicaría. Vicaría significa que no es una parroquia, pero está en camino de ser parroquia, porque no es una un territorio grande, pocas capillas, pero al final me sorprendieron muchísimo con las personas, porque ahí está el templo de San Francisco y al lado un salón, y estaba lleno el salón como también el templo. Es una linda experiencia, y aquí hay que decir que en Pedro Pan las personas son muy devotas, eso es lo que veo, son muy devotas las personas cristianas, católicas que se van, que acuden a los templos, a las misas, son muy devotas.
1: Sí, me sorprendió también, me sorprendió en el buen sentido, ¿verdad? Pero estuve justamente acompañando, y así como lo dice usted, porque acá tenemos mucho lo de la Madre del Perpetuo Socorro, que es la patrona de Pedro Juan Caballero, pero también visto lo de San Francisco, me sorprendió. Ahora empezamos mañana la novena de San Gerardo, donde la gente busca justamente acercarse, buscar esa devoción, creo que es muy importante.
12: Así es, y ya que menciona San Gerardo, yo mediante también el 16 estaré presidiendo la misa central de la fiesta patronal de San Gerardo, como también hoy fijé con el padre Cástulo también la fecha de confirmación, creo que será en noviembre, creo que 21, si mal no recuerdo, sábado 21. Entonces, Dios mediante, estaré visitando en lo que resta del año todavía varias veces voy a visitar todavía Pedro Juan Caballero.
1: Sí, bueno, y el sábado, el domingo también tenemos la gran innovación de nuestra capilla, aquí en nuestra capilla de adoración, es ahí en la parroquia del Perpetuo Socorro, padre. Monseñor.
12: Así mismo, aprovecho porque de día se tendrá en el Colegio Rosentil lo que se llama Expo Carisma, es decir, para que los jóvenes y las personas conozcan los distintos carismas de las distintas congregaciones masculinas y femeninas. Eso será de día, creo que comienza la mañana tipo las 8 y termina con la misa a las 14:30, y a las 19 horas la misa en Perpetuo Socorro, y después termina la misa, la bendición de la capilla de la adoración perpetua.
1: ¿Usted va a estar también presente?
12: Sí, así me voy a presidir esa celebración.
1: Monseñor, ¿algo más que podamos decir a la comunidad que nos está escuchando hasta la mañana?
12: Bueno, y que fuerza, ánimo a los pedropaninos, y que sigan manteniéndose en esa fe, en esa devoción, y que puedan también ser personas de iglesia, de católicos practicantes, porque una cosa es ser católico de nombre, pero otra cosa es ser católico practicante, de personas que acuden a la misa, que reciben los sacramentos, y animo a toda la gente peruanina.
1: Y también, bueno, está bien, esto es muy lindo ese mensaje, pero también en estos días me decían, también y la practicaba, pero practican, por decir, ¿verdad? No sé cuál sería la palabra exacta en este momento. Muchos que van, también participan, practican, pero no están también cumpliendo con todo ese rol.
12: Bueno, de hecho, el ser humano, el cristiano es imperfecto. Todo cristiano es imperfecto. El primer paso sería asistir, ¿verdad? Porque es cierto, o sea, todas las personas que asisten a la iglesia no son perfectas, cometerán errores, pecados, pero por lo menos asisten y reciben sacramento, ¿verdad? Y hay otra persona que ni siquiera acude, ¿verdad?, a escuchar la palabra, y entonces es un mal mayor ni siquiera irse a misa. En cambio, personas que van a la iglesia no significa que no van a cometer errores, pero por lo menos se comienza con asistir a la misa y escuchar la palabra de Dios.
1: Con dificultades. Acá, monseñor, me preguntan, dices, Julio, ¿le puedes preguntar al monseñor si no va a visitar la capilla acá en San Ramón?, me dice un oyente.
12: Bueno, principalmente ustedes tienen que saber que yo, bueno, primero tengo dos departamentos, Amambay y Concepción. En total son 29 parroquias, incluidas ya las vicarías. Y entonces generalmente un obispo visita más el templo central. Por decir, anteayer estuve en San Francisco, que tiene 6 capillas, y las veces que vengo vendré en San Francisco. La misma cosa en San Gerardo, estaré ahí, porque en cuanto a capillas, concesiones de Mambay juntos tenemos 1,000 capillas. Y entonces
1: ¿cuánto?
12: Imposible de visitar las 1,000 capillas, entonces me centro más en la cabeza de las parroquias, en los templos parroquiales. Eso no significa que alguna vez puedo estar, por ejemplo, en San Gerardo, tiene, como es grande San Gerardo, tiene parte rural. La confirmación estamos programando a las 8 de la mañana en un sector de la zona rural, a las 10 de la mañana en otro sector y en la tarde ya en San Gerardo, pero entonces en ese caso asistiré, pero en un sector significa una capilla donde tienen que venir confirmando de las otras capillas. Entonces cuando es confirmación puedo visitar alguna vez en las capillas para celebrar confirmación, pero así visita capilla por visitar, el obispo ya no le da ese tiempo porque son 1,000 capillas en la diócesis.
1: ¿Está algo de 1,000?
12: No, sí, 1,000, pero andas de taina, ¿verdad? No hay caso la más embajada. A 365 días, ando con un año a las 1,000 y ya este año no,
1: Monseñor, un gusto charlar con usted. Muchísimas gracias. Vamos a estar el domingo también acompañando.
12: Muy bien, bendiciones. Un abrazo.
1: Amén, okay. Gracias. Ahí estamos, justamente hablando un poco, conociendo tanto el trabajo. Escuchándote, yo no sabía eso, Monseñor Cristino Ramos, obispo de la diócesis de Concepción y Amambay. 1,000 vicarías serían, vicarías, capillas, como quieran llamarlo. Socorro, va a ser un día, uno por día, vaya votado. 3 años de visita, pata. Es mucho, che. Qué mucho. Y faltan justamente los que estén al servicio, que cumplan, que hagan ese servicio. Un saludo a don Sabino Aquino, ya nos envió su mensaje también el amigo don Gregorio Alarcón, Batecoyo Gregorio Laporte de Na, ya enviándonos un mensaje. Don César Espínola también ya nos envió su mensaje. Pablino Delgado, ¿qué tal, don Pablino? ¿Cómo estás? Un saludo a todos estos que están enviando su mensaje a esta hora de la mañana. Sí, bienvenidos a todos los que nos envían su mensaje. Dice otro mensaje, atento a la programación, amigo, dice el 703. Ahí está el 703 también enviando su mensaje, y pueden seguir ustedes enviando, pueden seguir enviando sus mensajes a nuestra mesa de trabajo. ¿No tenés, don Chaparro, el Facebook? ¿No? ¿Todavía? Entonces vamos a vender y a la vuelta ya venimos con más de Frente a la Mañana.
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0: Bueno, vamos a, pero antes de irnos hasta la Junta Municipal, vamos a escuchar cómo está la sesión. Dice Julio, ¿será que le puede decir a los candidatos, así como ensuciaron la ciudad con sus carteles, ahora que se molesten en retirar también? Enfrente a mi casa pusieron con la promesa de que iban a limpiar y hasta hoy, dice. Bueno, linda crítica constructiva, se lo dice, ¿eh? Entonces, señores candidatos, ¿qué pusieron, qué pidieron para poner por mi casa, por la casa de mi vecino, la casa de esta señora o señor que envió? Ya no es mi mitad, ya no es llegué, ya no es llegué, ya no es llegué. Pella, por favor. Julio, soy coordinadora. Llevé 40 personas, solamente 20 pagaron. Las 2 de la tarde cerraron la seccional por nuestra cara. Van a necesitar otra vez nosotros el año que viene. Pero nunca más, dice el 321. Hoy estoy medio rubio, y con la mitad, ¿eh? Hoy estoy medio lento, vamos, ya le voy a Julio, soy coordinadora, llevé 40 personas. Solamente 20 pagaron ahí. Ah, ya, de los 40, ya de 20 vos pagabas ahí. Las dos cerraron la seccional por nuestra cara. Van a necesitar otra el año que viene. La misma cosa que hace Pedro González. Y eso, así también hicieron los colorados. Cuando pierden, dice el mismo mensaje. Bueno. Vamos a escuchar. ¿Cómo está la sesión de la Junta? Vamos a escuchar un poco.
1: Adelante, José Falangélico.
2: Muy buenos días, presidente, queridos colegas, todos presentes, la prensa también. En primer lugar, agradecer al Todopoderoso por el éxito de nuestras elecciones. Realmente fue una verdadera fiesta. Yo siempre soy la imperativa de que cuando se hace bien el trabajo, hay resultados. Y el compromiso es mayor. Y en este segundo periodo debemos de tratar de ser más puntual. Yo soy amante de la puntualidad, queridos colegas. Entonces, eso es lo que yo solicito encarecidamente. Les felicito a todos y cada uno que hemos trabajado con la fe puesta en Dios. Muchas bendiciones para todos. Gracias.
1: Bueno, a consideración del orden del día. Mira, aprobado el orden del día de la fecha 6 de octubre del 2026. Primer punto, audiencia. Adelante, señor José.
3: Buenos días, señor presidente. Y señorita, yo siento que hacer las informes y ahora el hijo. Estoy viendo a ver el tema de los totales. Digamos, el primero de sistema de los fondos que acá en España. Y eso es lo que quería tratar de sobre eso.
1: Al terminar esta sesión, voy a ir a hablar con el intendente referente al pedido de ustedes y en qué situación está. No sé si algún colega desea acompañarme. En paz.
3: Y otra cosa, la gente va a ver nuestro barrio. Yo soy el presidente ahí del barrio que se la tiene. Está cerca del manga. Y otro de él está en una otra calle que está impresentable, no se puede pasar, no se puede entrar ni en las casas ni también para trabajar. Apenas no sé, la municipalidad estaba haciendo el arreglo, ¿verdad? Pero el problema que por la pared, pero el tema que lo carga yo la mía cosa que un creo de espacio de va a pasar. Entonces, se dijo que iba a hacer un arreglo y quitar de un carril, pero ya que no se va a ver. No recuerde y salga por ahí, le puedo mostrar las cosas en la segunda. Yo la entendí.
1: Vamos a aprovechar ahora que vamos a hablar con él para solicitarle el arreglo y que se cargue entonces la calle, porque si cerraba para tomar como de arena, así, tierra colorada, entonces ahí es peor, porque pues está influyente de la receta negra, más y más.
3: Acá tengo el olor de la calle,
1: Sí.
3: para que vean así.
1: Intransitable.
3: Un transitable, y hay muchos que trabajan ahí, ya, a la escuela, ¿verdad? Entonces, ahí pedimos realmente si pueden ayudarnos en esa parte. Y nosotros vamos a poner nuestro apoyo también, y necesitamos de nosotros, ¿no? Estamos ahí para apoyar a todos los concejales. Estamos ahí para apoyar a todos. Nosotros pedimos en la parte de la calle.
1: Sí. Entonces vamos a hacerle llegar el pedido a los señores intendentes, no tener ese problema.
3: Muchas gracias.
1: Al término de la sesión, ahí ya va a contar a mis datos de más tarde de la respuesta que no debe.
3: Bueno, muchas gracias por darme el atención.
1: No hay nada. Presidente, al término de las tardes, me llegó muchísimo que pudieron llegar a un local de dos también, antes por eso. Yo no le tengo que tener paciencia, ahora porque mala lluvia toda la semana, la próxima semana marca, o sea, toda la semana, ahora va a estar, y ahora está el fenómeno del niño justamente, entonces, realmente el domingo no dejó de parar un solo segundo, entonces eso hizo que el estado de las calles esté en esa situación del día de hoy, y va a continuar, sí, continúa la lluvia ahora. Pero por lo menos para ver qué se puede hacer para el maquinaria, así con ese tiempo se tiene que esperar que se seque, no, se tiene que esperar que se seque, pero ellos lo que quieren es que una vez que se seque se cargue. Está muy bien. Bueno, pasamos a otro punto. Lectura del acta de la sesión anterior. Todos tienen a mano. A consideración, señores concejales. Aprobación. Aprobado el acta número 37 de la sesión ordinaria de fecha 29 de septiembre del 2026. Siguiente punto, notas recibidas y remitidas.

del comité de esa referente invitación a participar de la gran inauguración del torneo de SP de Amagú de 2026, a realizarse el día viernes 2 de octubre de 2026 a las 20 horas en el estadio principal del sector Gobernador Acevedo Quevedo, campeones de Amambay de nuestra ciudad. Y el abogado Gustavo Fernández, en representación de Luis María Mendoza Villarba, con la cual se presenta la expedición de copias simples y copias del certificado de todas las operaciones, dictámenes e informes contenidos en el expediente administrativo

0: de mi vida.
1: Al intendente municipal, Edgar Ramón Salinas, bueno, referente a poner su conocimiento y solicitar conforme a lo resuelto por la Junta Municipal en la sesión ordinaria de 2029 de septiembre de 2026, que se tenga en consideración el pedido presentado por la Comisión de Vecinos del Barrio Terraza 1, a raíz de la audiencia concedida a los miembros de dicha comisión. Al intendente municipal, Edgar Ramón Salinas, puesto referente a solicitar la instalación eléctrica destinado a los expositores que participan del evento denominada la Junta Pará, realizado el 26 y 27 del por 10 años de la Junta Pará en nuestra ciudad. Al intendente municipal, puesto referente a la gestión Ramón, por la abogada Mirna Estela Rodríguez Lien, presentación de la señora Martínez, que se llama la con lo que solicitamos se sirva la remisión de los antecedentes e informes sobre la situación de mi país. Como tomar principal paciente de la masa, ubicado en el barrio Santiago de esta ciudad, sobre la calle Brasil, entre José María y Juan Adelán y su presidente,

0: además sería el box con una especie de comunicación más o menos resulta de eso en la sesión ordinaria anterior, pero como un pedido de box no pasa nada.
1: Bueno, estamos improvisando un poquito cómo seguir con la sesión de la Junta, pero estuve viendo minutas, tenemos solamente 1 hora de parte, mejor en este momento estamos en los expedientes, varios expedientes que están haciendo ahí. Vamos a ver si cómo estamos por la sesión de la Junta, también el compañero Ronald, Junta Departamental, ¿verdad? Es, siguiendo acompañando también a esta hora de la mañana, si se tiene, recordando que hoy. ¿Quién es el...? Don Manuel, envíate un mensaje y se borró de nuevo. Cierto, Julio, aún existen los carteles de los candidatos en Ruta Quinta y la Avenida Teniente Herrero, dice el 374. Ya no sé qué es la mitad, ya no sé qué es la mitad. Es, ya no sé qué es la mitad. Y cosa, ¿verdad? Bueno, vamos a vender contigo, don Chaparro. Ya venimos con más de Frente de la Mañana.
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2: Bueno, 10 de la mañana, 35 minutos. ¿Cómo estamos por la Junta Departamental? Ronald Ledesma está por allá. Vamos a ir hasta él para conocer un poco. ¿Estamos contigo, Ronald?
3: Sí, gracias, Julio Valenzuela. Y está un grupo de hermanos. Ellos están solicitando el cambio del secretario de Asuntos Indígenas, que es Héctor Acuña, el que se quedó en el lugar de Eulalio. Aquí no puede ser el que fue víctima de homicidio. Y ellos no están contentos con esta persona. Escuchamos el concejal Jorge Martínez está hablando. Vamos a pasar a aquellos lados. Porque es un poco complicado para llegar hasta el. ¿Dónde están?
4: Por ejemplo, amor, yo también porque se inquietó allí. 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
7: Lo interesante es que este explorador tendría que estar desde ahí, entre todas las comunidades, que todas las entendimiento entre todos los líderes de la comunidad, porque pero ajá, Eulalio, oye, por ahora, todo tenía consenso que se haya a ver, Mauro, oye, designar todo eso en su momento. 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Entonces, si un día oye, es más, unos líderes pues, con respecto a la situación, que ya ni muy mal, a veces representantes genuinos, a al final de la representantes genuinos de la comunidad indígena, por eso ahí lo acompañaste a Roma Cata, me metí a la calle gobernador, porque pues, me quedé solo encargado de despacho entre la mañana. 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
8: 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Inclusive ese año pudimos documentar en cuanto a carnet, ahí que tuve para omega tu cédula de identidad, todo un poco allá. Hubo aproximadamente 16 casos pendientes. Pero pues, van a conseguir en otro lugar allá en el que todos a la documentación acá. Oye, identificas a Malaña, hermano, fuera Pepe Distrito. 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
3: bueno.
4: Mombo.
3: ¿Tenés
2: posición
3: de espacio, Julio?
2: Vamos a escuchar.
9: Y me parece muy bien porque ya se reunieron, ya sé, ya labraron acta y propusieron un nombre, yo creo que por votación, por ley Tatania y este Víctor.
3: Entonces, entonces, para hacer un resumen, Julio, ellos piden que se le cambie a Héctor Acuña de la Secretaría de Asuntos Indígenas. Y segundo, que yo pude entender, ellos ya le propusieron en varias oportunidades al gobernador eso, y el gobernador le da la respuesta a ellos de que tiene que ser un hermano indígena, pero profesor.
2: ¿Vos sabés por qué?
3: Y escuché del por qué.
2: ¿Por qué?
3: Por el tema del rubro.
2: Exactamente. ¿Sí?
3: Pero ¿acaso vio la secretaría no está presupuestado?
2: Súper bien presupuestada. ¿Y de dónde va ese presupuesto?
3: Ya, ñando, mira, ¿va a llegar de radio?
10: Luis Ramírez, de la comunidad Cerro Acangüe, distrito de Bellavista, norte, departamento de Mambay.
3: Depende de Huerú, tía, junta departamental.
10: Por este ya la hora de Huerú, ahí la de Magma, en que estamos, hasta la hora de Sama, de Madurencia, ya la hora de Yepuyapuja, ella es la Secretaría de Asuntos Indígenas de la Gobernación, ahí que estamos, hacia Opea, Peares y Japero, Majenco, Ave. Que estamos acá el gobernador o muy indígena o representante de
3: nada. ¿Qué está pisa indígena como secretario de asuntos indígenas?
10: O asumir ya en Huayca, estamos acá porque está la necesidad a operar el homajeco este día con sesiones, entonces el homajeco la hora inquietud, porque ya haremos hija, entonces, pero ayer que estamos acá, ahora es la necesidad, ya la cara y gobernador o la persona que estamos acá. La pisa indígena asumir.
3: Oye, proponente, era Tincuña Tangera Tania
10: es licenciada en enfermería, pero hija, entonces, oye, proponente, pero como le he dicho Juan Echera.
11: Compañera Curri, en plena reunión, que la tercera serie va a ir a la docente ocupar el lugar.
10: Los está en la docente en Gobecoba, Vila y Trabajo, dentro de la comunidad, por el líder fue administrar que estamos ahora con la cargo y que estamos a ser ocupada la gobernación porque la docente tengo hizo el orden un papo que allá hizo el orden deja entonces por el cuando lo nombras un sueldo allá que estamos a estar a cara y gobernador mío o propone amor en día ya mira mi situación ya entonces a no y con todo lo que tú charla o la comunidad está la gente está necesitado ya hay varias necesidades ya. Pero está como asociación Jaisa, ahora está como líder Jaisa, lo recoge, pues acuérdate de ahí, pero la vaya.
3: Entonces, como comunidad, ya pillero le más cara y gobernador de forma directa.
10: Sí, yo lo quiero ahí directamente, lo llevo.
3: Ambas, es y tiene más respuesta, me ven.
10: Acá el gobernador, corrige, y ahora que la. Orero, yo te van a correr líder fuera Jaisa, o es que estás a más, ya, pues, tenía asamblea, los nombrados, pues, la. hoy que no va a poder gobernación, me llega a Juan Sá o funcionar la Secretaría de Asuntos Indígenas. No,
12: más pequeña está ahí.
10: De allá o más, allá.
12: ¿Dónde usted ha
10: dicho? Entonces, Juan, por ejemplo, lo nombramos a su peja. 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
2: Pero bastante, bastante bien, claro, está, ¿no?
12: Sí, totalmente, sí, la historia. Ñaña, mira, Tania, vaya a tener apellido. Bueno, ¿qué tal, Tania Morilla? Vaya a tener apellido, buen día.
13: Para mí, Tania, porque ocupo una interés en Tania.
12: Tania, oye, nombra a la anderera, la respuesta, vamos a echar como encargada de la Secretaría de Desarrollo Indígena.
13: Sí, así mismo, porque la que está necesidad de diferentes comunidades hoy, entonces al final bombola a cargo se arriba, entonces ya veía en mi parte de la Organización de Mujeres Guaraní del Paraguay, cuña guaraní como juventud habéis estudiante de carrera de enfermería de la Universidad Católica, entonces ya terminamos la carrera.
12: ¿Ya licenciada?
13: Sí.
12: Y me capacitada a de y me disponible la de pegarte cargo.
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12: Entonces, ¿y impasse de
2: una? Y ella tiene el rubro de dónde, Ronald.
12: ¿De cuál es un rubro y recibiramos?
13: Sí, hay en proceso de licenciatura.
12: No tiene rubro, Julio. Tiene rubro. Quiero hacerle una consulta acá a la concejala Olga Gómez. ¿Qué tal, concejala? ¿Cómo está? Buen día.
14: Muy buenos días para tu amable audiencia.
12: Bueno, he visto que usted estuvo activamente participando y así como tus demás colegas, un tema que no puede pasar por alto.
14: Sí, ellos vinieron con un pedido muy importante escrito, como yo hice, que es Aiguan Anime, y el pedido de ellos es de cambiar el nombre de no asuntos indígenas porque tiene doble sentido el asunto. Se puede interpretar de otra manera. Y son 39 comunidades indígenas, ellos tuvieron su asamblea y le eligieron a Tania. Y otro pedido de ellos que no quiere que se use el sueldo, dio como ejemplo al difunto Eulalio Aquino, que él estaba allí con su sueldo de docente. No, sí, entonces ellos están pidiendo que sea el sueldo de la gobernación.
12: Pero decime algo, concejala, usted como legisladora, ese cargo está presupuestado.
14: está presupuestado y aumentó.
3: ¿Y dónde está la dificultad de pagarle a un secretario o a una secretaria?
14: Y eso hay que preguntar al ejecutivo. Hay que
2: ¿dónde va esa, ¿dónde va esa plata? ¿Quién está cobrando?
14: Se consigue, ¿verdad? Porque como ellos expusieron, ¿verdad? Que lo correcto es que se le pague lo que corresponde en su en el desarrollo de la comunidad indígena, no como hicieron con el difunto Eulalio Aquino, que usaron su sueldo, según yo entendí, yo interpreté, y que ellos se deben reunir con el señor gobernador, ¿verdad? Y acercar esa inquietud que ellos tienen.
3: ¿Quieres hacer una consulta, Julio?
2: No, que es una sola, ¿qué maneja? Ya te digo, hay que consultar al ejecutivo, todo eso. ¿Pero qué manejan ustedes? ¿Quién, a algún lado está yendo ese ingreso, ese rubro, licenciado?
14: Tuve una dificultad en escuchar. Hay que consultarle al ejecutivo, porque él nos va a dar esa información concreta y correcta. ¿Verdad? El pedido de estos hermanos indígenas es la de que ellos ganen con el sueldo de la gobernación, del rubro del gobierno, claro. No del rubro de decente nomás, otra vez como estaba Eulalio, así yo entendí.
2: Sí,
14: y son 39 comunidades indígenas, ellos tuvieron su asamblea y fueron electos dos, Tania y Víctor Ramírez. Ellos quieren para chofer, porque como dicen ellos, que ellos tienen que recorrer las comunidades, ¿verdad? Y cuando hay un hombre a tu lado, nosotros las mujeres nos sentimos más seguras, ¿verdad?
2: Claro. Bueno, te agradezco mucho por el momento que necesitamos hasta. ¿Usted van a pedir ese informe también?
14: Sí, así nos quedamos. Muchísimas gracias por el espacio y feliz resto de jornada.
2: Igualmente.
14: Gracias.
2: Ronald, ¿y ¿sí? ese informe urge?
3: Y el informe tiene que dar el hombre en la calle 14 de mayo.
2: Pero, bueno, que no, es que nosotros tenemos que preguntar.
3: Con todo no, acá,
2: no, yo, no, acá, yo te, acá, no, yo te acá digo.
3: Los propios concejales están diciendo. Sí,
2: no, pero yo te digo, eso hay que consultar, está bien, en el buen sentido, en el doble sentido, tan así como dice ella. Ellos tienen que pedir, ¿dónde? Pues acá hay un rubro, y así como dijo, subió hace poco. Y ahí entra a tallar también muchas cosas otra vez del pobre Eulalio. ¿Por qué te recordás? En la época de Pedro González, de Ricardo, ¿cuál fue el problema justamente? ¿Cuál fue justamente el problema de todo lo que sucedió? Fue plata, Secretaría de Asuntos Indígenas. ¿Te recordás eso?
3: Sí, recuerdo.
2: Ya, ¿y ahora cómo está todo eso? ¿Dónde está todo? ¿Dónde está todo eso? ¿Será que Eulalio no sintió algo, no pilló algo? Me llama mucho la atención. Y ahora, ¿hasta dónde están nuestros contralores? ¿Cómo ellos no van a saber eso? Por más que aparentemente saben, ¿verdad? Digne está por ahí, ya se fue
3: ya. Ya se fueron todos y la sesión se levantó. La verdad que yo no ahora voy a pecar en decirte si fue una sesión o si fue solamente esta reunión. Yo llegué acá a las 10 en punto, Julio. Antes de empezar la sesión yo ya estaba acá justamente estacionado enfrente mirando acá. Y después escuché que entró la transmisión de la Junta Municipal, nos quedamos por acá, pues le saludamos ahí al presidente acá, a Luis Carlos Riquelme, era más o menos 10 y 15, pues entraron con los indígenas. Y solamente 6 concejales estaban, ¿no? Y para mí que 6 concejales no es quórum, no da quórum. No sé si estoy equivocado.
2: Bueno, a lo mejor fue una reunión, no sé.
3: Pero oigo es martes, sesión ordinaria, fue a las 10. Y la mitad de los concejales no vinieron hoy. No está Tina Figueredo, Gladys González, Lecori, ¿cómo se llama? Celia Rolón, Verónica Sánchez, ¿cómo se llama el otro? Peralta.
2: Fernando.
3: 5, imagina. Y Severo. 6 concejales no estuvieron, por lo menos yo no les he visto en la sala de sesiones. Entonces, si seis falta, entonces para mí que no hay quórum.
15: Y ya salieron todos, no hay nadie que te
3: pueda. Ya, para el tema no está. Ya de último ya voy a estar la entrevista ahí con Olga.
15: ¿Qué interés que tienes?
3: No, y por eso te digo, probablemente no por la falta de concejales no hubo quórum. Entonces, para por respeto a los visitantes, a los indígenas que vinieron, entonces los que estaban presentes le recibieron a ellos.
15: Qué bárbaro, ¿eh? Qué sí. Bárbaro. Y como te digo, no sé si hubo o no, pero algo. Ellos
3: yo me quedo en la duda, si hubo o no, si fue excepción o no, porque según la ley, tiene que haber un determinado número para que se considere.
15: Claro,
3: siete
15: tiene eso.
3: A Peteño falta la siete,
15: ¿no? Bueno, qué verdad, pero esto vamos a seguir insistir, pues ahora esto no creo que nos tomó sorpresa, pues yo creo que ahí lo que dijo también la licenciada fue bastante claro. Bastante.
3: Bueno, yo también lo que te puedo destacar y lo que yo escuché, y te tengo grabado acá, de lo que dijo este Víctor, ¿cómo es? Ramírez, el muchacho este, de que un mes después de ocurrir el homicidio, ¿verdad?, de Eulalio, ellos ya presentaron esto. Y esto ya pasó 6 meses, o sea que hace 5 meses que está el pedido, no es de ahora. Entonces ya, y Tucumán, ¿cuál es la mala visión? ¿Cómo que acuerdas, güey?
15: Y fue esta justamente porque en la manifestación, fue justamente la manifestación de los indígenas el que le hizo guardar unos meses a Ricardo. ¿Te acordás, Ricardo Sánchez?
3: Sí, no, ese Bueno, en aquel entonces estaba fuerte también la, ¿cómo se dice? Este grupo de ciudadanos, ¿verdad? De sacada Mambay.
15: No, pero. Pero la malversación fue ¿dónde? Fue sí, durante plata de los indígenas, ahí no me quiero llegar.
3: No, y también y las comisiones que se inventaron.
15: Sí, todo
3: está, eso. Lo complicado, pero
15: sí, está, muchas comisiones, todo eso.
3: Sigamos recordando de todo. La verdad que yo no me recuerdo más bien el detalle de todo, ¿verdad? Pero más o menos me acuerdo.
15: Lo faltante que había era justamente una gran parte de la Secretaría de... Son indígenas. Bueno, vamos a estar. Gracias, Ronald, ahí acompañando. Gracias, Ronald Ledesma. ¿Terminó la sesión de la Junta Municipal? Vamos a escuchar, vamos a volver a mostrar.
16: Felicidades
15: a
16: la Lisa, a Ronaldo, a Cantero, el siguiente, siempre hacen y Caballa, ¿verdad? También. Caballa. Siempre está. Caballa, sí, hizo todo. Entonces acá sabes de ustedes, siempre estamos para recibir. Muchísimas gracias a ustedes. Muy bien. Pasamos a otro punto. Asuntos varios. De la concejal del país, la Carolina Reunis. Referente a solicitud de informe referenciado a la Secretaría de Obras para anexar a la nota que se debe dirigir a la AMPE. Adelante. Tenemos una nota que habíamos aprobado para el envío de la especificación del proyecto de 3 kilómetros, es el proyecto que tenemos que presentar a la AMPE, para lo cual tenemos que anexarle estos informes técnicos. Y tenemos que enviar al Ejecutivo Municipal la solicitud a la Secretaría de Obras para el informe del informe técnico. Luego también,
17: hola,
16: para publicar el trayecto de 3 kilómetros y la presentación de los mismos.
17: Es el teléfono.
16: Entonces,
15: esos tres pedidos a través de presidencia para el contacto es ahí en este momento. Entonces, lo que estábamos escuchando específicamente ahí, vamos a ver si podemos recuperar de nuevo. Entonces, bien, me voy a este audio mientras podemos recuperar.
18: Catubio le dieron un mensaje a es enemigo que era ahí, ¿verdad? Va con número 2. Y es en el 10. Por... Me conté Volma, además.
15: Bueno, creo, no sé si envió mal el señor o no. Un saludo también al amigo Manuel Ovelar también, que se puso en contacto con nosotros. Va a estar el jueves hablando vos también acá, llegando hasta el estudio. Vamos a ver en qué hora va a estar con nosotros queriendo hablar con la audiencia. Bueno, Campeonato Paraguayo, Copa de Primera. Hoy se cierra la fecha, ¿verdad? Con el partido entre Ameliano y Rubio Ñu en el Piquiciri, en la fortaleza del Piquiciri. Y en el defensor es Olimpia Nacional. Y nosotros vamos a estar ahí acompañando de cerca, sí, todo lo que vaya sucediendo en la capital del país, entonces, con estos partidos. ¿Qué dice esta información? Que en el Brasil, Policía Federal prendió 42 kilos de marihuana y un kilo de cocaína en Corumbá, dice. Es la información que nos viene. 11 de la mañana, 10 minutos, vamos actualizando aquí nuestro estandero meteorológico, cómo se presenta, cómo está a esta hora de la mañana, 22 grados, la sensación térmica de 24. A las 12 hay un 50% de lluvia, a las 13 un 60% de lluvia para el día de hoy, después ya tiempo abierto. Y mañana, así como están las cosas, vamos a amanecer con una temperatura de 21 grados, que va a ser la mínima, para luego dar paso hasta los 31 para mañana la máxima, ¿eh? Mañana va a tener calor, el jueves 23 la mínima, 33 la máxima. Y la alerta es jueves para después de mediodía. Jueves para después de mediodía es la alerta que se tiene justamente en base a que pueda cambiar o no el tiempo y la alerta meteorológica, teniendo en cuenta el intenso calor que se está dando. Volvemos a la junta. La última parte.
17: Una cuestión administrativa, de igual forma se debe informar y no privar al dueño que está haciendo un trámite judicial para regularizar la condición del inmueble, ya sea en sucesión, ya sea en otro ámbito del juzgado civil, para poner el derecho. Y verdad, el informe en condiciones de obligación, si está casado en el pago, en el pago de tu impuesto, de tu arrendamiento, eso va a permitir que, terminado el juicio, ese contribuyente venga a pagar por el arrendamiento o su impuesto de una evaluación que se solicita. Entonces, para que podamos instar al Ejecutivo a rever esa posición, rever esa situación, porque la justificativa de ellos es de que el sistema no permite. ¿Y quién plantea el sistema? El administrador, que es el intendente. Entonces, para no tener contratiempo a nuestra gente, a los que recurren a pagar esa tasa, podamos facilitar los dientes. Por eso solicito a través de esta Junta Municipal instar al intendente a verificar esa situación y que pueda sacar los cálculos que tienen para la revisión de los informes que se solicitan de los juzgados. Es mi pedido, presidente. Gracias.
19: La consideración aprobado. Carolina Ignacio

0: Siguiente punto, del concejal Jorge Luis Medina, referente a configuración del semáforo en el shopping urbano. El semáforo
1: Sí.
0: está en el Ministerio de Obras.
1: Y justamente estoy haciendo una averiguación en lo que es y está configurando. Pero es muy peligroso. Esa calle que entra por el camino es muy peligroso. Entonces, muy, mucho difícil también ahí. Entonces, un clima muy grande en el toque, muy desconfiado. Y solicitamos aquí configuración, un nuevo estudio. Y también está pendiente ese estudio vial que se quita con la semana rotonda de adulto, que es una solución para el cruce. 16 millones pasó el ingeniero, no hay mucho para el municipio encarar eso. Entonces, reiterar un poquito de estos proyectos y ver quién es el encargado de la configuración de estos semáforos, por favor, gracias.
2: Ese río no corresponde a Roda Nación o Obras Públicas. ¿Obras Públicas?
0: Sí, pero es de Obras Públicas, pero el representante de Obras Públicas es la gobernación de la Lambay. Sí, entonces así se tiene que solicitar al gobernador. Obras Públicas tiene así su oficina, tenemos que ver con ella. Obras Públicas tiene su oficina con ella. Sí, así mismo, de las gobernaciones, sí, de la gobernación. Vamos a remitir entonces el pedido a la gobernación. Ya ahora sí. Bueno, se remite entonces a la intendencia y la intendencia solicita a la gobernación. Siguiente, de la concejal Zulma María Casati, referente a los árboles caídos que obstaculizan el tránsito en la vía pública. Adelante, concejal.
1: Oiga, perdón, yo me olvidé también necesitar tema silla de rueda vuelta con la primera dama, hace un pedido. Eso también es un favor y me ha...
0: ¿Ya notaste un asunto que
1: Sí,
0: tenía para hablar
1: también.
0: al respecto?
1: Gracias.
0: Solicitar de parte de la primera dama, sillas de ruedas. Presidente, nada más para solicitar la intervención de la Secretaría de Salud y de Obras para la retirada de estos árboles sobre General Rubén y Alberdi. Hay dos que están obstaculizando prácticamente. Vente a tu casa. Y ayer y hoy ya, pero así por milagro no ocurrió accidente. Porque prácticamente la mitad de la calle están ocupando los dos gigantes, son los dos árboles que están ahí en la calle. Entonces, ese es un pedido especial y urge, por favor, presidente, para que se pueda retirar, para que no ocurra para nada. Es peor, grave. Ese es mi pedido especial. Gracias, presidente. Aprobado. No habiendo otro punto que tratar, se levanta la sesión siendo las 11:18. Nos volvemos a ver en la siguiente sesión el lunes y reunión de comisiones hoy.
3: Bueno, ahí estuvimos acompañando entonces lo que deja justamente esta sesión del día de la fecha. Entonces, ahí te paso, podemos charlar con el presidente de la Justicia Electoral, doctor Víctor Hugo Martínez. Sí, Víctor Hugo Martínez. Por favor, si podemos ahí encaminarnos entonces. Y bueno, ya también en nuestra página, Obispo realiza visita pastoral en nuestra ciudad, presidente de los colegios, ¿verdad? Ahí que hacen parte de la parroquia Perpetuo Socorro, tuvo la escuela como también en el colegio. Va, y en de... intendenta de Fuerte Olimpo. Ya quiero que dañamos cotas, invita a la intendenta electa de Fuerte Olimpo. Tras falso triunfalismo, la NR con la boca de urna disidente plantea ley para encuestadora. Es ahí que urgente, como estábamos diciendo. Es urgente, urgente, eso se debe utilizar en ese sentido. Es urgente. Se tiene que realizar. Bueno, está con nosotros el presidente de la Justicia Electoral, el abogado Víctor Martínez. ¿Qué tal, doctor? ¿Cómo está? Buen día, Valencia Radio Ambay.
4: Buen día a todos los radioescuchas.
3: Bueno, ayer un arduo trabajo, doctor, luego de las elecciones, pero antes de ir a lo de ayer, ¿qué reporte tenemos? ¿Qué podemos manifestar a la audiencia lo que dejó las elecciones aquí en Pedro Juan, aquí en el Amambay?
4: Bueno, nosotros hoy, el día de hoy, terminamos ahora el cómputo y juzgamiento de los demás distritos. Ahora estamos en pleno proceso de firma de las resoluciones y hubo variaciones en cuanto al TREP. Básicamente se confirma todos los resultados del TREP. Tampoco se presentaron ninguna impugnación a ninguna mesa. Entonces todo se desarrolló con total normalidad desde el punto de vista del cómputo y juzgamiento. No hubo ningún inconveniente.
3: Ya, entonces ya podemos decir totalmente aprobado ya los resultados del TREP.
4: Así mismo, sí, fueron prácticamente oficializados. No
3: Oficializados.
4: hubo, como dije, ninguna impugnación, no se anuló ninguna mesa. Los mismos números que están ahí se confirmaron. Ahora, como dije, estamos en pleno proceso de firma, porque se tienen que firmar muchísimos papeles para poder entregar ya y notificar a cada apoderado distrital, ¿verdad?, que vinieron a acompañar el proceso. Estamos esperando en la copia de la resolución.
3: 23.430 para Ronald Acevedo, 16.303 para Luis Guillén, 1.873 votos blancos, 111 nulos, decía el TRET. Eso se mantiene entonces.
4: Bueno, si me da un segundito, voy a ingresar en el resultado final. Vamos a ver, Pedro Juan Intendente, ya, un ratito. Bueno, según el acuerdo y sentencia, es 16.304
3: Subió uno.
4: para el Partido Colorado, 23.430 para el Partido Liberal, 1.873 votos en blanco, 111 votos nulos.
3: Bueno, entonces
4: Esos son los números finales.
3: aumentó uno, un solo, aumentó uno grande.
4: Bueno, y por eso digo, el tema
3: Sí.
4: está en el voto a computar. Nosotros tuvimos
3: Sí.
4: votos a computar,
3: Ah,
4: pero
3: exactamente.
4: eran 6 en total en el distrito, pero de esos solamente uno hizo correctamente el miembro de mesa, entonces el resto quedó así como está.
3: Ya,
4: Entonces
3: ya.
4: hay una pequeña variación, pero es mínima,
3: Ya,
4: no
3: doctor.
4: altera.
3: Es la notificación, lo decía, ya se va a los apoderados, ya entonces solamente después de la firma.
4: El de Pedro Juan ya ayer luego se notificaron. O sea, el de Pedro Juan ayer se notificaron y los de más distrito ahora se están firmando, una vez que se firme todo, ellos también proceden a suscribir y a notificarse y se le entregaron una copia.
3: La conformación de la Junta quedó así como se manejaba, 7 liberales, 5
4: Sí,
3: colorados.
4: 7-5, y también ahí hay una, haciendo una comparación, ¿verdad?, con la junta anterior, ahora hay mayoría de mujeres. Son 7 mujeres y 5 varones.
3: Sí, ayer justamente eso me decían, porque en algunos que estaba empatado, 7 entonces, 7 mujeres ahí entonces.
4: 7 mujeres y 5 varones.
3: Ya. Ahora, doctor, otra consulta. Esto, una de las obligaciones, ¿cuándo ellos asumen?
4: Bueno, ahí hay que mirar un poquito lo que dice nuestro cronograma, ¿verdad? Creo que hasta el 3 es el cómputo, o sea, es el paso que se estableció, ¿verdad? Pero Generalmente es 30 días. Sería, creo que para el 1 de diciembre suele ser. Eso hay que ver un poquito porque depende mucho de la resolución, no tengo más mano.
3: El cronograma se
4: establece
3: sigue con
4: hasta cuándo va a ser el conteo, es el cómputo y juzgamiento. Un ratito te veo también para no dar una fecha equivocada. Es que tenemos muchísimos papeles ahí.
3: Sí, me imagino, me imagino.
4: Bueno, ya tengo ya en mi formato. Según la resolución, la 78 de 2025, ¿verdad? Dice,
3: es
4: juramento y toma de posesión al cargo, dice. Los miembros de las juntas municipales tomarán posesión de sus cargos el martes 3 de noviembre de 2026. Una vez incorporados los concejales municipales, se tomará juramento al intendente.

0: 30 días es el 3 de noviembre.
1: Sí.
0: La última vez fue justamente el 1 de diciembre, por una cuestión de fecha nomás. Pero es el 3 de noviembre, 30 días después.
1: Ya, bueno, ahí está, entonces esto... Entonces ya tenía. Doctor, algo más que podamos decir de lo que dejó esta fiesta cívica desde su lugar. ¿Cómo vio todo, doctor?
0: Bueno, la participación estuvo bastante interesante. O sea, superamos, entero Juan por lo menos superamos el 50% a pesar de la inclemencia del tiempo. Entonces este es el momento, justamente en el juzgamiento estuvimos hablando con algunos apoderados que hay algunos locales de votaciones que requieren una... O sea, hay que repensar algunos locales de votación previendo la inclemencia del tiempo, ¿verdad? Entonces, una vez que asuman las nuevas autoridades, habrá un tiempo en el cual se tendrá que evaluar cada local de votación si cumple realmente con las expectativas, tema de inclusión, el tema de acceso, el tema de en caso de lluvia, ¿verdad? Si las aulas van a poder soportar la cantidad de metros. Entonces hay varios detalles que queda a cargo de los apoderados de las distintas nucleaciones políticas de ponerse de acuerdo y solicitar, por ejemplo, el traslado de un local de votación. Entonces esa es la única, sí, el único inconveniente que encontramos en algunos locales de votación, ¿verdad? Entonces hay locales que en días de lluvia resulta bastante incómodo para las personas que trabajan ese día y también para los electores.
1: Sí, eso también muchos nos llegaron, ¿verdad? Y bueno, después también, así como ya lo decíamos, bastante tensionado los últimos tiempos, todo esto, hasta el sábado, pero el domingo, por suerte, Dios mediante, todo pasó desapercibido aparentemente.
0: Y sí, pues, como dije, la lluvia trajo calma, lo que apaciguó los ánimos.
1: Doctor, un gusto charlar con usted, te agradezco mucho por todos estos datos y vamos a estar en contacto. Gracias por el momento, excelente el trabajo en tu nombre y a todos los que hacen parte de la justicia electoral.
0: Muchísimas gracias, vamos a hacer llegar los saludos.
1: Ahí está el doctor Víctor Hugo Martínez hablando, no es Víctor Hugo, es Víctor Ramón Martínez. Víctor Ramón Martínez es trayéndonos toda la información. Entonces, Guillén subió uno, 16.304 entonces, es un botón, lo que es. Se computó más, entonces para... Y había una ciudad, che, y no estoy encontrando, ahí la audiencia me va a ayudar. Había una ciudad donde se cerró, ¿verdad? Con el resultado del TET, era un voto, ¿sí? Uno, PTI. Era el voto de diferencia. No recuerdo cuál, no sé cómo quedó. Pues fue una... lógico, ¿verdad? Ahí ese podía subir, podía bajar, podía haber más... podía perder y ustedes ven aquí y ayer justamente estuve buscando pero no encontré, por los oyentes enseguida me van a hacer recordar cuál fue eso, entonces ya confirmado. ¿Qué nos dice Chino? Vamos a lo que dice Chino acá me voy rapidito.
2: Julio, la dificultad de la lluvia y compañía de algunos lugares de votaciones, igual lo quiero, vamos a pegar la mensaje con la electoral, no sé, vamos a pegar los míos, tener problemas ahorita, entonces contar, oye, ya no me necesito tener problemas ahorita, ahorita la doña sea, vamos a votar la misa, Javi.
1: Sí, hay que ver locales más amplios. Hoy en día tenemos muchas instituciones que tienen los polideportivos, ¿vale? Entonces hay que buscar esas alternativas, poner esas alternativas para la población. ¿Qué nos dice este otro mensaje? Buen día, Julio. ¿Cuáles serían las causas más comunes de nulidades? Ah, qué pena, ingeniero, que me llegó recién acá. Pero acá suerte que no se tuvo. Acá lo que se tenía era que mucho se prevía, que se tenía miedo, era el tema que se podía anular, es el problema, una oportunidad, justamente hablábamos nosotros con el juez electoral, y era el tema de falta de firmas, eso es lo que más se tenía, ya sea firma del vocal o del presidente. Por eso nosotros mucho hicimos acá el de hacer que la gente controle su boletín. Ese era uno de los... Ahora me llegó recién otro mensaje, pero ese era uno de los mensajes. Vamos a los mensajes, tenemos ahí un montón de mensajes. Vamos a lo que

0: Dice Brillante Chino, Feliciano, Mirna, Juan Carlos, Ña Aurelia, ¿qué nos dicen? Vamos a los audios.
1: Buen día, amigo. Escuché que estaba nombrando a un lugar donde hubo un voto de diferencia. Y ese lugar se llama San José Obrero. San José Obrero se llama distrito, que está en
0: Aguas.
1: Cordillera, el departamento de la Cordillera, cerquita de Caraguatay.
0: Sí, San José Olero. Exactamente. Gracias, gracias,
2: Hola,
0: gracias.
2: Julio. Arroyo y Estero Bebé, un voto programa. Arroyo y Estero Bebé.
0: Ya.
3: Felicidades para 2 de mayo. Baez y Gallo Bedén. Copiaré otra chiclón, yo era Gallo y de atos estaba tije. No, vio a equipo, iban a dar la Gallo, o sea.
2: Buenos días, Julio Aníbal y Gustavo. Me parece que ese lugar donde fue un voto de diferencia, parece que fue en San José Obrero. Bendiciones.
0: Sí, San José
3: Ah,
0: Obrero. ¿Te escucho, Chino?
3: ni supongo que la mía que prevé para cuidar, yo elegí la mo para la unión, yo habilitar la votación, el lugar de votación, ahí está, la cual han adquirido, oye, te paga un problema, no. Apago algunos presidentes o vocal de mesa o pillar la inmensa, pero para dejar, entonces, oye, pisar no firma y pisar no valemos, ahí yo vea, pues.
0: Sí, ja,
3: Buen
0: pero.
3: día.
0: Pero y, esos son motivos. Ese es el que más, uno de los más que se tenía que podía darse ese problema. Eso es lo que se tenía justamente. ¿Qué dice Mirna Medina? ¿Ahí o no?
3: Buen día, Andrés, habla Pedro Jamé. Hoy voy a ir a tiempo. O ganado en mayo, ganado en la Acevedo, ni en el intendente. Hay mañate a la hija, así. Y al patio liderazgo, ganando el patio liderazgo, música.
0: Acá está, gracias Mirna, gracias al señor también que nos envió. San José Obrero, es San José Olero en Concepción. Muy bien, ya nos ve ahí. Elección, un solo voto define la intendencia de San José Obrero. Acá está. Tante, gracias Mirna, gracias al señor que nos envió, y gracias a la señora también que nos envió, que están. Fue un voto para un liberal. Tante, esa. Acá tengo, espera un ratito. Dice Pablo Coronel, fue el ganador. Pablo Coronel superó por un solo voto a Diego Martínez de la ANR en San José Obrero, según el TED. El juzgamiento de las actas será decisivo, dice. Bueno, y esto todavía no terminó el juego de entrada, todavía no tenemos nada nuevo. Ahí pues.
2: Y en San Pedro hay uno que ganó para concejal, infartó y falleció.
0: También, exactamente, justamente está en eso. Estábamos, qué pena, che. Ayer justamente
3: Vea
0: estábamos
3: cómo es
0: hablando de eso.
3: voto pataleata y que hasta el último de catalado y nada, un bollerejano. Hay que ver, imagínate a ti una mesa y anular, y ya tomó la diferencia. Y ya tuvo ampliado, si no, tú la otra un bollerejo y vas a catar y que lado y no bollerejano.
0: Ya poco hay, güey. Porque lo han anulado, ya anulado y mesa. Pues para que todos jugando en contra y que todos jugando en favor, güey. Se impugna, ahí se impugna lo. Entonces va, a ver, de cada van un like y moscón y voto. Da ahí mesa, voto donde va. De cada van a impugnar la voto. O ya anula la voto. Pero voto del liberal. Para acá vas a jugar hacia los dos lados. Eso es lo que. Si te da 11 meses, no me lo había. 30 gendido, guau. Y va en el conteo final, en el cómputo final va a ser la decisión. Tenemos más. O sea, me gusta la gente, se da prendida. Prendida, ya nadie nos estaba escuchando, don Chaparro, pero ahí está, prendidos los oyentes, entonces acompañándonos y ayudándonos también desde exteriores. Entonces, y el conteo preliminar, no definitivo, ese, eso sabemos de eso. Que falta así. Imagínate este que pasó acá. Este es un voto que subió para para Guillén. Imagínate que pase esto allá. Va, oigo también. Y los compadres llenan a veces. 1125 tuvo liberal contra 1124 del Colorado. Excelente, gracias a los oyentes, ahí tiene uno de chino también, vamos a escuchar qué nos dice. Vamos ahí, ya la última parte mediante de la
3: La
0: programación.
3: mesa, la alta, ¿cuál es la bombollera? Es bombollera estable y sabe que no topan a ti defectos indígenas.
0: Otro mensaje chino de nadie. O cuál tenemos uno acá encima, vamos a ir a esta vez.
3: No, la un voto cuando ya tomaba y anular, no, Julio, ya la mesa de la cata y de la de efecto gina. La un voto cuando ya tomaba y imagina, vea, ya hoy me ha contado, pero una en mesa la toque esta gina.
0: Ahí está. Exactamente, vos, gente, vuelta acá. Vamos a ver cómo se cierra. Bueno, 11 de la mañana, 37 minutos. No olvidar que hoy y mañana empieza mañana el primer día de la novena en honor a San Gerardo. Mañana entonces a las 6 de la mañana, a las 5:30 el rezo del Rosario y a las 6 es la primera misa. Luego la segunda misa a las 16 y la tercera misa a las 19. El tema para mañana, promover el bien común para una vida digna. Es el mañana entonces. Y recordando que media hora antes de cada celebración se tiene el rezo del Santo Rosario. A no olvidarse entonces. Nosotros vamos dando un paso al costado, don Chaparro. Ya un gusto haber compartido con todos los que han compartido con nosotros. ¿Qué nos dice acá este? Espera un ratito. Ah, ya que ya tenemos la sentencia. Esto fue ayer justamente, y lo que nos decía recién Víctor, ¿verdad? El doctor Víctor Hugo Martínez, Víctor Ramón Martínez, muy bien, se nos es la Víctor Hugo. Víctor Ramón Martínez Fretes, muy bien, se nos es la Hugo. Su sentencia 0726, de acuerdo a que sea el Tribunal Electoral de la Circunscripción Judicial de Lambay, resuelve tener por definitivo el cómputo de votos para intendente municipal de Pedro Juan Caballero, departamento de Lambay. En los términos consignados en este cuerpo de esta resolución, proclamar a Ronald Enrique Acevedo Quevedo, del Partido Liberal Radical Auténtico, como intendente municipal de Pedro Juan Caballero, departamento de Lambay, otorgar al ciudadano cuyo nombre se consigna en el numeral 2 de la presente resolución el título que lo acredita como intendente municipal para el periodo 26-31, con las prerrogativas, atribuciones, derechos y deberes establecido en la ley orgánica municipal. Anotar, registrar, notificar y remitir una copia al Tribunal Superior de Justicia Electoral y expedir copias en las partes interesadas. Firmaron los miembros, el presidente, la abogada Daisy Paredes, también es la abogada Roselí Echeguren y el presidente, el doctor Víctor Ramón Martínez. Y con esto, nosotros nos vamos. Ya se viene Marandú. Un gusto haber compartido con todos ustedes. Buen resto de jornada. Chau, chau, chau.

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0: Vaya con doña Silveria y conmigo.
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0: 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Sí.
1: 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Música.
0: Polca del gallo norteño.
1: Sí.
0: Ya, en tuta. 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
0: 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A ver.
1: Bueno, suerte, bendiciones, bebé Cornelio.
0: De ahí.
1: Gracias, chao, chao.
0: Chao, chao. Hola.
2: Hola, buenas tardes con ellos. Hasta Puchacá, de Najandú, me puedo amenazar. A no ser la pura de mi franca, ¿verdad? A los cándidas queridas, ya por ahí, capturo con ellos. A no ser la pura de ahí, suerte, bendiciones.
0: De ahí. Chao, chao. Chao. Pese a en día, don Catalino López. Ja, la llande esportivo de mayo, que es aponante, ¿eh? 2-0 y Joga y Tepe al club Cerro Porteño. Hoy ponen de Rimba Gallo. 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Voy a el Ángel, ¿dónde? 12:05.
3: Llena de gracia, el Señor está contigo. Seguidamente, Radio La Voz de la Amambay presenta el rezo del Ángelus, síntesis de la plegaria perfecta.
4: El ángel del Señor anunció a María,
5: y concibió por obra del Espíritu Santo.
4: Dios te salve María, llena eres de gracia. El Señor es contigo, bendita tú entre las mujeres, y bendito el fruto de tu vientre, Jesús.
5: Santa María, Madre de Dios, ruega por nosotros los pecadores, ahora y en la hora de nuestra muerte. Amén.
4: He aquí la esclava del Señor.
5: Hágase en mí según tu palabra.
4: Dios te salve María, llena eres de gracia. El Señor es contigo, bendita tú entre las mujeres, y bendito el fruto de tu vientre, Jesús.
5: Santa María, Madre de Dios, ruega por nosotros los pecadores, ahora y en la hora de nuestra muerte. Amén.
4: Y el Verbo se hizo carne,
5: y habitó entre nosotros.
4: Dios te salve María, llena eres de gracia. El Señor es contigo, bendita tú entre las mujeres, y bendito el fruto de tu vientre, Jesús.
5: Santa María, Madre de Dios, ruega por nosotros los pecadores, ahora y en la hora de nuestra muerte. Amén.
4: Ruega por nosotros, Santa Madre de Dios,
5: para que seamos dignos de alcanzar las promesas de nuestro Señor Jesucristo. Amén.
4: Infunde, Señor, tu gracia a nuestras almas, a fin de que, habiendo conocido por la voz del ángel el misterio de la encarnación de tu divino Hijo, podamos, por los méritos de tu pasión y de su cruz, alcanzar la gloria de la resurrección. Por Cristo nuestro Señor. Amén. Gloria al Padre, y al Hijo, y al Espíritu Santo, como era en un principio, ahora y siempre, por los siglos de los siglos. Amén.
3: Esto fue el rezo del Ángelus.
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0: Adiós, Cándida querida, con el dúo Infran Cabral y los latinos. 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Obispo realiza visita pastoral en nuestra ciudad. El Monseñor Cristino Ramos González, obispo de la diócesis de la Santísima Concepción, realiza una visita pastoral a la comunidad educativa de la parroquia Perpetuo Socorro. La visita fue esta mañana de 10 a 11.30 y esta tarde de 13.30 a 17.30 según el programa preparado por las instituciones. Desde el Colegio Rosenstiel y la Escuela Nuestra Señora del Perpetuo Socorro expresaron su alegría por la presencia del obispo y dieron la bienvenida al Monseñor Cristino Ramos. Destacado que su visita va a ser muy importante, un momento de fe, encuentro y fraternidad para toda la comunidad. Durante la visita pastoral, el obispo tendrá la oportunidad de compartir con estudiantes, docentes y miembros de la comunidad, fortaleciendo los vínculos y la unidad dentro de la Iglesia Católica. Cuadro original de obispo Cristino Ramos González en Pedro Juan Caballero. Oyente, vaya pa.
1: Importante, vaya pa don Cornelio.
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1: Sí, señor San Japuta.
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1: Para frío y ciego.
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1: Un abrazo.
0: 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Genial, debe haber, y na marandú. Rieldel es reelegido gobernador de Mato Grosso del Sur. En la primera ronda, el gobernador Eduardo Rieldel fue reelegido el domingo para liderar Mato Grosso del Sur durante los otros 4 años, con el 67,32% de los votos válidos y el 84,59% de las papeletas contabilizadas. El gobernador Eduardo Rieldel fue reelegido el domingo para liderar Mato Grosso del Sur por unos otros 4 años más. Hola.
2: Hola.
0: Sí.
2: Va, te cojo con ellos.
0: ¿Ahí por dónde?
2: Ah, che, pechando ahí, por
0: ¿Má dónde?
2: Bernardo.
0: ¿Muy bien, señor Bernardo? San Ramón, ¿y?
2: Sí.
0: Va, ella es mi Bernardo.
2: Ya, en tu amigo, este, y más cosas ya purata.
0: Ya, en tuta.
2: Ahí va.
0: Aguille.
2: Gracias.
0: De ahí.
2: Gracias.
0: Chao. Fracción San Ramón Donato. Upeña Nerenojina Yaneanginu Bernardo. Añane Manduago, Jina, el gobernador Eduardo Rieldel. Fue reelegido gobernador del Mato Grosso del Sur. Página política. ABI, Yane Manduago, Peare. Jeñan de Beijina en la página Amambay 570. Amambay reeligió a los intendentes de sus 6 distritos. Elecciones municipales de este año, en los comicios llevados a cabo el domingo pasado. Los electores del 13º departamento de Amambay acudieron a las urnas para definir las intendencias de los 6 distritos que compone la región, asegurando la continuidad de la administración local para el periodo 2026-2031. Hola. Señor. Ahí pone interés de cocina. Ya andan y no, no hay que pedir a Ginache de Sarela. José Ortega, vayan veo mi anino José Ortega.
3: Hola, usted, Yacaru, sí.
0: Yacaru, añá, en tu pura jina, ¿eh?
3: A ver, amigo, vaya a conmemorar la victoria de Roma.
0: Sí, usted, ya, y te jina, anino.
3: Ya, no tenemos ni caí, Caturo, y ya está, hombre. Y a pesa, el exigua que se collaré, ya en tu jamante, ¿verdad?
0: Ya en duda, upea José Ortega.
3: Cuando amigo, nació, emisión.
0: De David. Teodoro Jara.
4: Ah, tú se lleva una música mía. Icatú, Goñando.
0: Icatú.
4: Florcita misteriosa.
0: Florcita misteriosa. Upeña, ¿tú estás?
4: Bien, muchas gracias, amigo.
0: ¿Dónde va a ir?
4: Ya pues acá, vamos a
0: te llegué mañana, entonces ya vos vas a ir. Mi tamara, entonces pues ya vos puya y estamos ahí la pura ahí.
4: No, hay este problema.
0: Upe, ya te.
4: Muchísimas gracias.
0: ¿Dónde va a ir? Fracción San José, Guilleña Nereno, y Nañanean y no Teodoro Jara. Ya pues acá hay Andrés. A Muñeco y Nacoa con Marandú y resultado por distrito Pedro Juan Caballero, que es la capital departamental, el actual jefe comunal y candidato del PLRA en Ronald Enrique Acevedo, resultó reelecto con el 56,16% de los votos, imponiéndose al candidato de la ANR, Luis Alberto Guillén. En Capitambado, Ronnie Villalba de ANR ratificó su liderazgo al frente de la administración municipal tras imponerse con 74,44% de los sufragios frente al candidato del PLRA, Marco Velázquez. En Bellavista Norte, Luis Chibrites, ANR, fue electo por un nuevo periodo al obtener 60,82% de los votos, superando a la candidata del PLRA, Vilma Sánchez. San Japontá, Pablino Arévalo, ANR, logró la victoria con el 53,4% de los votos, superando al candidato del PLRA, Andrés Ortiz. Cerro Corá, es Chirihuelo, Wilfrido Figueredo, ANR, concretó un triunfo categórico al alcanzar el 76,95% de los votos frente al candidato del PLRA Vicente Gómez. Canapaí, Ezequiel Ayala, ANR, se adjudicó a la intendencia con el 58,4% de los votos, imponiéndose ante el doctor Rodrigo Duarte, Alianza Unidos por Canapaí, y Andrés Safi, Partido Patria Soñada. Además de ratificar a los jefes comunales con 6 distritos, los resultados electorales aseguran que los intendentes electos contarán con mayoría de sus respectivas juntas municipales para este año 2026 hasta el año 2031. De los 6 distritos, 5 ANR y 1 PLRA. 12 con 23. Hola.
5: Buenas tardes, don
0: Juan. Buenas tardes.
5: Y Catu Piñas en 2020 y música. 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Seja Enderendujara Blandina Abogado, Barrio Obrero Vive. 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La programación, amigo. Gracias.
0: Desde Aveña Blandina, ya pues acá de ver en Marandú, ZP 15 Rupi. 0981-138-527. Bendecido día, dice Nelson Colman. A las 3 horas de la Divina Misericordia. Por Radio Católica Mambay 105.9 FM. Semana del 2 y azul. Ganó lista 2 y ganó el 2 de mayo 2-0. A Pechaite. Anginu Nelson. Hola. No ven tu más.
6: A ver.
0: Sí. Va a echar ahí conmigo. Neco, ahí te leí.
6: Ah, la cuenta no se pudieron, pues bebé, y a la hipo, ni allá sea.
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6: Con alegría andamos a verme y la va, ya sube.
0: Ah, pe, ahí te. ¿Ya es a Rosa, ya sube entonces?
6: No, ya entonces, a ver, estás a minar de piari.
0: Estás a minar de piari, ya es en duda.
6: Bueno, gracias, bendiciones.
0: Ande ahí. Tajamina de pie ahí, Eduardo Méndez López, Peña en duda. 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Miércoles 7 de octubre, primer día del novenario. Tema: promover el bien común para una vida digna. Jesús se compadecía. Animación del Santo Rosario a las 5:30 de la mañana. Pastoral social. Upe la misa a las 6 de la mañana. Yarecota de Santo Rosario Caru a las 15:30. Y la Santa Misa a las 16. Padrino, Ministerio de Trabajo, Fiscalía y Poder Judicial. Upe Yarecota de Rosario a las 18:30. Japea Tupijaré la Santa Misa a las 19, Comunidad San Francisco y Convidio Damasco. Preside esta celebración Padre Zacarías Acosta. Pensé ya japaite que nada más te tupado San Gerardo ñañembo es. Con el oñe puma la novenario. Ja, actividad popular este sábado, sorteo del bingo a las 21:30 con feria de comida, y el domingo 11 sorteo del bingo a las 11 a ver con feria de comida. Un sopa paraguaya y tallarín con asado. Y el jueves 15 la gran serenata, después la última misa al santo patrono hasta la medianoche. Entonces fiesta patronal al novenario San Gerardo Ñepuma y Nala Ñemboé. Celebremos el tricentenario de su nacimiento, 1726 a 2026. Pese a que no vamos a añadir a Guillermo al país, Cástulo Salinas. 12:27. ¿Qué pasó de mi música? Y acá está.

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0: 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La tribuna va a de la tapa principal. El Tribunal Superior de Justicia Electoral resalta la legitimidad y transparencia de los comicios. 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Internacionales, Flavio Bolsonaro se afianza como favorita para la segunda vuelta del 25 de octubre. 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Contratapa. El 2 de mayo triunfa 0-2 en una noche negra para Cerro Porteño y Ñandeve y Naña Muñeminada. El Sportivo 2 de mayo dictó una cátedra de jerarquía y efectividad al vencer 0-2 a Cerro Porteño y quedó como escolta. Un ciclón desarticulado, impreciso y preso de la ansiedad falló ocasiones insólitas en el área chica y sucumbió ante aplomo Pedro Juanino. Cerro Porteño vivió una verdadera pesadilla en la nueva olla al caer derrotado 0-2 ante una brillante y sobria Club Esportivo 2 de Mayo de la ciudad de Pedro Juan Caballero. La afición azulgrana despidió a su futbolista bajo un atronadora lluvia de silbidos, consumando el descontento popular ante un equipo que adoleció de ideas, erró situaciones insólitas y dejó una alarmante demostración de debilidad. Desde el pitazo inicial, el libreto compromiso quedó trazado con nitidez. Cerro, urgido por la obligación de ganar en casa, buscó adelantar sus líneas, pero murmuró ante su hinchada. Sin embargo, un conector claro en la zona, el conjunto azulgrana apeló repetidamente el pelotazo directo y cayendo en las imprecisiones infantiles, que facilitó el trabajo del conjunto visitante. A los 7 minutos de la primera etapa llegó el primer estacazo. Alan Gómez aprovechó la débil marca, filtró un pase al corazón del área y Tobias Cervera marcó el gol. El gol de la visita agudició las crisis de la capital del sentimiento. Y el segundo gol, ya en la etapa complementaria, el 0-2 en un derechazo, en un puntín, Marco Gómez sacó un preciso y al segundo palo metió el 0-2 definitivo. Cerro Porteño 0, 2 de mayo 2. Página contra tapa de la tribuna. Jacobana Popular. Los Colo-O conquistaron 24 nuevas comunas más. Lista, uno agrandó su mapa ahí. Catherine, no admite mandones, un pelecho inexperto no me va a gobernar. Asesino cañó en un monte, era Joa acusado de balear a dos chicas en el cementerio. Le agarraron tras enfrentamiento. Candidato a concejal perdió, Jaume Noite. Cristian Flores, dirigente de Yo Creo, Oñiñandubay durante el conteo de votos, que le dio por perdedor poco después Manomato. Hombre, eso fue un infarto. Su de Cael y Capatá detenido para declarar. Apareció la perrita, pero el nene perdido ni jagüescue. Contratapa, que se vayan todos. El gallo dejó con llamas el barrio obrero. Página popular gentileza de Cuatía Raitú. 12:50. Hola.
1: Ellos vale por ti. A pesar de mucha lluvia, será que por años de colegio. Y en una andusela Franco y Ana, pura gira, no hemos vagos y usted, y en una con ella. Y la música sea, en un barrio llegó usted. Ahora estoy teniendo una palomita mía. Palomita mía, de pedida de dos, de pedida dos. Oye, después acá, y como siempre en la reina. Le doy shock, y dado el mayo cero porteño ahí. Voy a poner y pillar ese. Voy a poner, oye, dice.
0: 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Hola, adelante, Aña Cristina.
2: Buen día, Radio Amambay. Juega Peña Faustina, directo de Itapema. 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
0: Gracias, ña Faustino, ya pues acá ahí, barrio de Punta Poná. 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
3: Mil felicidades a desear su pecuera, a mano a la obra. 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
0: Ya
3: bendición de hermano.
0: en duda, ya Livia. 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
0: De Madrid, ya Italia. Vale, vale, 0981 138 527. Vamos a escuchar el gol del gallo. Are, coabe. Cueje pujare. Rosa Pucaya y Peitea, ve. Moscuño y Omongue, gallo norteño. En los relatos de Richard Vázquez. Y en los comentarios de Nelson Candia en Corporación Deportiva Amambay. El primer gol del gallo norteño.
4: Fecha 13 del campeonato de clausura, centro cargado, la pelota pegada sobre el travesaño centro al del Sportivo de Mayo, pelota trabajada punta derecha, Alberto Espínola se proyectaba, carga centro ante la atenta marca, el balón va pasando por todos, no llega nadie a concretar el cabezazo en el son.
5: Sí señor, es el contraataque del 2 de mayo, me está gustando en el sector izquierdo, ahí cuidado.
4: Gol. La pelota cargada, 2 de mayo, tiró, gol. Gol del Sportivo 2 de mayo, decíamos, presagiábamos, se hacía sentir 2 de mayo, la pelota trabajada por el Sportivo 2 de mayo. Pone de esta forma el primer tanto del compromiso, sector izquierdo del campo de juego, centro cargado, dominaba, Cervera gira, remata, el Rojo se arroja, extiende el cuerpo, no puede evitar el tanto, Cervera pone el 1-0 en el general Pablo Rojas, en la nueva olla, hoy lunes 5 de octubre del año 2026. El 2 de mayo se pone en ventaja, 2 de mayo 1, Cerro Porteño 0, el gol se produjo en el son.
5: A los 7 minutos, primera etapa.
4: La opinión de Nelson Candia.
5: Y justamente cuando estábamos hablando de que me estaba gustando la llegada de los de mayo por el sector izquierdo, justamente por el sector derecho, mejor dicho, del arquero Rojo, y justamente viene ese centro que viene a quedar en los pies de Cervera. Cervera no lo dudó, Cervera no pensó dos veces, le pegó y con eso el 2 de mayo va ganando parcialmente 1-0 a Cerro Porteño.
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0: Epe tenía un mangueto y a Cervera a los 8 del primer tiempo. Upicato a los 15 del segundo tiempo. El gol de Alan Gómez para el 2-0 del 2 de mayo de visita al Club Cerro Porteño. Y lo relata Richard Vázquez en los comentarios de Nelson Candia.
4: Marcamos tiempo de juego.
0: 15 minutos de esta segunda etapa. Y el marcador indica Richard Vázquez.
4: El marcador indica de que 2 de mayo con gol de Cervera le está ganando a Cerro Porteño 1-0. Aquí llega 2 de mayo, señora, de retiro.

0: el Sportivo 2 de Mayo, cuando hablábamos que 2 de Mayo ganaba 1-0, se llega el segundo tanto después de una pelota trabajada sector izquierdo, saque lateral, la conexión Castro Gómez, balón al medio, Alan Gómez recibía el pase de Marcos Gómez con el puntín, se arroja Rofo, no puede evitar el segundo tanto del gigante del norte, del Sportivo 2 de Mayo. Señoras y señores, Alan Gómez amplía la ventaja para 2 de Mayo, que quiere seguir soñando arriba, que quiere seguir soñando por nuevamente alcanzar la punta de la tabla de posiciones. 2 de Mayo convierte el segundo tanto, hoy lunes 5 de octubre del 2026, 2 de Mayo 2, Cerro Porteño 0, el gol se produjo, Cornelio.
1: A los 15 minutos de la segunda etapa, Richard Vázquez.
0: Impresionante los de 2 de Mayo, gana 2-0. En la capital del país de visita, Cerro Porteño va cayendo 2-0, hundiendo cada vez más a Cerro Porteño, que está pasando por un mal momento. 2 de Mayo se va recuperando después de una racha negativa. 2-0 el partido.

0: va a terminar el partido, se cumple y termina, va a ganar 2 de mayo, Rodríguez va a cargar el centro, autoriza Mario Díaz de Vivar, centro cargado, despeja la defensa, señoras y señores, va a terminar el partido, se viene Alberto Beto Espino, las dos hombres en la marca, se arroja el suelo, pita falta Díaz de Vivar, va a terminar el partido, señoras y señores, final del partido, el ganó 2 de mayo, se reencuentra con la victoria, gana de visita en la Nueva Olla, en la capital del país, le gana Cerro Porteño, que sufre su segunda derrota consecutiva, 2 de mayo, se recupera, se reencuentra con la victoria, sigue soñando, sigue sumando, está arriba, está peleando codo a codo con los más grandes. El 2 de mayo ganó 2-0, se viene a Meliano la próxima semana, suma 25 puntos en la tabla de posiciones. Victoria del Gallo Norteño, victoria del Gigante del Norte, 2-0 ganó 2 de mayo.
1: Todos unidos lo seguiremos.
2: 13:04 minutos, Ñandemo Pirimba, allá audiencia de la victoria del Sportivo 2 de mayo 0-2 ante el Club Cerro Porteño. Y próximo partido, el próximo lunes 12 ante Sportiva Meliano en el Río Parapití. 13:04, hola.
3: Disculpame.
2: Hola. Ah, no, que se apueste. La ñan de retorno, a ver.

0: 13.5. Hola. ¿Cuán así, Onsema? No, Henry. Ahora, hola.
1: Tarde, buenas tardes, ilumina la Panam dijo, Florianito Coronel, oyente número uno en la radio Mamba.
0: Ya Teresa Jarayo, sí. A Florianito Ina en etapa de recuperación. Joga peoína. Ya Teresa. Añas en total de pura gira veí Panambi, joven. Pesa más añan de la mensaje, Ina. Va, y colache pura gira, güey. Ajá, ñambo putan. ¿Entú?

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13.32 allá, puras hipoañas en dos y nada. Face Marandú ZP 15. Y la página de la radio Mambay 570 actualizando y nada. Está ahí también la derecha en el Facebook. Silvio Villasboa, Mauro Gómez, Sánchez Benialgo, María Eva, María Cristina, Jorge de Medina, Azte Cabaña, Leonardo Valdés, Aníbal Argüello, Isidora Fernández, Nélida Ferreira y Elicia Márquez. Azte Cabaña, espectacular está el programa, gracias. Bella Pusaca, Agüerejina, Oreje, Oreja, Agüera Bey. Ah, Pejendo Agüera Bey, aplicativo Rupibé. La vagina, Amambay 570. 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

0: 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Ya tenemos pirimba. Upeceite. 0981-138-527. La página de la radio Mambay 570. Iñande de Marandú. Un solo voto definió la intendencia de San José Obrero. Pablo Coronel, el PLRA, superó por un solo voto a Diego Martínez de ANR en San José Obrero. Según el TREM, al 100%. El juzgamiento de acta será decisivo. Lista 1, Partido Colorado, Diego Martínez, total de votos 1.124. Partido de la lista 2 del PLRA, Pablo Coronel, total de votos 1.125. Pete y Mindes, la voto como ganador al PLRA. Pero hay que ocurrirme este distrito de San José Obrero. Hola.
1: Hola.
0: Señor.
1: Yo.
0: ¿Y por interés, Andrés?
1: Ay, no,
0: nada,
1: no hay Santa Teresa ahí.
0: Santa Teresa, y no vaya a ir conmigo, vaya a andar.
1: Ah, tengo que ver a Eduardo Quiñones.
0: Eduardo Quiñones. Vaya a ir conmigo, Eduardo Quiñones.
1: Ay, copo, anda, guarde, júñale.
0: Ah, este más gente le anda por ahí. ¿Y otro?
1: Andrés,
0: entonces ahí.
1: Cuando andas en Lucea ahí, la. Los
0: portales,
1: vengo
0: en
1: Burkende,
0: ahí en Guaja y
1: música
0: pillagua. Sí, ¿ya en duda?
1: Bueno,
0: ahí
1: la coja la voz de mayo, ya Pablo, mira, ella tendrá ya, mira.
0: ¿De
1: en duyo?
0: Ese está de 15
1: rupias. Ahí me
0: está el pipate
1: de
0: rayos, yo. Moscoy, como en que es por tío 2 de mayo. Y ponen tellos y nada, vean.
1: Pero ya hay un peitere ahí, talento de la niña, o sea.
0: Jacoban a Utah y Nameliana a ver río para pitillas a paitana.
1: Hago ya me cuña.
0: Ya japaité.
1: Hoy me conmigo.
0: ¿Dónde ahí?
1: Dale.
0: Pese y teñan de no hina Santa Teresa Guive. Ya en tu tan hina la pura jean y tengo grande mavi. Ya muñeco y la marandú en la página de la radio Mambay 570. El gallo da el batacazo derrotando a domicilio al ciclón Geñan de Gina a Mambay 570. En la jornada de este lunes en el estadio La Nueva Olla del barrio obrero, en el marco de la 13ª fecha del torneo de primera, Sportivo de Mayo superó 2-0 al 2 de mayo. Los goles de visita llegaron por Tobías Cervera y Alan Gómez. En la próxima ronda, el equipo de Cerro Porteño visita a Sportivo Luqueño y el 2 de mayo recibe a Emiliano en el Río para Viti el lunes a las 17 horas. Jaco Carugueña en botita la fecha 13 con dos partidos. Sportivo Emiliano y Rubio Ñu a las 17 y a las 19:15 Olimpia Nacional. Tabla de posiciones, Libertad con 26, 2 de mayo con 25. A Olimpia, Jugarta Cocaru, Boreco con 25, Deportivo Trinidense con 23, Nacional con 22, o ganáramos Olimpia, Jujutita Bay con 25, Guaraní 21, Ameliano 18, Cerro Porteño 17, Luqueño 13, Rudeñú 9, Recoleta 8 y San Lorenzo Peteimí o Guareco. O sea que boja, pues, 3 puntos el equipo de San Lorenzo. Calendario de los cuartos de final de la Copa de Todo Yaguarecoma, ahí en la página de la radio Mambay 570, quedaron conformados los cruces por los cuartos de final de la Copa de Todos, donde los equipos buscarán entre los 4 mejores de la competición. Los compromisos se disputarán el miércoles 14, martes 27 y miércoles 28 de octubre. Acoja en los cuartos de final. Tempetaru Sol de América, Cerro Porteño San Lorenzo, Libertad Independiente y Luqueño Recoleta. Jacobara, 6 de octubre se celebra a San Bruno de Colonia, fundador de las órdenes de los cartujos. Cada 6 de octubre la iglesia recuerda a San Bruno de Colonia, sacerdote fundador, en el año 1084. Fue fundador de los cartujos, una orden contemplativa que se ha mantenido de manera notable bajo el espíritu de la sencillez y la austeridad. Imagina San Bruno, la cartuja. Ya en el siglo XVII el sabio y piadoso cardenal Giovanni Bona describía a los monjes cartujos de esta manera: el gran milagro del mundo. Viven el mundo como si estuviese fuera de él. Son ángeles en la tierra como Juan Bautista en el desierto. San Bruno nació en Colonia en el año 1030 y falleció en el año 1101. En ese entonces parte del Sacro Imperio Romano. Fue profesor de filosofía y teología en la escuela de Reims en Francia. Y sigue la vida de este santo. San Bruno no ha sido canonizado formalmente, pues los cartujos ha rehuido generalmente a las manifestaciones públicas de siempre, incluso a las eclesiásticas. Sin embargo, en el año 1514 obtuvieron del Papa León X el permiso de celebrar la fiesta de su fundador. El Papa Clemente extendió esta festividad a toda la iglesia en 1674. Gerabaye Bruno, Bruna, Apabemandeco árabe, San Bruno, Marandú, Oñajina, en la página de la radio Amambay 570. Hola.
2: Hola, Cornelio. Marido y Colirio.
0: Marco Florentín.
2: Hola, Cornelio. Maraporte, Marido y Colirio.
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0: 13:52, ya vamos. Uma Gustavo González, a ver, ya ni preguntamos ahí, buenas tardes. Sí, ya usemos un poco pira pireres. Hola. ¿Quién deberéis jugar con los zorzales de Caracupé? Viene en un monje. Vaya, viene en un Antonio Cabañas. Ya puse acá, ya desde. Vaya, Antoñito. Antonio Cabañas, ya puse acá, ya desde nada, Gustavito. Toñito, ando, se eche por ahí. Ya puedo coger el idiota, Torre. Ya, de ya, Jamana. Ya, Uma, buenas tardes. Oye, ¿por qué? Pego Bernie, ¿me guana, Cori? Jorge.
1: Hola.
0: Hola.
1: Hola,
0: yo. Sí, ¿dónde más?
1: Un documento que dejo porque ojo para la Paraguay.
0: Ojo para la Paraguay, güey. Digo más.
1: Cada que suena un episodio de dos meses.
0: Dale, saludos.
1: Gracias.
0: Precioso, ya pues acá ya andes, le andará. Un poquito más, opa, te mañana de en el Facebook, veo mañana de Miguel Agómez, buenas tardes, saludos. Saludos a Veinte de Guaná, a Benito Alvarenga, veino ya pues acá ya andes. Jamba ya, puta. Ya, opa, más le andes de Enviapo. Ya, ya, pues, y más a Coarubi. A Coarubi, niños en tu yeta de 11:45 a 13:55 pb. Hasta mañana.

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0: las 14:03 en la República del Paraguay, audiencia ZP15 570 amplitud modulada 102.1 Radio Ciudad. ¿Cómo están todos ustedes? Qué placer saludarlos de vuelta. Otro capítulo más, otra jornada más de trabajo. Nosotros también acá en la radio, ya para ir compartiendo siempre la buena música, las informaciones del plano local, nacional e internacional. Día nublado por la terraza del país. Se siente la ausencia del astro rey, señores, ¿eh? Y arrancamos por acá con buena música. Lorenzo Antonio con esta canción que se titula Ella y Tú. Pero también está la versión del puertorriqueño Chayanne, completamente enamorado, ¿verdad? Y quedé un poquito confundido, pero después vamos a ir investigando quién es el original. Si es Lorenzo Antonio, Eros Ramazzotti o el puertorriqueño Chayanne. O realmente fue un italiano. Todo eso vamos a ir conociendo de a poco. Lorenzo Antonio, nacido Lorenzo Antonio Sánchez Paul en Albuquerque, Nuevo México, el 3 de octubre, cumpleaños la muitera de Lorenzo Antonio, cumpleaños la muitera, 1969 nació. Es un reconocido cantautor mexico-estadounidense de pop latino, baladas y música romántica. Entre sus conocidas canciones está 12 Rosas. Ese quedó, ese histórico de ese tema, ¿verdad? Son 12 Rosas. Temazo hasta hoy en día. Y yo al menos me acuerdo que ya hace rato ya ese tema ya se mita y no guardé malicia ya. Y pumo ahí la radio y va a ver música. Dice: el festival Juguemos a Cantar 1982 saltó a la fama. Tenía 12 años Lorenzo Antonio cuando ganó el primer lugar en la edición inaugural del Festival Infantil Mexicano Juguemos a Cantar del programa Siempre en Domingo que se emitía por Televisa y acá en Paraguay mostraba por Canal 13. Y ahí surgieron todo, Thalía, Magneto, ¿quién más? Muchos artistas, Laura León, Vivi Gaitán, muchos. Lorenzo Antonio y su grupo se presentó tocando violín acompañado de sus cuatro hermanas, quienes más tarde formarían el famoso grupo Spare, interpretando su propia composición Vamos a Jugar. Consolidación como solista. Carrera como solista. Al volverse adolescente se preparó musicalmente de sus hermanas para emprender una carrera solista de gran éxito. Éxitos en los años 80 y 90, alcanzó los primeros lugares en las listas de Billboard con temas emblemáticos como 12 Rosas. Había sido esa canción, apareció en 1900, ahí te estaba diciéndolo, 1987, Guaraynara. Buscaré, 1988, Él no te quiere, 1997. Y entre tantas canciones que él mismo tiene, te voy a citar, 12 Rosas, Eres Divina también es, una música espectacular, Eres Divina. Y hay una canción que se llama Yo sé que está en tu corazón. Es un mianga, pero tocado. Hoy en día cualquiera puede acceder, ¿verdad? Teléfono, ¿verdad? Teléfono celular, te va directamente a Spotify o qué sé yo, a YouTube. Y ya estás escuchando ya, ¿eh? 12 Rosas, Eres Divina, Yo sé que está en tu corazón. Y este tema, Ella y Tú. Pero tiene más canciones, ¿verdad? Pero decíamos lo que más suenan en la radio. Y en cabeza siempre 12 Rosas, ¿eh? 12 Rosas. Y hay canciones así, como en una oportunidad ya comenté, ya, ¿verdad? Que no sé, ¿verdad? El que escribió se inspiró demasiado. A lo mejor se cerró luego en su pieza, en su oficina, qué sé yo. Y así nace la inspiración, ¿verdad? Así se crea también, ¿eh? Pero componer es difícil, o sea, que cualquiera no hace eso. Primero viene sentimiento, vaya. Dan el sentimiento, no tocar humo. Ay, va a ser Caneta Azul, Lumián, vaya. El Chiririca, le digo que es Ronald. Florentina. Oye, pégate con la Mamba y me digo, ay, yo no estaba por acá. No, no sé qué año era. Con una canción dice que vino Tiririca la Expo Mambay. Hombo, bolsillos a la época, ¿verdad? Artista emergente dice que le dicen a eso, ¿verdad? Que hacen una música y pega, ¿eh? Bueno, 14 con 8 minutos, vamos a la presentación de Gato Preto y después seguimos comentando por acá. También deseándoles, como siempre, mucha suerte a todos los apostadores.
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0: Muy, pero muy buenas tardes a toda la audiencia. Estamos en la transmisión del sorteo de Juego de Bicho Gato Preto, edición diurna de hoy, martes 6 de octubre del 2026. Ya estamos en la centena de este primer premio, que es 630. 630 es la centena que corresponde a Camello Grupo 8 en este primer premio. Se viene ya el millar y es el 0630. Es el millar que corresponde a Camello Grupo 8 en este primer premio. A continuación, el número para la unidad de este segundo premio es el 4. 4 es la unidad de este segundo premio. Se viene el número para la decena y confirmar el grupo. Es el 2, 24. 24 es la decena que corresponde a Cabra Grupo 6 en este segundo premio. Seguidamente ya se viene el número para la centena, es el 8, 824. 824 es la centena que corresponde a Cabra Grupo 6 en este segundo premio. Se viene ya el millar y es el 0, 0824. 0, 824 es el millar que corresponde a Cabra Grupo 6 en este segundo premio. A continuación, el número para la unidad de este tercer premio es el 8. 8 es la unidad de este tercer premio. Se ya el número para la decena y así confirmar el grupo. Es el 1, 18. 18 es la decena que corresponde a Pedro Grupo 5 en este tercer premio. El número para la centena es el 3318. 318 es la centena que corresponde a Pedro Grupo 5 en este tercer premio. Se viene ya el millar. Es el 6318. 6318 es el millar que corresponde a Pedro Grupo 5 en este tercer premio. A continuación, el número para la unidad de este cuarto premio. Es el 1. 1 es la unidad de este cuarto premio. El número para la decena y confirmar el grupo es el 991. 91 es la decena que corresponde a Oso Grupo 23 en este cuarto premio. Seguidamente ya se viene el número para la centena, es el 6691. 691 es la centena que corresponde a Oso Grupo 23 en este cuarto premio. Se viene ya el millar y es el 6691. 6691 es el millar que corresponde a otro grupo 23 en este cuarto premio. A continuación, el número para la unidad de este quinto y último premio es el 1. 1 es la unidad de este quinto y último premio. Se viene ya el número para la decena y confirmar el grupo. Es el 771, 71 es la decena que corresponde a Chancho Grupo 18 en este quinto premio. Se ve ya la centena, es el 3371, 371 es la centena que corresponde a Chancho Grupo 18 en este quinto premio. Se viene ya el millar, la última bolilla es el 5, 5371, 5371 es el millar que corresponde a Chancho Grupo 18 en este quinto y último premio. Reiteramos el sorteo de esta tarde, sorteo diurno de hoy, martes 6 de octubre del 2026. Primer premio, Camello Grupo 8, millar 0630. Segundo premio, Cabra Grupo 6, millar 0824. Tercer premio, Pedro Grupo 5, millar 6318. Cuarto premio, Oso Grupo 23, millar 6691. Y quinto y último premio, Chancho Grupo 18, millar 5371. Por su atención, muchas gracias. Nos volvemos a escuchar esta noche a las 20 horas en otro sorteo de Gato Preto.
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0: Han pasado 16 minutitos de la hora 14 en la República del Paraguay. Audiencia ZP15, 570 amplitud modulada y la 102.1. Aquí estamos retornando después del sorteo de Tómbola, el Gato Preto, juego de biche. Para ir refrescándoles a ustedes la memoria de que tenemos habilitados los vínculos para ustedes, para que ustedes se puedan unir al programa hasta cerca de la hora 16 a través del 0336-272-537, la clásica línea baja de la radio. El 0981-138-527. Y también recordarles a ustedes que nos escuchan a través de www.mambay570.com.pe. Una hermosa canción que se titula, inclusive lo grabaron también en español, esta música que se titula Love Generation o Generación del Amor. La canción que... la famosa canción que fue un éxito mundial de música house, lanzada allá por septiembre del año 2005 por el DJ y productor francés Bob Sinclair, con la colaboración vocal del cantante jamaiquino Gary Nesta Pine, se llama el que le puso la voz a esta hermosa canción. Esta que estamos escuchando ya es un cover ya. A este no le tengo todavía registrado, se llama Daytona, creo que se hizo conocer en una época y seguramente se percataron al sonar la música. En una parte habla en portugués, le indica al público para que cante, pero él habla cantando en inglés, sale del molde y le dice a la gente que canta, les habla en portugués. Una hermosa canción que estamos compartiendo a estas horas de la tarde. Y bueno, es momento de meternos de lleno para ir informando de cómo están las cosas por el país. ¿Qué tal estamos por el Paraguay? Mate Coba. Y ahí me ponaba, Gina. ¿Qué tal estamos por Pedro Juan Caballero? Va, popi lo mitad, Gina. 24 grados tenemos la actual temperatura. Hay boletín especial por alta probabilidad de lluvias importantes y granizos. Esto es lo que asusta, el tema del amandao, ¿verdad? El tema de granizos que en otros sectores hizo desastre, será. ¿Eh? ¿Cuánto cuesta la colocación tanto del parabrisas de un auto? Ha de tener su costo eso, ¿verdad? Y la Dirección de Meteorología publicó esta mañana un informe especial. Esto ya cerca del mediodía ya advierte sobre la alta probabilidad de lluvias importante entre hoy y el viernes, con grandes acumulados de agua. El boletín especial señala que es elevada la probabilidad de lluvias importantes entre el 6, que es hoy, ¿verdad? 6 de octubre y el 9 de octubre, con mayor volumen sobre la región oriental del país. Los acumulados de lluvia estimados de aquí al viernes son entre 100-150 milímetros, gran parte de la región oriental, con cantidades superiores en algunos puntos del sureste. Menciona también por acá, Y sigue diciendo 50-100 en el norte de la región oriental y el este del Chaco. Día 50 milímetros en el oeste del Chaco. Con las tormentas es altamente probable la ocurrencia de caída de granizos, descargas eléctricas, ráfagas de viento fuerte y lluvias intensas en cortos periodos. Les quiero comentar una experiencia que tuvimos con mamá y mis hermanos. Creo que, si mal no me falla la memoria, era allá por el año 95 por ahí, en la ciudad de Concepción. Una muy mala experiencia. Y acuñan de amigo este recalde. Cacote ya tu charla. Y así lo es, ¿verdad?
1: Así lo se vio, ¿verdad?
0: En este último tiempo, cómo se cayó y cómo afectó, ¿verdad?, parabrisas de distintos vehículos en algunos sectores del Paraguay. Y ya tu una huya ve con todo, ¿verdad? Así que es jodido. Se formó un poco allá por el año 1995 en Concepción, una tormenta de la Gran 7. Barrio San Luis, casi todo el departamento de Concepción cayó el famoso amandao. El viento que destechó y cómo dejó perforado, ¿verdad? La chapa que conocemos como Eternit, ese frente a ese tipo de tamaño de granizo no es absolutamente nada. El chapacín aguanta, pero ese chapa de ternil no hay caso. Chapa de ternil ha mandado venguar la PAP tamaño joajina. Como diría una amiga, terrible. A veces se llaman de amiga, terrible. El ternil, por ejemplo, como un momento jipuro, apeando y cuy. Allá, ¿cómo hace más la propaganda? A mí me vendía a ella. Vaya, pues hay que decir la verdad, ¿verdad? Hay que decir la verdad, ¿verdad? No aguanta para nada. Y nosotros teníamos eso en el 95. Hombo, cuapa y te.
1: Ah, en Villa, pues.
0: Se se mandó, ay, que hago el cacho de vive, que ver. Es jodido, ¿verdad? Cuando ocurre este tipo de fenómeno. Amba, la ya, puta, ya, ya, ya, de Yara, ya, ya, ya, ya, ya, concentrada, ya, ya, ya, ya, porque no hay ponáis, ¿verdad? Parece chistoso así cuando habla, se escucha en los medios de comunicación que el fenómeno del niño, que ña cagata. Lo mitad con Tomasa, pues anda así en forma chistosa nomás, pero hoy cómo. Y si es por cosas materiales, todo bien, ¿verdad? Pero cuando se trata de la vida de una persona, pues ya cambia, ya no es más chistoso, ¿verdad? Por decirlo así. Es peligroso. 0981-138-527. Y tenemos también por acá una invitación que nos enviaron la producción acá el jueves 8 de octubre. La Virgen de los Milagros de Caacupé nos espera frente al oratorio de Nuestra Madre. 16:30 horas Santo Rosario, 17 horas Santa Misa. Esto va a ser en el local de Futurista Ruta Quinta. Entonces toda la gente que están escuchando la radio, que quieren ir a rezar, a tener un poco ese encuentro, a intercambiar algunas palabras positivas, hablar un poco, ¿verdad? Jueves 8 de octubre, la Virgen de los Milagros de Caacupé nos espera frente al oratorio de Nuestra Madre. 16:30 arranca el Santo Rosario, 17 horas Santa Misa, local Futurista Ruta Quinta. Todos están invitados, entonces va la invitación para todos. Estoy buscando por acá. En una parte yo leí que ganó, o leí mal yo, y en otra parte leí que perdió este muchacho. No sé si viste la noticia, este que fue candidato a concejal también. O perdé, picura, Entonces al leer ahí será. Ah, sabe, no, pero no leía al aire yo acá en la radio. Eso fue ya ayer ya. Y le dio un infarto, parece, ¿verdad? Estoy buscando por acá la información. Todavía no tuve la oportunidad. Enseguida vamos a estar compartiendo, pero antes justamente esta información también, prisión preventiva para Clodomiro Rodríguez, acusado por el crimen en Eusebio Ayala. La justicia decretó la prisión preventiva de Edgar Clodomiro Rodríguez Merlo, uno de los principales sospechosos por el atentado que dejó una mujer fallecida y otra herida en la ciudad de Eusebio Ayala. Bueno, para que sea más rápido, como dije recién, ya había leído ya una parte, pero no llegué a leer al aire. Acá está Cristian Flores, se llama acá. Tengo la mano más cercana acá al diario Popular, el diario que más gente lee. Cristian Flores, dirigente de Yo Creo. Oñeña anduvo ahí durante conteo de votos, que le dio por perdedor poco después. Omanócato. Hombre, eso fue infarto, había sido, che. Joven muchacho, Los colo conquistaron 24 nuevas comunas y la oposición y Ari Ulema en 187 municipios. La lista 1 agrandó su mapa. Candidato a concejal perdió. Jaumano y Teje. Vamos a buscar un poco acá. ¿En qué página está este? ¿De usted está? Vamos por la vía más rápida, como se dice. Al estilo y más. Al estilo de Magmán y con la...
1: Le dejan la diario, no, bueno, o sea, bueno.
0: Hoy en día tenemos todas manos, ¿verdad? Bueno, ya no mañana el teléfono, de pague botesa, te sabe, fíjate, Yo bajé mañana, el celular, ya comité la noticia. Allá. Candidato a concejal murió en medio de conteo de votos. Tristeza, la emoción de las elecciones le costó la vida a un joven candidato de Villa del Rosario, había sido. Quien ojoma a su banca del cielo con Ñandellara. Tras conteo de votos negativo para él, paró su reloj. Popular como siempre, ¿verdad? Y terminó creyendo. Qué bárbaro, ¿eh? Profunda conmoción generó el fallecimiento de Cristian Flores, de 27 años, dirigente político y candidato a concejal por el movimiento Yo Creo. Fue en plenas elecciones del domingo, ligó un patatús durante el conteo de votos. El finado era reconocido por sus allegados como un joven trabajador, soñador y comprometido con su comunidad, por lo que decidió incursionar en la política y disputar una banca en la Junta Municipal. Cristian participaba activamente de la jornada electoral y seguía con atención el desarrollo mientras Mojaro ojina los resultados y observaba los datos difundidos a través del sistema TREP. JAUPPT habría sufrido primero una descompensación JAUPI. Ante la situación fue trasladado de urgencias hasta un centro asistencial de la ciudad. Pese a los esfuerzos médicos, se confirmó posteriormente su fallecimiento. Sería por un infarto. La noticia causó consternación entre sus familiares, amigos, compañeros y vecinos de Villa del Rosario. Numerosas personas expresaron sus condolencias a la familia del joven candidato a concejal. Qué pena realmente, ¿eh? Qué pena. Y bueno, una de las noticias que compartimos también en esta primera hora aquí de programación. Son las 14:28. Hallan presunta marihuana en la mochila de un alumno de 14 años. Las autoridades de la escuela 14 de julio, ubicada en la compañía Iwisunú de este distrito, hallaron una bolsa con presunta marihuana en el interior de la mochila de un alumno de 14 años del noveno grado del turno mañana. ¡Qué bárbaro, eh! ¡Qué situación, señor! Vamos a hacer la primera pausita por acá. Vamos a una breve pausa y ya volvemos para ir desarrollando y para seguir acompañándoles a ustedes hasta cerca de la hora 16 aquí.

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0: Son las 14:51, aquí estamos retornando en Buenas Tardes a Mambay para seguir compartiendo con ustedes muchas informaciones. Y sobre este caso se habla bastante, che. La policía revela qué habría detrás del crimen en Eusebio Ayala. Justo me viene en la mente, le estaba diciendo hoy al compañero Julio Valenzuela. Seguramente él va a hacer memoria y se va a acordar de que le dije al aire. Le dije, va, eres la... Va, él y falla con... mi tacuña. Oye, y ve la jineteada. Oye, pibe, y que le moto Ari. Había perseguido el guati vehículo Toyota Fortuner. Un betiese, güera. Neutralizazo, güera. Oye, piso, güera. Ahora había rematazo, güera. Cementerio, allá. ¡Qué locura! ¿Qué hay detrás? La policía revela qué había detrás del crimen en Eusebio Ayala. Ari Calle murió tras recibir disparo y su amiga Carolina Raquel Aguilar quedó gravemente herida. En el marco del crimen ocurrido en Eusebio Ayala, autoridades policiales revelaron este martes cuál sería el trasfondo del crimen ocurrido en Eusebio Ayala, que terminó con la muerte de una mujer y otra gravemente herida. Porque la semana pasada ya se escuchó ya un montón de cosas, ¿verdad? Muchas cosas se dijo ya, pero nada se pudo concretar todavía en ese momento para la Policía Nacional. Tenía que seguir la investigación, tenían que llegar a los indicados, ¿verdad? Uno cayó ya hoy en Paraguarí, ¿verdad? Hay alias Polaco. Y la Policía Nacional brindó una conferencia de prensa luego de la detención de Junior del Valle, pese a las eras, alias Peluquero, señalado como uno de los principales sospechosos del ataque ocurrido en Eusebio Ayala. En el mismo, Rebeca Martínez Aricalle murió tras recibir disparos y su amiga Carolina Raquel quedó gravemente herida. Además de del Valle, fueron detenidos Edgar Clodomiro Rodríguez Merlo, alias Chule, y Alcide Ramón Osorio, alias Caí, quienes son sindicados como presuntos cómplices. Sigue diciendo, el hecho se produjo luego de una jineteada, donde las víctimas fueron víctimas compartiendo con los ahora sospechosos. Oye, ensayo de cuerda. Del Valle habría efectuado los disparos. El que se le agarró hoy, ¿verdad? El jefe del Departamento del Crimen Organizado, comisario Luis López, calificó a Del Valle como un elemento esencial dentro de la investigación y señaló que podría ser el actor de los disparos contra las mujeres. No obstante, indicó que todavía se aguarda el resultado de la prueba de parafina que permitirá confirmar o descartar la participación del sospechoso en los disparos. Policía apunta a una posible venganza. Durante la conferencia de prensa, el jefe del Departamento de Homicidios, comisario Alberto Cantero, explicó cuál sería la hipótesis que manejan los investigadores sobre el trasfondo del crimen. Según indicó, el ataque estaría relacionado con una pelea ocurrida dentro de una pista bailable durante la jineteada y con una posterior intención de venganza contra el exnovio de la víctima fatal, identificado como Aníbal Javier Juanes López. Cantero explicó que las dos mujeres presuntamente conocían la identidad y el lugar de residencia de la persona que habría agredido al Cier Ramón Osorio, alias Caí. Dicha gresca quedó grabada en cámara de circuito cerrado del local. A raíz de la pelea que ocurrió dentro de la pista bailable, el siguiente punto era la venganza contra el exnovio. Serían las dos mujeres quienes conocerían la identidad y el lugar de residencia de la persona que agredió al Cier. Del Valle quería venganza tras pelea, de acuerdo con la información de los investigadores. Según la información recabada, Junior se sintió muy ofendido al recibir agresión. Uno de sus invitados entonces quería vengar. Con ese afán, raptaron a estas mujeres, mencionó. En ese proceso de rapto de las mujeres, se dieron cuenta de que Rebeca conocía a uno de los integrantes de estas tres personas, entonces decidieron borrar toda evidencia, lo que indicaba el asesinato de estas dos mujeres a costa. Policía descarta por ahora otra hipótesis. El comisario Luis López señaló que hasta el momento no se encontraron elementos que apunten a un trasfondo diferente al de una presunta venganza relacionada con la agresión física ocurrida durante la jineteada. No se encuentran indicios ni valoración de una supuesta venganza en contra de Rebeca, y la amiga afirmó. El jefe policial agregó que tampoco existen evidencias que vinculen a las dos mujeres con una supuesta red dedicada al tráfico de drogas. Porque lo primero que se dijo, y por eso decía recién, vuelvo a un principio, tantas cosas se ha dicho, era que estaban metidas en el tráfico y qué sé yo, era famoso ñejandú siempre en Oyapoa. Asimismo señaló que no se cuenta con elementos que indiquen que Rebeca Martínez haya agredido directamente a Junior Valle y que lo derivó en el ataque armado. Buscan determinar quién efectuó los disparos. Y en una nota, pasando un poco y manteniendo todavía la misma información, después vamos a tratar de reproducir justamente la conferencia de prensa. Pero antes vamos a escuchar lo que manifestó el comisario general de nombre Ricardo Orué, que es el director de policía de Paraguay.
1: Esta mañana a las 7:30 de la mañana aproximadamente fue detenido esta persona que está siendo sindicado por uno de los participantes presumiblemente del homicidio de la mujer ahí en la zona de Ayala.
2: Comisario, ¿cómo fue la captura? En una barrera, Peiquechueca, Agüipe, apareció pidiendo agua. Queremos conocer un poco los detalles.
1: Bueno, el reporte que brindó el personal interviniente, esta persona estaba al costado de la ruta Paraguay 018.
2: 18, sí.
1: Una ruta apartada que conduce hacia Tevicuarini. Uh-huh. Y estaba al costado de la ruta. Presumiblemente estaba guardando algún vehículo y pasó una persona, un transeúnte pasó por ahí y más o menos tenía pinta sospechosa este sujeto, por lo que dio aviso a la comisaría jurisdiccional. Inmediatamente personal de la comisaría 14 vinieron a cargo de su jefe, el subfiscal Alvarenga, en un vehículo particular a fin de verificar a esta persona, porque ellos presumían, conforme al informe que habían recibido del transeúnte, presumían que se trataría de este sujeto. Por lo que tomaron las precauciones debidas, se fueron en un vehículo particular, verificaron a este sujeto y efectivamente se trataba del mismo. Y procedieron a la detención inmediatamente y ya está siendo trasladado a la comisaría primera de Paraguay para por disposición del Ministerio Público.
2: ¿Qué dijo, comisario? Hey, veo ya rápido, puso resistencia, ¿qué manifestó? ¿Qué saben?
1: Bueno, según el personal interviniente dice que esta persona estaba bastante demacrado, estaba con algunos arañazos, seguramente por el hecho de que estaba por el monte. Uh-huh. No tenía su cédula de identidad ni tampoco teléfono celular, no tenía nada consigo.
3: O sea, ¿podemos presumir, comisario, que estaba sin agua, sin comida, vagando por el monte y que probablemente por eso luego ya se dejó ver, digamos?
1: Y no sabemos si realmente él se dejó ver o sea que el personal del interviniente presume de que esta persona estaba aguardando algún vehículo para que pueda ser trasladado a otro lugar.
2: O ganar sube la carne, o comisario.
1: Capaz que sea eso lo que pasó con este sujeto. Lo importante es que ya está a cargo de, ya está ya detenido a cargo de la justicia para que pueda responder.
2: Armas, decía que no tenía documento, pero él era portador de un fusil M4. No tenía nada consigo, me imagino, en ese momento al menos, ¿verdad?
1: No tenía en ese momento, nada, no tenía, ni siquiera la segunda identidad. Solamente por la apariencia personal fue identificado y además él reconoció que se trataba del mismo, o sea, de Junior.
2: Ah, Shela Junior, hey.
1: Así es.
3: ¿Y llegó a hablar algo más con usted, comisario?
1: Solamente esa es la información que estoy teniendo del personal interviniente, que ahora mismo están trasladando a este sujeto a la comisaría de primera de Paraguay, distante unos 80 kilómetros del lugar.
0: Bueno, esto mencionaba hoy en horas de la mañana el comisario general Ricardo Orué, director de policía de Paraguay. Son las 15:02 y defensa de Hugo Javier solicita su prisión domiciliaria. La representación legal del exgobernador Hugo Javier González formalizó el pedido tras su internación en el Hospital Nacional de Itagua y la Fiscalía prestó su conformidad y el juzgado ordenó la conformación de una junta médica para evaluar su estado de salud. La defensa técnica del exgobernador de Central, Hugo Javier González, presentó una solicitud formal ante la justicia para que se le otorgue la prisión domiciliaria. El pedido se fundamenta en el delicado estado de salud del procesado, quien no se encontraría en plenitud de sus facultades físicas ni cognitivas. El abogado defensor Guillermo Galloso aseguró que la fiscalía dio viabilidad al trámite y ante esto el juez de la causa ordenó la conformación de una junta médica constituida por peritos del Poder Judicial, del Ministerio Público y de la Defensa, la cual realizará una inspección médica exhaustiva en el Hospital Nacional de Itagua para determinar su condición real antes de que el juzgado resuelva el pedido. Sostuvo que aunque el ex jefe departamental muestra leves avances en su parte motriz, padece un 20% de restricción en sus movimientos y secuelas neurológicas severas que comprometen su autonomía. Presenta limitación del 20% en su movimiento y secuelas neurológicas severas con cuadros de desorientación temporal y alucinaciones recurrentes, explicó Galloso sobre el estado actual de su representado. El mismo abogado que había también en un momento dado salió al paso, ¿verdad? Que se volvió viral, era que supuestamente Hugo Javier había dicho a un familiar, el familiar le dijo otra vez, se armó la polémica, se viralizó la información, ¿verdad? Porque inclusive lo dijo para una fuente muy importante, lo dijo. Pero después ya en hora de la tardecita salió a desmentir el estado actual de su representado. El mismo abogado, que había también en un momento dado salió al paso, ¿verdad? Que se volvió viral, era que supuestamente Hugo Javier había dicho a un familiar, el familiar le dijo otra vez. Se armó la polémica, se viralizó la información, ¿verdad? Porque inclusive lo dijo para una fuente muy importante, lo dijo. Pero después ya en hora de la tardecita salió a desmentir, era que no era así, que supuestamente a Hugo Javier le golpearon con guante de boxeo, ¿verdad? ¿Se acuerdan de ese caso? Bueno, son las 15:04, hacemos la siguiente pausa y ya regresamos.

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0: Son las 15:22, hermosa canción de Carlos Baute y Franco De Vita, Nada Se Compara a Ti. Nosotros estamos retornando después de ir cumpliendo con la pausa también al 0336-272-537-0981-138-527. Está habilitado y la actual temperatura en la terraza del país, 24 grados.
1: Agradable tarde.
0: Y un mensaje muy importante también para la comunidad. Ustedes saben que cuando constantemente hay llovizna, lluvia, tiempo inestable, también aparece el maldito e infeliz mosquito transmisor del dengue, Zika y chikungunya. Perdón por decirlo así, pero se tenía que decir. Duele decirlo, pero hay que decirlo, y ya que ejerquen allá. Maldito mosquito transmisor del dengue, Zika y chikungunya. Así que, gente, a cuidarse porque aparecen los mosquitos. A mantener bien limpito la casa, el patio después, ¿verdad? Cuando se dé nomás, tratar siempre también de buscar después agua que se ha acumulado en algún rincón de la casa y de esa manera evitar también, ¿verdad? Que aparezca y que se siga procreando este mosquito transmisor del dengue, Zika y chikungunya. Y a vacunarse también contra el dengue, que es muy importante. Hay vacunas, señores, aquí en la terraza del país. Desde la 13ª región sanitaria constantemente están avisando, ¿verdad? Para que la gente pueda ir a acudir justamente y vacunarse, ¿verdad? Porque así cuando está el clima, sí o sí aparece, ¿verdad? Y esperemos que sea justamente... Ahora mismo salió otra vez el sol, ¿verdad? Ahora me apareció un poco el sol, che. Estoy observando por acá también. Bueno, nos metemos en más informaciones también para ir compartiendo en el plano local. Ustedes saben que el obispo realiza visita pastoral en nuestra ciudad de Pedro Juan Caballero. Nos estamos refiriendo a la presencia del Monseñor Cristino Ramos González, obispo de la diócesis de la Santísima Concepción. Está por Pedro Juan Caballero realizando una visita pastoral a la comunidad educativa de la parroquia Perpetuo Socorro. La visita se desarrolla en dos jornadas, por ejemplo, hoy a la mañana, ya a las 8, a las 11:30, 13:30, a 17:30 horas, según el programa preparado por las instituciones. Y desde el Colegio Rosentil y Nuestra Señora del Perpetuo Socorro expresaron su alegría justamente por la presencia del obispo y dieron la bienvenida a Monseñor Cristino Ramos, destacando que su visita representa un momento de fe, encuentro y fraternidad para toda la comunidad educativa. Durante la visita pastoral, el obispo tendrá la oportunidad de compartir con estudiantes, docentes y miembros de la comunidad, fortaleciendo de esa manera los vínculos y la unidad dentro de lo que corresponde a la iglesia. Y el compañero Ronald llegó hasta dicho colegio y él gentilmente, escucharle así al Monseñor se le notó muy, muy animado. Y una conversación, una entrevista extensa, por cierto, tuvimos con él hoy a la mañana a través del compañero Ronald y también del compañero Julio Valenzuela. Vamos a reproducir un poco lo que mencionaba justamente para ZP15 Radio La Voz de la Mambay. Nos hablaba justamente desde que asumió y también en una parte hizo memoria, ¿verdad? Que ya tuvo ya la oportunidad justamente de hablar para este medio.
2: Para toda la audiencia de Radio Mambay, un gusto poder estar por primera vez en así en directo estando en Pedro Juan, porque recuerdo el 8 de mayo cuando el Papa León XIV me nombró, me había llamado desde la radio a Mambay y hablé por teléfono desde Sore. Pero ahora estoy en Pedro Juan y un gusto estar con ustedes.
3: Bueno, el gusto es nuestro, ¿verdad? Y seguramente pues para venir a conocer la comunidad, la feligresía y también las instituciones que hacen parte de la diócesis.
2: Así mismo, poco después de mi ordenación episcopal, que fue el 4 de julio, en el mismo mes de julio, estuve ya visitando aquí a Santísimo Redentor de San Capitán, que fue el 19 de julio. El 20 de julio fue la fiesta patronal de Santa Libra aquí en la parroquia de Pedro Juan. Ya estuve en la parroquia aquí de Santísimo Perpetuo Socorro, celebrando una misa, como también ya estuve en la parroquia Virgen de Fátima de Perón Gallero, en las vicarías de San Francisco de Asís, que anoche, que fue la fiesta patronal, ya estuve visitando también la vicaría Espíritu Santo. Me falta celebrar la misa en San Gerardo. Y hoy estoy de visita oficial aquí al Colegio Rosentil y a la Escuela Parroquial de Perpetuo Socorro, una visita oficial a la institución educativa. Ahora estoy para el turno mañana y también estaré para el turno tarde.
4: Y esta visita tiene todo un panorama, toda una actividad de por medio.
2: Así mismo, es una parte protocolar. Me hicieron un recibimiento allá a dos cuadras de aquí con la banda lisa del colegio, y ahora también un pequeño acto cultural en la escuela, y ahora tendré la Santa Misa en el tinglado del Colegio Rosentil, con todos los alumnos del turno mañana, y a la tarde de las 13:30 estaré tratando el turno tarde.
3: Bueno, y está también el hospital, ¿verdad?, que empezó como clínica, después sanatorio, ahora es Hospital San Lucas, que también hace parte de todo este conglomerado.
2: Así mismo, y ya fui por primera vez a San Lucas como paciente. Hace poco, cuando me hicieron el recibimiento en Perpetuo Socorro como decanato 3, decanato 3 significa todo el departamento de la Mambay, vinieron todos los sacerdotes de Capitán Pau, Villavista Norte y todo San Capitán y lo que es el Pedro Juan Gallero, y después de la cena tuve que irme como mal de estómago a San Lucas, fui atendido ahí, entonces conozco ya como paciente.
3: Exacto. Ahora en la parte eclesial, no diría vicaría, sino algunas capillas que principalmente en las colonias, yo creo que eso a nivel país, pero acá en Amambay no es diferente, de que de repente no cuenta con un sacerdote y se tiene que realizar la celebración, se hace con un laico, pero la idea siempre es que un sacerdote haga celebre la misa.
2: Bueno, todas las parroquias tienen capillas. Por ejemplo, la parroquia San Gerardo creo que tiene 17 capillas. Aquí la vicaría San Francisco de Asís, donde en San Francisco está el sacerdote que celebra todos los domingos, creo que tiene 7 capillas. Asimismo también en la parroquia San Alfonso, Santa Librada, San Capitá, tiene San Capitá, por ejemplo, un distrito, está el sacerdote ahí o dos, y después tienen creo que 25 capillas, ¿sí? Entonces así funciona la iglesia, es un templo central con todas las capillas, y es imposible de

0: y menos, no hay muchos muchas vocaciones. Ahora, todo lo que son dos departamentos, Concepción y Amambay, tenemos 11 seminaristas en el Seminario Mayor Nacional, apenas 11 de distintos cursos, y solamente dos están en el quinto año y se estudia 8 años. O sea, estos que están en el quinto año, falta 3 años para que termine, 2029 van a terminar. Podrían ordenarse en el 2030 si es que perseveran. Entonces, y hay uno que el año próximo va a terminar sus estudios y 28 podría ser su ordenación. Entonces, nos contamos con muchos, con muchas vocaciones, y sacerdotes no tenemos mucho. Hay sacerdotes que cubren 2 parroquias.
1: Exacto. Monasterio de monjas, de novicias, tenemos actualmente.
0: Aquí en Pedro Juan Caballero están las franciscanas, que tienen 2 colegios. Aquí en Pedro Juan están las lauritas están en la parroquia San Gerardo, pero trabajan principalmente con los indígenas, son las religiosas que están en Pedro Juan. Y en Concepción están más, están las salesianas, están Oriones, o sea, hay más congregaciones ahí en Pedro Juan. Creo que son como 5 o 6 congregaciones femeninas, también creo que 1 o 2 en Orqueta.
2: Y como lo estabas manifestando ya en la entrevista anterior, cuando estaba asumiendo usted, cuando ya salía la resolución, ¿qué podemos decir desde aquel día hasta hoy, ya tomando las riendas de las distintas parroquias? ¿Cómo estamos, monseñor?
0: Bueno, en primer lugar, estoy en la etapa de conocer las parroquias, conocer las personas, la gente. Estoy en eso. Por ejemplo, anteanoche estuve por primera vez en la Vicaría de San Francisco de Asís, a unas cuadras de aquí, de donde estoy ahora, en el colegio de escuela aquí, Perpetuo Socorro. Está la Vicaría de San Francisco, entonces estuve por primera vez, varias personas me vieron por primera vez. Entonces, en un primer momento, todo lo que resta este año, podemos decir que estoy visitando las parroquias. Todavía no visité muchas parroquias, por ejemplo, Valle Inú, voy a conocer la próxima semana, el 13 de octubre, que celebran su fiesta patronal. Mañana celebran la fiesta patronal Orqueta, Nuestra Señora del Rosario. Por primera vez voy a celebrar en Orqueta la misa en el templo parroquial. Ya estuve en el seminario de Orqueta, pero todavía no entré después de ser obispo en el templo de Orqueta. Entonces, mañana voy a estar ahí. Como te dije, todavía no conocí Valle Inú, aún no conocí Villa Vista Norte, aún no conocí Capitán Vado. Entonces, estoy en esa tarea de conocer en primer lugar las parroquias y los agentes pastorales.
2: Ya, totalmente, ¿no? Y también usted estaba recordando justamente también de la falta, la necesidad que tenemos de sacerdotes. Recordaba usted justamente lo de San Francisco, también, ¿verdad? Sí, justamente un ejemplo, ¿verdad? Que desde el temprano hay que estar ahí muchas parroquias que hacen parte, ¿verdad? De la parroquia, por decirte, es en este momento. Es también muy bueno, la gente recordándose muy bien de lo que fue la fiesta patronal de San Francisco, también, Padre Monseñor.
0: Sí, así es, mucha gente hubo en San Francisco. En realidad, a mí me sorprendió la cantidad, porque es una vicaría. Vicaría significa que no es una parroquia, pero está en camino de ser parroquia, porque no es una un territorio grande, pocas capillas, pero al final me sorprendieron muchísimo con las personas, porque ahí está el templo de San Francisco y al lado un salón, y estaba lleno el salón como también el templo. Es una linda experiencia, y aquí hay que decir que en Pedro Juan las personas son muy devotas, eso es lo que veo, son muy devotas las personas cristianas, católicas, que acuden a los templos, a las misas, son muy devotas.
2: Sí, me sorprendió también, me sorprendió en el buen sentido, ¿verdad? Pero estuve justamente acompañando, y así como lo dice usted, porque acá tenemos mucho lo de la Madre de Perpetuo Socorro, que es la patrona de Pedro Juan Caballero, pero también visto lo de San Francisco, me sorprendió. Ahora empezamos mañana la novena de San Gerardo, donde la gente busca justamente acercarse, buscar esa devoción, creo que es muy importante.
0: Así es, ya que menciona San Gerardo, yo mediante también el 16 estaré presidiendo la misa central de la fiesta patronal de San Gerardo. Como también hoy fijé con el padre Cásculo también la fecha de confirmación, creo que será en noviembre, creo que 21, si mal no recuerdo, sábado 21. Entonces, Dios mediante, estaré visitando en lo que resta del año todavía varias veces voy a visitar todavía Pedro Juan Caballero.
2: Sí, bueno, y el sábado, el domingo también tenemos el

0: La gran innovación de nuestra capilla, aquí en nuestra capilla de adoración, es ahí en la parroquia de Perpetuo Socorro, padre. Monseñor.
1: Así mismo, aprovecho porque de día se tendrá en el Colegio Rosentil lo que se llama Expo Carisma, es decir, para que los jóvenes y las personas conozcan los distintos carismas de las distintas congregaciones masculinas y femeninas. Eso será de día, creo que comienza la mañana tipo las 8 y termina con la misa a las 14:30. Y a las 19 horas la misa en Perpetuo Socorro y después termina la misa, la bendición de la capilla para de la adoración perpetua.
0: ¿Usted va a estar también presente?
1: Sí, así me voy a presidir esa celebración.
0: Monseñor, ¿algo más que podemos decir a la comunidad que nos está escuchando hasta la mañana?
1: Bueno, y que fuerza, ánimo a los peruanos y que sigan manteniéndose en esa fe, en esa devoción, y que puedan también ser personas de iglesia, de católicos practicantes, porque una cosa es ser católico de nombre, pero otra cosa es ser católico practicante, de personas que acuden a la misa, que reciben los sacramentos, y animo a toda la gente peruanina.
0: Y también, bueno, está bien, esto es muy lindo ese mensaje, pero también en estos días me decían, también y la practica, pero practican por decirla, no sé cuál sería la palabra exacta en estos momentos. Muchos que van, también participan, practican, pero no están también cumpliendo con todo ese rol.
1: Bueno, de hecho el ser humano, el cristiano es imperfecto, todo cristiano es imperfecto. El primer paso sería asistir, porque es cierto, o sea, todas las personas que asisten a la iglesia no son perfectas, cometerán errores, pecados, pero por lo menos asisten y reciben sacramento, ¿verdad? Y hay otra persona que ni siquiera acude, ¿verdad?, a escuchar la palabra, y entonces es un mal mayor ni siquiera irse a misa. En cambio, personas que van a la iglesia no significa que no van a cometer errores, pero por lo menos se comienza con asistir a la misa y escuchar la palabra de Dios.
2: Con dificultades.

0: Bueno, lo que expresaba justamente el monseñor Cristino Romero González, su presencia hoy en la ciudad de Pedro Juan Caballero. Bueno, quisiera saber qué fue lo que entró acá. A ver, ¿qué fue lo que...? Ah, man, luego un audio entró acá de contramano, un audio. No sé de dónde, che. Che, Montito y Seiterey, ¿eh? No sé de dónde entró acá... un audio. Vamos a ver si podemos completar. Bueno, 15 con 38 minutos, me dice por acá. ¿Qué tal, señor periodista? Aquí en la colonia Mayor Mafusi tenemos una capillita en el predio de la escuela de Mafusi, San Blas. Y cada un mes... tenemos misa, viene el padre Albino y el 99% de la población es protestante. Eso tiene que saber el obispo Cristino. Ojo pa' y tema, otra religión, APG. Niante obispo, hoy cuada beba, ABIP, Castro Salinas, 12 años que está en San Gerardo. Un mensaje del oyente también, ¿verdad? Mensaje del oyente a través del 0981 138 500 527. ¿Qué ni audio de contramano? No sé dónde, no sé qué botoncito manipulé acá, che. Se popojí, tía Malicia Ayura, se popojí, tía. Yo, a ver, voy a habilitar acá el canal. Ahora sí. ¿Qué dice el amigo Luisito?
1: Verás, sobre hermano. Ahora es bomba 25 años más a. De año a saco, tu madre, así de la vieja Kaku, de cosas de la estacionamiento, y parece más en la molestia, solo mota me lleve. A con años de más lluvia, no me sigue, dice, se ha provocado. A no hay tiempo disfrutarla, lo que me a. Hombre, ese se ve la antigüedad, ese está jugado, que con la mano me dice, me sigue. Tatiana, yo voy a estar en el último periodista en la. Dejera. Ayer, gracias, gracias. Una semana, me caña.
0: Fuerza, Luisito, fuerza, Luisito. Es cuestión de conversar, por eso hay que conversar ya. Hay que conversar ya con los organizadores también de ese lado, ya que vos estás tocando el tema de estacionamiento también, ¿verdad? Ojalá también que el estacionamiento se pueda cobrar bien livianito también. Digo, tenés la loita o Júpiter y ella. Como te digo, accesible también, porque de cuál es el último tiempo. Voy a llegar al estacionamiento, ¿no? ¿De 20 o 30? ¿Cuánto es realmente?
1: Estamos ya, hermano. Estamos en la semana. Me llevé una y no tan llegado de 26 años. Yo en la goma, en la paga, y por coche. Sí, estacionamiento moto 10.000.
0: Ya. Saludos al amigo Aurelio Aquino. Aquí, audio misterioso no identificado, ¿eh? ¿Vos escuchaste eso? ¿De dónde salió ese audio? A ver, voy a revisar por acá, si no es que... No, no quiero pecar, no quiero ser malo, pero alguna vez por acá se utiliza también para la transmisión de Facebook. De repente por ahí no quedó abierto que acá... una ventana de Google, como se dice también, ¿verdad? ¿Será no es fantasma usted vez? No, yo no creo en los fantasmas. Está aquí la pura mía. Le tengo más miedo a los vivos. Pura mía, fantasma mía, no.
2: No, pues Gustavo, la vía pública no se puede cobrar estacionamiento, eso no se puede. La policía tiene que garantizar la seguridad de la vía pública. Eso no puede, está errado ese.
0: ...0981-138-527... Vamos a hacer la última pausa por acá cortito y ya regresamos para ir compartiendo también lo que dijo el senador Nakayama. Insta a denunciar penalmente las encuestruchas. Empezamos era el tema de la encuesta contra la empresa calificada como encuestruchas lideradas por Atisnia. E incluso en los cuestionamientos a la firma Grau, el legislador afirmó que ambas firmas perdieron toda credibilidad y no deberían operar en el país, al calificarlas como mercenarios dedicados a desalentar al electorado y cortar el financiamiento de las campañas, también lo dijo. Enseguida, pero primero escuchemos un poquito de música. Por acá, ustedes pueden seguir participando. Siguen enviando, hay tiempito ya para ir reproduciendo los mensajes. Reiteramos 0981-138-527. Última pausa y regresamos.

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las 15:52, volviendo por acá con música de Andrés Calamaro y Emmanuel Ortega. Hermosa canción que estamos compartiendo. Bueno, se suspendió el asado por acá, estoy viendo, porque se hizo un golpe repetido. Intentaron robar carne de minimarket y fueron detenidos. Se suspendió el asado y lo intentamos allá, ¿ya? Oye, suspendé el asado. Dos hombres que pretendían hurtar carne envasada al vacío de un minimarket que fueron detenidos en la ciudad de San Lorenzo. Los sospechosos ocultaron los productos entre sus prendas. ¿Y qué más dice por acá? Antes de que logren huir del local, los funcionarios demoraron a ambos sujetos comunicándose luego con la Policía Nacional. En su poder se hallaron dos paquetes de carne tipo tapa cuadril. Apenas a mí me voy a dejar de la se pone ahí la y... La y cometió, Tapa cuadril de la marca Pool. Productos que habían sido escondidos dentro de sus prendas de vestir. Golpe repetido, Intentaron robar carne de minimarket. Bueno, y por otra parte también era el caso de que encontraron presunta marihuana en la mochila de un alumno de 14 años. El hallazgo se produjo luego de que la dirección del establecimiento recibiera alerta sobre la conducta del menor. Aparentemente ya manejaban la información de que este alumno solía llevar en la escuela esa sustancia, porque otros alumnos ya le habían manifestado y por ese motivo revisaron la mochila. Este alumno explicó el subcomisario Marco Rodríguez de la comisaría número 22 de Central. Qué pena realmente. Paraguay fue el gran bastión de Flavio Bolsonaro en las elecciones de Brasil. En localidades fronterizas de Paraguay y del interior del país, el candidato del Partido Liberal PL, Flavio Bolsonaro, superó el 90% de la preferencia de los electores brasileños, relegando a Luis Inácio Lula da Silva a un lejano segundo lugar. En las elecciones presidenciales de Brasil 2026 mostraba un escenario de alta polarización que definió el paso al balotaje entre el mandatario Lula da Silva y el senador Flavio Bolsonaro. En medio de esta disputada contienda, el electorado brasileño residente en Paraguay jugó un rol clave para otorgar una victoria aplastante al candidato del Partido Liberal PL. Estaba viendo también que se candidataron también muchos, no sé si decirlo, personajes de la farándula o influencers del Brasil, ¿verdad? Uno eso, y otro también, algunos conductores de TV. La hija de Silvio Santos también, ¿verdad? Tiririca, se mandó allí más Tiririca y nada. Tiririca dice que estuvo 16 años. Y esta vez va a ir para tu casa, va a embora gente. Más oíguele y no vota, hay más sigue. ¿Cómo se llama este humorista del programa de Ratiño? Marquito. Quedó afuera también, he visto. Según por lo que estaba leyendo. Bueno, y en el ámbito de la política, quien fue intendente de Ciudad del Este, Prieto es el concejal más votado y no pierde su norte. Estoy convencido de que el 2028 será mi año. El líder de Yo Creo, Miguel Prieto, fue el concejal electo que recibió más votos en las municipales 2026. Destacó la victoria de Soledad Núñez en Asunción, que consideró el principal resultado político frente al oficialismo, que recuperó varias intendencias en el país. Y políticamente hablando, la victoria del 4 de octubre es más importante en estas municipales, es la de Asunción de la de Soledad Núñez. Después sigue diciendo, Miguel Prieto se convirtió en el concejal electo con más votos en las elecciones municipales de 2026. 26.330 sufragios según los datos de la transmisión de resultados electorales preliminares del 3, ¿verdad? Y Prieto señaló que una victoria en su sector en Ciudad del Este no tuvo el mismo impacto debido que allí ya daban por descontado el triunfo. Estos señores en Ciudad del Este. Nos estamos yendo, gracias a todos por la preferencia. Enseguida se viene el compañero Ronald para presentar Frontera Seca,
La tarde se presenta con sol. Eso quiere decir de que se va a prestar el tiempo entre mañana miércoles y por nada la tiempo jueves y jueves. El viernes ya hay otra vez probabilidad de precipitación. Vamos a ver, ojalá que vaya mejorando de a poco, ¿verdad? Porque eso es lo que queremos, que mejore un poco también el...

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Es una... Es como una oración, Like a Prayer, Madonna, 1989. Es una canción interpretada por la cantante estadounidense Madonna, incluida en su cuarto álbum de estudio, del mismo nombre, Like a Prayer, como una oración. La compañía Side Records la publicó el 13 de marzo de 1989, figuró posteriormente en los recopilatorios de Immaculate Collection 1990, Celebration 2009, compuesta y producida por Madonna y Patrick Leonard. Supuso un enfoque más personal y artístico de la obra de la cantante, quien creía que su música necesitaba atraer al público más adulto. La propia artista describió como una canción sobre una joven apasionada enamorada de Dios que se convierte en la única figura masculina en su vida. De género pop rock, incorpora música gospel, así como un coro y una guitarra de rock. Madonna introdujo textos litúrgicos en la letra, pero cambió el contexto para que tuviera un doble sentido. Así es como una oración, Like a Prayer. Fue aclamada por la crítica y varios medios de comunicación. La escogieron como la más destacada de la artista. Asimismo, ha sido incluida en diferentes listas de las mejores canciones de todos los tiempos, tales como Rolling Stone, Blender y Nine, entre otras. Desde el punto de vista comercial, fue su sexto y séptimo número uno de Reino Unido y Estados Unidos, respectivamente. Y también llegó a lo más alto en casi todos los mercados musicales a nivel mundial. Mary Lambert dirigió el videoclip en el que Madonna es testigo del asesinato de una mujer a manos de supremacistas blancos. Cuando arrestan por error a un hombre negro por el crimen, se esconde en una iglesia para pedir fortaleza y así declarar como testigo. Aunado a ello, se muestran símbolos católicos como la estigma, cruces en llamas al estilo Ku Klux Klan, y escenas en las que ves a un santo negro en un sueño. El Vaticano condenó el video luego de su estreno y grupos familiares y religiosos protestaron contra su transmisión. Además, boicotearon productos de la marca Pepsi que utilizaba la canción para un comercial protagonizado por la cantante, de manera tal que la compañía canceló su contrato publicitario, aunque se le permitió conservar el pago de $5 millones. Madonna incluyó Like a Prayer en el repertorio de 7 de sus giras mundiales, la más reciente Celebration Tour del año 2024, y múltiples artistas grabaron una versión. La canción destacó por el caos que causó el videoclip y las diversas interpretaciones de su contenido, lo que condujo a discusiones entre académicos y críticos de la música y el cine. Junto con el álbum homónimo, ha sido considerada un momento decisivo en su carrera y fue entonces cuando la crítica empezó a reconocerla como una de las artistas relevantes en el lugar y mera estrella del pop. Como una oración, Like a Prayer, 1989, Madonna. La recordamos en Buenas Tardes, Frontera Seca. Hoy es martes 6 de octubre del año 2026. Con una temperatura de 25 grados. En Pedro Juan Caballero, de una mínima de 16. La probabilidad de lluvias es de apenas 60%, 0,4 milímetros. Estamos recordando, como siempre, lo mejor del pasado aquí en programación de Frontera Seca. Ella es Nina Hagen, The Change.

Recordando la cantante alemana Nina Hagen con esta canción The Change 1983 en esta parte de programación aquí a través de Amambay 570 y la 102.1 FM Radio Ciudad. Reiterando, tenemos una temperatura de 25 grados de una mínima de 16 en la fecha. Para mañana 7 de octubre una mínima de 19, la máxima de 30. Bajó la probabilidad de lluvias, al menos para mañana, 70%, 0,6. 19 la mínima, 30 la máxima. Para el jueves 8 de octubre también baja la probabilidad.

0: 70% 0,8. 21 la mínima, 30 la máxima. Para el viernes 9 de octubre, 0,2 milímetros, 22 la mínima, 30 la máxima. Las lluvias volverían el sábado 10 de octubre, 90%, 15 milímetros, 19 la mínima, 28 la máxima. Domingo 11 de octubre, 90% de probabilidad de lluvias, 4,2 milímetros, 19 la mínima, 29 la máxima. Lunes 12 de octubre, 90% de probabilidad de lluvias, 15 milímetros, 18 la mínima, 25 la máxima. Y el próximo martes sí que va a llover mucho según el pronóstico del tiempo. 21 milímetros, 90%, 18 la mínima, 22 la máxima. Para el miércoles 14 de octubre, 80%, 10 milímetros, 18 la mínima, 26 la máxima. El jueves 15 de octubre, 60%, ahí baja la probabilidad, 0,2 milímetros, 19 la mínima, 28 la máxima. El viernes 16 de octubre, 18 la mínima, 23 la máxima. Sábado 17 de octubre, 15 la mínima, 26 la máxima. Domingo 18 de octubre, Día de los Liberales, 60%, 0,2. Por lo menos para el festejo de los showbiz de los liberales, ya no marca así una probabilidad de lluvias fuerte, ¿verdad? Marca apenas 60%, 0,2, entonces es decir que puede que tengamos algunas gotitas o que esté cerrado el tiempo, pero lluvia sí no marca. Y finalmente para el lunes 19 de octubre, 70%, 1,7, ¿verdad? 18 la mínima, 25 la máxima. Es lo que dice el pronóstico del tiempo. Y ya que hablábamos de música con algunos fragmentos religiosos, así como decía el informe de lo que escuchábamos de Madonna, hoy estuvimos hablando con el Monseñor Cristino Ramos González, que es el obispo de la diócesis Concepción Amambay. Y los alumnos y alumnas, también docentes del Colegio Parroquial Rosenstiel y de la Escuela Perpetuo Socorro, estuvieron recibiéndoles con una recepción calurosa, aunque es el jefe de ellos así en la práctica, ¿verdad? Y durante su visita, el obispo Ramos González recorrió las instituciones dependientes de la diócesis, entre ellas el colegio, la escuela y el Hospital San Lucas. Hasta incluso hizo referencia de que conoció muy bien el Hospital San Lucas porque se quedó internado por un cuadro gripal. Algo así nos manifestó esta mañana. En el ámbito eclesiástico dijo que tiene una preocupación por la escasez de personas con vocación para la teología y la filosofía. O sea, la hiporide y la oicosea subila pa hija la hermana. Eso es lo que quiso decir así, entre otras cosas, el obispo católico de la diócesis de Amambay y Concepción. No tenemos más personas que tengan vocación para estudiar filosofía y filosofía. En la actualidad solamente hay 11 hijos que están estudiando para ser país. ¿Y cuántas vicarías, cuántas capillas se tiene que no cuenta con un sacerdote así propiamente dicho? Las misas son celebradas por laicos, no por sacerdotes. ¿Por qué? Porque no hay, simplemente no hay. Así de sencillo es. También destacó la importancia del trabajo que hacen las religiosas en nuestra ciudad, donde están presentes dos congregaciones acá en Pedro Juan. Las hermanas educacionistas franciscanas de Cristo Rey. Estas quedan allá en María Victoria, ¿verdad?, donde está la escuela. Y también las misioneras de la Madre Laura, conocida como Lauritas. Estas son las que están en San Gerardo. Es el trabajo que realizan las mismas. Y esto nos dijo esta mañana el Monseñor Cristino Ramos González. Vamos a escuchar un poco.
1: Asimismo, poco después de mi ordenación episcopal, que fue el 4 de julio, en el mismo mes de julio, estuve ya visitando aquí a Santísimo Redentor de San Capitán, que fue el 19 de julio. El 20 de julio fue la fiesta patronal de Santa Librada, aquí en la parroquia de Pedro Juan. Ya estuve en la parroquia aquí de Santísimo Perpetuo Socorro, celebrando una misa, como también ya estuve en la parroquia Virgen de Fátima de Pedro Juan Caballero, en las vicarías de San Francisco de Asís, anteanoche, que fue la fiesta patronal. Ya estuve visitando también en la vicaría Espíritu Santo. Me falta celebrar la misa en San Gerardo. Y hoy estoy de visita oficial aquí al Colegio Rosentil y a la Escuela Parroquial de Perpetuo Socorro, una visita oficial a la institución educativa. Ahora estoy para el turno mañana y también estaré para el turno tarde.
2: Y esta visita tiene así todo un panorama, toda una actividad de por medio.
1: Así mismo, es una parte protocolar. Me hicieron un recibimiento allá a dos cuadras de aquí con la banda lisa del colegio, y ahora también un pequeño acto cultural en la escuela, y ahora tendré la Santa Misa en el tinglado del colegio Rosentín, con todos los alumnos del turno mañana, y a la tarde de las 13:30 estaré para el turno tarde.
2: Bueno, y está también el hospital, ¿verdad?, que empezó como clínica, después sanatorio, ahora es Hospital San Lucas, que también hace parte de todo este conglomerado, ¿verdad?
1: Así mismo, y ya fui por primera vez a San Lucas como paciente. Hace poco, cuando me hicieron el recibimiento en Perpetuo Socorro como decanato 3, decanato 3 significa todo el departamento de la Mambay, vinieron todos los sacerdotes de Capitán Bao, Villavista Norte y todo San Capitán y lo que es el Pedro Juan Caballero, y después de la cena tuve que irme por un mal de estómago a San Lucas. Fui atendido ahí, entonces conozco ya como paciente.
2: Exacto. Ahora en la parte especial, algunas, no diría vicaría, sino algunas capillas que principalmente en las colonias, yo creo que eso a nivel país, pero acá en Amambay no es diferente, de que de repente no cuenta con un sacerdote y se tiene que realizar la celebración, se hace con un laico, pero la idea siempre es que un sacerdote haga celebre la misa, ¿verdad?
1: Bueno, todas las parroquias tienen capillas. Por ejemplo, la parroquia San Gerardo creo que tiene 17 capillas. Aquí la vicaría San Francisco de Asís, donde en San Francisco está el sacerdote, celebra todos los domingos, creo que tiene 7 capillas. Asimismo, también en la parroquia Santa Librada, San Capitán, tiene San Capitán, por ejemplo, un distrito, está el sacerdote ahí, o dos, y después tienen, creo que 25 capillas, y entonces así funciona la iglesia, es un templo central con todas las capillas, y es imposible de cubrir todas las capillas con misa, porque no contamos con muchos sacerdotes, y lastimosamente la tendencia, cada vez hay menos vocaciones para la vida sacerdotal y la vida religiosa, entonces al final se cubre a medias, y no vamos a decir que en el futuro se cubrirá más, porque es al contrario, sacerdotes que van envejeciendo de a poco y menos, no hay muchas vocaciones. Ahora todo lo que son dos departamentos, Concepción y Amambay, tenemos 11 seminaristas en el Seminario Mayor Nacional, apenas 11 de distintos cursos, y solamente dos están en el quinto año y se estudia 8 años. O sea, estos que están en el quinto año, falta 3 años para que termine, 2029 van a terminar. Podrían ordenarse en el 2030 si es que perseveran. Entonces, y hay uno que el año próximo va a terminar sus estudios y 28 podría ser su ordenación. Entonces, no contamos con muchos, con muchas vocaciones, y sacerdotes no tenemos mucho. Hay sacerdotes que cubren dos parroquias.
2: Exacto. ¿Monasterio de monjas, de novicias tenemos actualmente?
1: Aquí en Pedro Juan Caballero están las franciscanas, que tienen dos colegios. Aquí en Pedro Juan están las lauritas están en la parroquia San Gerardo, pero trabajan principalmente con los indígenas, son las religiosas que están en Pedro Juan, y en Concepción están más, están las salesianas, están oriones, o sea, hay más congregaciones en Pedro Juan, creo que son como 5 o 6 congregaciones femeninas, también creo que 1 o 2 en Norqueta.
0: Lo manifestado por el obispo de la diócesis de Pedro Juan y también de Pedro Juan, de Amambay y de Concepción, el monseñor Cristino Ramos González, hablando con nosotros sobre estos temas y la visita.

16-29 en todo el Paraguay. Y ayer, 5 de octubre, fue el aniversario de del fallecimiento de Sor María Faustina Kowalska. Ayer se nos pasó esto. ¿Quién era María Faustina Kowalska? Yo ya leí su libro e incluso he visto una película sobre su vida. Realmente es bastante profundo. María Faustina Kowalska nació en Elena, o sea, ella nació con el nombre de Elena Kowalska en una ciudad que se llama bastante difícil de pronunciar, Glogowiec, Lodz, pero tiene tanto la L como la Z tiene acento otra vez. Glogowiec, Lodz, el 25 de agosto de 1905. Y falleció en una ciudad que se llama Lagiewnik, en Cracovia, el 5 de octubre de 1938. Fue una religiosa de la Orden de las Hermanas de Nuestra Señora de la Misericordia y mística católica polaca. Sus apariciones de Jesucristo inspiraron a la devoción católica de la Divina Misericordia, y ayer se recordó su fallecimiento. Falleció con apenas 33 años. Ella es venerada en la Iglesia Católica como santa y es conocida como Santa Faustina. Los teólogos la consideran entre los más notables místicos del cristianismo. Su misión fue preparar al mundo para la segunda venida de Cristo. Entró en la vida religiosa en 1925 en la Congregación de las Hermanas de Nuestra Señora de la Misericordia. Su profesor fue el beato Michael Zapoglo. Le pidió que escribiera sus vivencias en un diario espiritual que consta de varios cuadernos. Así pues, por su voluntad, sino por mandato de su confesor, dejó escrita su vivencia mística en unas 600 páginas. Fue canonizada por su compatriota, en aquel entonces el Papa Juan Pablo II, el 30 de abril del año 2000, día en que también instituyó la fiesta de la Divina Misericordia. La mística es clasificada en la liturgia como virgen. Su tumba se encuentra en el Santuario de la Divina Misericordia de Cracovia, donde pasó el final de su vida y conoció al confesor Josef András, quien también apoyó el mensaje de la misericordia. Santa Faustina nació en el seno de una familia campesina en la aldea de Glogowiec, en Polonia. Muy difícil de pronunciar realmente, discúlpenme, pero es difícil de pronunciar. No se dice así, estoy seguro de que no es la pronuncia exacta, pero para nosotros no es nada fácil pronunciar nombres en polaco, ¿verdad? Era la tercera de 8 hermanos, hijos del matrimonio de Stanislaw Lofke, carpintero y agricultor, y Mariana Kowalska, que los educaron con gran disciplina espiritual, sobre todo su padre. Como la familia era muy pobre, Faustina no asistió a la escuela más que 3 años. Como ella y sus hermanas solo tenían un buen vestido, o sea, que tenía una ropa nomás para irse a la misa, famoso autopago, como se dice en Paraguay, tendrían que turnarse para ir a la misa, de modo que cada una asistía a una misa en diferentes horarios. O sea, que una de las hermanas usaba el vestido a la mañana, después llevaba, seguramente lavaba, en la misa de la tarde usaba otra hermana y en la misa de la noche usaba Faustina Kowalska, para que vean el nivel de pobreza, ¿verdad? Existen países muy pobres también en Europa. A los 9 años tomó la primera comunión en la iglesia de San Casimiro, antes de entrar al convento, en el año 1919. Trabajó como sirvienta, poquirá, como se dice acá en Paraguay, en la casa de unos amigos de la familia Briesevsky, en Aleksandrov Lodzki. Qué complicado para nosotros leer. Más adelante, en 1922, viajó a la ciudad de Lodz.

Potts y trabajó un año en la tienda de Marciana Sadovska para mantenerse y ayudar a la familia. Al finalizar ese trabajo, marchó hacia Varsovia con la intención de entrar en un convento, pero la superiora le recomendó reunir una pequeña dote, dice, para su ajuar. Esto es lo que no... Si alguien me puede ayudar, ¿qué es lo que vendría a ser una pequeña dote? Un pequeño dote, me vengo hasta Valle y pasa por acá, dice, una pequeña dote para su ajuar, lo que la llevó a trabajar como sirvienta o doméstica otro año más, hasta 1925. O sea que me imagino, se me hace, como diría el recordado Juan Pelayo Jiménez, de que sería algo así como este recurso económico, dinero, ¿verdad? Tenía que tener un poco de dinero. A los 18 años, Faustina Kowalska, que ya desde los 7 tenía esa vocación religiosa, pidió a sus padres permiso para entrar en un convento, pero ellos no le aconsejaron. Tras esa negativa, decidió entregarse a las vanidades de la vida, sin hacer caso a la voz de la gracia, aunque su alma, sintiendo continuamente la llamada, en nada tenía satisfacción. Ello le daba un gran tormento e intentaba sanar con más distracciones. Evitaba a Dios con toda su alma, se iniciaba hacia las criaturas, pero según ella, la gracia divina terminó por ganar su alma. Cuenta que un día, estando en Lodz, tuvo una experiencia que marcó su vida. Al ir a un baile, hasta en la fiesta se fue, ¿eh? Maiko y Moata, fiesta, jabobae. Con dos de sus hermanas, mientras todos se divertían en la fiesta, ella sufría y sentía una gran tristeza. Entonces, mientras estaba bailando, yo quiero que... Seguramente estaba bailando la música de Bronco allá. Vio a Jesús crucificado, cubierto de llagas, dirigiéndole este mensaje. Elena, hija mía, ¿hasta cuándo me harás sufrir? ¿Hasta cuándo me engañarás? El Señor de Israel es Jesucristo. Faustina, muy asustada, disimuló lo sucedido para que sus hermanas no se dieran cuenta. Y en cuanto pudo, abandonó discretamente el baile. Este suceso la hizo salir de la fiesta para dirigirse a la iglesia más cercana, la catedral de San Estanislao de Kostkla. Al llegar, pidió al Señor que le dijera qué era lo que debía de hacer. Después de una profunda oración y meditación y de pedir perdón, cuenta que escuchó una voz con estas palabras: ve inmediatamente a Varsovia, allí estarás en un convento. Dice que le vino una voz y le dijo así: ve inmediatamente a Varsovia, allí entrarás en un convento. A la mañana siguiente, solo con la ropa puesta, sin el permiso de sus padres y habiéndose despedido solo de una de sus hermanas, tomó un tren a Varsovia, a 137 kilómetros de distancia, con la intención de entrar en un convento sin conocer a nadie en aquella ciudad. Al llegar, entró en la primera iglesia que encontró, que fue la iglesia de Santiago, en la calle de Grozka. Asistió a la misa y al acabar pidió orientación al sacerdote del lugar, que le recomendó a la señora Lipskojwa, mujer muy católica con la que se hospedó mientras buscaba un convento. La pobreza de Faustina Kowalska era tan extrema que no le permitía entrar en ningún convento. Finalmente se dirigió a la casa madre de la congregación de las hermanas de Nuestra Señora de la Misericordia, en la que por fin fue atendida, y tras un año de ahorro para poder pagarse un ajuar, y llévame, un ajuar, el 25 de agosto de 1925, fiesta de Nuestra Señora de los Ángeles, pudo entrar como postulante. Semanas después de su entrada en el convento, tuvo tentaciones de abandonar, pero según sus memorias, el Señor se presentó nuevamente en su celda para pedirle que no lo hiciera. En ese convento trabajó en la guiada al noviciado de Josefow en Cracovia para terminar su periodo de postulante. El día 30 de abril, a los 20 años de edad, tomó el hábito como novicia
con el nombre de Sor María Faustina del Santísimo.

0: Sacramento. El nombre Faustina significa bendecida. O en abril de 1928, tras completar el noviciado, emitió sus primeros votos religiosos como monja, con la asistencia de sus padres. Faustina Kowalska no sabía nada del convento en el que ingresó, pero fue advertida de que ingresaría allí como hermana lega y que por su bajo nivel de escolaridad quizás no alcance en la orden niveles más altos que los consiste en actividades de cocina, limpieza y jardinería. O sea que porque era una semi-analfabeta, entonces le dieron el trabajo de la cocina, de lavar ropa, de limpiar el piso. Entre otras cosas, pokira, ¿verdad? Vida religiosa. En abril de un convento de Vilna, entonces en Polonia, ahora capital de Lituania, donde también trabajó como cocinera y se quedó poco tiempo. Regresó a este lugar más adelante, ocasión en que se encontró con Michael Sopotko, que apoyó su misión. Un año después de su regreso de Vilna, en mayo de 1930, fue trasladada a un convento de Płock en Polonia, donde quedó casi dos años. Faustina Kowalska, que fue monja durante una década, ya falleció en octubre de 1938. El 2 de agosto de 1925, fiesta de Nuestra Señora de los Ángeles, empezó a formar parte de la congregación como postulante y pocas semanas después tuvo la tentación de dejar el convento. Dice. Es muy extenso la historia de la Santa Faustina Kowalska, ¿verdad? Y bueno, entre otras cosas de lo que sé, de lo que he leído de su libro, ella en sueños, Jesús le llevó y le mostró cómo sería el fin de los tiempos, de cómo es el infierno, quiénes están ahí, ¿verdad? Una serie de situaciones que es muy extenso para contar todo, pero que, y también el profesor Gerardo Argüello encabezaban ya de muchos años atrás el rezo del rosario de la Divina Misericordia, la coronilla de la Divina Misericordia. Hola Ronel, la dote es lo de la familia de la novia, da al novio en valor monetario, una especie para poder empezar una nueva vida. Eso era, ya me parecía algo así, o sea que ella, la familia de ella tenía que dar un monto en efectivo para ser aceptada como novicia, pero que al final tuvo que trabajar muchos años ella para que se le acepte en un convento, ¿verdad? A ver quién está en línea con nosotros. Oyente en línea. Buenas Hola. Tardes. Hola.
1: ¿Esa página?
0: No hay. Según hace mando. Ahí de ahí va. Ahí no guaré. Tengo Peter Ledesma.
1: La historia que le había hecho nada. Arancera hizo nada. Está ocupado nada.
0: Mansamente o quiñan de.
1: Mansamente o quiñan de. Estoy recordando la música que voy a hacer, si Eva María se fue.
0: Mi cara pedelan de radio, mi hija repetí, y ese porque a pedas clínicas, no nada.
1: Y la música que voy a hacer, si Eva María se fue.
0: Ah, ¿qué voy a hacer?
1: Eva María se fue.
0: Ah, Eva María de la Genusea. Eva María de la Genusea, ¿no? Eva María de la Genusea,
1: ¿no? Sí. ¿Se recuerda que era
0: por
1: la música
0: que
1: ella hoy?
0: Da, Eva Cuá, Da, Eva Cuá con música, Gina.
1: Rico, muchas gracias. Dios
0: bendiciones,
1: suerte.
0: Ahí sí está. Bueno, ahí está. Eva María con fórmula.

Recordando el éxito de Fórmula B, Eva María, en esta parte de programación 1647 en todo el Paraguay. Dice Ronald, en el diario de Santa Faustina hay muchas revelaciones para nuestro tiempo. Cosas infinitas que analizar, pero rescato uno nada más. Jesús le había dicho que saldría de su pueblo una pista o una luz en las tinieblas de este mundo, y eso se refería de San Juan Pablo II, su paisano polaco. Dice acá el terminal, a ver cuánto era. Terminal 436, profesor Orwegia. Preguntaba yo, ¿qué es lo que es la dote? La dote es el patrimonio que el futuro esposo o su familia entregan a la novia, o viceversa, siendo en muchos casos proporcional al estatus social del beneficio, su propósito según diferentes culturas. Bien sería el de contribuir a la manutención o mantenimiento de la familia del beneficiario, o contribuir a las cargas matrimoniales. En el medioevo, la dote se le otorgaba a la mujer, quien la administraba durante la duración del matrimonio, y de producirse el repudio, la separación o el divorcio, tendría que recibir el triple de dinero por parte de su marido o la familia de este. En algunas culturas, la dote forma parte de un intercambio de riquezas entre familias contrayentes, acompañada de un cierto pago del novio o su familia, o de la familia de la novia, o viceversa, y nominado ex crex. Este pago es relativamente frecuente en algunas culturas africanas, mientras que la dote sería más propia de Asia del Sur y algunas sociedades europeas. En países como India, Pakistán, Bangladesh, Nepal o Sri Lanka, es la novia la que tiene que pagar una dote a la familia del novio. Oh. Guatamina de calcular, y bueno. Y bueno, y ayer se recordó el fallecimiento de Sor María Faustina Kowalska. El que no conoce su historia, les recomiendo que compren su libro, ¿verdad? En las librerías. Tengo entendido que ahí en San Alfonso, también he visto allá en San Francisco, aquel día que me fui el sábado pasado, en la santería, hay el libro de Sor María Faustina Kowalska. Y si no quieren comprarle, les invito a que vean su película, está en YouTube, es totalmente gratis. La película realmente cuenta toda su historia y todo lo que ella pasó en el convento, que también no fue nada fácil, ¿eh?

0: Claudia, fíjese, es la pillacuera allá, dentro de la propia iglesia, dentro del convento. Pero eso justamente explicaba hoy el obispo, de que justamente el compañero le preguntaba de que hay gente que se va en la iglesia, hay gente que participa, pero la chubiña añadeana y por allá. Realmente es así, ¿eh? Duele decirlo, pero hay que decirlo allá. Y ande a te vela tu favor que puede venir ahí la madera. Y sí, justamente ahí pues el demonio va a atacar, ¿verdad? 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Vamos a hablar de vacunación con la doctora Natalia Chamorro. Escuchamos.
1: Sí, justamente desde la 13ª región sanitaria, ¿verdad? Nosotros nos pasan también, voy a hablar de nuestra unidad y de lo que es atención primaria, ¿verdad? A cada unidad, ¿cuáles son los niños que tenemos pendientes, vamos a decir, vacunación? Sabemos que estuvimos en campaña de vacunación de SPR, ¿verdad? Que es contra el sarampión. Ahí sí la gente acudió, pero ahora estamos otra vez con que le falta a ciertos niños, ¿verdad? Tenemos una lista, le estamos escribiendo, hay gente que nos dan las respuestas, hay gente que nos dejan en visto, le llamamos, no nos responde, ¿verdad? Entonces sabemos que es un derecho del niño, ¿verdad? Entonces estamos insistiendo. Algunos conseguimos, ayer por ejemplo se le mensajeó a un niño, ¿verdad? Y el papá, después de 2 horas del mensaje, él dijo, sí le llevo y sí nos trajo, ¿verdad? Entonces de eso es lo que nosotros estamos insistiendo bastante, porque la inmunidad pues es muy importante. Nosotros hacemos atención primaria de salud, sabemos que es la primera puerta al nivel de salud, ¿verdad? Y dentro de eso otra vez lo que es la vacuna es también prevención primaria, ¿verdad? Entonces tenemos que, yo siempre insisto en esto, en cuando vienen niños, adultos o la persona que venga, lo primero que veo dentro de nuestro sistema es si tiene su vacunación al día, para no tener oportunidades perdidas.
2: Y con esa facilidad de que pueden venir acá, como también están las vacunadoras y vacunadores que salen por la calle, ¿verdad?
1: Sí, cuando sabemos las ubicaciones, sí nos vamos, ¿verdad? Por eso nosotros pedimos, ¿verdad? Cuando no están viniendo, ¿verdad? Pedimos la ubicación y si es dentro de nuestra zona, entonces sí hacemos. Cuando ya es un poco retirado, vamos a decir, o cuando corresponde a otra unidad o corresponde al hospital regional, entonces, ¿qué es lo que nosotros estamos haciendo ahora? Vamos a decir, como un control cruzado. Si es un niño, porque sabemos también que nuestra población así general es migrante, ¿verdad? ¿En qué sentido? Tenemos casa de alquiler, bueno, ahora estoy viviendo en Santa Teresa y después por X motivo sí me tuvo que mudar. Entonces hacerle esos cambios también para que no es que solo en Barrio Obrero tengo que vacunar, ¿verdad? Sino que donde corresponde, porque sabemos también que atención primaria se abrieron más unidades de salud familiar, ¿verdad? Aquí en Pedro Juan.
2: Mucho ahí. Ahora, el tema del esquema nacional de vacunación, ¿cuáles son las vacunas para qué tipo de patología y a cada cuántos años debe aplicarse el recién nacido?
1: Bueno, sabemos que al nacer el niño ya sale con 3 vacunitas del hospital regional, ¿verdad? Que es la BCG, la hepatitis y el NIRCEVICMAX, que es para prevenir un poco lo que es los cuadros respiratorios o las bronquiolitis, ¿verdad? Después, cuando cumple 2 meses, voy a hablar del esquema regular, una mamá que así acude así, ¿verdad? A los 2 meses se le hace otra vez 3 vacunitas, que es la hexavalente, el rota y el PCV13, ¿verdad? Y a los 4 meses otra vez. A los 6 meses se le hace solo la hexavalente, ¿verdad? Que ya es ya para varias patologías. Después, al año de vida, se le hace otra vez SPR, que es la sarampión, papera y rubeola, la antiamarílica, o para la fiebre amarilla, ¿verdad? Y el PCV13. Y después, cuando cumple 1 año 3 meses, se le hace la BBZ, que es la varicela, y la hepatitis. Cuando cumple 1 año 6 meses se le vuelve a hacer otra vez y después a los 4 años. Ese es el regular y después cuando cumple 5 años, que es otra vez el refuerzo de la varicela. Pero ahí tenemos otra vez los casos irregulares, vamos a decir, ¿verdad? Pero también tenemos que hacer y tengo que, ¿verdad?, hacer que cada año está la vacuna antigripal, que esa es la estacional que nosotros le decimos, ¿verdad?
2: Polio, doctora.
1: La IPV, que ya entra en la hexavalente, ¿verdad? Antes era la gotita, el sabín, que nosotros le decíamos que es el polio, ¿verdad? En años anteriores hubo el switch, que es el cambio, ¿verdad? Y ahora ya viene solo en uno nomás.

0: El nombre que se le daba.
1: Antes era, ese era otro también, otra vez,
0: Otra.
1: otro tal
0: Ahora
1: vez.
0: ya.
1: Ahora ya estamos
0: Porque
1: en...
0: existen mutaciones y cambia la de fórmula y toda esa cosa.
1: Sí, y vamos por decirlo, antes pues se le hacía muchas vacunitas, muchas aplicaciones, ¿verdad? Y eso vamos a decirle que estamos menos ya, menos doloroso, vamos a decirle, ¿verdad? Como mamá voy a decir.
0: Bueno, entonces se le invita a las mamás principalmente para cumplir esa parte, ¿verdad?
1: Sí, se le está mandando mensaje aquí desde la unidad, también así las otras compañeras de las otras unidades también se están haciendo ahora con las entes comunitarias, se le está visitando, se le está insistiendo ahora para que acudan a hacer para poder inmunizar y para que también entonces nuestra población menor esté bien cuidada, por decirlo así.
0: Agradecido por el tiempo, doctora, muy amable.
1: A ustedes también.
0: La doctora Natalia.
2: Las palabras de la doctora Natalia Chamorro hablando con nosotros esta mañana sobre las vacunaciones que están disponibles, pero que según la misma estuvo reclamando, muy poca gente están acudiendo a poder inmunizar a sus hijos. También aprovechamos y dimos el salto y hablamos con la doctora Kelly Amarilla del Juan Pablo II, quien fue homenajeada en la Cámara Municipal de Ponta Porá.
3: Sí, ¿verdad? Gracias a Dios recibí un homenaje, ¿verdad? Como este año, en 2026, ya hago 20 años de graduada, ¿verdad? O sea, he completado los 20 años de graduada. Y también, ¿verdad? Tuvieron en consideración las experiencias internacionales, ¿verdad? Que yo estuve por España, me gradué en Cuba, después vine a Brasil durante 6 años y ahora en Paraguay, ¿verdad? Entonces, yo creo que juntaron todo eso, ¿verdad? Y me hicieron un homenaje muy emotivo, ¿verdad? Me sentí muy feliz, ¿verdad? Porque todos nos sentimos felices cuando se reconoce lo que hacemos, ¿verdad? Eso es, yo creo que en todo momento, ¿verdad? Todo
0: Gratificante, doctora.
3: muy gratificante, ¿verdad? Entonces fue eso, muy, muy emotivo.
0: La multinacional, doctora Kelly Amarilla. Coméntenos, hoy la casa está llena acá en Juan Pablo.
3: Sí, hoy es un día bastante concurrido aquí en el centro de especialidades, ¿verdad? Como todos los días martes. Entonces, estamos ahora, a pesar de la inclemencia del tiempo, de la llovizna, todo, tenemos bastante pacientes por aquí, ¿verdad? Entonces, estamos con la casa llena, Ronald.
0: Acá veo ginecología, odontología, electrocardiograma, electroencefalograma prenatal, ergometría, ¿qué sería otra?
3: Ergometría es una prueba de esfuerzo que se hace con cardiología, ¿verdad? En estos momentos nuestro equipo está averiado. Estamos en proceso también de volver a se quemó la placa, ¿verdad? De nuestro ergómetro y eso es por haber hecho demasiado, ¿verdad? Muchas veces eso se calienta y se quema. Es normal, ¿verdad? Cuando se utiliza que pase eso. Entonces ahora estamos en proceso de volver a comprar la placa nueva y que vuelva a funcionar el ergómetro, Ronald.
0: Mamógrafo.
3: Mamografía, ahora en octubre es rosa, ¿verdad? Muchas veces solamente en octubre tenemos un año entero para hacernos la mamografía, el examen de mama a las mujeres y muchas veces enfocamos en octubre es rosa, ¿verdad? Pero es bueno, ¿verdad? Que por lo menos en octubre es rosa tengamos esa conciencia, ¿verdad? De que tenga que realizarse la mamografía. Yo siempre digo, los problemas de mama son un problema muy silencioso, ¿verdad? Muchas veces las personas ya sienten solamente cuando ya están en una etapa muy avanzada, ¿verdad? Entonces es muy importante el autoexamen de mama también, si sentimos cualquier nodulito en la mama, ¿verdad? Nosotros tenemos mastólogo en el hospital regional, nosotros tenemos ecografías mamarias en el hospital regional, nosotros tenemos mamógrafo, ¿verdad? En el hospital regional. Todas las personas mayores de 45 años no necesitan ni siquiera una orden para hacerse. Sí necesitamos que pasen aquí por el centro de especialidades para agendarse. ¿Para qué eso? Para que nosotros podamos trabajar de forma coordinada, porque muchas veces las personas se van al hospital y tenemos 20 pacientes y esperan y entonces ya se enojan, ¿verdad? Entonces nosotros muchas veces se enojan y se van y ya no regresan, Ronald. Entonces, ¿qué queremos nosotros? Trabajar de forma coordinada. Tenés más de 40, 45 años, podés venir aquí, te vamos a agendar y ya te vamos a mandar el día exacto en que te vas a hacer y qué hora vas a irte, si va a ser en la mañana, en la tarde. Entonces, de forma ordenada y organizada, ¿verdad? Pero sí contamos y le pedimos a todas las mujeres que puedan hacerse su autoexamen de mama, que puedan pasar por el mastólogo o por la ginecóloga o por su médico, aquel que está en su unidad de salud familiar, que está cerca de su casa. Esa es la puerta de entrada al Ministerio de Salud. El médico que está en la unidad de salud familiar cerca de su casa es el primer contacto que ustedes tienen que tener, las mujeres y todo el mundo, ¿verdad? Incluso atendemos niños, atiende adultos, todos, ¿verdad? Entonces pueden acercarse ahí, ahí se tiene todo lo que tenemos aquí en el centro de especialidades. El clínico general tenemos ahí en la unidad de salud familiar, también tiene sus medicamentos ahí en la unidad de salud familiar, ¿verdad? Entonces pedimos que se haga ese contacto. Si ese médico decide que tiene que hacerse sus exámenes, él mismo ya va a solicitar. Si necesita una evaluación por la mastóloga, él ya le va a encaminar a esa mujer para que se haga su mamografía o su ecografía, lo que estime necesario la mastóloga, ¿está bien?
0: Finalmente, doctora, el laboratorio que un tiempo atrás fue habilitado.
3: Continúa funcionando, ¿verdad? Todos los exámenes que se solicitan aquí en el centro de especialidades, ¿verdad? Ya sea por cualquier especialista, se agenda aquí mismo y se realiza aquí mismo, ¿verdad? Aquí en el Juan Pablo, y entonces ya retiran aquí también su resultado y ya le muestran otra vez a su médico aquí en el centro de especialidades.
0: No puedo dejar de preguntarte sobre el agendamiento. ¿Se continúa con esa lucha titánica con el teléfono? ¿Se ha mejorado? ¿Cómo está?
3: Y estamos, ¿verdad? Pero, como digo, eso pues es una cosa que Copaco, cuando tiene sus problemitas, ¿verdad? Nosotros ya nos quedamos también sin teléfono, ¿verdad? Entonces, no, es un problema. Nosotros tenemos una persona encargada del teléfono que cuando no funciona pasa también a realizar su agendamiento ahí en la parte de enfrente, ¿verdad? Entonces, es un problema que todavía continuamos.
0: Gracias, doctora.
2: La doctora Kelly Amarilla hablando con nosotros esta mañana desde el Hospital Juan Pablo II, ¿verdad? Del consultorio médico Juan Pablo II. ¿Qué nos dice acá nuestra oyente Mirna Graciela? Vamos a escuchar un poco.
4: Buenas tardes, Ronald. Siempre quise saber la historia de Sor Faustina Kowalska. A mí me gusta rezar la Divina Misericordia. Y gracias a usted que ha leído la historia, ya me entero muchas cosas de ella y voy a tratar de adquirir el libro. Gracias, Ronald. Bendiciones. Muy lindo su programa, como siempre.
2: Amén, amén. Y te invito más una vez, doña Mirna Graciela, en YouTube, ¿verdad? Hoy en día tenemos la facilidad a través del celular de acceder a esta plataforma, ¿verdad? Siempre va a tener alguna propagandita de por medio, ¿verdad? Pero de igual se puede ver, solamente teniendo el YouTube Premium o alguna otra plataforma, ¿verdad? En donde uno puede ver la película de Sor Faustina Kowalska. La película es muy emocionante, una producción muy buena. Y ahí cuenta toda su historia y también de que no les fue nada fácil, ¿verdad? Fue muy difícil, muy duro para llegar a convertirse en ser hermana. Nosotros decimos hermana, pero en verdad es monja, ¿verdad? Y no fue nada fácil para Sor Faustina Kowalska. Y posteriormente sí, ya en los últimos 3 años, y falleció muy, pero muy joven, con apenas 33 años.

17-4 en todo el Paraguay. Entonces, destacando más una vez de que ayer se recordó el aniversario del fallecimiento de esta santa de la Iglesia Católica, que es venerada en todo el mundo y que se reza su coronilla a las 13 de la tarde.

incendia mi amor por ti y transfórmame en ti. Divinízame para que mis obras te sean agradables. Misericordia divina, más sublime que los cielos, fuente de milagros y maravillas. Con los rayos de tu luz, tráenos la esperanza de una vida nueva. Con la llama de tu amor, funde nuestras penas en tu divino corazón. Oh divina misericordia, luz sanadora que penetra mi alma, tú eres la hoguera que da calor a mi vida. Oh rayos benditos que brotan de las entrañas más profundas del divino corazón de mi Jesús, consuélame en tu gracia. Oh amor eterno, oh bondad infinita, te adoro y te amo. Hoy suplico tu misericordia, pues mi alma tiene sed de ti. Envuélvenos con ternura y danos la paz.

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los emblemáticos Los Ángeles Negros con esta preciosa balada Y Volveré. Los Ángeles Negros es un grupo musical chileno de baladas, boleros, grupero, pop y rock, fundada en la ciudad de San Carlos, actual región de Ñuble, en marzo de 1968, por los músicos Cristian Blaser y Mario Gutiérrez, junto con el bajista Sergio Rojas, que entonces reclutaron a quien fue el primer vocalista, Germaín de la Fuente. Considerados como el primer grupo rock suave en español con esas canciones inéditas. Desde su fundación, el grupo alcanzó rápidamente la fama internacional desde una primera gira a Ecuador de la mano del presentador chileno Enrique Maluenda. Comenzaron a viajar de manera constante a países del continente, tocando en casi todos los países de América. En marzo de 1974 renuncia Germaín de la Fuente a la banda, efectuándose su última presentación el 8 de abril en Chicago, para continuar en solitario en México. El resto del grupo, entonces dirigido musicalmente por Nano Concha en el bajo, con los astudillos de la batería de Mario Gutiérrez, en la guitarra Jorge González, en teclados y en el nuevo vocalista Ismael Montes, continuaron su carrera en Chile, Montevideo, México, como uno de sus principales lugares de presentaciones, hasta el año 1982, año en que establecieron su base de operaciones definitiva, pese a las sucesivas disputas por el nombre entre ex integrantes. El grupo ha conseguido mantenerse vigente hasta el día de hoy. Y no sé cuál de ellos, David, vinieron cuando yo tuve la oportunidad de verle a un grupo que se presentó como Los Ángeles Negros en el Club Social Amambay en el año 1996, organizado justamente por nuestro compañero Francisco Mendoza, ¿verdad? Era el cumpleaños de su programación Jueves de Nostalgias. Y este cuerpito moreno quemado por el sol en las playas de Marco Chorro estuvo ahí hace exactamente 30 años atrás. Ahora, cantaba igualito que este, ¿verdad? Con eso no te digo que fue este el que estuvo ahí. Y yo me acuerdo que a mí me contrataron para filmar como camarógrafo. No estuve ahí de mera casualidad ni trabajando, estuve como camarógrafo. Y he filmado para los canales de aquel entonces, ¿verdad? En aquella famosa cámara M9000 Panasonic. No sé con quién se habrá quedado, no sé si Kiko tiene la copia, ¿verdad? De esa filmación, seguramente que lo tiene, ¿verdad? Era 1996, hace exactamente 30 años atrás, cuando se presentó Los Ángeles Negros en el Club Social Amambay, y también se presentó Los Iracundos, ¿verdad? ¿Quiénes eran los integrantes? Lógico que ya en 1995 no estaba Eduardo Franco, ya había fallecido en el 89. Entonces él ya no fue, ¿verdad? Pero cantaba igualito, era igualito, un cover perfecto. Este es otro emblemático tema, ¿verdad? A tu recuerdo.

Llegamos a la parte final de Frontera Seca y un grupo paraguayo de nombre Impagables Ángeles hizo una canción similar a David que se llama Soy Algo Fácil de Olvidar. El mismo estilo de Ángeles Negros, pero se llama Impagables Ángeles de Luque. Esta música es de 1970. Y con esta música nos vamos. Soy Algo Fácil de Olvidar. Muchas gracias. Chao. 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
0: 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Cielo mayormente nublado, je, ñandebe. Ya huereco, ahora isa, guasu, humedad del 64%. Presión atmosférica, 1012 milibares. Ja de visibilidad catojina guatajare jeje iñande bella jeja ja 16 kilómetros pb y tuje iñande jeja y no ipe yuja del sector norte a bey noreste a 7 kilómetros por hora a bey y catujo que terabana ja ni deco a bey inande probabilidad de precipitaciones, tuya alta, 80% de probabilidad de precipitaciones en Yandeco, Anaite, Guamarandú, Pejina, Araracores, Guamo, Guajeñandé, Tapero, Juan Caballero, Arenguana, Dirección General de Meteorología. 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A medida que vaya transcurriendo el tiempo y los expertos de meteorología vayan anunciando nuevas noticias respecto al pronóstico de tiempo, para las previsiones del tiempo, aquí para Pedro Juan Caballero, también me comprometo a pasarle para todos ustedes al aire a modo de información. Ya cuere cuave y ginase y no marandú o me acaba. Título de información a Mojina o Guerúa Ñandé. 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Hoy, Coguri, ya por ahora, Aratei, y donde ya se pabe, domingo 4 de octubre, pues Coguri, ya por ahora, elecciones municipales, allá van. Llevo pues Juan Juan Añanebu y Sacuera, Tabarere Cuaja, Vejina y Putiguá, Chubecuarambu y Saicuera, Jina, Concejal, Mía, llévate. Ja, Apabé, Caraí, Licenciado Ronald Enrique Acevedo Quevedo, Ja, Jina, Ja, Jina Añande Tabarere Cuaja, oye, por Ocuri, él es nuestro nuevo intendente electo. 52% de participación, cuero o incuricia 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vez, hace inundo, que yeamo, ja, o sea, güey, la 80-85% de participación, o Inés, en güey, ahora por ambas eridentes. Ah, entonces, felicitaciones al licenciado Ronald Enrique Acevedo Quevedo por haber sido electo por la voluntad popular. Que Dios le acompañe, que Dios le bendiga. 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A ver, oye, por abogina, 7 concejales municipales, PLRA, lista 12, o una cajina cuñaca ahí, licenciada Majiva Carolina Juni de Acevedo. 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Ja, hoy que 5 colo cuera, lista 1 y que 5. Total 12 concejales electos, quienes ya componen la Junta Municipal, quienes compondrán la Junta Municipal. Hoy me apetece proclamación, Tribunal Superior de Justicia Electoral, a través de la circunscripción judicial de Amambay. A través del tribunal electoral local hoy como la proclamación señor ya cuatiare majera cuero hija, por lo tanto ellos ya son oficiales, son ganadores de las elecciones, son autoridades electas proclamado o faltan de maco hay o ya por juramento señor ja vega tu toma cargo, posesión de cargo ja pues, ya y como así ya, Ronald Guerrero como estaba Arequipa, ja Carolina Jaime Ungüera Magmandi Catu hoy como han hecho y que era concejal municipal. Carolina, así como está la cosa, mene oye pues no hina o asumita la presidencia de la honorable junta municipal. Entonces también nuestras felicitaciones a la señora Carolina y a todos quienes fueron electos, llévanle. Entonces en Aiteña me va a estar la lista. El resto de los listados, Gina, Mapa, oye, por Aoguripe, Aratein, Ojasá, jueves, domingo 4 de octubre pasado. Oye, bueno, Seinu Yagurecoa, Vina Marandú, Omacama, título de información, Amo, Oguerúa, Ñandebe, principales páginas digitales de nuestro país, Jaeva, Gina, Última Hora, ABC Color, Diario La Nación, Diario Hoy, Javelle, Cuaveta, Gina, www.amambay570.com.py, página digital oficial de la Radio Rubié. 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

0: Alégrate llena de gracia, el Señor está contigo. 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
1: El ángel del Señor anunció a María
2: y concibió por obra del Espíritu Santo.
1: Dios te salve María, llena eres de gracia. El Señor es contigo. Bendita tú entre las mujeres y bendito el fruto de tu vientre, Jesús.
2: Santa María, Madre de Dios, ruega por nosotros los pecadores, ahora y en la hora de nuestra muerte. Amén.
1: He aquí la esclava del Señor.
2: Hágase en mí según tu palabra.
1: Dios te salve María, llena eres de gracia, el Señor es contigo, bendita tú entre las mujeres, y bendito el fruto de tu vientre, Jesús.
2: Santa María, Madre de Dios, ruega por nosotros los pecadores, ahora y en la hora de nuestra muerte. Amén.
1: Y el Verbo se hizo carne,
2: y habitó entre nosotros.
1: Dios te salve María, llena eres de gracia. El Señor es contigo, bendita tú entre las mujeres, y bendito el fruto de tu vientre, Jesús.
2: Santa María, Madre de Dios, ruega por nosotros los pecadores, ahora y en la hora de nuestra muerte. Amén.
1: Ruega por nosotros, Santa Madre de Dios,
2: para que seamos dignos de alcanzar las promesas de nuestro Señor Jesucristo. Amén.
1: Infunde, Señor, tu gracia a nuestras almas, a fin de que, habiendo conocido por la voz del ángel el misterio de la encarnación de tu divino Hijo, podamos, por los méritos de tu pasión y de su cruz, alcanzar la gloria de la resurrección. Por Cristo nuestro Señor. Amén. Gloria al Padre, y al Hijo, y al Espíritu Santo, como era en un principio, ahora y siempre, por los siglos de los siglos. Amén.
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0: 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Humedad del 69%, presión atmosférica 1012 milibares, visibilidad catujina, Guatajares, ella es ya 16 kilómetros PV, y Utuje Iñande, Seinú, y Pelloja del sector norte, Avey noreste a 6 kilómetros por hora, Avey y Catujao, Cujina, Terapan, Haniri, 80% de probabilidades de precipitaciones, Iñande, Coangaite, Guamarandú, Pejina, Ararecores, Guamo, Guajeva, Yenemba, Apujape, dirección general de meteorología 0981 138 527 rupies.
1: Copa de primera torneo clausura fecha 13 y la última rueda
0: Sapucay vio gallo
1: Sapucay. Está increíble esa porque
0: ahí. Allá va y cato por irte.
1: Oga, ajeno, ¿cómo está porque ahí?
0: Oga, ajeno, ¿qué ve? Cerro, oga, ve.
1: Cerro Porteño, la nueva olla.
0: Va, olla tabico, ve.
1: Apeango, ya, olla tu llama, ya, porque hemos coño, y como en que es partido 2 de mayo. A los 8, Tobías Cervera. Apega tu segundo tiempo, a los 15, Alan Gómez. Cerro Porteño, 0, 2 de mayo, mocoy.
0: Ya ande corapuiva, ya llepas de ahí, güey, güey.
1: Pues es un apona 2 de mayo.
0: Más apona.
1: A cuan hay tejinas a Ameliano Rubioño.
0: Pero ya ande contra el año, güey. Ameliano.
1: Ameliano, lunes 12.
0: Vaya para mí, ¿de dónde?
1: Ameliano 0, Rubioño 2. 15 minutos del segundo tiempo, imagina. A cuaco resultando uponay al Sportivo Luqueño.
0: Luqueño, güey.
1: Lo uponay.
0: Ah, va a ser que están de Upechón Ameliano, está herido. El canque. Y está hoy, nada, está pero, Juan.
1: Estadio Río para Piti.
0: Ahora caigo, ¿ves ahí, no?
1: Lunes 12.
0: Ambue, Aramocoin.
1: Ope, Aracoin. Ya venamos, Caaru, a las 17, las 5 Caaru, vamos en el Río para Piti.
0: Hoy por ahí, hoy por ahí.
1: Jornada 13, yo ni por un momento pesado. Aracoin, Guaraní 1, San Lorenzo 1, Recoleta 1, Libertad 2. Pues acá tu Sportivo Trinidense 3, Sportivo Luqueño 2, Jaco Ejecuamo y Cerro Porteño 0, 2 de mayo 2, Jaco Anete, 17 minutos del segundo tiempo, Ameliano 0, Rubio Ñu 2, Han Aite, Guarandema, Coa, Yamaña Ponana, ese, Olimpia Nacional. Partidazo Taguán, A las 19:15 Olimpia local y nacional de visitante. Vaya en la tabla de posiciones. Libertad 26, 2 de mayo 25. Olimpia AB 25. Trinidense 23 y Nacional 22. Nacional Ojazáramo, Ojo Putitajina Olimpia AB. AB 2 de mayo. Guaraní 21, Ameliano Putitajina con 18 con Cerro Porteño Amite, UAB con 17. Luqueño con 13. Rubio Ñúbora 12. Recoleta 8, San Lorenzo, Boja Pimienta, recor 3 puntos y nada.
0: Erecurín Nacional y tenonderamos Olimpia, Hospitita Olimpia, ve. Ja Olimpia y tenonderamos Hospitita Libertad, ve.
1: Oh, no, Hasata.
0: ¿O Hasata va a ser?
1: Libertad 26, Olimpia 25, recor.
0: Ah, entonces 28 por J Olimpia. ¿Puntero está, pues?
1: Puntero.
0: UP Saite.
1: UP Ajina, Ñandeña, no ve, tenía empate.
0: Empate. Chuco a la Ñandeña.
1: Sí. Apea Gina Manga Pura de Juan Marandú, Copa de Primera Gina B. Intermedia. Sí. Intermedia.
0: ¿Cómo se llama Volta Gina?
1: Ambos apunemos Volta.
0: Tres fechas.
1: Tres fechas. A QG, 12 de junio, Sol de América, 1-1. De Catu y 12 de junio, juega Benes.
0: De Catu y mi Sol, dice.
1: Apuesta con 50 puntos. A la Ojasate, en donde General Caballero, a Maite Fernando Lamora, por Dios, 2-0. General Caballero. O ganaba y te de visitantes. Fernando Lamora 0, General Caballero 2. Ojo 53. Jasantani, tengo grande más ata a las 19:30 ante Guaireña en Tapiracuay.
0: JJ Vázquez.
1: Upeben, JJ Vázquez. Jasantani, o ganáramos OJ en la punta. O Jasata, General Caballero 53, Jasantani, OJ 54.
0: O ganaste a Guaira, y
1: dos por ahí,
0: Dos por ahí,
1: Ahí en la zona de promedio, Vigina. A Vigico, ahí. Catu, güey, Vigina en la liga.
0: Pesado pinta, y no hay por ahí esto, Vigico.
1: No hay por ahí en la tabla de posiciones y en la tabla de promedio. Pesina, torneo intermedia, segunda división del fútbol paraguayo. Anda y Catu, y Yanderes, Araya, Beimay. Amambay.
0: Deportivo Amambay.
1: Sí, Deportivo Amambay. Éramos a Ata, imagina. Página Liga Nacional de Básquetbol de Primera División.
0: Oye, pues playoff.
1: Playoff semifinal, 5 partidos. Partido 1 de 5.
0: Ah.
1: Amambay San José. Deportivo Amambay San José en la cancha de la Federación de Básquetbol. Yajapaitekenan. Va ahora a las 20, a las 8 de la noche. Yajaña Putumón, ya Mombareteo, final Deportivo Amambay. Ñanderoa Negatuy y Ñanecangue.
0: Negatuy.
1: Ya Japaitekena, cuajina semifinal de la Liga Nacional de Básquetbol. Luego ahí ambos a Puy, equipo en Baretena, San José, Olimpia Kids, a Colonias Goals. Fuerza Mambay. Apea Gina Manandú, cuan a Gina Yareco,
0: Manga. Yaricueteo, Gina, sí.
1: Ah, Yaricueteo, en San José, Olimpia Kids y Colonias Goals.
0: Y sí, bueno, mucha suerte a la al equipo de Deportivo Amambay. 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
1: Silvio Rodríguez.
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1: 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Hoy es mi cumple, soy. 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
1: Sí.
2: Buenas tardes, Interbetea, en Bapo Radio. Muy buenas tardes.
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2: 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Felicitaciones, su
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2: 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Que Dios te bendiga siempre, ese
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2: 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Mucha bendición. En Bocumina, su bebé tiene música. Pues qué música de felicidades. 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Muchas gracias.
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3: Don Román. Buenas tardes, los amigos de la radio.
1: Vaigo,
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2: Sí.
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2: Ah, Pepe.
1: Ah. 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El progreso continúa, señor. El progreso continúa. Vamos para adelante. Llevamos vete. Aplauso para ellos, porque con ágina la ambua, estas personas gozan de la confianza del pueblo. Gozan de la mayoría de la confianza del pueblo. Con ágina la onguajeva de cuesta. Con el mensaje, un ajeva que ha conquistado el corazón de la gente. Ajina se vino a través del voto popular, herramienta fundamental. Ajina anda y por ahí. Yo puedo decir que se viene, se vino con pistola mía, vamos a votar en la mitad. Va a conciencia, va con la mitad, votar en la voluntad popular. Ajina el soberano, el pueblo. El pueblo, como dicho, va a la pepina, se vino. La porina a de. A la pueblo negra y juega a la pueblo nemo y no donde se no legítimo, legítima autoridad, legítimo ganador. Justicia electoral, así papemos ahí proclamación de cueva, pues hagamos hoy. Por lo tanto, ya son oficiales, llevan. Entonces, cuida para ver si me acuerdo. Aplauso y que Dios y su Santa Madre les bendiga y les guíe para que puedan administrar bien, para que puedan impulsar el desarrollo como siempre en la ciudad de Pedro Juan Caballero. Muy buenas noches, señor. Deja ahí. 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
2: Se la que ya es del árbitro, ¿no? Ameliano.
1: 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La que ya. Don Pedro Ayala, que te tenga, árbitro, te conté ya.
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1: 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Cielo parcialmente nublado, ya cuere coja araí, humedad catú del 69%. Presión atmosférica, 1012 milibares, hay visibilidad y nada, guatajares, ella es chaja, 16 kilómetros, bebé. Y tú, ñandese y nujina, hoy peyuja del sector norte, ave y noreste, a 6 kilómetros por hora. Ave y catujao, crítera panajani, ñandese y nada, coan, y te guamarandupe. 14% de probabilidades de precipitaciones o guayipaite. Pechaite y namaranduco en Aitegua, Arapetures, Eguata, Pedro Juan Caballero, Aringuana, Monguaje, Rembajapo Jape, Dirección Nacional de Meteorología. 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
1: ¿Y por va?
0: 4 minutos, Olimpia 0, Nacional 0.
1: El resultado va con comer niña de vaina.
0: Ah, pero ¿cómo tiene empate ya? No me engañan y cuéguen que todo esa. O por año ande.
1: Más en ande. Bueno, pues yo ni ya llevo que está de empate y le.
0: Pero tiene empate ya o por año y más al Esportivo de Mayo. A pues ya les hachan de Ameliano a Beñamo Pa. Ya ni mi mamá en la punta, yo imaginaba ahí. Ah, aunque te teo para Curia Esportivo Ameliano Rubio Ñu. Esportivo Ameliano 1, Rubio Ñu 2. ¿Cuándo por año al Esportivo Luqueño, ¿Dos por año te digna? Catujina, Rubio Ñoyo, Piji, Arena. Página Copa de Primera Fecha 13. Acuadoñe Puruma, el último partido de la fecha. Hay página Olimpia Nacional. Javeñoñe Puruma, página Torneo Intermedia. Santaní. 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A las 19:30. Santani, Guaireña.
1: Bueno.
0: Marco Florentino, Rucañan de Betín.
1: ¿Yandú?
0: Hola. Adelante.
2: Hola, Cornelio Malaporte. Y falta el terreno, a ver, está el terreno en la decisión, rico. Ah, va a ver, no veme.
0: Muy bien. Marco Florentín. A Belisario ya, Rucama, ahí. Ñandú.
3: Buenas tardes.

0: noches, Radio Mambay, buenas tardes, noches, Radio Ocampo.
1: Marico, señor.
0: Ya veis, seriosamente. Ah, no sé, Radio Ocampo, era la de Isla. Dígalo, gusto, cuatro. Nemombalgo, aguaje. Nemombalgo, aguaje, que era la música, sea. Ocampo, era la de. Me complace bien a David, saludos, saludos.
1: Año abajo, gente de Belisario, Samendia, Popular, Ñandoña, Endulta, Seinú, Aguillero, Endulge, Acointe.
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3: Hola, buenas tardes, don David Ocampo. Y Catupiñas en Dumi, Bete y Música, hay coberes, Bejía, Sepener, Endujara, Blandina, Abogado, Barrio Obrero, Vive. Por favor. 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
2: Un ya puse a caña desde ahí. Pero ahí no vamos a 0981-138-527. Güere, coge no mandó en basato, ñande, sí. Ayer, coge y no mandó en mancapure, güey, ya está Lionel Messi.
1: Sí. Última presentación, ñando, mi.
2: A este, mi última presentación del astro argentino. Lionel Messi con la casaca de la Argentina. Llegó el momento, más de 20 años después. De haber puesto por primera vez la casaca de la selección argentina, Lionel Messi jugará hoy su último partido con la camiseta de su país. Será un adiós y a la vez el comienzo de una nueva era. Leo Messi se despedirá de un amistoso ante Benín en el Monumental de Núñez de Buenos Aires, donde se arma una gran fiesta para homenajearlo. Tras más de dos décadas al servicio de su país, el argentino de 39 años entregará por siempre la banda de capitán en su punto y final. El 10 estará acompañado de 85 mil personas, pero también de varios compañeros que alcanzó el Mundial de 2022. En el templo de River Plate presenciará la entrega simbólica del legado de Messi, un título mundial, dos Copa América, una finalísima y varios récords, entre ellos goleador con 125 goles y más asistidor con 68. Histórico para un futbolista. El hombre que vistió más de que nadie la casaca de la albiceleste con 207 veces dirá adiós al equipo de su nación dos meses después de perder el mundial ante España. Tú ya la ojo vaina, Lionel Messi despide la selección argentina. Yo voy a hacer mala. Ya ya voy a meter en tapicha, pero yo a cuaite y a la manga, pues. Era vaina Lionel Andrés Messi Cuccini. Vaina la era Leo Messi vendo Yecua.
1: Lionel Andrés Messi.
2: Ojo, imagina ahí. Ya.
1: ¿Año para Córdoba?
2: 39.
1: 39. ¿Puedo usar más? Hoy puedo usar ya.
2: ¿Está ahí teniendo plata?
1: ¿Y puedo irme a Catuma hoy? ¿Ya mandé?
2: Pero vamos a estar en Inter de Miami. En la MLS.
1: Pero equipo, pero selección me tengo el orden de pita, ¿eh?
2: Sí, UPB es allá. Ah. Oye, ya te llega Uaya. Pedala Yecua, imagina
1: ahí. Mucha añoranza, te llega U.
2: Año de selección paraguaya, tú, ojalá por indígena, ojalá que tenía amistoso contra el equipo de Nueva York, Red Bull.
1: Ojalá,
2: ojalá, ojalá, ojalá, ojalá, ante el equipo de Nueva York, ojalá, puso 8 a 1 hoy.
1: Hola,
2: sí. Enzo González, Ramón Sosa, Alexis Cañete, Alex Arce y Alejandro Maidana. Ahí no la manguea la gol, jina, para Paraguay, un amistoso en Red Bull, Nueva York. Vamos a poner a la selección paraguaya. Se va a poner eso. Se va a la Copa América y Catú. El gallo deja en llamas al barrio obrero. Todos gritaron que se vayan todos.
1: No. Imposible.
2: El equipo del barrio obrero de Asunción, Cerro Porteño. A 2 de mayo, que tu imbare te veo, jojina. 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Ya me embarete al Esportivo 2 de mayo, al gallo norteño. Jaja, ya me vi la selección de Amambay. En Aveña de Anos, en la cancha de la Federación de Básquetbol, o en el equipo de San José, de un partido de los 5 de la semifinal de la Liga Nacional de Básquetbol. Y antes de venir a ganar, 3-4 ya, y Catuma ya disputó el campeonato. ¿Sí? Último campeonato de la Liga Nacional de Básquetbol de la selección de Amambay o Deportiva Amambay con Anga, Es en el año 1993, pues voy a que Julio Winkler, este equipazo pues, más la Deportiva Mambay en la época del año
1: Y canto por el video que
2: 93. Mira, vamos a poner. Y cuéntame, voy a poner la manga, pues. Apenas en Marandú, con Angajina Yaguareco, a Beñan de página de la radio Mambay 570.
1: 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Última hora, ñande, a ver la caída de Junior Polaco del Valle, de barbero a jefe de asaltantes y detenido por el crimen de Rebeca. Tras estar prófugo por el crimen de dos mujeres en Eusebio Ayala, Junior del Valle Almeida, alias Polaco, fue capturado en Paraguarí sin lujos y a pie. Así fue el historial delictivo del hombre que pasó de barbero en Caacupé a jefe del crimen organizado. Investigan extraña muerte de bebé de 2 años que murió presuntamente mientras dormía. Ayer me va a decir cuando ñanga con ahí mi también es la escuela, llévane. 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Cardenal a autoridades electas. Sepan escuchar y administrar con honestidad. Y caray, cardenal, mi oye por ahora, muave. Opa, vea, llévane. Policía confirma venganza como móvil del asesinato de Rebeca y a última hora. Admiten amparo a favor del prófugo ex ministro Bajac contra el IPS, bandido, ahí Bajac, el ministro Juan. Soledad Núñez es proclamada intendente de Asunción. Soledad Núñez y ten donde vive Camilo Pérez, nunca ve tú ya acá, pero no, ese amo y te, o ganancio, amo y te, china, y da igual, o ganancio, esa. Y hoy, la alianza es el camino, por las tetas del Estado. Ministerio de Educación y Ciencia aplica plan de contingencia por tormentas. Hombre, por Andú. Se suspenden las clases. El temporal y la granizada del sábado afectaron a 26 instituciones educativas, sin descartar que la cifra pueda ser mayor. Según confirmaron desde el Ministerio de Educación y Ciencias, MEC, ante el anuncio de otra tormenta, hay probabilidad de suspender las clases. En la siguiente nota, más detalles ahí. Hoy va a tejina a veces color mando ni en bojo va y pico seamos ni su vendetta página clase un mío y jape tormenta. Abogados piden a la corte anular la matrícula del alumno fantasma Hernán Rivasey. No te conté coña no la más algo fantasma algo nunca tocó ya algo burro labio algo nanti algo no le hay va de vendas ahí a Ruri y abogado va de vendas ahí. Presupuesto de gasto de la Nación 2027. Universidades nacionales tendrán más recursos y tres registran fuertes aumentos. 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Messi ante el último baile con Argentina en una fiesta sin precedentes. Bueno. 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Magistrados electorales proclaman a las autoridades electas CI. OEA destaca transparencia de las municipales, pero señala tareas pendientes GI ABI. Caso Tiachela, Corbeta cuestiona compras en Ciudad del Este y habla de una licitación fraguada GI Diario La Nación. 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Voto asistido, principal fuente de incidente en las municipales, según OEA, y voto asistido, para causarle problemas, y ando invite mandando en voz ahí diario hoy, página digital Rupide. Buscan a familiares de una mujer de 64 años en situación de vulnerabilidad, y naña de diario hoy ve. Tribunal Superior de Justicia Electoral realiza proclamación de intendente y concejales electos en Asunción. Y entonces, ya cuál es cómo abrir la proclamación, muñe, en Bacuripe, llévanle.

0: De cabeza defensivo, quita del fondo Bailone, pero está por la mitad, Barcancha busca de vuelta a Delmas, la tiene Edu Delmas, arranca Delmas, Delmas cambia por izquierda, Delmas abrió para que reciba la pelota ahora Cardoso, pelotazo arriba al área de Cardoso, va para Sandoval, golpe de cabeza al medio, quiere Mateo, no puede, tampoco en esa zona, Ávalo saca del fondo el equipo Nacional, le queda a Delmas, va Delmas por izquierda, Edu para quién, para Cardoso, Cardoso y el centro arriba al área, no puede Sandoval, saca del fondo el trico, pelota por la mitad, Barcancha de su terreno, Bailone quiere, marca el faro, Bailone gira, que bien la hizo Bailone, atrás el pase para aquí para Vargas, saca Vargas por arriba, pelotazo que va, había falta en ataque de quien, de Sandoval. Sí. Y eso será tiro libre para el Trico Chun.
1: No solamente la falta, es el momento cuando veo que Bernay también ya empieza a mover su banco.
0: Bueno, mueve el banco la academia. Sí, porque si está quejilloso el VAR, te puede complicar a veces en este tipo de jugada. Depende del humor del cuarto. A ver, del VAR, digo que es Figueredo. Mueve el banco la academia, Johnny. ¿Quiénes se preparan el Nacional?
2: Casaca número 5 para Gastón Benítez, zaguero central. Y el 18, Hugo Iván Valdés.
0: Bueno, Gastón Benítez y Hugo Iván Valdés se preparan en Nacional. ¿Quién se va? A ver, aguantame, va Nacional con Colmán. Quería Josué, no podía. Habrá tiro de esquina, córner para Trico. ¿Es Gabriel Hugo o Josué, Dani Chu?
1: Yo creo que más Josué, por las características de Valdés, pero Gaona Lugo es de los que se cansan más. Ahora, por Benítez, yo creo que saca uno de los internos, entre Mesa y Jara.
0: Habrá tiro de esquina, córner, que favorece al Trico, tiro de esquina para la academia.
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0: Vendrá el centro arriba desde la zona zurda, le va a pegar Colmán, en la pelota preparado Colmán, va a levantar el centro arriba Colmán, el partido está por ahora 1-0, lo gana el Trico, centro que va al segundo palo, golpe de cabeza al medio, se salva Olimpio, van a mirar en el fondo, Elías Villar, saca sí, arriba, por la mitad para Cancha, sí, escucho.
4: 26 Richard Sánchez en Olimpia.
0: Bueno, 26 para Sánchez. ¿Timpel está?
4: Sí, está. Olimpia tiene 4 extranjeros en cancha.
0: Bueno, porque creo que se impone para tirar centro.
1: Y mira, si no vas a hacer un doble cambio, puedes tranquilamente pin por Alfonso.
0: Delmas escapa, que bien la hizo después el enganche, no pudo cuando por derecha quería Raúl, la pelota por arriba, extendió perfectamente el cuerpo, el central de la academia para impedir el paso y el pase, la pelota por izquierda, está quedando Franco Alfonso, domina Franco, engancha por medio, Franco le va a pegar, Franco mandó para Delmas, Delmas le puede pegar con la zurda, Delmas le pega al arco, rebotó en el camino, va Sandoval, la pelea, golpe de cabeza defensivo, ¿dónde está Ávalo que no pelea? Ahí la pelota, Dani Chun.
1: Vos sabés que con el ingreso de Sandoval, Ávalo está bajando un montón. ¿Te acuerdas de esos primeros partidos que decíamos? Él sale mucho. Ahora está saliendo aún más porque entiende que allí lo tiene el tanque como el 9.
0: Pero digo, ya viste que se fue a pelear en Sandoval. Sí, estás allá a un metro. Puede ir tranquilamente a buscar un rebote, pero está muy quieto, muy parado. A ver, escucho.
4: 17, Ronnie Redes también.
0: Bueno, Redes también. En Nacional los cambios presentados por
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0: Estamos con información.
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2: Sí, señor. Al campo Hugo Iván Valdés, casaca 18 y el 5 Gastón Benítez. Afuera, Josué Colmán y Roberto Ramírez.
0: Bueno, Ramírez. Ramírez y Josué.
1: Claro, Nacional hace una línea de 5 por el doble 9. Por eso uno decía que Benítez no iba a entrar. Ni por Coronel ni Melgarejo. Dos quienes hasta ahora están haciendo un muy buen partido.
0: Matus escapó, ganó, se fue de Gaona Lugo. Toca al medio. Alfonso de vuelta para Matus, última línea. Espera a ver más. Centro de Matus al área. Rebote, queda por el medio. Saca el fondo cara. Pero está para mitad para Cancha. Busca Bailone, Bailone para quien, para Valdés. Corre por izquierda. Intenta ahora meterse al medio. Va a la trancada. Le queda Olimpia. Acompaña Raúl. Escapa por el medio, Cáceres metió a la derecha, saca del fondo, el equipo Nacional, la pelota cortado, saca de banda, punta zurda, no se fue la pelota, le está quedando, otra vez a Vargas, Vargas y la pelota va por arriba, el balón para Bailone, intenta Bailone, no puede, marca Olimpia cortado, saca de banda, punta zurda, mitad de terreno, cambio, se lo Olimpia presentado por
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0: Estamos con información.
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0: Móvil Mira Láser Import, a ver, ¿se va a esperar por el cambio? ¿O sí, se va a hacer?
4: Ahora
1: hay una falta de comunicación. El cuarto quería hacer el cambio, el árbitro le seguía contando al lateral de Nacional para que haga el lateral, prevalece la voluntad del árbitro.
0: La pelota por arriba, el balón largo vino para Ábalos, intentaba Ábalos, no podía, marca cara, cara por mitad del terreno, tocando la pelota para que domine ahora, vaya Vargas, en mitad de cancha, perdió la pelota, recuperó, limpiaba ahora, va

0: derecha, la tiene Cardoso, enganchó por el medio, pasó sobre la marca, pide Sandoval, pelota para él, en el rebote del más, mando a la derecha, vino para Ábalos, última línea, Ábalos se mete en área, centro atrás, ahí está, ¡oh! Sandoval le pegó en la pelota, se salva el Trico, le pegó Alfonso, pegó el Sandoval en el camino, Chuno.
1: Para esto, Ábalos está saliendo, aquí Ábalos terminó siendo un 7, y sí, Sandoval termina siendo el quinto defensor de Nacional.
0: Le queda la pelota al Faro, el Faro manda por izquierda, otra vez para quien, para Matus, avanza Matus ahora, Matus por el medio, buena bola para Cardoso, Cardoso por la mitad de la cancha, avanza con todo, se mete Raúl, Raúl y la pelota mandó a la derecha, el pase vino abierto, centro al área, malísimo. Malísimo de Juan Vera. Horrible centro. Y será saque de arco, saque de meta para el Trico. Los cambios ahora en Olimpia, Ariel.
2: 17 a la cancha de Ronda y Re, se retira Fernando Cardoso. 26, Richard Sánchez, se retira Franco Alfonso.
0: Bueno, 26 para Sánchez. Se va Alfaro. Alfaro y Cardoso se van de la cancha. ¿Y estos cambios de vitamina, Chun? ¿Qué te sugieren?
3: No, Alfonso.
0: Ah, Alfonso, perdón, Alfonso. No, Alfonso, se va Alfonso, no Alfaro.
1: Como él te decía hace rato lo de Tim Payne, refresca a los extremos, Redes por Cardoso y lo que puede hacer Cachorro, que es juntar más pases para que del más se pueda soltar un poco. Ya hay un equipo que está muy unido como Nacional, entonces es a la inversa. Hace rato lo había sacado al Escano para meter al Tanque. Es una especie de compensar para que el equipo tenga más pases y juntar líneas en el medio sector.
0: La pelota por la mitad de la cancha, busca de vuelta el equipo de Nacional. Gaula, Lua, Maga, saca de costado, lateral sobre punta derecha, 61 de juego, 61 aquí en Saconia. Segundo tiempo del partido, segundo tiempo del compromiso. Habrá salida para la Academia sobre punta derecha, mitad de terreno.
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0: Bueno, si querés que empate Olimpia, dale me gusta. Si querés que marque el segundo en la Academia, dale me gusta. Habrá saque de costado, del más que el apurar. No, dice el juez. Y esto es un poco más atrás. Indica el árbitro del partido. Saca de costado para Olimpia. Pelota por la mitad para la cancha. Buscaba rápidamente Mateo. Mateo toca por mitad del terreno. ¿Para quién? Para Cachorro. Y va Cachorro. Sánchez en la pelota. Cachorro va por derecha. Pide Redes. Dos pelotas en el campo de juego. La va a sacar Sandoval ahora. Arriba la pelota para la derecha. Le queda otra vez Olimpia. Le atiene Redes. Redes empieza, reinicia. En la mitad de la cancha va tocando para Vera. Vera juega para Mateo. Mateo por zona zurda. Mateo y la pelota. Mateo de vuelta para Vera. Vera en la derecha. Salida para el equipo de Cano. Allí está Vera con la pelota mitad del terreno. 1-0 por ahora. Gana Olimpia. El pase de Vera va a la derecha, toca para Redes, avanza Redes ahora, pase largo, vino para Raúl, última línea, centro al área para Sandoval, no podía Sandoval tampoco, Ábalos saca por el fondo, el equipo de Nacional, le queda el Faro, centro va al Faro, rebotó en el camino, insiste Vera, quiere recuperar la pelota, va Vera como un lateral, toca para el medio, no fue ni para Redes ni para Cáceres, saca por el fondo el equipo de Nacional.
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0: Había falta finalmente. Habrá tiro libre para Olimpia. Tiro libre desde la derecha. Frente a Platías, le va a pegar a Redes en la pelota. Preparado Rodney para darle. Tiro libre, punta derecha. Tiro libre para Olimpia con todo derecho. Cachorro.
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0: Centro de Redes arriba. Mateo gana de cabeza. Y esto será saque de arco. Será saque de meta. Flojito el cabezazo de Mateo, muy, muy ancho el cabezazo de Gamarra, Dani Chun.
1: Por eso el hombre Nacional que estaba cerca amagó rechazar. Claro que se va fortaleciendo esto, en el sentido que Benítez entra a jugar como un volante central, pero tiene una tendencia natural a hundirse junto a los centrales cuando vienen los centros del Olimpia.
0: Pelota arriba para Redes, corre Rodney, se mete al área. Rodney perseguido por Coronel, ahí está encima la marca de Coronel que le impide el paso. Rodney, la pelota mandó a la derecha, va tocando para siempre Raúl Cáceres, juega por el medio, tocando el balón para que domine ahora la pelota. Sánchez mandó a la derecha, se centro de redes, tiene Ábalos, no puede, saca del fondo de Nacional, le revienta por la mitad para cancha, le queda Alfaro mandó por izquierda, pero para que para Matus, avanza el chileno, la domina Matus, entra al área, segundo palo, solo Rodi, Rodi de chilena, le sacó el gol Sandoval, a Rodi Redes Junior.
1: Como que no se hablaron.
0: Y mirá la contra del Trico, cortó finalmente Matus, aguantame Dani que va limpia, la tira el Faro ahora, el Faro domina la pelota, va Alfaro por el medio, Alfaro mal, le pegó arriba y afuera Junior.
1: Vos sabés que te iba a decir, ¿por qué Olimpia no patea? Todavía no sabemos cómo ataca Villar. Pero Alfaro eligió el peor momento, porque tenía a 5 compañeros como opción de pase contra 5 defensores. Él era libre en una jugada donde sí, Nacional casi quiso salir para la contra. Y hoy Matus estuvo en modo Salvatore en varias jugadas que si traspasaban al chileno se podía venir algo más peligroso.
0: Lo dijo, lo firmó Dani Chuno, presentó
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0: La pelota por la mitad de la cancha buscando rápidamente al decano ahora. El mitad de terreno tiene Juan Vera, la pelota avanza, Cachorro mete a la derecha. La apertura para quién, para Raúl, adelanta para Rodney. Rodney va sobre la derecha, centro con la zurda al área, Elías Villar se queda con la pelota, bien seguro por arriba el arquero. Otra pelota que le cuelga al golero joven, debutante de Nacional, habrá salido para el Trico.
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0: Que gana el Trico 1-0, remate de Gaona, Lugo, le quedó a Lentinelli, sale jugando por bien, pero a mitad para cancha, va el equipo de Cano, pasa en cortada para Belmas, corre Belmas ahora, va el cruce, con todo, con un elo costado, saque de banda era Melgarejo, se cruzaba, saque de costado, lateral para Olimpia, lateral que pertenece al equipo de Cano, se quema el para Olimpia.
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0: La pelota por la mitad de la cancha, avanza Olimpia, disparo al arco de Redes desde lejos. Quedó sentido después Vargas en la última acción cuando le marcaba Rodney. No sé si después de pegarle la pelota lo pisó sin querer al hombre de Nacional. Por ahora 1-0 gana la Academia, 1-0 Trico. El Trico gana frente a Olimpia por ahora.
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0: Señores, el partido está 1-0. Lo gana Nacional aquí en Sajonia, gana el Trico. Habrá reposición para Elías Villar, si escucho.
2: Pedro Zarza, camiseta 33.
0: Zarza, ¿qué número de cambio para Olimpia, Ariel?
2: El cuarto y la segunda ventana.
0: Bueno, Pedro Zarza, ¿por quién acá? ¿A quién lo saca?
1: Y
0: ¿del más?
1: Yo sacaría un lateral.
0: Un lateral, la pelota por izquierda, avanza Nacional, va con todo el equipo Albo, puede estar el disparo al arco, rebotó en el camino, estaba en offside. Bailone, levanta la bandera, el Lyman ahora, habrá salida para Olimpia, habrá salida para el decano, habrá reposición para Lentinelli.
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0: Le queda la pelota Cachorro, desde lejos le quiso dar Cachorro al arco, saque de meta para Nacional, le entró mal a la pelota Cachorro, saque de meta para el Trico.
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0: Le queda la pelota ahora Mateo atrás para Lentinelli recibe la pelota apretado Lentinelli, ahora mandó a la brecha, salió limpita el arquero Olimpia, mandó la pelota para Raúl y avanza Raúl ahora a mitad de terreno. Bueno, yo no sé por qué no lo tiene en cuenta Tim Payne, Dani Chun, Vitamina. Me parece que es un partido para que entre a tirar centro desde la derecha, pero...
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0: Bueno, a ver, presentamos el cambio.
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0: Estamos con información.
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2: Se va Juan Fernando Alfaro a la cancha. El cuarto cambio, camiseta 33, Pedro Salsa.
0: Bueno, y quedará con Cachorro y del más, seguramente como doble 9, Chum.
1: Claro, el doble 6.
0: Doble 6, perdón.
1: Tiene su doble 9 allá arriba y en la última mala entrega de Sandoval con Cachorro, la gente también se hizo sentir.
0: La pelota desde la derecha saca el costado. Lateral para Olimpia, lateral que pertenece al equipo de Cano. Atrás el pase vino rápidamente para quien, para Mateo. Mateo en la mitad para cancha raya central. Allí está Mateo. Juega para arriba, buscando el balón para que domine. Ahora Cachorro, Cachorro para Mateo. Mateo en la mitad para cancha. La tiene el equipo de Cano. Manda por izquierda, toca para Zarza. Arranca Pedro ahora. Zarza. Pedro quiere escapar. Zarza. Se marcó solito. Zarza perdió la pelota. Va el balón. Orbita terreno. Habrá salido por Olimpia.
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0: Ataca Olimpia, vino para Mateo, centro de Mateo al área, golpe de cabeza de Sandoval arriba y afuera, saque de arco y por eso, esto sigue 1-0, Jun.
1: Y es un monólogo. En la anterior, cuando Zarza se marcó solo y entregó el balón, Paraguas no quiso saber absolutamente nada. Un rechazo para que vuelva a ser pelota del Olimpia. Salvo dos jugadas puntuales nacionales en estos 25 minutos del segundo tiempo. Gato panza arriba, ¿eh? Es defender de forma muy arriesgada, porque no disputa el balón para que Olimpia cada vez se anime, como lo hizo Vitamina con este cambio, y yo creo que el quinto sí puede ser cuando Raúl ya no dé más para que entre Peña.
0: Tiro libre, mitad de terreno, tiro libre para Nacional, el toque va a la derecha, ahí está dominando Jara, Jara metió para quien, para Espínola, Espínola va sobre punta derecha, centro de Espínola que va arriba y al área, golpe de cabeza defensivo, saca el fondo limpio, pelota para mitad, para cancha, le queda Sandoval ahora, Sandoval mandó a la derecha para Redes, lo bancará a Vargas por el medio, va Redes ahora en diagonal, Redes y la pelota pide Delmas, el pase arriba para Ábalos que estaba en offside, le queda a Delmas, buscaba Delmas, habrá saque de costado, punta derecha, lateral para Olimpia, mitad de terreno, frente a platea,
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0: La pelota en mitad de terreno, busca Olimpia, va a la derecha, le está quedando otra vez el balón al equipo de Cano. La pelota de Cachorro tocó por fuera, saca el fondo. Nacional va a la contra ahora, robó la pelota, se había rebalado Redes. Va al medio el pase para Valdés, domina Valdés, tocó por fuera para Gaona Lugo. Gaona Lugo va al ataque, pide Espírola, se viene Nacional ahora, pide Bailones. No, se equivocó Gaona Lugo en la última jugada, Chum.
1: Sí, y eso que fue una buena salida con cara al inicio y fue muy anunciado. El pase de Gaona Lugo, me imagino la frustración de Paraguas, que había hecho un gran esfuerzo para dejar la cueva y subir por primera vez en este segundo tiempo.
0: La pelota para atrás, está recibiendo en mitad de terreno el equipo de Cano. La pelota del más a la derecha, sigue Jucho.
6: El llamado Roque Santa Cruz 24 y el 28 Alejandro Zamudio en la academia.
0: Bueno, Roque y Zamudio.
6: Alejandro Zamudio.
0: Bueno, Roque y Zamudio. Salá Zamudio, Alejandro Zamudio. ¿Qué número para Zamudio?
6: Zamudio tiene camiseta 28.
0: 28, muy amable Johnny. La pelota que va por izquierda. Ataca Olimpia, se mete Matos ahora. La tiene dominando Zarza. Va al centro de Zarza arriba. Golpe de cabeza defensivo. Insiste Raúl, no puede. Va la pelota la mitad para la cancha. Corre Vera. La domina Juan Vera ahora. Ataca Juan Vera. Se mete para Olimpia. Por derecha pide Raúl. Vera y la pelota. Centro de Juan Vera. Le está quedando el balón a Cachorro. Metió la brecha para Raúl. Con la zurda ahora. Centro al área. Sandoval la peina, saca el fondo el equipo Nacional, pelota por la mitad para la cancha.
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0: Mucho.
2: 4, Team Pain.
0: Se viene Team Pain. Se viene Team Pain. Centro de Zarza del Vázquez, pega corner, habrá tiro de esquina por Olimpia Marichuna.
1: Muchos desvíos cuando la idea original no era esa, y la gente entiende también que es el momento de hacer preparar el neozelandés, además de los dos cambios que ya había anunciado Johnny para refrescar a la delantera de la nación.
0: Tim Payne a la cancha, Tim Payne se vendrá al Olimpia buscando el empate en el partido. Le va a pegar la pelota, preparado, va por zona zurda. Vamos a ver quién le pega finalmente, si Matus o el centro de Cachorro al área. ¡Gol! ¡Gol! ¡Sandoval! El tanque Sandoval, muchas luces para otros, pero Sandoval desde la sombra, sí señor, comienza a brillar cada vez más en Olimpia. El tanque Sandoval, Olimpia empata el partido, Olimpia 1, Nacional 1.
7: Se cubre en el cielo premiándolo, cuente tu obra, tu empate, resurra la Olimpia y a sus dirigentes y bravos leones del gran capitán.
1: Puede Nacional colocar todos los defensores en esa línea de 5, que la pelota encuentra un imán en la cabeza de Sandoval. Eso fue lo que ocurrió para que con el testazo, allá al borde del área chica, imposible para un Villar que le termina reclamando a sus propios compañeros. Y sí, el hombre del retorno de su inversión, el ROI que tiene.
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5: Y es el gol 193 del torneo clausura 2026, cuarto en la competencia de Hugo Sandoval. Suma 15 goles en Liga, 6 para Olimpia.
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0: Hay tiro de esquina, córner para Nacional ahora, que tuvo ahora el segundo. Va del tiro de esquina, quiere el segundo el equipo Aldo, se despertó ahora el equipo de Bernay, vamos a ver, tiro de esquina. El partido está 1-1, le acaba de empatar Olimpia, le acaba de empatar el Teque Sandoval. Centro que va el primer palo, golpe de cabeza defensivo. Quita el fondo Olimpia, la pelota. Otra vez para quién, para Zamudio, engancha por el medio, perdió la pelota, en la que recupera Redes, va por el medio, a ver, el pase para Díaz Villar, los cambios, Johnny.
6: Sí señor, se fue Gauna Lugo, entró en su lugar Alejandro Zamudio, 28, se retiró Bailones, ingresó 24 Roque Santa Cruz.
0: Y en Olimpia, Ariel,
2: se fue Raúl Cáceres, ingresó 4 Tim Payne.
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0: Estuvimos con información
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0: Con nuestro móvil mira láser import, la pelota sobre la derecha, saca el costado, lateral, lateral, lateral sobre punta derecha para el Trico.
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0: Quería la pelota Roque, por eso el chiflido sobre punta derecha. Saca de costado, arriba la pelota, golpe de cabeza defensivo. Le queda otra vez a Mesa, centro al área. Lentinelli saca, le queda Vargas, como viene Vargas. Le pegó al arco y Lentinelli se quedó con la pelota Junior.
1: Como que Nacional, después que le empataron, se animó a salir nuevamente. Hay que decir que desde el 1-1 trabajó más Lentinelli aquí, con lo que significó darle el puñetazo al centro desde la derecha y estar atento para cuidar su palo, el primero, el derecho, ante el disparo por la izquierda.
0: Se queda con la pelota en el fondo Díaz Villar, habrá salida para Olimpia, habrá salida para Decano. Pelotazo largo de Villar arriba, golpe de pecho, quiere Zamudio, va por derecha, tres cuartos de terreno, Zamudio quiere girar, marca Vita, Matus Digo frente a Vitamina, habrá tiro libre de salida para Olimpia, le está quedando Cachorro, Cachorro por la derecha, largo el balón para Tim Payne, arranca, que bien la bajó Tim Payne, en mitad de terreno, avanza el neozelandés, tocó la derecha, se equivocó, perdió la pelota, la recuperó ahora y va con todo, el equipo Binacional se mete, Vargas, dentro de la área, Vargas al medio, saca el fondo Mateo, la pelota de Gamarra, mandó la derecha para Tim Payne, domina Tim Payne en mitad de terreno, juega más arriba, aguanta, pero ahora toca muy bien de primera por medio, para quién, para Belmas, escapa Belmas ahora, va por derecha Belmas, Belmas, tocó muy adelante para Tim Payne, saca el fondo, el equipo Binacional va por zona zurda para reponiendo Mauro.
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0: La pelota a la derecha, saca del fondo el equipo de Nacional. Va reponiendo Matus, la pelota para mitad de la cancha. Insiste Matus de cabeza, toca por fuera. La pelota va a la derecha, lateral para el Trico, lateral para Nacional. En la mitad de la cancha, frente a Preferencia, saca de costado para la Academia.
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0: Roque al medio, Zamudio de vuelta para Roque, va a la derecha, corta en el fondo, Matus, la pelota para Mateo, saca como puede, balón por la mitad, para cancha de Juan Vera, tocando el balón para quien, para que arranque Redes, ahora y arranca Redes, acompaña Ábalos también en el fondo, va Sandoval, Redes y la pelota, se equivocó Redes, acaba el fondo el trinco, pelota por la mitad para cancha, va reponiendo el álbum.
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0: Zarza centro al área. Elías Villar manda el tiro de esquina. Corner para Olimpia.
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0: Sobre punta izquierda.
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0: Empuja el público de Cano. Empuja el público de Cano. Quiere el segundo. Quiere el gol de la victoria. Empuja el público de Olimpia. Quiere la victoria. Quiere la punta del campeonato. Vamos a ver. Costado zurdo. Tiro de esquina. Corner para Olimpia. Vendrá el centro arriba. Lo quiere Sandoval, lo quiere Ábalos, centro de Cachorro, golpe de cabeza defensivo, viene rebote, Matus, le queda a Lía Villar la pelota, pide en mano Barichuno.
2: Bueno, había mucha expectativa porque era el mismo córner, desde la izquierda, el mismo pateador Cachorro, pero esta vez el centro no tomó altura, más allá del suspenso por el rechazo corto del jugador de Nacional.
0: Pelota para Zamudio, va a la derecha, largo el balón, corre Zamudio, ya estaba adelantado el hombre de Nacional, por eso habrá tiro libre de salida para Olimpia, tiro libre para el decano, tiro libre en cuarto de terreno para el equipo de Vitamina Sánchez, en la mitad para cancha, frente al banco de Vitamina, habrá pelota para Olimpia, habrá salida por el costado izquierdo, en la mitad para cancha.
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0: Pelota larga arriba, le está quedando otra vez el balón a Sandoval. Sandoval por el medio, apareciendo rápidamente. Sánchez no puede, golpe del taco de Roque. Mete la pelota por adentro para Valdés. Intenta Valdés, se lleva Cara ahora. Hicho Cara, no había falta, dice el juez. Le queda Cara, engancha por el medio. Cara, para la pelota para quien, para Roque, dominando Roque. Roque pone pausa, manda por izquierda. La apertura para Vargas, lo hace correr. Allí va Vargas en ataque, pide de vuelta a Roque, pase para él, Roque domina, toca por zona zurda, balón por el medio para quién, para Cara ahora, Cara y la pelota, Cara adelantó, le puede pegar al arco Valdés, ahora Maga punta, le pega a Lentinelli, Lentinelli se queda con la pelota para salida por Olimpia.
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0: Vera y la pelota, Juan Vera metió en la brecha para quien, para Tim Payne, abre los brazos pidiendo compañía, querendo huevito de Tim Payne, va Tim Payne, falta, falta contra Tim Payne, qué huevo metió Tim Payne, habrá tiro libre, un huevito para su nueva hamburguesa, habrá tiro libre, se le punta brecha, chum.
2: Yo creo que Valdés le cometió falta por la calentura por el huevito, porque no había necesidad de derribar al neozelandés, pero el huevito fue fantástico. Y ahora Olimpia, que tiene un tiro libre peligroso a favor.
0: Desde la derecha, tiro libre para Olimpia, tiro libre para el decano. Le va a pegar Cachorro a la pelota. Sánchez le va a dar. Tiro libre, centro que va al área, golpe de cabeza. Cercaba el palo. Redes había cabeceado, cercaba el palo Junior.
2: De todos los que estaban, probablemente uno de los menos esperados. Buen centro, repito. Cachorro en el juego no gravitó tanto como sí en la ejecución de las pelotas paradas. Así llegó el 1-1 y así llegó este centro.
0: Pelota para Valdés, corre Valdés ahora, saca del fondo Mateo Balón, sobre punta derecha, corre el equipo de Nacional, se va con todo. Allí ataca, Espínola pide por medio, Hugo Valdés, pelota para arriba, no podía Zamudio, está quedando a Cara, hizo rebotar la pelota para sacar de costado, punta derecha, lateral para Trico, lateral para Nacional, 84 de juego, 84 de partido, 1-1 por ahora la cosa, 1 para Olimpia, 1 para Trico.
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0: La pelota en la mitad para cancha, avanza el equipo de Cano. Va a Redes, corre ahora por izquierda, se mete Zarza. La pelota de Pedrito va a enganchar por el medio. Quiere segundo. Zarza cambió la brecha, dele rebote. Ahí está el disparo de Sandoval. No amaga por ahora. Sandoval se queda con la pelota. Insiste Sandoval, mandó por izquierda. Otra vez para Pedro Zarza. Arranca Zarza ahora, va a escapar, se mete Zarza al área, Zarza magó y el mal centro para atrás cuando pedía ver más la pelota para un poco más al medio, cerca de la media luna, Chuno.
2: Qué contraste.